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1: Venezuela informó que autorizó a Estados Unidos a realizar el próximo sábado un simulacro de evacuación ante eventuales situaciones médicas o contingencias catastróficas que incluirá el sobrevuelo de dos aeronaves en Caracas. En un comunicado oficial, el gobierno de la presidenta encargada, Delcy Rodríguez, aseguró que este simulacro solicitado por la embajada estadounidense en Caracas se forma parte de los protocolos regulares de seguridad y protección diplomática.
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1: Durante la conmemoración del Día de las Glorias Navales, el presidente José Antonio Kast hizo un llamado a los líderes políticos a recuperar ese amor por Chile. Con el objetivo de planificar la segunda fase, el jefe de Estado sostendrá mañana un encuentro con sus ministros en Cerro Castillo. A poco más de dos semanas de la cuenta pública, la oposición dijo que el Ejecutivo llegará sin avances concretos que mostrar. Mañana comenzará en el Senado la discusión del proyecto de reconstrucción nacional, esto en medio de los intentos del gobierno por lograr mayorías amplias. El viceministro de Energía y Minería, Daniel Mas, indicó que Codelco está fuera de control tras confirmarse que la cuprífera sobreestimó su producción de 2025. Gremios y autoridades se pidieron conformar un equipo antiterrorista en la macrozona sur. Esto luego del atentado frustrado que dejó muerto a un psicólogo que fue reivindicado por la coordinadora Arauco Mayeco. La Policía de Investigaciones se encuentra indagando un presunto caso de violación que habría afectado a una funcionaria de la propia institución y cometido por un oficial de mayor rango.
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1: Exactamente 20 horas con 4 minutos.
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2: Y ya estamos de vuelta para revisar noticias de nuestra zona, 20 horas ya con 6 minutos. Decenas de personas llegaron a Talcahuano, hasta la comuna Puerto, para presenciar el desfile de cerca de 600 efectivos que conmemoraron el Día de las Glorias Navales. El comandante en jefe de la segunda zona naval, en tanto, destacó la importancia de la construcción naval para la zona y se refirió al avance en la construcción del buque multipropósito Magallanes en el astillero de Asmar, que el próximo mes será lanzado al mar. Valesca Belmar nos cuenta los detalles.
3: Colocaron ofrendas florales en el Huáscar y a las 12:10, hora de hundimiento del Esmeralda, el 21 de mayo de 1879, se escucharon los cañonazos en Talcahuano para conmemorar el aniversario 147 del combate naval de Iquique y el Día de las Glorias Navales. La avenida Jorge Montt fue escenario de la ceremonia cívico-militar a la que asistieron autoridades locales, además del ministro secretario general de la Presidencia y el subsecretario del Interior. Pese al frío, decenas de personas llegaron a presenciar la ceremonia y el posterior desfile, algunas para ver a sus familiares y otras para cumplir con una tradición de años.
4: Es que me encantan los marinos, soy fanática porque me casé con un marino, entonces ese es mi sueño, es ir a ver a los marinos.
5: Venimos todos los años con mi esposo al desfile, es una tradición que tenemos.
6: Y vengo por mi hijo que desfila hoy, así que aquí estamos felices, la familia, para venir a apoyarlo.
7: Mucho frío, ¿no?
6: Sí, está muy helado, pero es soportable con tal de verlo.
3: Fueron cerca de 600 los funcionarios de la Armada, del Ejército y Carabineros los que desfilaron por las calles de Talcahuano. En tanto, durante la ceremonia, el comandante en jefe de la segunda zona naval, contraalmirante Edgardo Acevedo, se refirió a la importancia del plan de construcción naval y al pronto lanzamiento del buque Magallanes, que es parte del proyecto Escotillón 4 de la Armada de Chile.
8: Y estamos convencidos que la construcción naval es uno de ellos, ya que abarca el entramado completo de la capacidad de nuestra sociedad, desde la academia hasta la industria más pura. Por lo tanto, si logramos cruzar esa barrera y poder caminar con paso firme hacia la construcción naval, Chile va a ser un país cada día mejor.
9: ¿Cuándo se va a botar el Magallanes al agua, almirante?
8: Bueno, sí, la planificación está para el 17 de junio de este año.
3: De esta forma se llevó a cabo la conmemoración del combate naval de Iquique y el Día de las Glorias Navales en Talcahuano. Además, durante la jornada, el ingreso al Huáscar fue gratuito.
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2: Carabineros recuperó un taxibús robado en Lota y con ello la detención de dos antisociales. Ambos sujetos suman más de 30 detenciones y quedaron a disposición de la justicia. José Manuel Lagos nos cuenta más detalles.
10: El hecho quedó al descubierto durante este miércoles cuando la víctima, un hombre de 69 años, denunció la sustracción del microbús. Esto tras bajar de la máquina en el terminal denominado Playa Blanca, ubicado en calle Mata, con la finalidad de desayunar. Sin embargo, al regresar, esta no se encontraba. Fue en ese contexto que Carabineros inició un despliegue con personal motorizado, dando con el vehículo de locomoción colectiva cerca de una bencinera que se emplaza en el kilómetro 42 de la ruta 160 en el sector de Colcura. Los uniformados dieron seguimiento a los delincuentes, señaló el mayor de la tercera comisaría, Arturo Obregón, quien complementó que entre ambos sujetos suman alrededor de 30 aprehensiones.
11: Al concurrir a buscar su maquinaria donde lo había dejado estacionado, esta ya no se encontraba en el lugar, logrando en definitiva el personal en motos todoterreno visualizar este vehículo, generándose un seguimiento controlado hasta llegar al servicentro Red Sur, ubicado en el sector de Colcura. Se logró la detención de dos personas, de 33 años y el otro de 40, registrando en conjunto un total de más de 30 detenciones. La maquinaria resultó con daños menores.
10: Por ejemplo, el sujeto de 33 años tiene 19 detenciones por delitos tales como tráfico de drogas, hurto simple, robo en lugar habitado, robo en lugar no habitado y robo con intimidación, entre otros, aunque sin órdenes de aprehensión vigentes, mientras que el individuo de 40 años posee 12 detenciones por hurto simple, infracción a normas sanitarias, robo en lugar habitado, violación de morada y robo con intimidación, entre otros, aunque sin causas vigentes con la justicia. Del microbús robado, este resultó con daños leves y los antisociales pasarán a control de detención este jueves en el Tribunal de Garantía de Lota.
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2: Seguimos revisando más noticias, 20 horas con 11 minutos. Vamos de inmediato hasta la región de Ñuble. Guillermo Escárez tiene la información.
15: Controlada se encuentra ya la emergencia que, pasadas las 19:30 horas de esta tarde, motivó la alarma general de bomberos de Chillán para concurrir al principio de incendio en una casa habitación ubicada en calle Roble, esquina Sargento Aldea, en pleno centro de la ciudad de Chillán, y a solo una cuadra de lo que es el Mall Arauco. Hasta el lugar debió concurrir bomberos con una zona de difícil acceso porque se trataba de una casa al interior de la propiedad, lo que dificultó un poco el ingreso. Sin embargo, bomberos logró controlar la emergencia. Hay daños de consideración en la vivienda. El trabajo de bomberos permitió que las llamas no se propagaran a otras construcciones aledañas. Se encuentra ya controlado este principio o este incendio que afectó a una vivienda en calle El Roble, esquina Sargento Aldea, en pleno centro de la ciudad de Chillán. Siniestro ya controlado, evitando la propagación a viviendas contiguas en calle El Roble, esquina Sargento Aldea, en Chillán. 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
2: Una delicada situación es la que están viviendo vecinos del sector Laguna Redonda de Concepción, esto a raíz de una botillería que estaría funcionando como distribuidora de alcoholes. Desde el año pasado han denunciado que el local se tomó una plaza con sus camiones, que residentes han sido agredidos tras reclamar y que además los dueños tendrían una red de protección desde la municipalidad. Fabián Polanco nos cuenta más.
16: Se trata de una realidad que hizo crisis a partir del año pasado, cuando los vecinos de la Villa Primavera vieron cómo lo que es la botillería Tropezón se convirtió definitivamente en una distribuidora de alcoholes. Los dueños habrían adquirido casas contiguas al local original para convertirlas en bodega, sumando camiones y grúas horquillas sin tener los permisos legales para esa actividad. Aseguran vecinos que por temor pidieron mantener en reserva su identidad.
17: Bueno, este local en su inicio era una botillería de barrio, donde venían los viejos, la típico el pipeño, todo. Después pasaron a botillería durante muchos años y de la nada comenzaron a operar como distribuidora por la cantidad de camiones y todo lo que hacen.
16: La situación ha sido denunciada a la Municipalidad de Concepción, pero los residentes dicen no encontrar eco en la corporación edilicia. El administrador Boris Negrete, sin embargo, aseguró que tras conocer los antecedentes a principios de mayo, se ordenó la fiscalización del local comercial.
18: Se le pidió a la unidad de renta y patente y también a la dirección de obras de que justamente pudieran realizar las acciones de fiscalización que correspondan al local para poder determinar, digamos, uno de estos puntos que dice relación, digamos, con eventuales, digamos, ejercicios de una patente distinta a la que tiene actualmente autorizada.
16: El funcionamiento de la distribuidora, dicen los vecinos, ha llevado a que sus vehículos utilicen la plaza y los pasajes del área como estacionamiento, no obstante la señalética que lo prohíbe, pero además de bloquear calles y generar situaciones de riesgo para los adultos mayores, los camiones han arrasado con el tendido eléctrico y de telefonía. Toda esta afectación está registrada en cámaras de seguridad, en las que, denuncian los residentes, se ve cómo los inspectores de la Dirección de Seguridad Municipal más parecen amigos de los dueños que fiscalizadores.
19: Como vecino, puedo dar fe de las malas prácticas que ellos cometen día a día, trato violento, a quienes les piden que no bloqueen los pasajes con sus camiones. Sinceramente, no logro entender quién o quiénes los protegen, porque no es normal que un local se tome un barrio y la municipalidad no diga nada.
17: Bueno, el problema con los camiones viene desde hace años. Ha sido súper complicado enfrentar la situación porque siempre que venían los inspectores municipales, carabineros, nunca encontraban nada malo. Empezamos todos a sentir de que los funcionarios trabajaban para la botillería.
16: Pero lo más grave, dijo una vecina también de manera reservada, es la sospecha de que funcionarios municipales estén alertando a la distribuidora Tropezón respecto de fiscalizaciones. Debido a esa posible red de protección, es el temor en la villa, pero también por el miedo a la reacción violenta de los trabajadores del local comercial y que ya dejó a un residente con lesiones.
20: Un vecino fue a reclamarle una situación y ellos lo golpearon. Actuaron de una forma matonesca. Y si uno va a la municipalidad y va a dejar algún reclamo de forma anónima, ellos se enteran. Se piensa que hay alguien en la municipalidad que les pone sobreviso cuando viene gente de la municipalidad, cuando vienen inspectores. No sabemos qué sucede ahí.
16: Desde el municipio, el administrador dijo que esas aprehensiones también fueron acogidas y por eso el sumario administrativo abierto por orden del alcalde Héctor Muñoz.
18: El día 13 de mayo, el alcalde finalmente firma el decreto que incluye el sumario administrativo para poder, digamos, obviamente determinar si es que efectivamente es así o no lo denunciado y si efectivamente no se realizaron las acciones de fiscalización como corresponde.
16: El administrador de la botillería y distribuidora Tropezón, Eliezer González, se excusó de dar una versión sobre este tema, señalando que evaluaría una posible declaración con su abogado.
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2: En total libertad comparecerá al juicio por la lista Fundación En Ti del caso Convenios Rodrigo Alarcón Quesada, ex jefe de gabinete del ex gobernador regional Rodrigo Díaz y quien enfrenta cargos por el delito de fraude al fisco de parte del Ministerio Público. El juzgado de garantía de Concepción habría dejado sin efecto el arresto domiciliario nocturno que Alarcón cumplía desde hace ya un año, rebajando la cautelar a firma quincenal y arraigo nacional. La resolución fue apelada sin éxito por la Fiscalía y el Consejo de Defensa del Estado. La defensora penal Beatriz Bertrán explicó que la Corte de Apelaciones rechazó los recursos al estimar que el arresto de su representado en la casa ya no es necesario.
22: La Corte de Apelaciones de Concepción confirmó la resolución del juzgado de garantía de Concepción, en virtud de la cual se modificó la medida cautelar que afectaba a Rodrigo Alarcón. Principalmente la Corte confirma la resolución por los mismos argumentos, señalando en definitiva que no es indispensable mantener una medida cautelar privativa de libertad y es suficiente para poder asegurar los fines del procedimiento una medida cautelar de menor intensidad como una firma quincenal, además del arraigo nacional, que era una medida que ya estaba decretada.
2: Al ex jefe de gabinete se le responsabiliza de haber intervenido en el convenio que permitió la transferencia de los 250 millones de pesos desde el Gore Bio Bio a la Fundación En Ti dirigida por Camila Polizzi.
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2: La Policía de Investigaciones en Los Ángeles determinó que el cuerpo hallado en las aguas del río Vergara en Nacimiento no presenta lesiones atribuibles a terceras personas. Como lo informara oportunamente la radio, el cadáver de un hombre de 34 años fue hallado en la tarde del pasado miércoles ahí en el río Vergara de Nacimiento, deceso que fue constatado en primer término por carabineros de la tercera comisaría y luego por disposición del fiscal de turno derivado al procedimiento a la PDI de Los Ángeles, según relató el jefe de la brigada de homicidios, el subprefecto Jair Bravo.
23: Por instrucción de la Fiscalía Local de Los Ángeles, detectives de la Brigada de Homicidios corrieron hasta la comuna de Nacimiento. Por cuanto a la altura del puente Vergara, Rivera Poniente, fue encontrado una persona fallecida de sexo masculino de 34 años de edad. De acuerdo al examen externo policial del cadáver, este no presentaba lesiones externas atribuibles a la participación de terceras personas y su cuerpo fue derivado hasta el servicio médico legal a fin de que se le practique la autopsia respectiva.
2: El cuerpo de la víctima fue derivado al Servicio Médico Legal de Los Ángeles, donde se determinará la causa final de muerte de este hombre, cuya familia interpuso una denuncia por presunta desgracia ante carabineros el pasado sábado 16 de mayo.
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2: Con 20 minutos, seguimos revisando más informaciones. A 2.700 millones de pesos asciende la deuda que dejó Tapusa con las empresas contratistas del Biobío. El vocero de los afectados señaló que la próxima semana se reunirán con el ministro de Vivienda. Valesca Belmar tiene los detalles.
3: Son alrededor de 50 los contratistas afectados por los proyectos que abandonó Tapusa en la región, tres de ellos del Servio, la construcción del Eje Colón en Talcahuano, también del Puente Perales y el Puente Esmeralda en Concepción. Alexis Gaete, vocero de los contratistas, señaló que se han contactado con más empresarios y ahora la deuda es de alrededor de 2.700 millones de pesos. La empresa dijo... desapareció.
4: Una colega nuestra que opera en Talcahuano viajó a España a la casa central de Tapusa y fíjate que encontró la sorpresa que había dos personas nomás y que no tenía ni idea de lo que estaba pasando en Chile. O sea, no es una gran empresa como se vendió. Gente también viajó a Santiago, a la casa central de Tapusa, que es la dirección, y fíjate que tampoco no había nadie, no hay nadie, nadie contesta teléfono, no hay correo. Tapusa desapareció.
3: La próxima semana se reunirán con el ministro de Vivienda, Iván Poguji, quien, recordemos, comprometió el pago a los contratistas perjudicados. Alexis Gaete y Ricardo Marchand esperan que el secretario de Estado llegue a la zona con una solución.
4: Agendó una reunión con el ministro que viene la próxima semana acá y se nos dijo que el ministro, que estuviéramos tranquilos, que él venía con una solución real y concreta para nosotros acá en la región.
5: Y la verdad que nosotros estamos siendo la cara de 50, 60 personas que están en muy, muy malas condiciones, que han tenido que parar su productividad, que han tenido que despedir gente. Y esperamos que se nos solucione, porque si no hay una solución, la verdad es que no sabemos qué consecuencia puede traer esto.
3: En tanto, desde el Mimbo informaron que ya están en operación las tres empresas que estarán a cargo de las obras de mitigación y resguardo de los proyectos que quedaron inconclusos tras la paralización de la empresa Tapusa. A través de un comunicado agregaron que continúan avanzando en el análisis técnico, jurídico y administrativo necesario para dar continuidad a los proyectos.
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2: El gobierno regional del Biobío llamó a los alcaldes de la zona a seguir priorizando el financiamiento de sus proyectos más emblemáticos pese a la delicada situación económica que enfrenta el país. En su reciente visita justamente a la zona, el gobernador Sergio Yacaman dio a conocer que desde el Ministerio de Hacienda les hicieron llegar un instructivo donde se da a conocer un crecimiento de solo un 3% anual del país. Pese a ello, Yacaman indicó que seguirán apoyando a los municipios en el financiamiento de sus proyectos y que para ello serán gestiones políticas al más alto nivel, dijo, donde la idea, añadió, es contar con el respaldo de la Subsecretaría de Desarrollo Regional y Administrativo.
6: Bueno, la situación fiscal es reconocida, estamos en un momento muy complejo, de escasos recursos. A nosotros ya nos acaba de llegar una instrucción de parte del ministro de Hacienda, una proyección por los próximos años, 5 años, de un crecimiento de solo un 3% por año. Y eso, la verdad, es que restringe la posibilidad de inversión de parte de la región. Nosotros vamos a hacer la pega, tal como nos pidió el ministro, pero en paralelo a eso, vamos a hacer una gestión política al más alto nivel con el presidente de la República y los parlamentarios, los consejeros, los concejales, los alcaldes, por supuesto, buscando recursos extraordinarios por una región que es hoy día la región con más desempleo del país.
2: Al respecto, la consejera regional por la provincia de Biobío, María Elena Núñez, resaltó la importancia que los alcaldes muestren interés en la priorización de la cartera de proyectos que presentan. En el caso de la provincia de Biobío, indicó que el municipio de Los Ángeles está al debe en este sentido y muchos proyectos presentados deberán ser reevaluados.
8: Hay algunos municipios que son más ágiles, que van a golpear la puerta siempre al gobierno regional, que están muy presentes, y otros que realmente se han dejado estar. Yo en la comuna de Los Ángeles, es una de las comunas que está muy al debe, con proyectos aprobados. Estamos planificando una reunión con el gobernador y con el alcalde José Pérez para ver la cartera de proyectos. Hay una cartera priorizada, pero hay proyectos que a lo mejor vamos a tener que dejar afuera para priorizar otros tipos de proyectos, pero una de las comunas que está al debe es Los Ángeles.
2: Similar opinión tuvo el consejero regional Robert Córdoba, quien añadió que no se trata de falta de recursos, sino de mostrar interés en la priorización de los proyectos.
9: No es algo que el gobierno regional no quiera aprobar recursos, sino que no hay prioridades de parte del alcalde de la comuna de Los Ángeles, donde él nos ha citado a una reunión durante estos 2 años y donde ni siquiera ha estado él presente, sino que ha estado el administrador presentándonos una cartera de proyectos, con proyectos, como bien lo dice usted, Chacayal, la cancha de Independiente, la cancha del Peral y otros proyectos más que él no ha priorizado, porque no lo hemos visto en el gobierno regional tampoco, ni hablando con nosotros.
2: La radio solicitó un pronunciamiento al municipio de Los Ángeles, no respondieron, sin embargo se espera que lo hagan en las próximas horas.
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2: Vamos de inmediato con el pronóstico del tiempo que se espera para mañana, viernes 22 de mayo, en la región del Biobío. Vamos a partir por la provincia de Biobío. En Los Ángeles se espera una mínima de 8 grados y una máxima de 13. Amanece nublado, muy cerrado, con bancos de niebla. En la tarde, Los Ángeles estará con nubosidad parcial, variando a la noche finalmente cielo nublado. Eso para Los Ángeles. ¿Qué se espera para la provincia de Arauco, en Lebu? Se espera que también amanezca nublado, muy nublado, de hecho con bastantes bancos de niebla también durante la mañana. En la tarde algo abrirá el día, nubosidad parcial, en la noche vuelve a estar nublado. Una mínima de 8 grados y una máxima de 13 para Lebu, ahí en la provincia de Arauco. Y en el Gran Concepción a esta hora hay 12 grados, para mañana viernes 22. Se espera que también esté nublado, con bancos de niebla. En la tarde estará con nubosidad parcial y en la noche nublado otra vez. Una mínima de 9 grados para mañana y una máxima de 13 en el Gran Concepción.
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2: El próximo mes se lanzará al mar el buque multipropósito Magallanes, que se construye en los astilleros de Asmar. Así lo informó la Armada en medio de la conmemoración del Día de las Glorias Navales. Carabineros recuperó un taxibús robado en Lota y con ello la detención de 2 antisociales. Ambos sujetos suman más de 30 detenciones y quedaron a disposición de la justicia. Una delicada situación es la que viven vecinos del sector Laguna Redonda de Concepción a raíz de una botillería que estaría funcionando como distribuidora de alcoholes. A 2.700 millones de pesos asciende la deuda que dejó Tapusa con las empresas contratistas del Biobío. El vocero de los afectados señaló que la próxima semana se reunirán con el ministro de Vivienda. El gobierno regional del Biobío llamó a los alcaldes de la zona a seguir priorizando el financiamiento de sus proyectos más emblemáticos pese a la delicada situación económica que enfrenta el país. Muchas gracias, gracias por informarse con las noticias de la radio. 20 horas con 29 minutos, no te vayas porque ya viene el deporte.
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2: 20 horas con 32 minutos. Se está jugando a esta hora ya la Copa Libertadores. Hay partidos importantes, por ejemplo, lo que está pasando con Peñarol y Corinthians. 3-0. 3 minutos también se juegan ya entre la Universidad Católica, que recibe a Barcelona de Ecuador. Escuchemos parte de lo que está ocurriendo ya en la transmisión de BioBio Deportes.
19: El balón para Valencia, la pincha en el área, buscando a Jimmy Martínez, pivoteo, el cabezazo defensivo del Barcelona. Insiste la Católica por el sector izquierdo, la tiene Jimmy, está en el área, mete taconazo, sector izquierdo, cuerda final, mete el centro, estaba en posición de adelanto. Será juego, será fútbol para el Barcelona de Ecuador. En 3 minutos de este primer tiempo, 0 para los cruzados caballeros, 0 para los toreros en el Claro Arena.
2: Entonces se está jugando en el Claro Arena este importante partido para la Universidad Católica. De ganar podría tener opciones de seguir avanzando entonces en la Copa Libertadores. Seguimos siempre en el deporte. ¿Qué pasa con la Primera B? ¿Qué pasa con Marcelo Bielsa? Oiga, algo dijo ahí que dejó a todos pagando en la selección uruguaya, el hockey también de las chilenas. Benjamín Rojas tiene el informe. Benjamín.
27: Se disputó el primer partido de la fecha 13 de la Primera B, donde el líder Cobreloa rescató un empate 2-2 como visitante ante Deportes Recoleta, y con este resultado el cuadro loíno sigue puntero, llegó a los 25 puntos y mantiene una ventaja de 3 puntos sobre su escolta, mientras que el elenco metropolitano alcanzó las 20 unidades y se mantuvo en la 7ª posición. Y ahora volvemos a la materia internacional, porque hace algunos minutos, nada más, en una charla organizada por la Asociación Uruguaya de Fútbol, y el entrenador argentino Marcelo Bielsa, que irá presente en este Mundial, dejó una frase que sonó quizás a despedida. Esto fue lo que dijo el técnico que en su momento dirigió a la selección chilena.
1: ¿Cómo hicimos nuestro trabajo que culmina con la Copa del Mundo, que es un milagro para la vida deportiva de cualquier profesional poder participar en una Copa del Mundo? Cosa que yo particularmente voy a agradecer toda la vida a Uruguay, que me haya permitido poder disfrutar de una competencia como esa, ¿no?
27: Suena a despedida estas frases de Marcelo Bielsa. Todavía falta la ratificación correspondiente, si es que llega a suceder por parte de la Asociación Uruguaya de Fútbol, y también confirmarlo nuevamente también, por parte de Marcelo Bielsa. Recordemos que la escuadra charrúa formará parte del Grupo H con España, Cabo Verde y Arabia, y estamos ya a 3 semanas de que inicie el certamen continental. Volvemos a Chile porque en el hockey césped, las Diablas ya tienen nómina confirmada para la Nations Cup.

0: se mueve el tablero, se están estudiando los equipos aún. Pero, ¿qué pasa con el deporte a nivel local, Marino Balsi?
1: Vamos a revisar la actividad de los equipos de nuestra zona en la Liga de Primera. Si bien la acción va a comenzar mañana, fecha 13, el sábado, Ñublense va a recibir en Chillán, en el Estadio Nelson Oyarzún, a la Universidad de Concepción, desde las 3 de la tarde. El día domingo van a jugar en Collao Deportes Concepción y Huachipato desde las 12 y media. Seguimos en el fútbol por el torneo de la Tercera B, fecha 6. Hay resultados de los equipos de nuestra zona. República Independiente de Hualqui cayó en el Estadio Municipal de la Comuna ante Deportes Valdivia por 3-1. Inter Concepción no pudo ante Vicente Pérez Rosales en el Estadio Municipal de Florida, perdió por 2-1. Arturo Fernández Vial y Municipal Paillaco empataron 1-1 en Collao e Iberia derrotó a Deportes Hualpén en el Estadio Municipal de Los Ángeles por 3-1. ¿Cómo queda la tabla? Hay un cambio en el liderato. Ahora está primero Laja Histórico, tiene 15 unidades. Quinto está Inter Concepción con 12. Séptimo lugar para Fernández Vial, que tiene 10. República Independiente de Hualqui marcha en el puesto 11 con 5 puntos. Y el colista, y hasta el momento sin unidades, es Deportes Hualpén, 14º lugar. En cuanto a Naval, recuerden ustedes que está jugando en el torneo de la Tercera A, fecha 7. Le corresponderá este sábado de visita ante Atlético Oriente en el Estadio Municipal de Lo Barnechea desde las 4 de la tarde. La tabla de la Tercera A está encabezada por Quintero Unido, que tiene 13 puntos. Naval está cuarto con 11. Un 10º lugar para Atlético Oriente con 6 unidades. En el básquetbol se juegan las semifinales de conferencia y mañana la Universidad de Concepción va a enfrentar de visita a Boston College. Recordemos que el fin de semana pasado jugaron aquí en la Casa del Deporte y ganó la Universidad de Concepción 2 partidos de manera categórica. El partido de mañana será a las 20 horas y en la Liga Femenina de Básquetbol, fecha número 11, también habrá acción para el campanil mañana. La Universidad de Concepción va a recibir a Puente Alto a las 6 de la tarde en la Casa del Deporte. Las actividades para los equipos de nuestra zona, Bio Bio Deportes.
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20 horas con 51 minutos, seguimos acompañándote acá en Bio Bio la radio. Ya quedamos completamente actualizados, informados respecto de lo que está ocurriendo en nuestro país en este día 21 de mayo. Sí, 21 de mayo. También revisamos las noticias del deporte. ¿Eh? Bueno, todo esto de estar actualizados, nos dicen que hay un accidente en la ruta 160, ahí en el cruce Parque Industrial. Esto es sentido de Concepción a Coronel. Nos comentan que hay harta congestión vehicular, que es lo que justamente estamos viendo a esta hora en las aplicaciones de mapeo, ¿verdad? Y nos dicen que hay vehículos de emergencia trabajando todavía en el lugar y que los accidentados, los lesionados, fueron trasladados también ya a recintos asistenciales. Según la información que manejamos hasta el momento, se trataría del choque por alcance de un vehículo con otro. También que están ahí, ¿verdad? Está bomberos trabajando todavía. Ustedes nos pueden actualizar también la información. Nos pueden escribir al WhatsApp al más 569-9278-78. Gracias por informarnos de lo que está ocurriendo en diferentes zonas de nuestra gran región del Biobío. 20 horas con 52 minutos.

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11: 21 horas en punto. Muchas gracias por informarse con las noticias de la radio. Vamos de inmediato con El Informador. El diputado socialista Daniel Manucheri calificó el ajuste ministerial del gobierno como un fracaso político y cuestionó los cambios realizados a solo 69 días de iniciada la administración. Nos amplía Valentina Obrecki.
12: A menos de 69 días de haber asumido, el gobierno del presidente José Antonio Kast concretó su primer ajuste ministerial en un movimiento que ya genera fuertes críticas desde la oposición. Al respecto, el diputado socialista Daniel Manucheri aseguró que este cambio de gabinete refleja un fracaso del Ejecutivo y cuestionó que áreas claves como seguridad y parte del comité político hayan debido ser modificadas en tiempo récord. Además, el parlamentario sostuvo que el presidente debe hacer una autocrítica seria por haber designado, según dijo, a personas que no estaban preparadas para asumir sus cargos. Además, acusó al gobierno de tomar decisiones que han impactado el costo de la vida y afirmó que la ciudadanía espera respuestas concretas de cara a la próxima cuenta pública, más que a discursos o metáforas. El ajuste ministerial, en tanto, fue oficializado el pasado martes 19 de mayo, cuando se confirmó la salida de las ministras de Seguridad Pública y de la Secretaría General de Gobierno, Trinidad Steinert y Mara Cedini. 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
11: Un incendio consumió 2 casas en un sector rural de Santa Bárbara y en Los Ángeles un accidente de tránsito dejó 3 personas lesionadas. Mario Tapia nos informa desde Radio Bio Bio en esta ciudad.
13: Durante esta tarde, 2 casas resultaron totalmente consumidas por las llamas de un incendio en el sector de Santa Bárbara, Los Maitenes, aquí en la provincia de Bio Bio. Incendio que se investiga causa y origen por parte de bomberos de Santa Bárbara y también carabineros. Al lugar, que se ubica a unos 20 minutos desde el sector urbano de Santa Bárbara, llegaron bomberos de esta comuna. Sin embargo, ya las casas ambas ardían a libre combustión, por lo que bomberos desplegó un trabajo solo de evitar más propagación en el recinto que se quemó. También no se reportaron lesionados en esta acción, y reiteramos que las causas son investigadas. En tanto, en Los Ángeles, hace pocos minutos, un accidente de tránsito entre una camioneta y un vehículo menor, una colisión frontolateral, dejó 3 personas lesionadas de distinta consideración, entre ellas un infante, un adulto mayor y una persona mayor de edad, las que fueron derivadas al hospital de Los Ángeles con distintas lesiones. También se dijo en el lugar de los hechos que la camioneta participante, el conductor, huyó del lugar, dejando a los heridos en este sitio y es buscado también por carabineros. En tanto, hace pocos minutos también se ha avisado de una colisión vehicular en el sector de Villa Génesis, también en Los Ángeles, con al menos 2 personas lesionadas. 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
11: Una persona murió en una violenta colisión frontal en Puerto Montt y equipos de emergencia responden a un inusual incendio forestal en Cochamó. Robinson Cárdenas nos entrega más detalles desde Radio Bio Bio en Puerto Montt.
14: La violenta colisión frontal se registró en la avenida Trapén, a poca distancia de la tenencia de carabineros del sector Panitao en la capital regional de Los Lagos. Los primeros equipos en arribar al siniestro vial dieron cuenta de 3 personas con lesiones y alta energía involucrada en el impacto entre un auto y una camioneta. Se precisó además que uno de los involucrados estaba inconsciente, lo que derivó en maniobras de reanimación. Minutos después, con la llegada de un equipo del SAMU, se confirmó el deceso de aquella víctima fatal en esta colisión frontal ocurrida en el sector Trapén en Puerto Montt. Adicionalmente, personal de emergencias, esta vez en la comuna de Cochamó, está respondiendo a un incendio forestal a la altura del kilómetro 100 de la ruta en el sector Yaguepe. 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
11: 21 horas con 5 minutos. Gracias por informarse con las noticias de la radio.
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21 horas con 18 minutos. ¿Cómo están? Seguimos acá acompañándoles en Bio Bio la radio en esta jornada ya de noche, ¿verdad? De este día jueves 21 de mayo. Vamos a estar revisando durante lo que nos resta de la jornada algo de lo que ha pasado durante este día, ¿verdad? Las noticias más importantes de esta jornada. Estaremos con ello, por supuesto, siempre atentos a lo que pueda ocurrir con la información oportuna en todo el país, en todo el sur de Chile, en todas las ciudades donde hay una radio, en todas las ciudades siempre estamos muy atentos de lo que puede estar ocurriendo con distintas informaciones. Así que bueno, vamos a estar con eso, vamos a estar muy atentos también a los WhatsApp que ustedes nos pueden enviar, también revisando nuestra página web. Así que bueno, con todo eso y más, seguimos con más música acá en Bio Bio la radio. 21 horas ya con 19 minutos.

Seguimos avanzando en esta jornada. Revisemos lo que tiene nuestra página web biobiochile.cl. En parte, aclaro, vamos en parte con algunas cosas que estaremos revisando más en profundidad en los próximos minutos también. Por ejemplo, ¿qué dice el titular de nuestra web? biobiochile.cl. Dice lo siguiente. Salió Evelyn Matthei nuevamente. Ah, sí. ¿Salió para qué? Para criticar nuevamente otra vez al gobierno de José Antonio Kast. Matthei dice, repasa a Kast y dice que no entiende por qué una fiscal fue nombrada ministra de Seguridad. Esto en relación al nombramiento y posterior salida esta semana, hace unos días, de Trinidad Steiner, del Ministerio de Seguridad, ¿verdad? Recordemos que esa cartera ya la asumió Martina Rau, ex intendente de la región de Ñuble. Quien fue jefe de campaña también de José Antonio Kast en las últimas elecciones presidenciales. Es parte de lo que tiene nuestra web. A todo esto, hay algunos virales, ¿verdad?, que andan dando vuelta por ahí. Otra de las ministras que salió fue Mara Cedini, que estaba en la vocería de gobierno, dejó este cargo, ¿verdad? ¿Y qué pasó? Que inmediatamente empezó a hacerse viral, que había aparecido cantando por ahí con su banda, vestida de negro, ¿verdad?, cantando temas incluso de las Spice Girls, pero resultó que todo era una grabación previa, ¿verdad? No ha salido a cantar, ni a festejar, ni nada. De hecho, fue la misma ex banda de la ex ministra que terminó saliendo al paso de todo esto. ¿Qué pasó? Dice aquí biobiochile.cl, la publicación de un video de la ex ministra vocera de gobierno Mara Cedini cantando junto a la banda Play desató una nueva controversia política en redes sociales. Esto luego que distintas cuentas aseguraran, y aquí viene, falsamente aseguraban, ¿verdad?, que la ex autoridad había celebrado su salida de la moneda tras dejar el cargo. ¿Qué pasó? ¿Qué ocurrió? ¿Qué aconteció? Bueno, el registro corresponde a una presentación privada realizada en noviembre del año 2024 en el Sky Costanera de Santiago, según consignó la propia agrupación en una publicación en Instagram. ¿Ve? No hay que creer todo lo que uno ve en redes sociales. Ahí hay que estar muy atento y verificar la información. Para eso estamos nosotros también, para informarte y también para, en este caso, verificar esta información. Tú la puedes encontrar en biobiochile.cl, como se titula la nota, ex banda de Mara Cedini desmiente festejo por su salida del gobierno tras viralización de un show. Ahí está, en biobiochile.cl, 21 horas con 25 minutos.

21 horas con 28 minutos, seguimos acompañándote en la radio. ¿Qué va a pasar con el tiempo para lo que resta de la semana? A ver, veamos un poquito. Pero veamos, porque está haciendo harto frío, ¿eh? Para el sur sobre todo. A ver, por ejemplo, vamos a ver las temperaturas de ahora y lo que se espera eventualmente para mañana. A ver, ¿qué se espera para Concepción? Por ejemplo, en Concepción ya no hace tanto frío. Está más helado que otros días, pero no hace tanto frío. Tanto frío. Hay 12 grados a esta hora, aunque siempre en la madrugada la temperatura baja un poquito. De hecho, a lo mejor ya en Concepción ya le pusieron otra frazada a la cama, ya claramente ya salió la estufa. Ya salió la estufa a la cancha, ¿verdad? Pero en otras zonas donde ya salió la estufa a la cancha, por ejemplo, mire, a quienes nos están escuchando esta hora en Temuco, hay 7 grados, pero oiga, han tenido temperaturas bajo cero, ¿eh? Durante los días previos. Así que ahí ya claramente, en Temuco claramente ya pusieron frazada, sacaron guatero, ¿verdad? Hasta el gato está ahí en la cama para ayudar con el calor. Ajá. ¿Qué se espera para mañana en Temuco? Se espera una mínima de 4 y una máxima de 13. Ah, en Concepción no lo dijimos. En Concepción se espera una mínima de 9 y una máxima de 13 igual. ¿Ves? Y más al sur, oiga, aquí sí que va a estar helado, mire. Mire, ¿qué quiere que le diga mañana? En Valdivia, aquí sí ya. Aquí hay que empezar ya a tomar otras medidas que son ya de mayor intensidad. Se espera mañana en Valdivia que no haya lluvia, que esté de hecho despejado en la tarde. En la mañana incluso va a haber algo de solcito, pero la mínima mañana va a ser de 1 grado bajo cero. 1 grado bajo cero en Valdivia. La máxima va a llegar a 15, claro, va a estar más rico el día, pero la mínima 1 grado bajo cero. Así que hay que abrigarse nomás, pues no queda de otra, no queda de otra. Y en Osorno, la mínima no va a alcanzar los 0 grados, pero va a llegar ahí rozando, pegando en el palo, ¿eh? 1 grado nomás, va a haber. A esta hora ya en Osorno se siente que está helado, ¿eh? Hay 6 grados. La máxima será de 15 en todo caso en Osorno. En Puerto Montt, ¿qué se espera? En Puerto Montt, 1 grado bajo cero también mañana. Se siente el frío a esta hora también, hay 6 grados. Va a estar soleado mañana con una máxima que llegará a los 14. Un sol de invierno, ¿eh? Y en el resto de la zona sur, por ejemplo en Chaitén, 0 grados mañana también. Despejado también en toda la isla grande de Chiloé. En Quellón, 1 grado bajo cero, la máxima de 14. Y ahí está, parte del tiempo que revisamos también acá en la radio. Les contamos cómo van a estar los días, mañana principalmente, a donde se vienen temperaturas bajitas para el sur de Chile. No tanto en Concepción, sí para el resto de las ciudades, en Temuco, ¿verdad? Ah, en Los Ángeles nos dijimos. Mira, nos están acá preguntando por Los Ángeles. Vamos de inmediato a movernos a Los Ángeles, que es acá. Nos escuchan también en Los Ángeles a esta hora. Ah, y ahí está, mire, ve. Nublado mañana gran parte del día. Una mínima de 8 y una máxima de 13. Ahí está, ¿eh? El sábado baja más la temperatura, eso sí, en Los Ángeles. Esto es un pronóstico, ustedes lo saben. Y vamos a ir actualizándolo acá en la radio. 21 horas ya con 31 minutos.

21 horas con 34 minutos, seguimos en la radio acompañándote a todo esto. Bueno, ¿le gusta Kid Voodoo? ¿Conoce a Kid Voodoo? A lo mejor no lo conoce, pero mire. A ver, ¿qué pasa con Kid Voodoo? Es un cantante urbano chileno, tuvo una exitosa presentación en el Festival de Viña y llenó, no me acuerdo, ¿cuántos Movistar Arena? Creo que nueve, no me acuerdo. Pero por ahí más o menos, ¿eh? Puede que esté cerca. Y él, bueno, sigue consolidando su expansión internacional, ¿eh? Claro, luego de su exitoso estreno de su más reciente álbum, Euphoria, así se llama su última publicación. El artista anunció oficialmente su nueva gira, Euphoria World Tour 2026, con la que va a recorrer escenarios no solo de Chile, ¿eh? Sino que también da un salto por Latinoamérica y también por Europa. Todo esto a partir del próximo mes de junio. Según detalló en un comunicado, este tour incluirá presentaciones en distintas ciudades, por ejemplo en España, también en Suiza, país donde además será parte del histórico, como que, vamos a ver si le achuntamos la pronunciación, Montreal Jazz Festival. Ahí va a estar, ¿ves? Certamen que este año celebrará su edición número 60 a orillas del lago Lemán, ahí en Montreal. La gira también contempla pasos por... Atención con esto, mire, va a tener harta gira, Kid Voodoo dice. Va a estar en Alemania, en Países Bajos, en Colombia, en Perú, en México, en Argentina. Todo esto con una apuesta que busca afianzar el proceso de internacionalización que vive actualmente el músico nacional. Le ha ido bien a Kid Voodoo, ¿verdad? Bueno, ojalá que le siga yendo bien al artista nacional. Tiene hartos pasos, va a estar, mire, a ver, ¿dónde va a estar? Va a estar en Bombastic Asturias, en España.

0: por la Copa Libertadores, Peñarol con Corinthians. A ver, minuto 53 ya del segundo tiempo, lo gana Peñarol 1-0 a Corinthians. ¿Qué pasa en el otro partido que se está jugando? Hay uno que ya finalizó, ¿eh? La Guaira le perdió 4-2 frente a Independiente Rivadavia. ¿Qué pasa con la Católica a esta hora? ¿Se está jugando, no? Sí, se está jugando el partido de la Católica. Minuto 52, se juega la Católica. Ahí en el Claro Arena, son locales, frente al Barcelona. ¿El Barcelona? No, por el Barcelona de Ecuador. Por el Barcelona de Ecuador, ahí por la Copa Libertadores. Hubo un expulsado, ¿eh?, en el Barcelona de Ecuador. ¿Cómo van a esta hora? A ver, 0-0, minuto 53. Esta es la transmisión de BioBio Deportes.
1: Su grupo, y tiene que visitar la próxima semana Boca en la Bombonera. El balón en el medio terreno de juego, la maneja Quiñones, la toca ahora para Matías Lugo, avanza Alex Celeste, la pincha por la derecha para Carabalí, borde del área, sigue Carabalí, mete el centro, rebota la pelota en el Keno Mena, y será córner para el visitante, el número uno, el primero para el ídolo.
0: Ahí está entonces el expulsado, ¿cómo que se llama el expulsado? Lo tenemos por ahí, el Jonier Chalá, claro, el expulsado en el Barcelona de Ecuador. 0-0, hay un partido importantísimo para la Católica, si es que gana tiene la oportunidad de seguir avanzando en este torneo internacional. 21 horas con 43 minutos, esto es BioBio Deportes.

Estamos avanzando acá en la radio, 21 horas ya con 47 minutos. Sí, 21 horas con 47 minutos. No se olviden a las 10, ¿eh? Sí, a las 10. Vamos a estar con las noticias de El Informador, como siempre. Sí, a las 10 de la noche. A la hora, las noticias. Siempre, siempre, siempre. A todo esto, tenemos buenos recuerdos de Marcelo Bielsa, ¿no? Sí, sí, buenos recuerdos de Marcelo Bielsa. Claro. Fue el que dejó ahí la base de lo que se denomina ahora la Generación Dorada, ¿verdad? Que ya, bueno, ya no hay nadie en la Generación Dorada de la selección. Nadie, nadie, nadie. Bueno, ¿qué pasó? Él está de técnico de Uruguay, sí. Pero anunció lo siguiente: el actual seleccionador de Uruguay, Marcelo Bielsa, ¿qué tal? Ah, loco. Andrés Calamaro, el loco Bielsa, claro, El loco Bielsa. Anunció hoy que dejará la banca del equipo de Uruguay, que hoy comanda luego del término del Mundial 2026. O sea, Marcelo Bielsa dijo: ¿saben qué más? Vamos a ir a jugar el Mundial. Y de ello, chao pescado, me voy. Wichimirichi. Así no va fuego. Y todos quedaron ahí pensando, bueno, ¿qué vamos a hacer ahora? ¿Qué vamos a hacer ahora? Oiga, y nosotros acá buscando técnico. Ah, en una de esas. Ah, ahí no va a vaquear, ahí no va. No vamos a adelantar nada. Ah, ya como si supiéramos. A ver, ¿qué pasó? Dijo eso Marcelo Bielsa, que no va a estar más en la selección después del Mundial 2026. Fue durante una exposición que celebró ahí la Asociación Uruguaya de Fútbol ante la Arena de Montevideo. Ahí el rosarino dijo: me pareció acertado describir cómo hicimos nuestro trabajo, que culmina con la Copa del Mundo. Y esa frase bastó para que Marcelo Bielsa dijera Chaolín Bombín a la selección de Uruguay. Es un milagro para la vida deportiva de cualquier profesional participar en la Copa del Mundo. Voy a agradecer toda la vida a Uruguay que me haya permitido disfrutar de una competencia como el Mundial, agregó también el loco Bielsa. El loco Bielsa, ¿verdad? Cabe mencionar que el contrato de Marcelo Bielsa con el combinado celeste es válido justamente hasta el fin de la cita planetaria. Y en ella Uruguay está en el grupo H y tiene fecha para su debut ya el 15 de junio frente a Arabia Saudita, ahí en el Hard Rock Stadium de Miami. Luego enfrentará a Cabo Verde el día 21 en el mismo estadio y concluirá la fase de grupos contra España el 26 de junio ahí en el estadio de Guadalajara en México. Bajo la dirección del otrora adiestrador de La Roja, Uruguay terminó cuarta en las eliminatorias sudamericanas de la Conmebol. Además fue tercero en la Copa América 2024. Ahí está entonces este bombazo. Se va, los deja. Marcelo Bielsa deja la selección uruguaya tras el Mundial. ¿Nos quedamos con esto, no? Claro, en honor a Bielsa. El loco Bielsa, ¿verdad? Como le dicen al rosarino. Esto es Andrés Calamaro, loco a cambio.

21 horas con 53 minutos, estamos ya preparando las noticias, sí, las noticias de las 22 horas que llegan acá a la radio. A todo esto, bueno, ¿cómo va el partido? No, no vamos a ir a escuchar, pero ¿cómo va el partido todavía? Católica, Barcelona de Ecuador, 0-0 todavía, minuto 65. En el otro partido lo empató Corinthians a Peñarol, minuto 66, me han desfasado un minuto. Vamos a estar atentos también a cómo se va desarrollando el partido de la Católica. Siempre importante apoyar a los equipos chilenos en los torneos internacionales, ¿verdad? Ahí está entonces. Bueno, parte de lo que te hemos estado contando durante esta jornada. Atención los hinchas del Conce, ¿eh? Hay una información que podría ser bombazo. No hay nada confirmado, pero podría ser bombazo. Vamos a estar revisando eso también más adelante acá en Bio Bio la radio. El Conce que nos la ha ido bien. Tanta pasión que había en el Conce cuando subió a primera. Pero bueno, las cosas son como son nomás, pues. Las cosas son como son para los hinchas del Conce que nos están escuchando a esta hora. Ahí está, vamos a estar con eso más adelante, si este bombazo que podría haber en el Conce. 21 horas con 55 minutos, no te vayas.

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2: 22 horas, revisamos las noticias del Informador. Vamos de inmediato hasta Radio Bio Bio en Puerto Montt. El alcalde de Cochamó confirmó que algunas familias están evacuando por el incendio que se registra en la zona cordillerana de la provincia de Llanquihue. Robinson Cárdenas tiene más detalles.
3: Algunas familias del sector Chaparano, a la altura del kilómetro 100 de la ruta que une Puerto Varas con Gualaihue y que atraviesa la comuna de Cochamó, están evacuando preventivamente ante el incendio forestal que se ha declarado durante esta noche. Está trabajando bomberos de Cochamó, de Río Puelo y también del sector Contado, correspondiente a la comuna de Gualaihue, los que se han estado desplazando para combatir esta emergencia. De acuerdo a información que ha proporcionado el alcalde de Cochamó, Francisco Donoso, las familias que están evacuando están siendo apoyadas por sus cercanos, que han llegado desde localidades como Río Puelo para apoyar a quienes podrían estar en riesgo producto de este incendio que afecta principalmente a un cerro que está compuesto por matorrales y también por bosque nativo, en una emergencia que se espera sea abordada por CONAF durante este viernes. En las calles de Puerto Montt, Bio Bio, la radio.
2: El diputado del Partido de la Gente, Patricio Briones, se cuestionó la ausencia de la ministra Ximena Lincolao en la Comisión de Ciencias y advirtió sobre el impacto que podría tener esto en su gestión. Josefa Chiamaro nos informa.
4: El diputado del Partido de la Gente criticó la ausencia de la ministra Ximena Lincolao en la Comisión de Ciencias de la Cámara, luego de que fuera citada en tres oportunidades sin concretar su participación. El parlamentario sostuvo que esta situación va a perjudicarla desde el punto de vista comunicacional, pero que también refleja deficiencias en su gestión, considerando que la presencia de la autoridad es fundamental para transparentar el trabajo del ministerio y responder a las inquietudes del Congreso. Asimismo, afirmó que quizás la agenda no fue coordinada, pero también es fundamental exponer los planes y programas del ministerio en la comisión correspondiente. Briones enfatizó además que la ausencia ocurre en medio de debates relevantes vinculados al desarrollo de la inteligencia artificial y proyectos relacionados con la neurociencia, materias que han estado en el centro de la discusión pública durante las últimas semanas. Finalmente, el parlamentario advirtió que espera que la situación se subsane rápidamente, ya que podría tener repercusiones políticas dentro del Ejecutivo, especialmente tras recientes episodios que han afectado a otras autoridades de gobierno. 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
2: Y en noticias del ámbito internacional, el gobierno de Donald Trump propuso elevar a $18,000 las multas impuestas a inmigrantes que no cumplieron con las órdenes de deportación emitidas contra ellos y son arrestados por el ICE. En concreto, el Departamento de Seguridad Nacional pide elevar de $5,130 a $18,000 las multas a extranjeros que recibieron una orden de deportación en ausencia y no abandonaron el país. Este cobro busca reembolsar parcialmente los costos de detener y expulsar a inmigrantes que tienen en su contra esta clase de deportaciones. Asimismo, esta multa hace parte de las medidas de la administración de Trump para impulsar a los indocumentados a autodeportarse. Las órdenes de deportaciones en ausencia son emitidas contra extranjeros que han sido notificados para presentarse a la Corte de Inmigración y no se presentan a sus audiencias. Gracias, muchas gracias por informarse con las noticias de la radio. 22 horas con 5 minutos.
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1: 22 horas con 8 minutos. Sí, 22 horas con 8 minutos. Estamos atentos al partido entre la Católica y Barcelona de Ecuador. ¿Hubo gol o no? Parece que hubo gol. Oh, ¿gol de qué? Minuto 79. ¿Gol de la Católica? Sí, hubo gol de la Católica. Y ahora tarjeta amarilla también para alguien del Barcelona. ¿Estamos con la transmisión o no? Sí, tenemos la transmisión de Bío Bío Deportes. Vamos a la transmisión de Bío Bío Deportes. Minuto 80 se juega entre la Católica y Barcelona de Ecuador.
2: Los cruzados y cruzadas en la precordillera de los Andes están vueltos locos. El Nepe en Fuyú, en Prieto, en Livingston. 20.000 almas. Un solo corazón chileno en Copa Libertadores de América, reina del continente. Te anhelamos, te esperamos, te extrañamos. Ya son 35 años y nos dejaste el visto. Solo nos hosteaste y queremos que vuelvas. Nos miras a la distancia, nos miras y no nos vienes a visitar. Ven para acá, reina del continente. Véngase un ratito a Chile, que aquí la tratamos con amor, que aquí la tratamos con pasión, la tratamos con cariño inmenso. Copa Libertadores de América, qué noche mágica, Roberto. En 35 minutos de este segundo lapso, lo gana la Católica por 1-0 al Barcelona de Ecuador.
1: Ya quedó clarito que gana la Católica. Relato, oye. Ya, sí, está bien que esté ganando la Católica. Oye, San Pedri que estaba en duda, estaba en duda porque, oye, le dieron la media patada en la cara el otro día. Le reventaron la nariz prácticamente al pobre San Pedri. Pero bueno, gol de San Pedri, así, gol de San Pedri. Lo va ganando la Católica 1-0, sí, 1-0 lo va ganando la Católica. Bien por los cruzados en todo caso, sí, está bien. Ya. 22 horas con 10 minutos, esto es Bío Bío Deportes.
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22 horas con 15 minutos. Sí, 22 horas con 15 minutos. Mira, oiga, recién le contábamos nomás que iba ganando la Católica y ahora iba ganando 1-0, ahora va ganando 2-0. Sí, 2-0. Así de rápido van las cosas. 2-0, ¿en qué minuto? Déjenme ver, a ver, déjenme. Minuto 84, claro, minuto 84. Hay gol de, ¿sabe de quién el gol? San Pedro, ¿no? Sí, hombre. Va en el minuto 86 ya, claro, en la celebración ahí en todo, ya han pasado 2 minutos, ¿eh? Pero gol de San Pedro y de nuevo. Está bien por la Católica, está bien. Oiga, todo esto de informaciones del deporte, mire, hay un... Se dice que ya Deportes Concepción, a todo esto, a los hinchas del Conce, en la región del Biobío, atención, se dice que el Conce ya tendría entrenador. Se dice, ¿eh? Bueno, se dicen muchas cosas luego de la renuncia de Walter Lema, ¿verdad? La banca, el fin de semana, ahí recién pasado, cuando el Conce perdió contra Everton de local. Se dice que Fernando Nano Díaz, ¿eh?, podría ser el entrenador del Conce, experimentado adiestrador nacional. Llegaría con la tarea de sacar al Conce de la zona de descenso. Ese sería su único objetivo de aquí al final de la temporada, ¿verdad? Pero en todo caso, bueno, habrá que esperar ahí a ver si el Conce lo confirma, pues, si Fernando Nano Díaz va a llegar o no a la banca del elenco lila de la octava región. A todo esto, ¿cuándo juega el Conce para los fanáticos? El domingo, ¿no? Sí, el domingo. Recibe a Huachipato, creo, sí. Eso es, ¿ves? Y se dice que el Nano Díaz podría hacer su debut frente a la U, cuando tengan que el Conce viajar ahí al Estadio Nacional el próximo sábado 30 de mayo a enfrentar al Aucar. 12:30 el domingo frente a Huachipato el Conce. Ahí está, ¿eh? Pero eso es lo que pasa con al menos el elenco lila. Ya, ahí estamos, ¿verdad? ¿Cuándo es? 24. Ah, claro, este domingo juega contra Huachipato el Conce. Ya, ahí está entonces. Ve información del deporte también que estamos revisando a esta hora acá en Bío Bío, la radio. 22 horas ya con 17 minutos.

22 horas con 20 minutos ya, sí, 22 horas con 20 minutos. A ver, hay encuestas, sí, hay encuestas que se conocen tras la salida de las ministras, o las exministras a estas alturas ya, Trinidad Steiner y Mara Cedini. A ver, luego del ajuste ministerial más rápido desde el retorno a la democracia, que terminó con la salida de las ministras ya nombradas, ¿verdad? Hay una encuesta, la encuesta Panel Ciudadano UDD, reveló que un 66% de las personas respalda este ajuste ministerial más que cambio de gabinete, ¿eh? Porque claro, no entró ni salió nadie, sino que solo hubo un ajuste ahí dentro de los mismos secretarios de Estado. El mismo sondeo publicó que un 45% considera que el Ejecutivo está improvisando y no tiene un rumbo claro. Hay algunas ya reacciones. Por ejemplo, el diputado del Partido Republicano, Stefan Schubert, dijo que las encuestas demuestran que la ciudadanía apoya al presidente José Antonio Kast, eso dice él, con el cambio de gabinete, y eso demuestra también que está dispuesto a tomar decisiones difíciles. Mientras que desde la oposición, el diputado del Frente Regionalista Verde Social, Jaime Mulet, mencionó que si la ciudadanía evalúa positivamente estos cambios es porque evidentemente son dos ministerios que derechamente no funcionaron. La encuesta Panel Ciudadano UDD también mencionó que la aprobación presidencial llegó a un 35%, 4 puntos menos comparado a mediados de abril. Con respecto al ajuste ministerial, un 32% cree que el gobierno va a funcionar mejor con las tres carteras que sufrieron los cambios. Ahí está entonces. Encuestas que también vamos revisando acá en la radio. Encuestas son encuestas, datos son datos, que revisamos acá en Bío Bío en la radio. 22 horas con 22 minutos.

22 horas con 25 minutos y terminó. Sí, terminó. Finalizado. Sí, finalizado, terminó. El partido entre la Católica y Barcelona de Ecuador. Sí, 2-0 lo ganó el elenco cruzado. Sí, bien por el elenco cruzado. Bien, pues. Con dos goles de Sampedria. Sampedria ahí tuvo un partidazo, a pesar de estar ahí todavía medio dolido. Jugó con máscara incluso. Pero 2-0 nomás ganó la Católica a Barcelona. Un gran avance para el equipo de la Católica en la Copa Libertadores de América. Ahí entonces, finalizado, terminó. Sí, 2-0 lo ganó la Católica a Barcelona de Ecuador.

0: 22 horas con 32 minutos. Información policial. Vamos de inmediato hasta la región metropolitana. Jorge Villegas, te escuchamos.
1: Claro, una información en completo desarrollo. Un funcionario de Carabineros que fue baleado en las afueras de su casa en la comuna de La Florida, aparentemente en medio de un intento de asalto por parte de un grupo de individuos que se movilizaban a bordo de un vehículo. La cantidad exacta de las personas participantes en este intento de asalto aún la desconocemos. Sin embargo, podemos confirmar que el funcionario mantiene heridas de bala en un brazo y aparecerá también en una pierna. Esta información en completo desarrollo te habría ocurrido en la intersección de calle Manutara con Santa Julia, como lo decíamos antes, en la comuna de La Florida. El funcionario fue trasladado, según fuentes de la radio, hasta el hospital de Carabineros, donde se mantendría hasta este momento internado fuera de riesgo vital. Estamos a la espera, de todas maneras, de mayores antecedentes oficiales de parte de la institución para poder aclarar entonces la dinámica exacta y también el estado actual de salud, ¿no?, en el que se encuentra el funcionario de Carabineros, quien fue, como lo decíamos, víctima de un intento de asalto por parte de un grupo indeterminado de sujetos en la comuna de La Florida. 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

22:36. Sí, 22:36 ya. Estamos acá en la radio acompañándote todavía en esta jornada de día jueves 21 de mayo. ¿Cómo están? ¿Cómo lo han pasado? ¿Se ha pasado bien? Ah, ya no sé qué lo hemos pasado bien también. Sí, hemos estado acá comentando algunas cosas, ¿verdad? Y entre ellas, por ejemplo, ¿se acuerda usted de esta canción? ¿Se acuerda?

¿Qué podemos decir de esta canción? Let's Dance. Es el 15º álbum de David Bowie. Fue lanzado originalmente en abril del 83, claro, 3 años después de su álbum anterior. Fue producido por Nile Rodgers de la banda Chic, y el álbum contiene 3 de sus singles más exitosos. La canción principal, que es esta que estamos escuchando, Let's Dance, que alcanzó el número 1 en el Reino Unido, en Estados Unidos y en otros varios países también, así como también Modern Love, que es otro de los éxitos que tiene este disco, y China Girl, que alcanzaron el 2º puesto en el Reino Unido. China Girl, de hecho, era una nueva versión de una canción que David Bowie había coescrito, ¿sabe con quién? Uno no lo cree, pero son cosas que es verdad. Lo escribió ese con Iggy Pop para el álbum de 1977 The Idiot, El Idiota. También contiene una versión regrabada de la canción Cat People, Putting Out Fire, que había sido, o que había alcanzado, mejor dicho, el número 1 en Nueva Zelanda, Noruega y Suecia. ¿Ve? Let's Dance, en un día como hoy, pero hace ya mucho tiempo atrás, ahí en 1983, específicamente el 21 de mayo de 1983, llegó al número 1. Nos quedamos con Let's Dance de David Bowie.

gran David Bowie sonando aquí en Bio Bio la radio en esta noche de jueves de 21 de mayo. Nosotros seguimos acompañándote acá con mucho más que contarte. Por supuesto, nos puedes escribir a los diferentes WhatsApp que tenemos. Mira, aquí hay gente que nos escribe a los WhatsApp de la radio celebrando porque tocamos Let's Dance, ¿verdad? Claro. Muchos salieron a bailar. Let's Dance, vamos a bailar. Ahí con David Bowie, que lo recordamos acá. ¿Por qué? Porque había llegado al número uno por allá por el 21 de mayo de 1983, hace 42 años atrás. 42 años atrás llegó con eso. Oiga, pero mire, la canción no pasa de moda, Y ahí nosotros dando cuenta de aquello. A todo esto estamos muy atentos con lo que contamos recién ahí con Jorge Villegas respecto de este carabinero que fue baleado en un intento de encerrona en la comuna de La Florida. Esto en Santiago. Acababa de salir de su turno. Eso es lo que titula biobiochile.cl. Estamos muy atentos a eso, a conocer más detalles de lo que ocurrió. Este funcionario de carabineros que resultó baleado durante la noche de este jueves ahí en medio de una encerrona registrada en La Florida. ¿Qué se sabe? La información preliminar. Habría ocurrido esto en el sector de Santa Julia, cuando el uniformado ya se encontraba fuera de servicio tras finalizar su turno. Por supuesto que estaremos entregando más detalles a las 11 de la noche cuando estemos con el boletín. Con el boletín, ¿verdad? En la radio, el boletín de noticias que siempre te entregamos a cada hora. ¿Cuánto falta para las 11 a todo esto? A ver, déjeme echar aquí el reloj para atrás, un poco de cuerda. Acá, aquí estamos. 16 minutos faltan para que sean las 11 de la noche.

12 minutos nos separan de las 11 de la noche. Oiga, ¿cómo ha avanzado esta jornada? Sí, ¿cómo ha avanzado esta jornada? Ahí está helado, ¿no? Sí, está un poco helado ya. A lo mejor los que no se han acostado todavía están ahí con la estufa prendida, ¿no es cierto? A lo mejor abrigaditos, con un poleroncito, una charlina con un echarpe, también puede ser, ¿verdad? Con los calcetines de lana, tal vez con el buen bototo, ¿no es cierto? Ahí muchos están preparando cosas todavía para mañana, sí, porque mañana es día hábil, mañana se trabaja, a lo mejor muchos tienen que estar ahí preparando cosas para el día laboral de mañana. Así que bueno, para todos ustedes, nosotros les acompañamos a esta hora acá en Bio Bio la radio. Arrópense, cuídense del frío, sí, porque ustedes saben que con el frío, las enfermedades respiratorias andan, pero así, pum, pum, pum, ¿ya? Andan rapidito, ¿eh? Hay que cuidarse ahí de los que son profesores, sobre todo, los niños en el colegio, ¿eh? Ahí siempre, ahí los virus andan rondando, andan pasando por el lado, así que, hay que cuidarse también con todo eso, ¿verdad? Del frío, sobre todo. A lo mejor ahí tomarse un buen cafecito, una lechecita caliente, a lo mejor, ¿verdad? Y abrigarse para no pasar ninguna vicisitud, ¿verdad? Tomarse alguna cosita que ayude con el calor, ¿verdad? Claro que sí. Ahí estamos. Ya, ¿cuánto falta para que sean las 11? Falta cada vez menos. Faltan solo 11 minutos. Nos separan de las 11 de la noche.

Hay varios que andan coleccionando el álbum del Mundial. Y hay ahí intercambio de láminas, de hecho, hasta en los grupos de los vecinos, de pronto alguien ahí pregunta, o no le ha pasado, ¿no? El grupo de los vecinos que del condominio, ¿sí? O del barrio preguntan ¿quién tiene láminas para cambiar? Y siempre hay alguien que tiene láminas para cambiar. Pues hay varias cosas que han ocurrido, anécdotas. Por ejemplo, está el álbum del Mundial y nominaron a Neymar. Entonces, chuta, parece que no lo incluye. Así que, chuta, bueno, habrá que agregar una lámina nada más. Puedo ponerle una lámina de un álbum anterior, no sé. Pero bueno, en fin, cosas que ocurren, cosas que pasan de repente. Y lo otro es lo que ocurrió con un peruano que llevaba álbumes y láminas del Mundial desde Chile a Argentina. ¿Qué pasó? Que volcó, iba en estado de ebriedad, hombre. Bueno, terminaron en la carretera estas miles de láminas y álbumes del Mundial 2026 que acabaron ahí desparramados en la ruta que une Chile y Argentina por el paso de los Libertadores. Según informó el gobierno trasandino, el gobierno argentino, este vehículo proveniente desde nuestro país llevaba una masiva carga de figuritas y que terminó ahí volcado en la ruta nacional, en la ruta 7, cerca de Mendoza, ¿verdad? Ahí cerca del sector denominado Punta de Vacas. Ajá. El automóvil era conducido por un ciudadano de nacionalidad peruana, quien según las autoridades argentinas estaba en estado de ebriedad al momento de accidentarse. Ahí está, ¿eh? Si usted está coleccionando el álbum del Mundial, oiga, pero antes era difícil completar el álbum, pues ahora los álbumes se pueden comprar completos y se arman al tiro, ¿eh? Pero bueno, en fin, ahí está lo que ocurre. Está en Bío Bío Chile también, 22 horas con 54 minutos.

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2: ¿Cómo están? Muy buenas noches. Sean bienvenidos y bienvenidas a una nueva edición de El Informador. Ampliamos la información por un carabinero que fue baleado en la Florida luego de un intento de asalto. Tomamos contacto con una de nuestras unidades móviles en la región metropolitana, Jorge Villegas.
3: Claro, nuevos antecedentes que han surgido producto de este intento de encerrón. Encontré a un funcionario de carabineros quien se mantenía de franco acá en la comuna de La Florida, en calle Santa Julia, con las golondrinas. Porque fueron horas de esta noche cuando el funcionario policial transitaba en su vehículo particular, momento en el cual fue interceptado por otros sujetos, quienes descendieron de otro vehículo. Fue producto entonces de este intento de asalto que estas personas armadas con pistolas le disparan a este funcionario en reiteradas oportunidades, siendo posteriormente trasladado hasta el Hospital Institucional de Carabineros, que se mantiene fuera de riesgo vital. Sin embargo, ha sido internado y aparentemente intervenido quirúrgicamente. Sin embargo, esa información que estamos a la espera de que se confirme de parte de la institución. El vehículo no lograron sustraerlo. El producto de este asalto se encuentra a esta hora vez uno de Carabineros levantando lo que son las primeras diligencias y la evidencia balística acá en el lugar para determinar entonces la dinámica exacta respecto de este asalto en contra de un funcionario de Carabineros acá en la comuna de La Florida. En el lugar, Bio Bio, la radio.
2: Una fuerte preocupación por la falta

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1: ¿Qué tal? ¿Cómo están? Bienvenidos, bienvenidas a Hoy en la Radio, de manera muy expresa a través de nuestras 43 estaciones y también por la señal de biobiochile.cl. 23:14, comenzamos otro programa más de Hoy en la Radio en este 21 de mayo. Feriado, porque aquí le estamos acompañando, no crean que nosotros descansamos, no, pues la compañía no descansa, por lo menos aquí en Bio Bio la Radio. Este día 21 de mayo, donde hemos conmemorado a nivel nacional esta gesta heroica del combate naval de Iquique. Bueno, todo esto ocurrió justamente en la rada de Iquique, en el marco de la Guerra del Pacífico, declarada por Chile contra Perú y Bolivia, el 5 de abril de 1879, donde la corbeta Esmeralda, al mando del capitán Arturo Prat, y la goleta Covadonga se enfrentaron a la escuadra peruana frente al puerto de Iquique. La Esmeralda, una nave de madera ya envejecida, resistió el embate del monitor acorazado, el Huáscar. Prat abordó el Huáscar y murió en la cubierta. La Esmeralda se hundió y, en paralelo, la Covadonga hundió a la fragata Independencia en el combate de Punta Gruesa. Chile perdió tácticamente, sí, pero la mística generada ese día acompañó a sus fuerzas durante toda la guerra. Y Arturo Prat fue canonizado inmediatamente como héroe nacional. Hoy, 21 de mayo, es feriado, sí, y se conmemora como el Día de las Glorias Navales. Como parte de la efeméride principal de este día 21 de mayo, el que nos convoca en este Hoy en la Radio. Y además, quiero contarle que en un día como hoy, del año 1904, a propósito del fútbol, a propósito de que ganó la Universidad Católica frente al Barcelona de Guayaquil, que lo mantiene más vigente que nunca en la Copa Libertadores. Fíjese que en un día como hoy, del año 1904, se funda nada más y nada menos que la Federación Internacional de Fútbol Asociado, o de Fútbol Asociación, la FIFA. Sí, la institución que dirige a las federaciones de fútbol a nivel global y tiene su sede en Zurich, en Suiza. A propósito, que ya quedan pocos días para que comience el Mundial de Estados Unidos, México y Canadá, el United, el Unidos 2026, en donde, bueno, lamentablemente no estamos como país, pero sí se mantiene de alguna otra manera en esta previa del Mundial todo lo que es la fiebre por las laminitas de álbum que ya están en estos momentos varios de los coleccionistas empezando a intercambiar, a coleccionar, y en fin, bueno, lo que es parte de la tradición del fútbol, ¿cierto? Bueno, así que, bueno, hoy está de aniversario la FIFA, ¿eh? Se fundó el año 1904, en un día como hoy, 21 de mayo de 1879. Junto a Franco Salucci, que está a esta hora en los mandos técnicos, saludamos por supuesto a Franco, que nos acompaña por supuesto aquí en este Hoy en la Radio. ¿Y le parece, mi querido Franco, que partamos con música? ¿Sí? Partamos este programa con la compañía de Simply Red. Something Got to Be Started. Suena a esta hora aquí, Hoy en la Radio.

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1: 23 horas con 21 minutos. Recuerde, una hora más también en las regiones de Aysén y Magallanes. Allá es medianoche con 21 minutos, está en el futuro. Ya están a 22 de mayo de 2026. Ya está en portada, disponible en biobiochile.cl, el triunfo de Universidad Católica que venció a Barcelona y definirá ante Boca el paso a octavos de la Libertadores. San Pedro, entonces, con máscara y todo, fue el protagonista de este encuentro en el Claro Arena, donde, claro, le costó, pero salió finalmente y venció durante esta noche al Barcelona de Guayaquil, la penúltima fecha del grupo D de la Copa Libertadores 2026, con doblete del enmascarado de esa noche, Fernando Sampedri. Bueno, toda la información de este encuentro la pueden revisar a través de nuestro portal biobiochile.cl, también con los videos del doblete de Sampedri, protagonista, por cierto, de este encuentro entre Universidad Católica y el Barcelona allá en San Carlos de Apoquindo, en el Claro Arena, y donde usted lo escuchó a través de las ondas de BioBio Deportes. Y bueno, esta y otras noticias las puede revisar también siempre en nuestro portal digital, así como también está en portada una conversación que también ha dado mucho que hablar respecto a una entrevista que sostuvo con las últimas noticias la ex candidata presidencial de Chile Vamos. Nos referimos a Evelyn Matthei, quien repasó a Kast, y dice que no entiende por qué una fiscal, hablando de la ex ministra de Seguridad Trinidad Steiner, fue nombrada ministra de Seguridad. Una tajante crítica que sostuvo la ex abanderada de Chile Vamos, quien cuestionó el nombramiento de Trinidad Steiner al frente del Ministerio de Seguridad tras su salida del cargo. Récord, ¿eh? 69 días de haber asumido, lo mismo que también con la que fue también vocera de gobierno, Mara Seguini, que fue el cambio más rápido que ha existido tras el retorno a la democracia. Bueno, esta noticia también la puede revisar, esta conversación que sostuvo Evelyn Matthei, la exalcaldesa de Providencia, la puede revisar a través de biobiochile.cl, así como también lo que ha sucedido con otras informaciones. Por ejemplo, salió una encuesta para El Ciudadano, donde, a propósito de lo que había hablado Evelyn Matthei respecto al cambio de mando, el 66% apoya el cambio de gabinete y el 45% cree que el gobierno está improvisando, es lo que a esta hora cuenta a Panel Ciudadano a través de su portal biobiochile.cl respecto a cómo mira la ciudadanía respecto al cambio de gabinete y, bueno, la improvisación, que llega a un 45%, que según lo que indica la opinión pública en esta encuesta de Panel Ciudadano. Bueno, todo eso lo puede revisar a través de biobiochile.cl. Pero vamos a lo que nos convoca en este día 21 de mayo, donde se conmemoran las glorias navales en nuestro país. La gesta heroica, todo lo que de alguna u otra manera dejó en el imaginario colectivo chileno el 21 de mayo y el combate naval de Iquique. Vamos a conversar de esto con Simón Castillo, historiador y académico de la Universidad Central de Chile, a quien lo tenemos en línea a esta hora de la noche. Simón, ¿cómo estás? Bienvenido a Hoy en la Radio. Gracias por atendernos. ¿Cómo estás?
2: Muy bien, muchas gracias. Buenas noches. Muy contento por la invitación y feliz de poder participar.
1: De todas maneras, y bueno, agradecemos por supuesto que estés con nosotros a esta hora de la noche. Simón, para partir, cada 21 de mayo Chile detiene su agenda para poder recordar un combate naval que, si uno lo mira fríamente, fue una derrota táctica. La Esmeralda se hundió, Arturo Prat murió. ¿Cómo un episodio bélico adverso termina convirtiéndose en la fecha más solemne del calendario cívico-militar chileno?
2: Mira, yo creo que tú mismo has dado la tecla al inicio y tiene que ver con un tema de heroísmo y gloria, ¿no? Y de defensa de los valores patrióticos de parte de Prat y toda la tripulación. Y eso sin duda ha llevado que incluso varios historiadores digan que el combate naval, más que por su desarrollo bélico, por la duración de este en sí, sus efectos a posteriori son más importantes, porque de alguna manera sirvió como un, por así decirlo, un cemento social de la sociedad chilena, una vía en que se aglutinaron los valores patrios, ¿no? En base al heroísmo de Prat, en base a no arriar la bandera. Recordemos que hubo una cincuentena de muertos, más de 150 prisioneros, ¿no? Entonces, fue un combate al límite, una derrota, es cierto, pero con fuertes impactos en el mediano y largo plazo hasta el día de hoy.
1: Claro, y bueno, y en el contexto de la historia social y cultural del Chile de fines del siglo XIX, donde se desarrolla esta guerra del Pacífico y bueno, y en particular el combate naval de Iquique, que es la fecha más importante en esta fecha, ¿cómo y quiénes, según tú, Simón, de acuerdo a lo que tú has podido indagar, a lo que has podido investigar durante este tiempo, cómo y quiénes construyeron el mito de Arturo Prat? ¿Fue espontáneo? ¿Hubo una arquitectura deliberada detrás de esta heroización detrás del capitán de la Esmeralda?
2: Mira, como muchas de estas cosas, hay un poco de ambas. Quiero decir, la noticia, para ser muy sucinto, la noticia de la derrota, del hundimiento de la Esmeralda, el sacrificio de Prat y la tripulación, llega a Santiago, o al Paraíso, al centro sur del país, y ahí inmediatamente se produce una fiebre nacionalista, una fiebre de reclutamiento, algo que no, hasta ese momento, la verdad, no prendía a ese nivel, ¿no? Por emular el ejemplo de Prat. Entonces tuvo algo bastante efectivo y práctico, diríamos, casi inmediato. Y por otro lado, desde luego, las élites gobernantes, ¿no es cierto?, también saben amoldar este tipo de triunfo también a su conveniencia, ¿no? También poniendo un poco de aprovechamiento, de uso de ciertos hitos nacionales para su propia conveniencia. Es decir, hay de ambas cosas. Sin embargo, uno no puede desconocer que hay, de buenas a primeras, una algarabía, un entusiasmo espontáneo, ¿no?, que curiosamente lo da una persona difunta, un difunto, pero caído en combate, en sacrificio, ¿no?, y que por lo tanto atrae a miles de jóvenes, fueron sobre todo jóvenes, quienes se pusieron, ¿no es cierto?, tanto de clases medias, altas, bajas, se pusieron al servicio del ejército chileno y de la guerra del Pacífico que estaba en desarrollo.
1: Bueno, esto de la contienda es desigual, la famosa arenga de Prat que decía, pero ánimo, nunca se ha arriado nuestra bandera ante el enemigo, se ha convertido casi en un texto sagrado. ¿Qué necesidad estaba cubriendo ese héroe mártir en la sociedad chilena en ese momento, Simón?
2: Mira, yo creo que hay una cuestión bien importante, una cuestión de que, como te decía hace un momento, este tipo de instancias bélicas, de guerra, y diríamos sobre todo con vecinos, ¿sí?, con los cuales tienes conflictos territoriales o al menos ciertos intereses. No hemos nombrado hasta ahora el salitre, ¿no?, que de hecho en Perú se le conoce como guerra del salitre, ¿sí? Pero yo de alguna manera insisto, se ha construido una idea, ¿no?, de una patria durante aquellos años de la independencia y posteriores, y Arturo Prat con este gesto de alguna manera lo solidifica, ¿no? Le pone una rúbrica, y es la necesidad también de dar cuenta de un valor aquella época, ¿no? Finales del siglo XIX, el romanticismo, el nacionalismo, ¿no? Todos estos valores, diríamos, románticos, lo digo en el buen sentido, ¿no?, de época, de aquella época, todos estos valores, diríamos, que se hacen presentes, se hacen carne en Arturo Prat, ¿no? E insisto también en la tripulación que lo acompañaba.
1: Claro. Bueno, Simón, con el paso de las décadas, bueno, la historiografía ha revisado a Arturo Prat desde otros ángulos, su dimensión humana, sus contradicciones, incluso cuestionando si el abordaje fue heroísmo o desesperación. ¿Cómo convive hoy esa mirada crítica con la versión oficial que se rememora cada 21 de mayo?
2: Podríamos decir que yo diría, y es mi modesta opinión como historiador, que los árboles no nos tapen el bosque, es decir, que más allá que se haya arrojado, ¿no?, en un gesto de desesperación, que claro, hemos escuchado eso en numerosas ocasiones, o que haya sido un gesto genuino de abordaje, ¿no? Hay que recordar que se estaba frente al bloqueo del puerto de Iquique, ¿no? Estamos en presencia de un abogado como Arturo Prat, ¿no?, que cumple una tarea naval para la cual él también se educó, ¿no? Y lleva adelante esta misión de bloquear con un barco bastante más modesto que el acorazado Huáscar, ¿no? Entonces hay ahí también una cuestión bien importante y me gustaría, disculpe, también recordar qué pasaba en aquel momento con su compatriota Carlos Condel, ¿no?
1: Claro.
2: que en una hábil maniobra en el denominado combate de Punta Gruesa logra hacer encallar, y luego, pese a que la Covadonga era una goleta, ¿no?
1: Claro.
2: Muy modesta, pero logra hacer mucho daño, no en cifras de muerte, ¿no?, pero sí de daños materiales a la Independencia, y la captura, ¿no?, en un acto que pocas veces también se resalta, pero ahí también hay un patriotismo y un coraje y una inteligencia, ¿no?, una perspicacia militar, naval, muy interesante de parte de Condel. Eso a grandes rasgos, ¿no? No quería dejar de mencionar que también es el aniversario del combate de Punta Gruesa y me parece también súper valorable.
1: Absolutamente, y yo creo que más que nunca también esa fecha, bueno, más allá obviamente de lo que muchos de los chilenos y chilenas recordamos, que es precisamente el combate naval de Iquique, también se ha resaltado mucho el tema del combate naval de Punta Gruesa, y que forma parte obviamente de esta fecha de orgullo naval para nuestro país. Pero el conflicto, Simón, que lo origina, también tiene otras memorias vivas en la región, sobre todo de los países que se enfrentaron en la Guerra del Pacífico. Por ejemplo, Bolivia conmemora el 23 de marzo como el Día del Mar, recordando la pérdida de su litoral. Perú tiene una fecha muy similar a la nuestra, el 8 de octubre, el combate naval de Angamos, donde muere su héroe máximo, que es el almirante Miguel Grau Seminario, el Caballero de los Mares. Son tres países, tres fechas, tres relatos sobre la misma guerra. ¿Qué dice eso sobre cómo las naciones construyen identidades nacionales contrapuestas a partir de un mismo conflicto histórico?
2: Sin duda, es decir, hay un relato nacional plasmado en historiografía, es decir, en la disciplina que se encarga de escribir la historia a nivel profesional. Un relato marcado por identidades nacionales muy marcadas, como te decía, la guerra del Salitre, como la llaman en Perú y Bolivia, la guerra del Pacífico, como la llamamos acá y en otros lados, portan en su interpretación valores patrióticos, y eso también a veces habla de ciertas ataduras que no te dejan dolores muy profundos, en el caso sobre todo de los derrotados, pero también discursos que exaltan la gloria, ¿no? quizás al exceso, como en el caso del ejército chileno. Nos habla, por lo tanto, de que hay relatos fragmentados sobre una misma situación, sin duda. Se ha llegado a decir incluso que Estados Unidos y el Reino Unido estuvieron involucrados a través de sus capitales, ¿no?, que estaban puestos en la industria del salitre, y que Estados Unidos se encargó de ayudar a Chile, mientras que Gran Bretaña lo hacía con Perú y Bolivia. ¿Sí? Indudablemente, Chile, Perú y Bolivia no son solo marionetas de los países del primer mundo. Algo de ello, por supuesto, los capitales, la importancia de los empresarios con mucho poder adquisitivo, por supuesto, tienen razón. Pero más allá de eso, hay una cuestión muy profunda, ¿no? Diríamos, como tú lo mencionabas, de identidades nacionales, de orgullos heridos o acrecentados, como en el caso chileno, con esta guerra. Por eso yo hace un ratito hablaba de que es una suerte como de cemento social. Y diríamos que en Perú y Bolivia también lo es, en un sentido inverso, ¿no? En un sentido de derrota y de, digamos, de robo de tierras como lo ven, por ejemplo, muchísimos bolivianos, esta pérdida del acceso al mar, los propios peruanos, recordemos que Tarapacá era peruano, Arica y Tacna quedaron para Chile, hasta el año 29, cuando Tacna se devuelve a la nación hermana y Chile se queda con Arica, ¿no? Entonces hay una fuerte identidad ahí de duelo, de derrota y también, ¿por qué no decirlo?, de culpabilización, ¿no?, hacia el en ocasiones con justa razón, en otras más como chivo expiatorio, con el tercer estado del triunfante, en este caso Chile, ¿no? Pero claro, estamos en presencia de relatos súper fragmentados respecto a las explicaciones de los orígenes de la guerra, ¿no? Y también respecto a los efectos de la misma, por ejemplo, la pérdida del mar por parte de Bolivia.
1: Claro, y bueno, 147 años ha pasado desde aquel 21 de mayo de 1879. Para cerrar, Simón, ¿qué queda vivo 147 años después? ¿Qué es lo que queda vivo de verdad en la conmemoración de esta fecha, más allá del protocolo? ¿Tiene todavía algo que decirnos como sociedad o se ha convertido en un rito vaciado de contenido?
2: Yo creo que, mira, más allá de los abusos de la memoria que muchos gobiernos o instituciones podrían haber hecho de la figura de Prat y de su actuación durante el combate, creo que aún nos puede hablar respecto a cierto coraje, a cierta valentía, a cierto llegar hasta el final con la misión que se te ha encargado, ¿no? Él estaba desarrollando un trabajo. Claro, puede haber sido un hombre muy patriota, ¿no? Pero si incluso sacamos esa parte patriota, creo que hay un involucramiento, un profesionalismo, una entrega, ¿no?, que también fue vista, y eso también es notable, fue vista por el contraalmirante Miguel Grau, de la Armada Peruana, ¿no?, cuando le escribió una carta y enviando los restos de su marido a la señora Carmela Carvajal. Entonces creo que hay un arrojo ahí también, y que también los chilenos vieron en Grau, cuando Grau fue derrotado y muerto, ¿no? Entonces, que diríamos una cierta honra al trabajo que desempeña, ¿no? Donde en este caso, claro, hay valores patrióticos asociados, la bandera, por supuesto, pero si incluso lo miramos desde una perspectiva más desapegada, entre comillas, podemos, me parece, hasta el día de hoy, ver esas virtudes.
1: Claramente, porque justamente de eso se trata la historia bien entendida. No siempre quizás repetir fechas o héroes de memoria, sino de preguntarnos también qué nos dice todo esto sobre quiénes somos hoy como sociedad y cómo llegamos hasta aquí. 147 años después, entonces, si bien la Esmeralda sigue en el fondo del mar frente a Iquique, con la huella que lo identifica, su historia entonces no se para de contar y de la cual no se pierde absolutamente la memoria. Simón Castillo, historiador académico de la Universidad Central de Chile, muchas gracias por esta tremenda conversación con Hoy en la Radio.
2: Muchísimas gracias a usted y feliz cuando quieran de nuevo contar con mi presencia. Muchas gracias.
1: Agradecido de parte nuestra. Un abrazo, que esté muy bien.
2: Un abrazo, chau, chau.
1: Ahí está, Simón Castillo, que nos acompañó en este 21 de mayo, ya cerrando, por supuesto, este día que ya está terminando, a las 23:40, entender un poquito más allá, obviamente, el significado histórico y este relato que se ha... Que se ha armado durante el tiempo en el ideario colectivo, en el imaginario colectivo chileno, el 21 de mayo, la gesta del combate naval de Iquique, no olvidar tampoco lo que ocurrió con la victoria de la goleta Covadonga frente a la independencia, en este caso, a la fragata Independencia, que era peruana, en el combate naval de Punta Gruesa. Bueno, son parte de los relatos que guardan en torno a la guerra del Pacífico, de la cual también queremos ir más allá, obviamente, a través del lente, de la visión de Simón Castillo, de la visión academicista, de parte de quien es historiador y académico de la Universidad Central de Chile, que estuvo con nosotros a esta hora en Hoy en la Radio. Y bueno, hacemos la invitación para que usted se comunique con nosotros, pues sí, pues más 569-9207888. No nos olvidamos de usted, pues, amigo o amiga, a través que está a esta hora en la sintonía. 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Ya volvemos.
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9: 23:48, auditores nos reportan de un corte de luz que se extendió por varias horas entre los paraderos 37 y 39 de la Gran Avenida, pero que también se extiende a otros sectores de la comuna, esto entre El Bosque y San Bernardo. Mucha atención porque es un corte de luz que se ha prolongado durante las últimas horas y que afecta a cerca de 3.716 clientes, nos informa hasta ahora la empresa CGE. El horario de reposición de la energía eléctrica se estima a las 0:30. Así que mucha precaución y paciencia a quienes están a esta hora en la sintonía. Hay un corte de luz que se extiende por lo menos ahí entre el paradero 37 y 39 de la Gran Avenida. Está por el sector Lo Blanco también. También en Bartolomé Díaz, Avenida Lo Blanco, en Puente Lo Blanco, por Avenida Chacabía y también Camino Los Pinos. Ahí se registra este corte de energía eléctrica que afecta a 3.716 clientes de la empresa CGE. Saludamos también a esta hora quienes están a esta hora en la sintonía, como Felipe Andrés, Temazo, Simply Red por acá. Hola, Nicolai, saludo de parte de Mario, que nos escribe allá desde South City, California. Por acá tenemos a Luchito de Talcahuano, que también nos acompaña a esta hora a través del WhatsApp de la radio. Y bueno, y además estamos también muy atentos a lo que nos indican nuestros auditores. Mire, de hecho, por acá uno de nuestros auditores, en este caso Marco Orellana, nos cuenta que a través de la cuenta de la Municipalidad de Paine se avistó nuevamente Otro puma en la comuna de Paine, entre la aparición y entre el sector de la aparición y la Chada. O sea, nuevamente otra aparición de puma. Y bueno, según lo que informa la municipalidad, ante nuevos avistamientos o antecedentes relevantes, comuníquese con Paine Más Seguro al 1517. Así que 1517 para todos los vecinos y vecinas de Paine quienes encuentran algún avistamiento similar de estas características, como por ejemplo este puma. 1517. 1517 es en este caso el teléfono de contacto de Paine Más Seguro, ¿ya? Y bueno, también saludamos a esta hora también a los que están a esta hora esperando también a que en un ratito lleguemos con el trasnoche, ¿eh? Junto a Mario Álvarez, que ya se está preparando. Nos vamos, estamos listos, casi, ¿cierto? 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Salas SCD, donde se vive la música chilena. ¿Estamos listos, Franco Solucci? Perfecto. Nos vamos. Gracias por acompañarnos. Nos quedamos con la música de Francisca Valenzuela, ¿cierto? Sí, estamos listos. Porque ya Mario Álvarez se prepara para, primero, Radiograma Medianoche y luego el trasnoche de la radio. Un saludo a Nicolás Estañón, se despide y les agradece la sintonía. Que tengan un excelente viernes. Para los que trabajan, mucho éxito. Y para los que descansan, bueno, a recargar energías para la próxima semana. Chao, hasta la próxima.

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2: El presidente José Antonio Kast encabezará un consejo de gabinete en Cerro Castillo, instancia en la que se abordará la segunda etapa del gobierno. En medio de los preparativos para su primera cuenta pública, desde la oposición criticaron al Ejecutivo y aseguraron que llegará sin logros concretos que exhibir. El Senado iniciará hoy la revisión del proyecto de reconstrucción nacional. Codelco está fuera de control. Así, el biministro Daniel Mas reaccionó a la auditoría interna que confirmó que la cuprífera estatal sobreestimó su producción en el año 2025. Tras el atentado frustrado en la macrozona sur que terminó con la muerte de un psicólogo reivindicado como Weichafe por la CAM, gremios y autoridades solicitaron crear un equipo especializado antiterrorista. La Fiscalía pidió penas que totalizan 25 años de prisión para el acusado identificado como cabecilla de una organización criminal que operaba 5 casinos clandestinos en Concepción. En noticias del exterior, el gobierno boliviano reportó la cuarta muerte por falta de atención médica debido a los bloqueos que se han registrado en distintos puntos del país. La Fiscalía de Perú inició diligencias urgentes tras el asesinato de un alcalde que fue acribillado por desconocidos. En el deporte, Universidad Católica superó por 2-0 a Barcelona de Ecuador por la quinta fecha de la Copa Libertadores y se instaló en el primer lugar del Grupo D. Y Everton de Viña del Mar recibirá a Coquimbo Unido en el inicio de la fecha 13 de la Liga de Primera División.
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2: Muy buenos días, bienvenidos a la revisión de las noticias en Radiograma. Saludamos a quienes nos escuchan a través de las 43 estaciones de Bio Bio, la radio en todo el país, y a quienes nos ven a través de la televisión digital de Libre Recepción en Bio Bio TV. Los invitamos a interactuar con nosotros a través de nuestro número de WhatsApp al más 569-9207888 o también llamarnos a nuestra línea directa que es el 800-810-810. Línea completamente habilitada, gratuita, desde cualquier teléfono celular, desde cualquier teléfono de red fija. Vamos a la noticia. De este momento les ofrecemos información independiente.
3: 12 de la noche, 5 minutos.
2: Bueno, y vamos a partir las informaciones con información policial que ha sido reportada durante estas últimas horas. Ponga mucha atención porque un carabinero de Franco fue baleado tras un intento de encerrona en su contra en la comuna de La Florida. El funcionario se mantiene fuera de riesgo vital. La información la vamos a revisar aquí en el estudio con nuestro colega Jorge Villegas. Jorge, buenos días.
4: ¿Cómo estás, Mario? Muy buenos días. Claro, esto fue un hecho que ocurrió en cerca de las 9 de esta noche en la comuna de La Florida, cuando este funcionario de carabineros de 28 años se transitaba justamente por ese sector en compañía de algunos de sus hijos, cuando fue interceptado justamente en calle Santa Julia con las golondrinas por otro vehículo del cual descienden una cantidad indeterminada de personas armadas. Fue en ese contexto cuando, al aparentemente intentar mantener resistencia a este asalto, es que estos delincuentes finalmente le disparan en al menos 3 oportunidades. Tras este ataque de disparos, fue trasladado rápidamente hasta el hospital de Carabineros, donde se encuentra internado actualmente, y fue internado e intervenido quirúrgicamente, bien digo, en ese centro asistencial. Se mantiene fuera de riesgo vital y, según palabras del capitán Juan Delgado, pudimos tener más antecedentes en el lugar. Escuchemos.
5: Se mantiene conocimiento de que un funcionario de carabineros habría transitado por este sector en la comuna de La Florida, donde habría sido abordado por sujetos desconocidos, quienes habrían intentado sustraerle su vehículo particular, y para realizar esto le habrían efectuado disparos, lesionándolo gravemente, obviamente, en su cuerpo, en 3 oportunidades, para luego darse a la fuga del sector.
4: Claro, tras este hecho fue trasladado, como lo dijimos, rápidamente hasta dependencias del hospital de Carabineros, donde fue visitado por el delegado presidencial Germán Codini y también por el general director de Carabineros. Fue en ese contexto que enfatizaron que este acto va a ser brutalmente, digamos, perseguido, para poder entonces dar con los responsables y entender también con mayor detalle cómo fue este asalto. Trabaja en este momento OS9 de Carabineros para poder entonces determinar, mediante el levantamiento de cámaras de seguridad, también empadronamiento de testigos, cómo cómo ocurrió este hecho que terminó con un funcionario de Carabineros baleado en la comuna de La Florida.
2: Bien, vamos a estar atentos, Jorge, entonces al devenir de esta información.
4: Buenas noches.
3: 12 de la noche, 7 minutos.
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2: Y vamos a contar la información que ya les habíamos reiterado hace algunos días, pero volvemos a contarles. 8 comunas de la región metropolitana se preparan para un corte programado de agua potable que se extenderá por 36 horas entre este viernes y el domingo en el marco de trabajos de mejoramiento y reforzamiento de la red de distribución de aguas andinas. En concreto, el corte comenzará este viernes 22 de mayo a las 20 horas y la reposición estimada se espera para el domingo 24 a las 8 de la mañana, 8 horas. La interrupción afectará de manera total a la comuna de La Cisterna y en un 80% a la comuna de El Bosque, además de sectores de La Pintana, San Miguel, La Florida, La Granja, San Bernardo y San Ramón. Para enfrentar esta emergencia, las autoridades activaron un plan de contingencia que contempla 72 estanques de abastecimiento, cada uno con una capacidad de 3.000 litros, además de 20 camiones aljibe que estarán recorriendo los sectores más afectados para reforzar la distribución de agua. El alcalde de la comuna, la de La Cisterna, Joel Olmos, detalló que activaron este plan de emergencia.
6: La municipalidad de La Cisterna ya tiene el control de esta contingencia para enfrentarla de la mejor manera. Ya tenemos una red de abastecimiento alternativo, una flota de camiones aljibes y instalamos 40 puntos de entrega de agua a través de contenedores.
2: El llamado ciudadano es a organizarse, almacenar agua con anticipación y hacer uso responsable de este recurso durante las 36 horas que durará esta interrupción.
3: 12 de la noche, 9 minutos. 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
2: Hoy el presidente José Antonio Kast se reunirá con su gabinete ministerial en el Palacio Presidencial de Cerro Castillo en medio de la preparación de su primera cuenta pública. Los detalles los tiene Josefa Schiamaro.
7: Durante esta jornada en el Palacio Presidencial de Cerro Castillo, el presidente José Antonio Kast se reunirá con todos sus ministros al tiempo que prepara su primera cuenta pública. La cita tiene por objetivo revisar los avances de la gestión, hacer un balance de los temas más contingentes y coordinar el trabajo entre las distintas carteras ministeriales. Así lo sostuvo el propio vocero de gobierno y ministro del Interior, Claudio Alvarado.
8: Y mañana tenemos una reunión en Cerro Castillo, donde comenzamos a planificar, a trabajar esta segunda fase del gobierno una vez que está finalizando la etapa de integración, y lo que nos interesa es coordinarnos de la mejor manera posible.
7: También se abordará el ajuste ministerial que terminó con Trinidad Steinert y Mara Cedini fuera del gabinete. En dicho contexto, se espera que el encuentro permita seguir con los preparativos para el primero de junio, que no solo servirá para mostrar los avances, sino que también para comenzar una nueva etapa del gobierno.
3: 12 de la noche, 10 minutos.
2: La oposición cuestionó las prioridades del gobierno en lo que va de mandato y aseguraron que el presidente José Antonio Kast llegará sin avances concretos que mostrar en su primera cuenta pública. Los detalles los tiene Valentina Obreque.
9: La primera cuenta pública del presidente José Antonio Kast continúa generando expectativas en el mundo político, especialmente desde la oposición, donde parlamentarios han intensificado sus cuestionamientos tras el reciente ajuste ministerial. Desde el Frente Amplio, la jefa de bancada, Carolina Tello, señaló que esperan que el mandatario rectifique el rumbo de su administración.
10: En estos meses hemos visto un gobierno cuya principal preocupación ha sido imponer una reforma que favorece a los superricos, mientras que para las familias de Chile no hay planes ni medidas. En su cuenta pública esperamos que pueda rectificar el camino.
9: Las críticas también apuntan a la gestión en materia de seguridad. El diputado socialista Nelson Venegas aseguró que el presidente Kast llegará a la cuenta pública sin resultados concretos que exhibir.
11: El presidente no tiene hasta el momento nada concreto que mostrar, salvo la reforma que pasó el primer trámite respecto a la reforma tributaria encubierta que realizó y que solo favorece a sus sectores, pero en términos de inmigración está al debe, en términos de delincuencia, para qué decirlo, incluso sacó a la ministra de seguridad.
9: Tras la salida de la ahora exministra Trinidad Steinert, la oposición además confirmó que desistió de la interpelación parlamentaria que había anunciado el Ministerio de Seguridad Pública.
3: 12 de la noche, 12 minutos.
2: Ahora son varios los auditores que nos escriben desde la región de Valparaíso, en la comuna de Concón. Hay un corte bastante importante de suministro eléctrico. Importante me refiero a que son varios los edificios, varias las casas, los clientes que están afectados son cerca de 7.147. Esto en el sector costero, desde la zona, yo diría desde Avenida Borgoño hasta la zona de Avenida Concón Reñaca con Avenida Blanca Estela. Se espera, según la empresa Chilquinta, que es la empresa eléctrica de esa zona, que el horario de reposición sea a las 4 de la mañana con 5 minutos. Es un horario de reposición que es estimado.

0: De esa comuna, pero también en la zona de Blanca Estela. Son 7.147 los clientes que están con este problema de suministro eléctrico y el horario de reposición, como ya les contaba, según la empresa Chilquinta en su sitio web oficial, es a las 4 de la mañana con 5 minutos.
1: 12 de la noche, 13 minutos.
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0: Hoy comenzará en el Senado la discusión del proyecto de reconstrucción nacional. Se espera que, al igual que en la Cámara, la iniciativa pase por las comisiones de Hacienda, Medio Ambiente y Trabajo. Los detalles los tiene Andrea Sepúlveda.
3: Tras su paso por la Cámara de Diputados, este viernes comenzará en el Senado la discusión del proyecto de reconstrucción nacional, una de las principales apuestas legislativas del gobierno del presidente José Antonio Kast. Ahora el foco estará puesto en la Cámara Alta, donde el oficialismo deberá negociar apoyos para avanzar en un hemiciclo marcado por un virtual empate político. El ministro secretario general de la presidencia, José García Ruminot, adelantó que buscarán abrir espacios de conversación para lograr apoyos amplios. Agregó que espera sacar adelante una reforma estructural que permita abrir espacio a nuevas inversiones y dinamizar la economía del país.
4: Lo que se busca con este proyecto de reconstrucción nacional y de desarrollo económico y social es que sea una reforma estructural. Por eso estamos bajando el impuesto de primera categoría del 27 al 23% para permitir que la inversión fluya. Así que estamos muy optimistas de tener los apoyos necesarios para que sea prontamente ley de la República.
3: La Cámara Alta tramitaría el Plan de Reconstrucción Nacional en las mismas comisiones que enfrentó con los diputados Hacienda, Medio Ambiente y Trabajo, aunque con plazos más extensos, de la mano también que no existirá la presión de la cuenta pública.
1: 12 de la noche, 15 minutos.
0: Luego de que la auditoría interna, revelara que Codelco sobreestimó su producción en 2025, el viceministro Daniel Mas aseguró que la cuprífera estatal está fuera de control. Los antecedentes aceleraron los planes de diputados que instalarán una comisión investigadora. Los detalles los tiene Juan Oportot.
5: Codelco está fuera de control. Así, el viceministro de Economía y Minería, Daniel Mas, se refirió a los resultados de la auditoría interna que ordenó la cuprífera. La investigación concluyó que la sobreestimación de la producción alcanzaría un total de 26.875 toneladas métricas de cobre fino, siendo 20.000 correspondientes a óxidos de la división Chuquicamata y 6.875 de arsénito de calcio de la división Ministro Ales. Aquello culminó con la desvinculación del gerente de presupuesto y control de gestión, César Márquez, como medidas disciplinarias en contra de otros 6 ejecutivos involucrados. El diputado independiente y presidente de la Comisión de Minería, Cristian Tapia, adelantó que se encuentran juntando las firmas correspondientes para conformar una comisión investigadora.
6: Lo que hay que hacer ahora es controlar Codelco, tener gente responsable en Codelco, que no mire que Codelco sea un botín político para darle empleo a amigos, sino que tienen que estar los mejores ejecutivos en esta empresa tan importante.
5: A la fecha, Cristian Tapia dijo que llevan 28 de las 62 firmas que se necesitan.
1: 12 de la noche, 16 minutos.
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0: El Colegio Médico alertó por un error en la plataforma digital que estaría impidiendo que algunos profesionales puedan emitir licencias médicas. Los detalles los tiene Montserrat Tapia.
7: Médicos han denunciado problemas en la plataforma digital utilizada para emitir licencias médicas electrónicas. El error afecta principalmente a especialistas, muchos de ellos extranjeros que no rindieron el EUNACOM, el Examen Único Nacional de Conocimientos de Medicina, pero sí cuentan con una certificación oficial válida de su especialidad, otorgada por la Certificación de Especialidades Médicas o CONASEM, organismo reconocido oficialmente por el Ministerio de Salud. Al respecto se refirió la presidenta del Colegio Médico, la doctora Ana María Arriagada.
8: Esperamos que ahora sirva para revisar efectivamente la información, porque efectivamente aquellos médicos que tienen especialidades certificadas en Chile bajo entidades acreditadoras pueden seguir emitiendo licencias aunque no hayan rendido el EUNACOM.
7: La Superintendencia de Seguridad Social tomó conocimiento del problema y lo derivó a la Superintendencia de Salud, organismo que ya trabaja en corregir la falla en la plataforma.
1: 12 de la noche, 18 minutos. 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
0: El tradicional desfile por las glorias navales se realizó este jueves en Valparaíso con una alta presencia de público en la cercanía.

0: cercanías de la Plaza Sotomayor y la participación de delegaciones de la Armada, Ejército, Fuerza Aérea y Carabineros. La ceremonia, encabezada por el presidente José Antonio Kast, contempló honores a los caídos en el combate naval de Iquique y una visita a la cripta de los héroes, instancia en la que también se hicieron presentes distintos parlamentarios y autoridades. Aníbal Rosales nos informa desde Radio Bio Bio en Valparaíso.
1: El tradicional desfile por las glorias navales se desarrolló este jueves 21 de mayo en la Plaza Sotomayor de Valparaíso, en una ceremonia encabezada por el presidente José Antonio Kast y acompañada por autoridades de gobierno, representantes del Congreso y altos mandos de las Fuerzas Armadas. En detalle, participaron 420 servidores de la Escuela Naval, 732 miembros de la Academia Politécnica Naval, 359 efectivos de las Fuerzas Aéreas, 309 representantes del Ejército y 261 funcionarios de Carabineros. Durante la ceremonia también se registró una breve manifestación desde un edificio cercano a la plaza. Al respecto, el comandante jefe de la primera zona naval, Raúl Silva, lamentó lo ocurrido, aunque sostuvo que el hecho no afectó el desarrollo del desfile.
2: Siempre en todas las actividades hay alguien que sale a manifestarse y muchas veces no entienden que esta es una fiesta nacional y que trasciende toda la ideología y cualquier cosa.
1: Además del mandatario, la ceremonia contó con la asistencia de ministros de distintas carteras, entre ellas Defensa, Relaciones Exteriores, Seguridad Pública, Educación, Salud, Transporte y Culturas, consolidando a Valparaíso como uno de los principales puntos de la conmemoración oficial de las glorias navales en el país.
3: 12 de la noche, 19 minutos.
0: Vamos con más información. Vamos a seguir hablando de lo que ha ocurrido en el contexto de la conmemoración de las glorias navales. El comandante en jefe de la segunda zona naval, el contralmirante Edgardo Acevedo, destacó el rol de las Fuerzas Armadas durante los 4 años de estado de excepción en las provincias de Arauco y Biobío. Valesca Belmar con los detalles desde Radio Biobío en Concepción.
4: Con el tradicional desfile rindiendo homenajes a bordo del Huáscar en Talcahuano, se conmemoró el combate naval de Iquique y el Día de las Glorias Navales. En medio de la ceremonia cívico-militar, el comandante en jefe de la segunda zona naval, contralmirante Edgardo Acevedo, destacó el rol de las Fuerzas Armadas en los incendios forestales que desataron la catástrofe en el Biobío, en la construcción naval y en el estado de excepción que está vigente en las provincias de Arauco y Biobío. El ministro secretario general de la presidencia, José García Ruminot, estuvo en Talcahuano y ahí reiteró que el estado de excepción se mantendrá. Agregó que llevarán adelante otras acciones para asegurar la paz y la tranquilidad.
5: Que lamentablemente estos últimos días hemos tenido nuevos atentados, nuevos hechos violentos, y por lo tanto, mientras no estén debidamente desarticuladas estos grupos violentos, estos grupos que usan armas para llevar adelante su acción terrorista, mientras no estén debidamente desarticulados, el estado de excepción constitucional ha sido y es una herramienta que nos permite vivir en paz y que nos permite que las actividades diarias se desarrollen normalmente.
4: Declaraciones que entregó el ministro tras participar en Talcahuano junto al subsecretario del Interior de la conmemoración del Día de las Glorias Navales.
3: 12 de la noche, 21 minutos. 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
0: La Fiscalía está solicitando penas que en total suman 25 años de cárcel para el imputado como líder de una red delictual detrás de la administración de 5 casinos ilegales en Concepción. El Ministerio Público, tras acreditar delitos que van desde la asociación ilícita al lavado de activos, decidió llevar el caso a juicio oral, incluyendo otras 9 personas. Desde Radio Biobío en Concepción, Fabián Polanco con el informe.
7: Son 3 años desde el inicio de la investigación y 2 desde el operativo que allanó una media docena de locales en el centro de Concepción, siendo incautadas 1.500 máquinas de juego y detenidas y formalizadas 19 personas. De ese grupo, la Fiscalía decidió llevar a juicio por ahora a 10 imputados y por eso la acusación presentada por la fiscal Pamela Lillo, solicitando penas de entre 540 días y 5 años de cárcel por los delitos de asociación delictual, casino y comercio ilegal, comercio clandestino y lavado de activos. La Municipalidad de Concepción destacó el avance de la causa a través de la recopilación de pruebas para sancionar las conductas e ilícitos investigados, dijo el jefe jurídico de la Corporación Edilicia, Rodrigo Díaz.
8: El cierre de esta investigación y su eventual paso a juicio oral demuestra que, a juicio de la fiscal a cargo, existen antecedentes, diligencias y medios de prueba relevantes en el proceso.
7: Las consultas a la fiscal Lillo fueron infructuosas, indicándose desde la Fiscalía Regional que la persecutora estaba en audiencias. La preparación del juicio en este caso fue ya agendada por el juzgado de garantía para el próximo 22 de junio.
3: 12 de la noche, 23 minutos.
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0: El juzgado de garantía de Valparaíso condenó a cerca de 8 años de cárcel al líder en Chile de la organización criminal denominada La Empresa, banda dedicada a préstamos usureros, lavado de dinero y tráfico ilícito de migrantes en distintas regiones del país. Tras cumplir la condena, el ciudadano colombiano será expulsado de Chile. La información con Gloria Bahamondes desde Radio Bio Bio en Valparaíso.
4: El Tribunal de Garantía de Valparaíso dictó una nueva condena en la investigación contra la organización criminal conocida como La Empresa, una banda dedicada a préstamos ilegales y usureros que operaban en la región de Valparaíso, Metropolitana y O'Higgins. En esta oportunidad fue condenado el líder de la estructura en Chile, Steven Enrique Borrero, quien recibió penas que suman cerca de 8 años de presidio efectivo por asociación criminal, lavado de dinero, usura reiterada y tráfico ilícito de migrantes. La investigación contempló un total de 45 personas formalizadas, de las cuales 43 son ciudadanos colombianos y 2 chilenos, vinculados a operaciones financieras utilizadas para enviar dinero a Colombia. El fiscal de Valparaíso, Pablo Avendaño, explicó que esta corresponde a la 5ª condena obtenida en la causa y detalló que el imputado deberá cumplir la pena efectiva antes de ser expulsado del país.
9: El día de ayer se dictó una 5ª sentencia, esta vez respecto del jefe de la banda en Chile, Steven Enrique Borrero. Todas estas penas, que suman alrededor de 8 años, el imputado en su calidad de jefe de la organización delictiva las deberá cumplir en forma efectiva en nuestro país, luego de lo cual se le hará aplicable la pena de expulsión.
4: Mientras la fiscalía da por prácticamente cerrada una de las investigaciones más grandes por usura y crimen organizado desarrolladas en la región de Valparaíso.
3: 12 de la noche, 25 minutos.
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0: autoridades políticas de la Araucanía dijeron que se debería abrir una nueva arista de investigación con la conformación de un equipo antiterrorista en la macrozona sur, luego de que la coordinadora Arauco Malleco reivindicara como Weichafe a Álvaro Quinchao. Nos informa desde Radio Bio Bio en Temuco, Rodrigo Aguilera.
1: Álvaro Quinchao Weche vivía en una comunidad mapuche y era el psicólogo a cargo del programa de salud mental del Hospital Intercultural Maquehue, en la comuna de Padre Las Casas. La coordinadora Arauco Malleco, a través de un comunicado, lo reivindicó

0: Nacional. El presidente de la multigremial de la Araucanía, Patricio Santibáñez, señaló que aquí se abre una arista distinta de investigación para saber quiénes integran los grupos armados que perpetran atentados en la macrozona sur.
1: Y es un antecedente nuevo, ¿no es cierto? Y hay gente de cierto nivel de preparación que tiene una vida aparentemente normal y que trabaja en instituciones probablemente financiadas por el Estado, estén dedicados al terrorismo.
0: En las provincias de Malleco y Cautín se elevaron todos los niveles de alerta y aumentó la vigilancia, incluso con despliegue de aeronaves y vuelos nocturnos, como parte de una estrategia de prevención y también para reaccionar si se producen atentados. En Temuco, Bio Bio, La Radio.
2: 12 de la noche, 27 minutos.
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4: El cuerpo de un hombre adulto fue hallado al interior de un canal de regadío en camino a Melipilla, en la comuna de Maipú. Los detalles los tiene Javier Pardo.
5: El cadáver fue encontrado este jueves al interior de un canal ubicado en la comuna de Maipú. El hallazgo se produjo específicamente en camino a Melipilla con camino al bosque, cerca de las 10 de la mañana, cuando Carabineros recibió un aviso sobre un cuerpo encontrado al interior de un canal de regadío conectado con el canal Santa Marta, a un costado de la calzada de camino a Melipilla. Dicho sector actualmente se encuentra con trabajos de obras debido a la construcción del futuro metrotren Melipilla-Alameda de la empresa de los ferrocarriles del Estado. Según indicó el comisario Felipe Chulz, de la 25 Comisaría de Maipú, fueron trabajadores de EFE quienes encontraron el cuerpo sin vida de este hombre.
6: Un trabajador que presta servicio en la empresa EFE, encuentran a un masculino mayor de edad en interior de este canal, que está aquí en camino a Melipilla. Al poder sacarlo desde el interior, pudieron detectar y verificar de que esta persona no mantenía sus signos vitales.
5: Por instrucción del Ministerio Público, personal especializado del Laboratorio de Criminalística de Carabineros y del Servicio Médico Legal se trasladó hasta el sitio del suceso para realizar las pericias al cuerpo con el objetivo de establecer tanto la identidad de la víctima como la causa de muerte. Antecedentes que serán clave para determinar si existió o no participación de terceros en este hecho.
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2: Doce de la noche, 29 minutos.
4: Un niño de 12 años murió en Bolivia al no haber recibido atención médica de urgencias por los bloqueos de las carreteras del país, suceso que sube a 4 los fallecidos por las mismas circunstancias, informó el Ministerio de Salud. La cartera lamentó en un comunicado de prensa el fallecimiento de este niño de 12 años. Según el Ministerio, ante los bloqueos, el vehículo tuvo que dirigirse hacia Oruro y el menor falleció en el trayecto hacia esa ciudad andina. La Fiscalía de Perú inició diligencias urgentes tras el asesinato del alcalde de un distrito de la ciudad norteña de Piura, cercana a la frontera con Ecuador, que fue acribillado por desconocidos, informó el Ministerio Público. Un mensaje en la red social X detalló que las diligencias están a cargo de la Segunda Fiscalía Provincial Penal Corporativa de Piura. Se añadió que un equipo de fiscales y médicos forenses efectuaron el levantamiento del cadáver del alcalde del distrito de 26 de octubre, Víctor Hugo Febre, y que todas las acciones se desarrollan en coordinación con la División de Investigación de Homicidios de la Policía Nacional del Perú.
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2: 12:31 PM.
3: Universidad Católica dio un paso importante. La Copa Libertadores, tras vencer a Barcelona de Guayaquil, y quedó muy cerca de los octavos de final. Los cruzados definirán su clasificación en la última fecha ante Boca Juniors. Y vuelve el fútbol nacional con el inicio de la fecha 13 de la Liga de Primera, que arrancará este viernes con el duelo entre Everton de Viña del Mar y Coquimbo Unido. La fecha tendrá como principal atractivo el clásico entre Universidad Católica y Colo-Colo, programado para este domingo en el Claro Arena. Los detalles con Benjamín Rojas.
4: Universidad Católica dio un paso importante en la Copa Libertadores tras vencer por 2-0 a Barcelona de Guayaquil en el Claro Arena por la quinta fecha del Grupo D. El conjunto cruzado se impuso gracias al doblete de Fernando Sampedri, quien jugó pese a la fractura nasal sufrida el fin de semana. Con este resultado, la UC llegó a los 10 puntos, aseguró al menos su presencia en la Copa Sudamericana y quedó muy cerca de los octavos de final de la Libertadores. Eso sí, la clasificación se definirá en la última fecha cuando visita Boca Juniors en la Bombonera. Tras el partido, el delantero de la franja, Justo Gianni, valoró la victoria.
5: Creo que estamos haciendo una gran Copa Libertadores. Sabíamos que era un grupo complicado, rivales difíciles, pero creo que se vio un equipo que salió a proponer del primer minuto, salió a someter. Ellos con el hombre menos se complicó porque se nos metieron atrás. Pero bueno, por suerte hoy el Toro estuvo fino e hizo dos goles, así que nada, contentos.
4: En el plano nacional, hoy desde las 15 horas comenzará la fecha 13 de la Liga de Primera con el duelo entre Everton de Viña del Mar y Coquimbo Unido. El partido más atractivo de la jornada 13 será el clásico entre Universidad Católica y Colo-Colo, que se disputará este domingo a las 18 horas en el Estadio Claro Arena. El cacique, líder del torneo con 27 puntos, buscará extender su buen momento, mientras que los cruzados, cuartos con 20 unidades, intentarán acortar la distancia en la lucha por el campeonato. En la previa del encuentro, el volante albo Tomás Alarcón se refirió a la importancia del duelo.
6: Como equipo estamos súper bien, muy unidos y con mucha ganas de jugar ya el partido del domingo, que es un clásico, un partido súper importante, el cual todos quieren jugar y más por el momento que estamos viviendo nosotros como equipo.
4: En el hockey césped, las Diablas ya tienen nómina confirmada para la Nations Cup 2026. El entrenador Cristóbal Rodríguez oficializó la convocatoria de 20 jugadoras para el torneo que se disputará entre el 14 y el 21 de junio en Nueva Zelanda y que entregará un cupo a la Pro League. Entre las convocadas destacan la capitana Manuela Urroz, la arquera Natalia Salvador y María Jesús Maldonado, figuras en la clasificación de Chile al Mundial de Bélgica y Países Bajos. Tras conocerse la nómina, Urroz valoró este nuevo desafío.
7: Bueno, siempre un orgullo representar a Chile y ponerse la camiseta de las Diablas. Muy feliz por estar en la nómina de este nuevo torneo, este nuevo desafío que tenemos, que es muy importante para nosotras, un torneo que se juega una vez al año y que tiene un objetivo muy grande también.
4: Y al cierre, la Fórmula 1 regresará este fin de semana con el Gran Premio de Canadá, que se disputará en el circuito Gilles Villeneuve. La actividad comenzará este viernes 22 de mayo con la única práctica libre programada para las 12:30, mientras que más tarde, desde las 16:30 horas, se llevará a cabo la clasificación para la carrera sprint. El sábado continuará la acción con la sprint al mediodía y posteriormente, a las 16 horas, se disputará la quali para el Gran Premio. Finalmente, la carrera principal se correrá el domingo 24 de mayo desde las 16 horas.
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2: Doce de la noche, 35 minutos.
3: Hasta acá la revisión de las noticias. Los dejamos invitados para que continúen en la sintonía de Bio Bio, la radio. Ya llega el trasnoche hasta las 6 de la mañana. Y recuerde que a cada hora nos volvemos a reencontrar con las noticias en El Informador. Todos los detalles ya están en nuestro sitio web biobiochile.cl. Gracias por estar ahí. Que tengan todos un excelente viernes y un mejor fin de semana.
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1: Hola, ¿cómo están? Qué gusto saludarles. Bienvenidos, auditores y auditoras, al trasnoche de la radio este día viernes 22 de mayo. ¿Cómo les va, auditores? Felices de que estén junto a nosotros este trasnoche que recién comienza. Vamos a estar hasta las 6 de la mañana acompañándoles con información, con música, con datos y con la compañía que usted merece, auditor, auditora. Sus mensajes a través de nuestro número de WhatsApp al más 569-9207888. También nos puede llamar al 800-810-810. Hoy quiero saludar a quien me acompaña en la puesta en el aire, el señor William Rebolledo. Lord William, que está conectado con nosotros. Un abrazo enorme. Grande Willy. Gracias por estar con nosotros. ¿Qué dice su polera? ¿Qué dice su polera? ¿Rock? Rock and roll. Está con nosotros William Rebolledo. Hoy tenemos un programa con muchísimas cosas. Vamos a estar hablando de cine y noticias relacionadas al séptimo arte. Vamos a estar con eso. Vamos a estar con una historia bien interesante sobre el combate naval de Iquique. Vamos a estar hablando de datos que de pronto no son tan conocidos de Arturo Prat y de quienes estuvieron en esa gesta histórica. Vamos a estar hablando de muchas, muchas cosas. Vamos a tener nuestros especiales. En fin, se nos viene un programa con mucha, mucha información. Y con mucha, mucha buena onda, por cierto, porque queremos estar en esa sintonía. Bien, quiero aprovechar a mencionarles que en la comuna de Concón, antes de ir con música, en la comuna de Concón hay una situación bien complicada que ocurrió tras un accidente de tránsito. Hay un vehículo que terminó colisionando, por razones que se desconocen, estamos viendo imágenes, a un poste de suministro eléctrico, un poste del alumbrado público. Y según la información que nosotros manejamos, esto fue en Pimpinelas con Plumillas. Terminaron este vehículo de color blanco, un vehículo SUV, terminó impactando, por razones que se desconocen, a este poste en esa zona, en esa intersección. Y eso ha generado aparentemente un corte de suministro eléctrico bastante importante. Son cerca de 7.147 clientes interrumpidos en la región de Valparaíso, en la zona de Montemar, ahí en Concón. Y el horario de reposición, según la empresa Chilquinta, es de las 4 de la mañana con 5 minutos. Recién es ahora. 4 de la mañana con 5 minutos. Ya, para los que ustedes lo sepan. Clientes interrumpidos, 7.147. Todo esto aparentemente por una situación que ha ocurrido en la zona de déjeme buscar acá, lo acabo de mencionar, aquí lo tengo. Esto es Pimpinelas con Plumillas. En esa zona se habría dado ese choque de este vehículo con un poste. Y esto habría generado ese corte de suministro eléctrico. Bien, si hay alguna situación en particular que esté ocurriendo en otras comunas, ustedes nos van alertando, nos van contando a través de nuestro número de WhatsApp al más 569-9207888 o también llamándonos al 800-810-810. Es momento de comenzar, auditores, junto a William Rebolledo, junto a todos ustedes, hacemos el trasnoche de la radio este día viernes.

0: 0:44, hacemos el trasnoche de la radio junto a cada uno de ustedes a través de las 43 estaciones en todo el país. A ver, llegan algunos mensajes, déjenme revisarlos. Hola Mario, soy Grecia de San Joaquín. Hace algunos minutos atrás se escucharon muchos disparos, un ruido cercano a mi domicilio, tiene que haber sido del lado departamental con Avenida Las Industrias. Gracias, ahí nos escribe Grecia. Vamos a preguntar. Grandes saludos a esta dupla, a quienes están en vivo en la televisión. Grande Mario, Lord William por acá. Juan desde Pudahuel Sur. Gracias Juan, te mandamos un abrazo apretado. Davis también nos saluda desde Antofagasta. Gracias Davis. Hola Mario, saludos desde acá, la décima región de los Lagos, Osorno. Un saludo para Marcelo Mancilla y mi hermano Luis Rivera. Y el que habla, Daniel Rivera, grande, la Bio Bio. Gracias también ahí a uno de nuestros auditores. Hola, Vespucio, altura Valle Lo Campino, en Quilicura, y mucha niebla, mucha niebla. Gracias ahí a Juan Guillermo. Buenas noches, feliz turno. Estoy más helado que los jugadores del Barcelona en San Carlos. Ya. Iván, feliz por el triunfo. Están felices los fanáticos de Barcelona. De la Universidad Católica, que increíblemente tienen 10 puntos y están ahí, están líderes, pero esperando todavía la última fecha. Las cosas de la Copa Libertadores. Hola amigos Bio Bio, Marco de Conce conectado también desde Cañete, Vicente Sandoval. Gracias Vicente. Ya varios auditores conectados con el trasnoche de la radio. Es momento de hablar de el séptimo arte y para eso estamos con él, Nicolás Garaz, que está con nosotros. ¿Cómo estás, Nico? Qué gusto saludarte, te veo radiante, descansado este día feriado, ¿no? ¿Cómo te va? Gusto saludarte, Nico.
1: Buenos días, Mario. Buenos días también a Willy, ahí en los controles, en esta fría noche de niebla, tanto en la zona central como en el sur de nuestro país. Y sí, descansadito, jueves 21 de mayo, buen momento para hablar de películas en este fin de semana largo, para la gente que va a estar en la casa, teniendo un poquito más de tiempo de lo acostumbrado para estar en la casa y aprovechar de ver buenas películas, y no tan buenas, pero que pueden cumplir la función de entretener.
0: Claro.
1: Vamos a hacer una revisión de varias cositas esta noche.
0: Sí, hoy día tenemos un recorrido. Una propuesta que tú le hiciste a los auditores, Nico, la semana pasada.
1: Así es, porque vamos a comprometernos con lo que habíamos prometido, vamos a cumplir esa promesa, y vamos a hacer una revisión rápida de películas con animales como villanos, Mario.
0: Ya.
1: Una revisión de 5 películas, y vamos a dividirla, ¿no? Entre películas que tienen amor de por medio y películas que tienen dinero de por medio.
0: Ya.
1: Y quizás hay una por ahí que tiene una mezcla de ambas.
0: ¿Por cuál quieres partir?
1: Vamos por el amor de por medio, ¿no? Vamos por lo bueno. Vamos por este cine destacable. Comenzamos con la película Tiburón, un clásico. Quien no conoce esta película probablemente no ha visto casi ninguna película de terror. 75, dirigida por Steven Spielberg, naturalmente una obra maestra indiscutible del cine de terror y del suspenso. Revolucionó la industria al consolidar el concepto del blockbuster de verano, equilibrando un guion inteligente, personajes memorables y, por supuesto, una icónica banda sonora que mantiene al espectador al borde del asiento durante toda la película. Me imagino que tú la viste, Mario.
0: Sí, este es un clásico. Esto, entiendo que mucha gente después le tenía terror ir a las playas.
1: Claro, tuvo un efecto negativo esta película en el turismo. Sinceramente, la gente, luego de esta aparición de un tiburón asesino que acechaba las costas de Estados Unidos en este caso, generó un cierto pavor, sobre todo a los tiburones, obviamente, y también a nadar muy fuera de la orilla. Hubo una especie de psicosis durante la década de los 70, luego de esta obra maestra de Steven Spielberg, que vemos ahí en imágenes del tráiler. Bueno, contarte algunos detalles. Ese tiburón que vemos en la icónica película, la icónica escena, ¿no?, donde se comienza a devorar el barco. Ese tiburón, Mario, era una máquina, circuito, un funcionamiento, una maqueta gigante de un animal, pero que por dentro tenía una serie de engranes que hacían este movimiento de los dientes y que se comía el barco literalmente. Ahí hay un detrás de cámara y varias imágenes del detrás de cámara de esta película donde todo es a mano, ¿no? No hay efectos especiales de computador, no hay CGI en este caso, solo todo trabajo humano a través de maquetas, a través de diferentes efectos de producción que generaban esta sensación de realidad de que existía este animal, de que este tiburón gigante de verdad era real. Esta película, bueno, ¿qué te parece a ti, Mario, en general?
0: No, este es un clásico, ¿eh? Este es una película que uno no podría decir nada más que hay que verla. En algún momento cuando tenga, si no la ha visto, hágase el favor de verla porque de verdad que para la época dejó la vara bastante alta para lo que vamos a empezar a ver ahora en las próximas recomendaciones.
1: Claro, bueno, para cerrar, el trío protagonista de esta película es protagonizado por el cauteloso jefe de policía Martin Brody, a través del actor Roy Scheider, y el ictiólogo Matt Hooper, el actor Richard Dreyfuss, también uno de los grandes nombres de esta película, y un rudo pescador, Quint, a través de la interpretación de Robert Shaw. Vamos a avanzar, Mario, vamos con la segunda película, también desde el amor, también desde la obsesión también del director, para generar una sensación de terror. De lo que parecía una comedia en un inicio de esta película, terminó siendo una película de terror. Nos referimos a The Birds, o Los Pájaros, de 1963, dirigida por el gran Alfred Hitchcock, consolidada como un hito del thriller psicológico y el terror de lo cotidiano, basada a través de un cuento de la escritora Daphne du Maurier. Esta es una interpretación libre de Alfred Hitchcock, transforma una amenaza ordinaria en una pesadilla apocalíptica, claustrofóbica y carente de explicaciones lógicas. Ahí podemos ver en el tráiler, Mario, que está a través de las imágenes de BioBio TV, cómo hay una composición, sobre todo con los pájaros, ¿no? Aquí hay una obsesión de Alfred Hitchcock por retratar a estos animales que en el cotidiano todo el mundo tenemos aves alrededor, pero que en esta película son los villanos y que destrozan todo a su paso. ¿Tú habías visto esta película, Mario?
0: Este es un clásico, además Alfred Hitchcock es de los mejores, más que los mejores directores, de esos directores que cambiaron con la forma de la composición de los mismos planos, la composición de cada uno de sus tiros de cámara, generó siempre para la época en la que él estuvo trabajando, siempre generó algo, siempre.
1: Claro, sus películas siempre tuvieron un efecto. En este caso tiene un efecto doble, ¿no? Tuvo esta innovación de lo que es en un comienzo una comedia romántica sofisticada y ligera. Melanie Daniels, una adinerada y caprichosa socialité, conoce en una tienda de mascotas al abogado Mitch Brenner. Atraída por él, decide seguirlo de forma impulsiva hasta el aislado pueblo costero de Bodega Bay para llevarle un par de periquitos del amor de regalo. Sin embargo, a su llegada, el pacífico entorno se quiebra drásticamente cuando las bandadas de gaviotas, cuervos y gorriones comienzan a organizarse para lanzar brutales e inexplicables ataques contra los habitantes del lugar. Y en este caso, lo que, como decía, parte una comedia, termina siendo de terror, pero con una composición de luces, de sonido, un montaje muy de autor, muy de lo que también significa Alfred Hitchcock, con los primeros planos intensos, con los contraplanos entre un protagonista y el villano. En este caso, los villanos son los pájaros y siempre los protagonistas están mirando al cielo, están mirando con pavor a lo que parece una amenaza normal por lo general, pero en este caso son aves asesinas.
0: Sí, no, está impresionante. Además, el tráiler es muy bueno, hay que decirlo. El tráiler ya es muy bueno. Entonces, eso da para que los auditores, los que tengan tiempo de ver el fin de semana, tengan la posibilidad de verla, porque está, bueno, no sé si está en la, no sé si está en las plataformas digitales. Me parece que no.
1: No está en las plataformas digitales, lamentablemente. Hay que hacer ahí un trabajo de búsqueda para encontrar a The Birds de Alfred Hitchcock, del año 1963. Vamos a avanzar, Mario, vamos a nuestra tercera película de esta temática, ¿no? De este pie forzado de animales villanos. Me refiero a una película que podría ser una mezcla entre amor y dinero. Esta película tiene que ver con un famoso autor, Stephen King, que entre los años 70 y 80 sus películas comienzan a hacerse cada vez más conocidas. Bueno, sus libros son la base de muchas películas. Por ejemplo, El Resplandor, por ejemplo, Cabo del Miedo, diferentes películas que comienzan a hacerse conocidas cada vez a partir de la obra de Stephen King. Me refiero a Cujo, una de las novelas más angustiantes y viscerales de Stephen King, publicada la novela originalmente en 1981. A diferencia de sus obras con elementos sobrenaturales arraigados, esta historia destaca por fundar su horror en una premisa completamente realista y claustrofóbica. Un adorable perro San Bernardo de 100 kilos que contrae la rabia y se convierte en una implacable máquina de matar. El núcleo de la trama encierra a una madre y su pequeño hijo dentro de un auto averiado, bajo un sol abrasador, y acechados por este animal enfermo. Es una película bastante sangrienta, como podemos ver en imágenes a través de BioBio TV, y que implica a un animal que está con la rabia y que destroza todo a su paso. ¿Tenías esta en tu registro, Mario?
0: No, este, mira, de hecho William me dijo, esta película parece que William quedó un poco ahí, se ríe nomás Willy, parece que esta película fue la que le generó algún tipo de sensaciones, pero sí, esta yo la he visto, es muy buena, hay que decirlo.
1: Sí, una de las películas de terror clásico y que tiene todo el sello de Stephen King también, con el desarrollo de los personajes. Básicamente, este perro fuerza a los personajes a fortalecer sus vínculos entre madre e hijo. Es la gran premisa de este libro y de esta película del año 83, dos años después de la novela.
0: Bien, tenemos que seguir avanzando. Nos quedan algunos minutitos, Nico. ¿Qué más tenemos? Hoy día nos trajiste aparentemente dos más, que una aparentemente no es de las mejores, ¿no?
1: Vamos con una película bastante extraña. Vamos a mencionarlo rápidamente. Una película del año 2023 llamada Cocaine Bear. Una traducción, El Oso Cocainómano, una comedia negra y de terror basada en la historia real de un oso negro que ingiere un gran cargamento de cocaína y desata el caos.
2: Eso es.
1: No vamos a ahondar mucho más en la película. Un oso se encuentra con un paquete de cocaína, lo inhala por accidente y comienza a destruir todo a su paso. Esto, para destacar, dos cositas rápidamente. Está basado en un hecho real. En 1985, en Georgia, Estados Unidos, un narcotraficante arrojó bolsas de cocaína desde un avión y un oso negro de 175 kilos consumió una gran cantidad de droga. Así que es una película basada en un hecho real. Y también en la última película en la que aparece Ray Liotta, este icónico actor, la última película que aparece y que grabó también antes de fallecer. Eso para destacar. Si la quieren ver, está en Disney Plus. No es una gran película, pero la premisa es bastante graciosa y pasan cosas bastante graciosas e ilógicas a partir de la premisa ridícula de que un oso se encontró un paquete de droga.
0: Ahí está. Oye, bueno, el argumento ya, nada que decir. nada que decir. Sí. Oye, tenemos otra, ¿no? Este es un clásico, el que estamos viendo ahora. Este es Sharknado, ¿no?
1: Así es. Esto ya es por el dinero de por medio, ¿no? El dinero como fin. Sharknado del año 2013, un clásico de culto del cine clase B y también del cine para televisión. Abrazando la propia ridiculez, la película del canal Sci-Fi se ha ganado el estatus de filme tan mala que es buena. La historia desafía toda lógica al mostrar a Los Ángeles azotada por un huracán que arrastra miles de tiburones asesinos, arrojándolos por el aire y el agua para aterrizar por la ciudad. Es decir, los tiburones atacan desde el cielo, desde el agua y desde la tierra. Ahí podemos ver las imágenes como los tiburones caen por la ciudad y ataca todo su paso.
0: No, se pasó. Impresionante. Oye, quiero llevarte porque
1: nos quedan un ratito, Mario.
0: Sí, a ver.
1: Tiene cuatro entregas esta saga, por si acaso.
0: Bueno, buenísimo. Cuatro entregas, o sea, por lo menos hay cuatro películas para un domingo, ¿no?
1: Y claro, para hacer una maratón de Sharknado.
0: Oye, quiero llevarte a una serie que tú no ibas a recomendar, ¿no? En honor al tiempo.
1: Sí, vamos rapidito. Una recomendación aquí desde esta humilde tribuna nuevamente. Vamos a hablar un poquito de The Wire. Esta serie de HBO que tiene cinco temporadas. Una serie basada también en una película, en un ensayo de los años 90. que hablaba un poco de los policías, particularmente de Chicago y Baltimore. Esta serie se centra en Baltimore, tiene 5 temporadas, como decía. Comienza con esta premisa de que el tráfico de drogas, la corrupción está desatada en la ciudad, y un policía se aburre de la situación y comienza a trabajar de manera individual para atrapar a un gran traficante de drogas, que es el villano de al menos 3 temporadas, y que también tiene como protagonista al sistema, ¿no? El sistema político, el sistema corruptible. Tiene mucha acción, policías contra ladrones, tráfico de drogas. Bueno, y ahí podemos ver en el tráiler también que también la burocracia tiene mucho que decir a la hora de la delincuencia, Mario. Una recomendación totalmente para que la vean. Está en HBO Max, se demoran un par de semanas en verla porque es muy, muy, muy buena.
0: Ahí está, The Wire, este es un clásico. Va a quedar pendiente lo que íbamos a conversar de Eurovisión, que terminó ganando Bulgaria, ¿no?
1: Claro, vamos a hablar la próxima semana de Eurovisión, porque Bulgaria tuvo un histórico triunfo frente también a un rival polémico como fue Israel, que incluso sufrió un boicot en el Eurovisión 2026.
0: Bien, te mando un abrazo, Nico, gracias por tu tiempo, por estar con nosotros aquí en el Trasnoche de la Radio. Abrazo apretado.
1: Gracias, Mario, un abrazo, Willy, también. Buenas noches.
0: Gracias, Nico Galás, que está con nosotros. @ Pirata del Nuevo Mundo, lo pueden buscar ahí en Instagram, @ Pirata del Nuevo Mundo. Nosotros iremos rápidamente a nuestro boletín informativo, seguimos haciendo este trasnoche de día viernes.
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0: Buenos días, bienvenidos a la revisión de las noticias en El Informador. Un carabinero de Franco fue baleado tras un intento de encerrona en su comuna, en la comuna de La Florida. Esto mantiene al funcionario fuera de riesgo vital, eso sí, según los últimos informes. Jorge Villegas nos cuenta.
5: La noche de este jueves, en la intersección de Santa Julia con Las Golondrinas, en la comuna de La Florida, un funcionario de carabineros que se encontraba de franco y se desplazaba en su vehículo particular, fue interceptado por un número indeterminado de sujetos armados que se movilizaban en un automóvil. En medio de un intento de robarle el auto, los individuos le dispararon en al menos 3 ocasiones, impactándolo en distintas partes de su cuerpo. Posteriormente, el funcionario fue trasladado hasta el hospital de carabineros. En el lugar, el delegado presidencial de la región metropolitana, Germán Codina, señaló estar confiado en que la investigación dará rápidamente con los responsables.
6: Nosotros vamos a perseguir a estos delincuentes, los vamos a pillar rápidamente, es muy fácil hacerlo, así que estamos confiados en que la investigación policial va a dar rápidamente resultados y esperamos que esto también sea una señal clara de que como gobierno vamos a perseguir de manera implacable a los delincuentes para que no queden impunes.
5: Por instrucción del Ministerio Público, el OS9 de Carabineros indaga el caso para establecer la dinámica del hecho y dar con los responsables.
0: Y vamos a seguir avanzando. Les contamos que hoy el presidente José Antonio Kast se reunirá con su gabinete ministerial en el Palacio Presidencial de Cerro Castillo en medio de la preparación de su primera cuenta pública. Los detalles los tiene Josefa Esquiamaro.
7: Durante esta jornada en el Palacio Presidencial de Cerro Castillo, el presidente José Antonio Kast se reunirá con todos sus ministros al tiempo que prepara su primera cuenta pública. La cita tiene por objetivo revisar los avances de la gestión, hacer un balance de los temas más contingentes y coordinar el trabajo entre las distintas carteras ministeriales. Así lo sostuvo el propio vocero de gobierno y ministro del Interior, Claudio Alvarado.
8: Y mañana tenemos una reunión en Cerro Castillo, donde comenzamos a planificar, a trabajar esta segunda fase del gobierno, una vez que está finalizando la etapa de integración, y lo que nos interesa es coordinarnos de la mejor manera posible.
7: También se abordará el ajuste ministerial que terminó con Trinidad Steinert y Mara Cedini fuera del gabinete. En dicho contexto, se espera que el encuentro permita seguir con los preparativos para el 1 de junio, que no solo servirá para mostrar los avances, sino que también para comenzar una nueva etapa del gobierno.
0: Con noticias del exterior, en este caso vamos a contarles que hay marchas en 5 ciudades de Bolivia que exigen el fin de bloqueos. Ciudadanos de distintos sectores en al menos 5 capitales regionales de Bolivia se movilizaron el jueves para exigir el cese de los bloqueos de carreteras impulsados por sindicatos y sectores afines al exmandatario Evo Morales, quienes piden la renuncia del presidente del país, Rodrigo Paz. Las marchas se registraron en la ciudad oriental de Santa Cruz, la central Cochabamba, la amazónica Trinidad, la ciudad andina de Oruro y la sureña de Sucre, capital constitucional de Bolivia y sede del órgano judicial con consignas en contra de los bloqueos y en defensa de la democracia. Las movilizaciones fueron lideradas por los comités cívicos regionales y en algunas participaron autoridades locales, universitarios, comerciantes, plataformas ciudadanas, productores agrícolas y transportistas, todos con banderas de Bolivia y de sus respectivos departamentos. 1:05 a.m. hasta ahora en Concepción, 11 grados de temperatura, se mantiene mayormente nublado con una humedad del 91%. En Santiago hasta ahora 6 grados de temperatura, está despejado con una humedad del 89%.
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3: Escucharemos a Gloop, esto se llama Me Cuesta Tanto Olvidarte.

Estábamos escuchando música nacional con Gloop a esta hora en Bio Bio la radio. Ahí estamos viendo imágenes de las cámaras de la Unidad Operativa de Control del Tránsito, donde se ve mucha neblina en diferentes partes de la capital. Mucha neblina. Estamos viendo también lo que ocurre ahí en la Plaza Baquedano. Se ve algo de neblina para el sector de la comuna de Providencia, pero claro, hay sectores donde no se ve absolutamente nada. ¿Qué más tenemos? A ver, voy a leerlos algunos. Saludos, Mario, que sea un excelente programa. Gracias por la compañía virtual. Ahí está nuestro estimado Marco Villarroel. Hola, Mario, saludos como siempre tras noche. Gracias por la información. Nos escriben desde South City, California. Ahí está conectado también Mario. Te mando un abrazo, Mario. Gracias por estar con nosotros. Bio Bio, la radio. Estamos con ustedes desde Osorno. Conectado hoy Osvaldo Rivera. Gracias, Osvaldo. Buenas noches, Mario. Uno de mis vecinos sufrió el robo de su vehículo. Un Nissan Versa, año 2026. Patente B corta TGB15. Esto ocurrió en Quilicura. Se agradece compartir la información ya. Les vamos a mostrar en un ratito la foto para que ustedes lo vean. A ver si de pronto podemos ayudar a estas personas que les robaron el vehículo. Esto fue la comuna de Quilicura. Ya lo vamos a ver en pantalla a través de Bio Bio TV. Siempre es bueno también poder ocupar esta plataforma para quienes necesiten hacer mención de alguna situación. Bueno, nunca está de más. A ver, vamos a revisarlo. Ahí aparece información bastante valiosa a través de Bio Bio TV que yo les voy a leer. Ahí la estamos viendo. Ese vehículo es un Nissan Versa, voy a quitar el generador de caracteres, año 2026. Está con su placa patente, se lo robaron algunos vecinos. Lo importante, lo que faltaría ahí en esa foto, es una sugerencia para nuestra auditora, que puedan poner el número de la persona para poder comunicarse con quienes son los dueños de este vehículo. ¿Ya? Porque por ahora me falta ese...

Alexander también conectado de los Andes. Hola Mario, saludos esta noche media laída, esperando que tengan una buena jornada. Nancy nos está escribiendo hasta ahora. Hola Mario, para Don Williams, de mi trabajo nochero acá en una escuela en Valparaíso. Mucho frío, pero todo bien. Saludos, Enrique Eliseo, que está con nosotros. ¿Qué más tenemos? Saludos, Luciano, nos escribe desde Antofagasta. Ahí está. ¿Qué más tenemos? Me encanta Pájaros, de niña me gustó Hitchcock. Nos escribe cariños a Pablo Santibáñez de Sorno. My Love, dice acá, yo por Padre Las Casas, Temuco. Saludos al trasnoche, nos escribe Ingrid. Gracias, Ingrid. Saludos también ahí a nuestro querido Sebastián, ahí en Temuco, le mandamos un abrazo. ¿Cuándo se vendrá para acá Sebastián Siena? Nuestro colega ahí en Radio Bio Bio en Temuco, le mandamos un abrazo. Hola amigo del trasnoche, un saludo para ustedes, para el gran Arturo Prat, el gran prócer del país. Mira, nos escribe Marco Arce de la Vía, René Schneider de Maipú. Gracias. Hola Mario, buen turno. Claudio, conserje desde San Pedro de la Paz. Está fría la madrugada, está muy fría. Bien, hola Mario, ¿cómo estás? Soy Osvaldo, primer turno de guardia de la noche. Calma, en Punta Arenas. Hola trasnoche, nos escribe Jessica desde Renca. Gracias, hola Mario, saludos desde Villa Alemana. Dicen que hay bastante frío en Villa Alemana, mucho, mucho frío en Villa Alemana. Ahí está. ¿Qué más tenemos? Últimos mensajes, más 569-9207-888. Ya, y Sebastián dice, en cualquier momento le caigo, ya, bien, ahí lo vamos a estar esperando. Bien, 1:16, vamos a seguir avanzando, Vitores a la vuelta, vamos a estar conversando sobre Arturo Prat, el combate naval de Iquique, la guerra del Pacífico, en fin, muchas cositas interesantes. Junto a Alex Gutiérrez, un historiador, un hombre que ya hemos tenido en el programa. Escucharemos a Rick James, Super Freak, en Bio Bio.

0: Una de la mañana, 19 minutos. ¿Hace cuánto tiempo no sientes tranquilidad? 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Hay una nota en nuestro sitio web biobiochile.cl que está buenísima, que tiene que ver con el combate naval de Iquique, que tiene que ver con varias cosas, y que específicamente, y acá es lo interesante, es que hay una... se hizo, más bien una... hace poquito, una... una publicación que dice lo siguiente, dice ley electoral vigente. Esta es la tesis con la que Arturo Prat logró ser abogado y que aún conserva la Universidad de Chile. Recordemos que cada 21 de mayo Chile conmemora el Día de las Glorias Navales, fecha que recuerda el combate naval de Iquique que ocurrió en 1879 y que rinde homenaje a la tripulación de la corbeta Esmeralda liderada por Arturo Prat durante... en el contexto de la Guerra del Pacífico. Sin embargo, más allá de su rol como oficial de la Armada, Prat también tuvo una faceta menos conocida, la de abogado. De hecho, se tituló en la Universidad de Chile en 1876, apenas 3 años antes de su muerte. El 26 de julio de ese año, Arturo Prat presentó su tesis titulada Observaciones a la Ley Electoral Vigente, una investigación en la que analizó la ley electoral de 1861 y su reforma del año 1874. En ese documento, el futuro héroe naval revisó los cambios que ampliaron el número de personas con derecho a voto y planteó una serie de propuestas orientadas a respetar el espíritu de la normativa. 5 días después de entregar su memoria, Arturo Prat se convirtió en el primer oficial de la Armada en recibirse como abogado. Tenía 28 años. Tras obtener este título, alcanzó a ejercer cerca de 3 años y durante ese periodo tuvo un estudio jurídico en Valparaíso, donde combinó su profesión con su carrera naval. De hecho, su vínculo con el derecho, eso sí, había comenzado un poco antes, en 1872, cuando todavía era estudiante. Se le pidió su opinión sobre el proyecto de ley de navegación. Varias de sus enmiendas, de hecho, fueron incorporadas después de manera posterior. Actualmente, y acá es donde viene lo interesante, y se los puedo ofrecer a auditores como un regalo, es que el archivo central Andrés Bello de la Universidad de Chile conserva actualmente el texto original de la memoria de Arturo Prat, publicada por la imprenta del Mercurio de Valparaíso a mediados de 1876. Y este documento forma parte del patrimonio que custodia de manera permanente la Casa de Bello y también se encuentra disponible en el portal de libros electrónicos. Está increíble porque se puede leer completa, de manera digital, gratuita. Está en el portal de libros electrónicos. Uno la puede ver. Yo tengo el link acá directo para que ustedes vayan a revisarlo. Tiene todos los contenidos. Son cerca de 16 capítulos en más de 40 y... le digo al tiro cuántas páginas tiene. Tiene 40... a ver, voy a ir a la última página. Tiene 46 páginas. Estas observaciones a la ley electoral vigente. Es un texto espectacular. Además, se puede leer de manera digital. Se puede descargar como PDF. De verdad que está buenísimo. Yo recuerdo que en algún momento este texto se buscó durante mucho tiempo. Obviamente esto después se encontró y es un archivo espectacular. Lo pueden ver, auditores, me lo pueden pedir a través del WhatsApp, no hay ningún problema, yo se los envío. Esto está también en nuestro sitio web biobiochile.cl.
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0: Vamos a escuchar a los Jaivas, esto se llama Todos Americanos, estás en Biobio.

0: con 28 minutos. Hay varios auditores me estaban pidiendo lo de Arturo Prat. Ya se lo estoy enviando de a poco. Les pido ahí que me tengan ahí paciencia. Bien, más 5699-207888. Gracias, auditores. No sé si vieron el video que apareció en redes sociales, un video que está en nuestro sitio web biobiochile.cl, que se los voy a mostrar. El otro día había aparecido la imagen de un puma cerca de la comuna de Paine, y esto ahora volvió a aparecer. De hecho, hace escasos minutos, hace algún rato atrás, bueno, ya está en nuestro sitio web biobiochile.cl, pero se la voy a mostrar. Hay un video donde se logró ver un avistamiento y que fue confirmado además por la Municipalidad de Paine en su cuenta oficial de Instagram, donde hacían un llamado derechamente a tener cuidado con estos avistamientos y a no interferir. Sabemos que de pronto este felino estaba intentando ingresar aparentemente a un predio y por el vehículo terminó saliendo del lugar. Ahí estamos viendo el video a través de BioBio TV. De hecho, vamos a intentar escuchar un poco el audio. Ahí tenemos, se logra ver este puma. De noche ya era y se logra ver intentando ingresar.
1: ¡Puma! ¡Acá en Paine!
2: ¡Mira, grábalo!
0: Bueno, ahí estamos escuchando. Vamos a revisarlo de vuelta. Ahí está. Ahí vemos.
1: ¡Ay, señor! ¡Ay, Juan, no te acerqué! ¡Un puma! ¡Acá en Paine!
2: ¡Mira, grábalo!
0: Bueno, ahí estamos viendo el video. Yo se los relato para acompañar la imagen, que seguramente hay muchos que nos están escuchando solo por la radio. Este felino, a ver, es un camino, se nota que es un camino, un sector rural de la comuna de Paine, donde este felino intenta ingresar a un portón, porque hay un vehículo que estaba intentando ingresar a su predio, aparentemente, a una parcela, una casa. El punto es que ya estaba todo muy oscuro. Y este vehículo utilizó las luces para poder ingresar a su vivienda. Y ahí es donde se topa con este felino, que ya da la impresión que era un felino ya de una edad mucho más avanzada que la edad del felino que habían visto, que se había aparecido en los últimos días. Lo interesante de esto es que acá ya se lo tomaron directamente, prácticamente al lado, estaban en el vehículo, y por eso que dicen, no te acerques mucho. Esto es en el sector de la Aparición y Chada, esto es en la comuna de Paine. Se observa entonces a este felino en lo que sería el portón de ingreso a una casa, para luego emprender la huida, mientras un grupo de al menos 3 personas lo persiguen a bordo de un vehículo como para poder captar la imagen. Ahora, según se confirmó desde la municipalidad, se activaron los protocolos y coordinaciones con organismos competentes para monitorear la situación y adoptar las medidas que correspondan. A la vez, desde la casa de Ilice hicieron un llamado a los vecinos a mantener la calma y a resguardar mascotas y animales de crianza durante la noche y evitar cualquier acercamiento a este ejemplar. Ahí estamos viendo las imágenes de este puma que fue captado allí en la comuna de Paine. ¿Qué tal? Ahora, yo no soy experto en este tipo de animales. Uno podría decir que están acudiendo a sectores de esta forma. Siempre se ha hablado, yo vengo de la región de Magallanes y allá los avistamientos de pumas son bastante seguidos en la zona de la región, la región de Magallanes, pero en la provincia de Última Esperanza, cercano al Parque Nacional Torres del Paine. Ahí hay una manada importante de estos ejemplares. En Tierra del Fuego también han aparecido algunas veces, pero con menos frecuencia. Ni hablar de la ciudad de Punta Arenas, que el otro día apareció uno, pero fue en el sector alto, un sector boscoso, y algo bastante raro. Después se vinculó a una foto que le hicieron con inteligencia artificial y se generó toda una cosa bien extraña ahí, como de que el puma andaba turisteando en Punta Arenas y lo empezaron a viralizar de manera muy chistosa. Pero lo cierto es que estos animales, cuando están en estas zonas, es porque aparentemente están buscando comida, ¿no? Se mueven en esa situación, llegan a este sector para buscar comida, para alimentarse. Además, andaba solo. En la región de Magallanes, por ejemplo, en la provincia de Última Esperanza, hemos visto estos ejemplares que están con sus crías, o se ve una puma hembra que está con algunos cachorros. Entonces acá vemos que está solo, De hecho, no se logra ver, al menos en el registro, que esté cercano con otro de estos pumas. Está el video en nuestro sitio web biobiochile.cl, se logra ver ahí cómo está corriendo y todo. Entendemos que después de eso los vecinos ingresaron a su hogar y lo dejaron libre, digamos. Pero ahí se ve prácticamente, claro, intenta... Era como un gato, pero enorme, ¿no? Un gato, parecía un gato, decía un perro, pero es enorme, la verdad, este puma, que es un animal muy... Es un animal muy hermoso, hay que decir. Un animal muy hermoso que tiene un pelaje espectacular y que lamentablemente habrá que averiguar por qué se está acercando tanto, porque se ha visto tanto con... Bueno, más que tanto son dos avistamientos. Lo que pasa es que, claro, han sido grabados por celular y se logra ver cerca de población. Pero también hemos visto que otras veces ha llegado a otras partes de otras comunas. Sectores que están, insisto, cercanos a predios rurales. Entonces... habría que preguntar allí a algún experto, yo voy a intentar averiguar por qué estaría dándose esta conducta, ¿no? Pero uno puede entender que están buscando comida, ¿no? Bien, 1:35, vamos a ir a la pausa, ya regresamos, estamos haciendo el trasnoche de la radio hasta las 6.
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6: 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Sabemos que el transporte no tiene horario y por eso en

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2: Escucharemos a The Weeknd junto a Daft Punk. Esto se llama I Feel It Coming.

0: de la mañana con 41 minutos. Estamos de vuelta acá en el trasnoche de la radio. Bien atentos también a todos sus mensajes a través de nuestro número de WhatsApp, más 569-9200-7888. Ese es nuestro número, ya los voy a estar leyendo. Hay varios mensajes, varios que me están pidiendo ahí los datos de Arturo Prat. Ahí yo se los estoy dando, se los voy a dar de inmediato en un par de minutos más. Porque está bien interesante, es una memoria de prueba para optar al grado de licenciado leída ante la Comisión Universitaria de 1876, o sea, básicamente su tesis. Está interesante para poder ver, bueno, está escrita en castellano antiguo, digamos, ¿no? Hay varias cosas que de pronto serían difíciles de comprender, al menos desde el punto de vista de la lectura, ¿no? Ley, por ejemplo, está con I latina, vigente también está con J, es decir, hay cosas bien... Es un documento histórico que vale la pena revisar, al menos para conocer un poco más de Arturo Prat. Bueno, y estamos acá con alguien que precisamente no tiene que ver con Arturo Prat, pero sí está en el casco histórico de Santiago, Jorge Castro de Las Chimeneas. ¿Cómo estás, Jorge? Gusto en saludarte, bienvenido.
1: Aunque usted no lo crea, algo tenemos que ver con Arturo Prat.
0: A ver, ¿por qué?
1: Ahora lo sorprendí, ¿eh?
0: Ah, ¿por qué? A ver.
1: La casa vecina de la chimenea, que hoy día ocupa el casino de la CMPC, vivió la viuda de Arturo Prat, Carmela Carvajal. Así que algo tenemos de Arturo Prat.
0: El casco histórico de Santiago, un lugar que, si uno se pone a pensar, fines del siglo XIX, principio del siglo XX, la cantidad de personas destacadas en la... Sí. Los que vivían allí eran
1: los que la llevaban, los que fundaron también, Manuel Rodríguez en los principios, los Carreras vivían ahí al frente de la Moneda. Entonces hay un barrio cívico histórico.
0: Sí, el otro día una vez conversaba yo con unas personas, me decían, oye, te fuiste a vivir a unos Magallanes, me decían, oye, te fuiste a vivir a Santiago, y ¿qué tiene Santiago? Que a mí me... Bueno, hay algunos que no les gusta Santiago por el tema del ruido, por el tema del movimiento, y le dije, mira, a mí me encanta Santiago. Y esto yo creo que se lo contaba a William, a varias personas. Dice, pero ¿por qué te gusta Santiago? Porque es un lugar donde tú caminas en cualquier lugar del centro de Santiago y estás caminando la historia de Chile. Sí. O sea, tiene una cantidad de lugares. Quizá uno con el pasar de los días y vivir en un sector y caminar y no darse cuenta, ya te da un poco lo mismo, pero... hay un sector como donde están ustedes,
1: sí, obvio,
0: que es un
1: obvio
0: sector donde probablemente pasaron los padres y madres de la patria.
1: Sí, pues absolutamente.
0: Estuvieron allí.
1: Ahí estuvieron, ahí nace la República. O sea, ese gran tema que por lo mismo no se puede perder. Aunque yo también siento que Santiago no es Chile.
0: Sí, claro.
1: Otro regionalista por ahí que está ahí viendo a mi compadre Miguel Barrilla en el Festival de Viña, me lo topé ahí hace... Creo que unos 30 o 40 años atrás. Pasa el tiempo. Y uno de los temas que tocaba eso era de que el regionalismo, que no, Santiago.
0: Bueno,
1: no,
0: la declaración de independencia en Talca.
1: También.
0: Concepción. Bueno, en realidad yo creo que todas las regiones tienen una cuestión importante. Yo te lo decía porque, claro, algunos dicen, ¿qué te viniste a meter a
1: Santiago?
0: Sí,
1: no, pero en Magallanes. Una cosa no quita la otra.
0: No, pero yo creo que hay que respetar ciertas ciudades. Yo entiendo eso, estoy plenamente de acuerdo contigo con lo que Santiago no es Chile. Pero tampoco hay que desconocer el casco histórico que tiene. O sea, hay demasiado que ver.
1: Está nuestro patrimonio, y tenemos que cuidarlo, quererlo, y ahora a fin de mes tenemos el Día del Patrimonio, sábado y domingo.
0: Exacto. Oye, cuéntanos una cosa. Ahí estamos viendo en imágenes a través de BioBio TV lo que se viene. Popurrisas, ¿no?
1: Popurrisas este sábado, sí. Íbamos a venir con Fernando Quintana, que le mando un gran saludo. Está escuchando ya Valparaíso. Es una compañía que ya tiene un tiempazo ya. Son los pioneros de del arte del transformismo, que estuvimos la semana pasada con Petra, y ellos tienen ahora inician en Las Chimeneas, o en Santiago, porque creo que mañana tienen una función allá en Valparaíso, su ciclo con Pupurrisa. Son cuatro actores y nada, son uno de los pioneros acá, por lo menos en Chile, aunque él es argentino, es del otro lado de la cordillera. Él pertenecía a un grupo muy importante que eran los Quintana. Los Quintana en tiempo, hace mucho tiempo, fueron los que dieron el puntapié inicial, yo creo, a lo que es todo el arte del transformismo, y hoy día están con este espectáculo, un espectáculo que ya lleva tiempo, pero obviamente viene renovado todos los años, vienen con nuevas cosas, y vamos a tener el honor de ser el puntapié inicial aquí en Santiago de este Pupurrisa.
0: Oye, en Las Chimeneas ustedes han tenido show de transformismo hace ya desde siempre, ¿no?
1: Sí, sí.
0: No es algo
1: sí,
0: que haya
1: sí,
0: parado.
1: No. Es que nosotros también estamos muy ligados al tema de lo que es el teatro. Junto con Andrés Pérez fuimos los que iniciamos el Festival de Teatro del Pasaje. Hicimos ahí, me recuerdo, Nemesio Pelao. Nemesio Pelao, que es lo que te ha pasado, una obra muy hermosa que tuvo un contexto arquitectónico patrimonial ahí, que unía el teatro con lo que son los acróbatas. Entonces se agarraron con unos lienzos y de los edificios, hicieron una cosa muy peligrosa pero también muy bonita que quedó ahí, y bueno, maravilloso. Hacíamos teatro en lo que era la temporada del verano, febrero fundamentalmente, los sábados de febrero.
0: ¿Y cuál es la recepción de la gente? Porque yo he visto, bueno, ustedes siempre han tenido esta de la fiesta Cómete la Noche, han tenido hay todo un, sí, un rollo ahí con...
1: Mira, en general, o sea, al principio está como un poco cauto, yo creo que más es la palabra. Con distanciamiento un poquito. Hay gente que obviamente no le gusta este tema, pero se ha ido dando vuelta y se ha ido dando cuenta el valor artístico que tiene, digamos, la expresión de transformismo, que es un arte en definitiva. No solamente, bueno, la semana pasada lo hablábamos, pues, hubo un reality, algo así como...
0: Sí, The Switch. The Switch.
1: The Set, que
0: The Switch fue un reality que se hizo, que era más bien de como de... Tenía que ver con el transformismo, tenía que ver con la performance.
1: Claro.
0: Y después eso venía con un formato gringo, digamos.
1: Sí, pues no, obvio. Entonces lo que pasa es que, claro, a nivel mundial, digamos, todo este tema que tiene que ver con la diversidad sexual, con el tema de no encasillar específicamente en el tema sexual, sino que más bien llevarlos al lado artístico, que es de alguna forma lo que ellos hacen. O sea, no es una apología ni el tema gay ni el mismo transformismo, sino es una expresión artística que tiene todos sus méritos por sí solo,
0: ¿cachai? Claro.
1: Y nosotros nos agarramos de eso un poco también para ampliar un poco la mente desde aquellos tiempos que venimos trabajando con el tema, y nada, pues hoy día mismo con lo que pasó con nuestro compatriota allá en Brasil, ¿cachai? Que tiene que ver mucho con que de alguna u otra forma abramos la cabeza, seamos más tolerantes. Y bien, pues hoy día es la tercera vez que se presenta Pupurrisa en La Chimenea. Ojo, aquí hay poquitas entradas por Passline este sábado. Y mañana, o sea, bueno, hoy día viernes.
0: Hoy viernes.
1: Claro, con el feriado estoy un medio traspapelado. tenemos en nuestro ya casi tradicional karaoke, que es también conducido, animado y desordenado por Petra Pérez, que te lo traje el jueves pasado, que también es otro actor integrante del Pupurrisa. Así que vamos a tener un fin de semana de transformismo. Nos vamos a transformar en artistas musicales y teatrales.
0: Y el DJ Zoom, igual, ¿no?
1: Oye, DJ Zoom, ¿ha mandado saludos o no ha mandado saludos?
0: Hoy día
1: está rinchando DJ Zoom. Anduvo la semana por allá.
0: Ya, DJ Zoom está ahí.
1: El DJ Zoom va a estar para el 6, pues, para la fiesta Cómete la Noche. Que él es nuestro DJ oficial ahí. Va a tener que estar abrigadito con este frío ahí en la terraza. Me imagino, ojalá que no haga tanta frío, pero le ha tocado unos fríos. Nosotros el Cómete la Noche lo empezamos el año pasado, en abril precisamente. Estamos cumpliendo un año con la fiesta. Y en esta ocasión la vamos a dedicar a Perú, a nuestros hermanos peruanos. Y con sus pisco sour, ceviche y un gran amigo, un gran chef, Oscar Gómez, que nos va a estar echando una manita, nos va a estar asesorando, va a estar ahí en el cuarto frío, caliente, no sé dónde lo vamos a tener ahí o en todos lados, para poder dar, bueno, ya hablar de la cocina peruana es como casi hablar de la cocina chilena, ya pasaba tanto tiempo, ya ¿quién
0: nos ha comido un
1: ceviche? ¿Quién nos ha comido? Bueno, yo creo que más que la cocina mexicana todavía
0: acá está muy arraigado los restaurantes peruanos.
1: No, y la cantidad de restaurantes peruanos que hay hoy día es inimaginable.
0: O sea, tenemos este fin
1: tenemos
0: de semana.
1: Tenemos chilenea todavía.
0: Mucho
1: ciudadanos, que... como dijo el Capitán Pratt.
0: Oiga, ¿dónde podemos encontrar toda esta información? ¿En La Chimenea Oficial?
1: La Chimenea Chile. La ya. Chimenea Chile. Síganos en Instagram. Póngale ahí, seguir. Nos sirve eso. Y ahí están todas los eventos. Bueno, vamos a tener cata de vino como todos los meses. Cata solidaria con la viña Casa Silva. Casa Silva, perdón, Casa Severino. Estamos en movimiento. Hay que darle movimiento al centro, al casco histórico, de donde se creó nuestra república. Y nada, pues, muchas gracias nuevamente de tenernos acá en este gran programa nocturno.
0: Ahí estamos viendo la noche de karaoke a través de Bio Bio TV, para que vayan. Mira, acá, ahí nos escribió DJ Zoom, dice, lo estoy viendo.
1: Ese, ah, no, DJ Zoom, saludo DJ Zoom. No,
0: siempre está viéndolo.
1: Ahí salió el chimenea. Nuestros, ¿cómo le dicen a esto corporativo? ¿Los corporativos dicen o no?
0: Lobo corporativo, claro. ¿Ese es un corpóreo?
1: El corpóreo de la chimenea, el chimenea. Ya. El chimenea es un...
0: Un personaje de inteligencia artificial.
1: Lo queremos hacer, no inteligencia artificial, lo queremos hacer real, ¿eh? Estamos viviendo...
0: Es una buena opción.
1: Sí, está, sí. Está bonito. Para vale. Que interactúe ahí con Entelín y todos los amigos. ¿Has visto que de repente salen...
0: Pues salen los corpóreos a dar una vuelta.
1: A dar una vuelta, tomar tecito, van para allá. Y que estamos tan cerca, po.
0: Está bueno.
1: Sí, está bueno. Está entretenido.
0: Bien. Ahí cuando lo hagas, bueno, tráelo a la radio.
1: Sí, pues lo vamos a traer. De todas formas.
0: ¿Te parece?
1: Sería divertido. No sé cómo lo vamos a echar entre el auto, pero... O lo desarmamos acá.
0: Bien. Jorge, gracias por haber estado con nosotros.
1: No, gracias
0: a usted. A la invitación, entonces, para que vayan a ver los datos ahí a su Instagram.
1: Síganos, por favor, que necesitamos seguidores. La Chimenea Chile. Facebook, La Chimenea. Y hoy día, un ratito más, el gran Petra Pérez con su karaoke de los días viernes, ya va a ser habitual, y mañana Pupurrisas. Así que los esperamos, quedan pocas entradas para Pupurrisas, y el karaoke, hay muchos espacios, hay hartos micrófonos, y pásenlo bien.
0: Bien. Eso. Gracias, Jorge, por haber estado con nosotros.
1: No, gracias a ustedes.
0: Por favor. Vamos a ir nosotros a... Vamos a continuar. Una con 59, William. Hacemos el trasnoche de la radio junto a todos ustedes a través de Bio Bio, Bio Bio TV, y escucharemos a los Bee Gees con You Should Be Dancing, un clásico hasta ahora en Bio Bio, la radio.

0: 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Bien, a la vuelta voy a seguir leyendo sus mensajes. Hay varios, como por ejemplo nuestro auditor Enrique, que nos escribe desde Llanquihue, la zona sur, en la región de Los Lagos, donde dice que hay mucho frío. También hasta ahora nos escriben desde Osorno, 4 grados en estos momentos, nos escribe ahí uno de nuestros auditores, Osvaldo Rivera. Ahí está. Bien, vamos a seguir avanzando. Van a ser las 2 de la mañana. Seguimos en Bío Bío, la radio.
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0: Buenos días, bienvenidos al Informador. Ponga mucha atención porque la oposición cuestionó las prioridades del gobierno en lo que va de mandato y aseguraron que el presidente José Antonio Kast llegará sin avances concretos para mostrar en su primera cuenta pública. Los detalles los tiene Valentina Obreque.
4: La primera cuenta pública del presidente José Antonio Kast continúa generando expectativas en el mundo político, especialmente desde la oposición, donde parlamentarios han intensificado sus cuestionamientos tras el reciente ajuste ministerial. Desde el Frente Amplio, la jefa de bancada, Carolina Tello, señaló que esperan que el mandatario rectifique el rumbo de su administración.
5: En estos meses hemos visto un gobierno cuya principal preocupación ha sido imponer una reforma que favorece a los superricos, mientras que para las familias de Chile no hay planes ni medidas. En su cuenta pública esperamos que pueda rectificar el camino.
4: Las críticas también apuntan a la gestión en materia de seguridad. El diputado socialista Nelson Venegas aseguró que el presidente Kast llegará a la cuenta pública sin resultados concretos que exhibir.
6: El presidente no tiene hasta el momento nada concreto que mostrar, salvo la reforma que pasó el primer trámite respecto a la reforma tributaria encubierta que realizó y que solo favorece a sus sectores. Pero en términos de inmigración está al debe, en términos de delincuencia, ¿para qué decir? Incluso sacó a la ministra de Seguridad.
4: Tras la salida de la ahora exministra Trinidad Steinert, la oposición además confirmó que desistió de la interpelación parlamentaria que había anunciado el Ministerio de Seguridad Pública.
0: Hoy comenzará en el Senado la discusión del proyecto de reconstrucción nacional. Se espera que, al igual en la Cámara, la iniciativa pase por las comisiones de Hacienda, Medio Ambiente y Trabajo. Los detalles con Andrea Sepúlveda.
7: Tras su paso por la Cámara de Diputados, este viernes comenzará en el Senado la discusión del proyecto de reconstrucción nacional, una de las principales apuestas legislativas del gobierno del presidente José Antonio Kast. Ahora el foco estará puesto en la Cámara Alta, donde el oficialismo deberá negociar apoyos para avanzar en un hemiciclo marcado por un virtual empate político. El ministro secretario general de la Presidencia, José García Ruminot, adelantó que buscarán abrir espacios de conversación para lograr apoyos amplios. Agregó que espera sacar adelante una reforma estructural que permita abrir espacio a nuevas inversiones y dinamizar la economía del país.
8: Lo que se busca con este proyecto de reconstrucción nacional y de desarrollo económico y social es que sea una reforma estructural. Por eso estamos bajando el impuesto de primera categoría del 27 al 23% para permitir que la inversión fluya. Así que estamos muy optimistas de tener los apoyos necesarios para que sea prontamente ley de la República.
7: La Cámara Alta tramitaría el Plan de Reconstrucción Nacional en las mismas comisiones que enfrentó con los diputados Hacienda, Medio Ambiente y Trabajo, aunque con plazos más extensos, de la mano también que no existirá la presión de la cuenta pública.
0: con noticias del exterior, el Congreso de la Ciudad de México aprobó este jueves por unanimidad una reforma a la Ley de Educación Capitalina para regular el porte y el uso de teléfonos celulares en escuelas primarias y secundarias de la capital del país durante el horario escolar. La reforma, que entrará en vigencia un día después de que se publique en la Gaceta Oficial de la Ciudad de México, no prohíbe de manera absoluta los teléfonos celulares y elimina cualquier enfoque punitivo o de sanción automática. Se precisó que la tecnología ya forma parte de la vida cotidiana y también de los procesos educativos, pero que el uso excesivo y descontrolado de celulares y pantallas dentro de las escuelas afecta el aprendizaje, la convivencia y la salud mental de niñas, niños y adolescentes. Además, se expuso que las reformas al artículo 7 de la misma ley permitirán incorporar el principio de aprendizaje digital responsable, promoviendo hábitos saludables en ese tópico. 2:04 a.m. hasta ahora, la ciudad de Antofagasta, 13 grados de temperatura, está mayormente nublado con una humedad del 83%. En Santiago, 6 grados de temperatura, está despejado con una humedad del 83%.
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2 de la mañana con 10 minutos. Es el trasnoche de la radio que hacemos junto a William Rebolledo, el último rockero que está con nosotros hasta ahora. Sí, el último rockero, porque después de este frío, y después para salir un ratito más, William, después del turno, ahí te quiero ver. Ahí te quiero ver. A ver. Llegan algunos mensajes, los voy a estar leyendo. A ver, acá nos escribe el equipo. Mario, acá Diana, que está desvelada en la Florida, deseándoles una feliz jornada en esta fría y nubosa madrugada. Que tengan buena jornada, nos escribe Gerald también, a todos los trasnochadores. Hola Mario, buenos días, con 15 grados y seminublado, preparándonos para enfrentar un nuevo día de trabajo y estudio. Que tengan buen programa, gracias por la información y la compañía, nos escribe Héctor desde Växjö, Suecia. Hola, nos escriben desde Quilpué, como siempre en su excelente compañía, y está Kelly Arias. Verónica Peña dice, hola amigo, con dolor de cabeza y con mucho frío. Mucha gente se andaba, hoy día me tocó ver, fui a saludar a nuestro amigo Carlos Barría de Casa Sar, porque estaba en su evento de collage, que le fue bastante bien. Harta gente llegó, me invitó, tomamos un cafecito, estuvimos conversando. Y había mucha gente, fíjate, había mucha gente que estaba con como media gripada, como que se notó un poco de... Se notó la baja de la temperatura, se viene el invierno a pasos agigantados. Yo diría que ya estamos en invierno. Lo que pasa es que no nos queremos convencer del invierno que se viene. Ahora, todos han hablado del fenómeno del niño, el fenómeno del niño Godzilla, le han puesto más nombres. Que, en fin, eso está un poco atrasado. De hecho, dicen que podría volver este fenómeno que genera más precipitaciones o eventos extremos de precipitaciones, podría llegar para el mes de junio. Generalmente se estaba dando en el mes de mayo, pero según los expertos con los que hemos conversado, podría llegar a mitad de junio. Y eso significa que podrían haber precipitaciones extremas. Extremas se refiere a mucha precipitación en poco tiempo, es decir, en un par de horas, varios milímetros. Y en ciudades que no están adaptadas para la lluvia, como Santiago, la cosa puede cambiar. La cosa puede generar algún problema. Hola Mario, dice acá. A ver. Hola Mario, buenas noches, saludos desde Concepción. Rodolfo aquí terminando la última noche, ya mañana a descansar hasta el martes de vuelta escuchando Bio Bio. Mira qué bien, qué buena noticia esa. Nos escriben también, hola, saliendo desde Limache, 3 grados, rumbo a Villa Alemana. Ahí está. O nuestros auditores, DJ Gandalf se llama. Mira como el personaje del Señor de los Anillos. Gandalf el gris. Después se cambió a Gandalf el blanco, que era como una evolución, como los Pokémon. Buenos días, Lidio Bio Chile, aquí con un lindo clima. Saludos desde Ámsterdam, Mario Ramírez, conectado con nosotros. Desde Talca, como siempre en línea, y nos escribe Leonardo. Dice, está más helado que el corazón de mi ex, dice acá nuestro auditor. Ay, Dios. Ya, acá nos escribe también Francisco Rominot, nos escucha todas las noches de Transporte Sorvicente. Ahí está. Gracias, Francisco, gracias por estar escuchándonos. Ustedes nos escriben a través del WhatsApp, nosotros vamos a estar toda esta madrugada acompañándoles. Hay algunos que van a tener un fin de semana largo, porque les tocó la yapa el día de hoy. En algunos trabajos se dio, en la gran mayoría me comentan que no. Me dicen que no. En la gran mayoría tuvo que volver, tuvo un veranito de San Juan el día de ayer, tuvo ahí un día para descansar. Claro, nos decía.

qué pasa? La gente se queda en la casa. Pero de día abierto, negocio abierto, fíjate. Hartas personas. Hola, ¿está más helado que el estadio de la Católica? Sí, pues había frío y sacaba Pedro Rojas. En todo caso, muy bien por Católica. Muy bien. Ahora, depende del partido de la próxima semana con Boca Juniors. Está bien complicada esa situación. Uno dice, van primero, 10 puntos. Pero claro, usted revisa la tabla de posiciones. A ver. Voy a revisar el... Ya, el grupo de Católica tiene lo siguiente. Están todos con 5 partidos jugados. Católica va primero con 10 puntos. 3 ganados, un empate, un partido perdido. Cruzeiro tiene 8 puntos. Cruzeiro enfrenta a Barcelona, que está eliminado. El punto es que si Cruzeiro gana, hace 11. ¿Ya? Y pasaría automáticamente a ser el primero del grupo. Juega con Barcelona, además que es el equipo más débil del grupo. ¿Cuál es el punto? Católica juega con Boca Juniors. Boca tiene 7 y está tercero el grupo. Si Boca gana, atención con esto, si Boca gana, hace 10. Dependiendo de la cantidad de goles, va a empatar a Católica en puntos, y si Cruzeiro gana su partido haría 11. Por lo tanto, va a tener que definir con Boca Juniors. Si logra un empate, o sea, si gana, fantástico, porque haría 13, terminaría primero el grupo y tendría una mejor elección para la próxima ronda. Si Boca Juniors logra empatar, Boca hace 8. Cruzeiro, si no anota, también queda con 8, y ahí se pelearía entre ellos diferencia de gol. Y Católica haría 11, clasificaría, o sea, necesita ganar o empatar. Y si pierde, Cruzeiro debería, claro, en este caso Cruzeiro tendría que perder, además, no sumar puntos, porque si no queda fuera. Entonces está complicado, y uno dice, pero si ganó 3 partidos, solo perdió uno y solo ha empatado otro. Uno dice, con ese puntaje espectacular. Pero claro, la Copa Libertadores tiene esta particularidad que son todos contra todos y se puede generar allí un enredo de puntos. Así que la cosa para Católica no está tan fácil, pero han competido, que eso es lo primordial. Han competido, y eso es de lo que se extrañaba en el fútbol chileno. Así que veremos, ojalá que le vaya bien a Católica, que ahora tiene un durísimo partido con Colo Colo, que es el clásico el fin de semana. Veremos cómo llega después de jugar el día de ayer, jueves de la noche. Bien, 2:18, seguimos avanzando, ¿les parece? Escucharemos hasta ahora. En cualquier momento aparece, ¿se acuerda el mago Cristian Ángel? ¿Se acuerda? Bon Jovi, escucharemos You Give Love a Bad Name. 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

mensajes a través de WhatsApp con información. Acá hay un auditor que nos... les pedimos paciencia, auditores, ¿eh? Porque hay algunos auditores que se enfadan cuando no los leemos de inmediato. Pero les pido paciencia porque llegan muchos mensajes. Y bueno, no está bien que se enojen si uno no lee los mensajes al tiro. Les pido paciencia, es lo único que les pido. Porque hay alguno que dice... Entonces, me manda un mensaje, digamos, 2:20, por ejemplo. Ya a las 2:23 hay algunos que de pronto lanzan algunos insultos o ¿para qué mando el mensaje si no los leo? Le digo, mi estimado, le pido paciencia porque llegan muchos mensajes. Hay varias personas que incluso mandaron mensaje antes y que... Entonces, hay que madurar un poquito en ese sentido, ¿eh? Porque, insisto... Los insultos están de más muchas veces. Bueno, acá está el dato de un auditor que nos escribe lo siguiente. Nos manda esta foto donde se logra ver esta camioneta, una camioneta que lleva aparentemente 3 días abandonada en el Salar Atacama, allí en la región de Antofagasta. Tiene su vidrio, el vidrio al costado del copiloto reventado, dice... que avisó a carabineros que quieran de ir y aún nada, dice nuestro auditor. Esto es en la ruta B38, kilómetro 122, la placa patente es STPP98, es de color azul, tiene aparentemente una camioneta de una empresa porque tiene algunos focos en la parte alta del techo. Tiene algunas líneas reflectantes, estas se utilizan seguramente para la minería o para alguna faena que requiera visión o que ser avistada de noche. Es una camioneta que llevaría 3 días abandonada en el Salar Atacama, en Antofagasta. Tiene su vidrio al costado del copiloto reventado. Dice que avisó a carabineros si quieren de ir, aparentemente es robada. Ruta B38, kilómetro 122. La ruta B38 es esta ruta, entiendo que es, bueno, es la parte norte de nuestro país. Acá está, le estoy pidiendo más datos de esa situación. Ya, esto es cerca del Salar Atacama, Antofagasta, ruta B38, kilómetro 122, PPU, la placa patente única es STPP98, color azul. Ahí está, nosotros también se lo he enviado a carabineros para que puedan tomar contacto con las unidades que están en la zona norte del país. Bien, y también otro auditor nos dice lo siguiente, ya, nos dice ahora, ve, ahí nos mandó la información errónea, no es la ruta 23, la B39 es la ruta. B39 es la ruta, que es una carretera de la región de Antofagasta que conecta la provincia de Antofagasta con la provincia de El Loa. Ahí está. Este tramo se inicia en la ruta 5 Norte, a la altura de Baquedano, pasa por la mina Lomas Bayas y se extiende pasando por Tilomonte y Tiloposo hasta conectar con la ruta 23CH. Ahí está. Bien, es un trazado clave porque también está para el desarrollo del corredor bioceánico de Capricornio. Hay una situación ahí bien, es bien utilizado, sobre todo para los sectores productivos y mineros y turísticos de esa zona del norte del país. Ya, otro mensaje. Buenas noches, Carlos. Dice, mi mamá necesita dadores de sangre debido a su operación del sábado y no tenemos una red de apoyo en ese sentido. Si alguien puede, es en Profesor Sañartu, 1085, segundo piso de la comuna de Independencia. Esto a la altura del metro Estación Hospitales, Metro Hospitales. Esto es para la madre de nuestro auditor que se llama Carlos. Su nombre es Irma Arévalo Aceituno. Ella ha recibido una operación, tiene una operación y no tiene una red de apoyo muy, muy grande y necesita de forma urgente dadores de sangre para que pueda tener su intervención de la mejor manera. Esto es en Profesor Sañartu, 1085, segundo piso,
Comuna de Independencia, estación Metro Hospitales, indicando que es por Irma Arévalo Aceituno. El RUT de ella es el 8.802.324.2. Si gustan, auditores, me pueden escribir ahí a través del WhatsApp para darle los datos de Irma Arévalo o darle el dato de su hijo, de Carlos. Sabemos que hay muchos auditores que de pronto necesitan este apoyo. Donar sangre es donar vida, y si usted está en la comuna de Estación Central, está cerca, más que Estación Central, la comuna de Independencia, más bien, si está en esa zona, les pedimos que se puedan comunicar con nosotros a través del WhatsApp. Nosotros le pasamos el contacto con Carlos para que puedan ahí tener una conversación, para que puedan ponerse de acuerdo. Esto es Profesor Zañartu, 1085, segundo piso, Comuna de Independencia, la estación de metro, el Metro Hospitales. Todo esto va en beneficio de Irma Arévalo Aceituno, que es la madre de nuestro auditor Carlos, que lamentablemente, tiene una operación el día sábado, entiendo, y que, no han tenido mucho resultado para poder conseguir dadores de sangre, que hoy día son fundamentales cuando se trata de intervenciones quirúrgicas importantes o relevantes dentro de la salud de una persona. Así que ahí está el dato. Si gustan, auditores, les puedo convertir el dato de Carlos para que se pongan de acuerdo con él, o incluso ponerse de acuerdo con él. Sabemos que hay muchos auditores que están en grupos de WhatsApp, en grupos de vecinos. De pronto, quién sabe, hay algún vecino de la comuna de Independencia que pueda pasar el dato. Así que un abrazo enorme para ti, Carlos, y ojalá que salga todo bien con la operación de tu madre. 2:29. Iremos a la pausa, Wilito. Y a la vuelta seguimos. Vamos a estar revisando nuestro sitio web biobiochile.cl. Hay mucha, mucha información. Vamos a estar actualizándoles para que queden completamente informados en este trasnoche que recién comienza.

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0: 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Revisamos lo que está pasando en el trasnoche con Mario Álvarez.

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1: Hola, jefe. ¿Cómo estás, don Mario? Hoy estoy en Rancagua trabajando de Uber y acabo de revisar mi cuenta y me aparece un cobro de Google Silrion, así ED. Y me cobraron varias veces en mi cuenta. 400, 500, 300, 200 de comisión y cuestiones. Ojo con eso para la gente, para que esté revisando su cuenta. El Banco Estado está con la seguridad, pero un desastre. Yo no he comprado nada con eso y mi Google tampoco tiene ese servicio. Ya, cuídense y cuídense todos, cuiden sus cuentas, cambien las claves.
2: Ahí están los auditores conectados con nosotros hasta ahora. Gracias a nuestro auditor, le mandamos un abrazo también ahí a Isidora, que le mandó saludos a su padre que vive en Angol, allí en la novena región. Abrazos para ella y para él. Es auditor de la radio desde Bolonia. ¿Qué tal, William? Nosotros pronto vamos a ir a hacer programa a Bolonia. A la calle Bolonia, sí. Estaría bueno hacer esta noche On the World. Ir viajando por diferentes ciudades del mundo haciendo esta noche la radio sería, pero maravilloso. Respecto a las cuentas, auditores, es muy importante, y acá es donde es una recomendación. A mí, lamentablemente, me ha pasado más de alguna vez que uno tiene que revisar muy bien los correos electrónicos. Esta técnica que lamentablemente se utiliza un montón por algunos delincuentes digitales, el phishing, ¿no? Que es como, bueno, es una especie de, se utiliza ahí como esa palabra phishing, como de pesca, ¿no? Que es una técnica de ingeniería de ciberdelincuentes que se hacen pasar por bancos, empresas o entidades de confianza, y su objetivo es engañarte mediante correos electrónicos, mensajes de texto o llamadas para robar tus datos confidenciales, como la contraseña, tus datos, tarjeta de crédito, o instalar programas maliciosos. Por ejemplo, hay algunas personas que le llegan, a mí me ha pasado, yo tengo todo eso bloqueado por una cuestión obvia, le llegan mensajes como, por ejemplo, diciendo: reclama tus puntos de tal empresa, o el pedido que usted pidió, valga la redundancia, ha llegado, o por ejemplo, aprovecha esta oportunidad del crédito no sé cuánto, y te ponen un link. Eso, todo eso son mentiras, son lisa y llanamente mentiras, estafas. Uno, el banco jamás le va a andar pidiendo cosas por SMS. Es muy difícil, salvo que sea, por ejemplo, que usted está cambiando una clave y tiene esta confirmación por el número telefónico. Pero eso muchas veces llega y se logra ver que efectivamente el remitente es el banco. Pero cuando llega de un número más 569 o llega un número que usted no conoce, la técnica infalible es no confiar. Si usted tiene dudas, no confíe. Y si tiene más dudas al respecto, llame directamente a su banco. O póngase en contacto con la entidad que, por ejemplo, le está ofreciendo algo. No confíe en ninguno de eso. Ese es el principal, es el principio por el cual hay que mantenerse. No confíe. Desconfíe absolutamente de todos los correos que le llegan de algo que usted no conoce, o en SMS, o si lo llaman y le piden cosas. No. Hoy día hay varias cosas que, lamentablemente, el otro día lo conversamos, ¿se acuerda, William? Con un especialista de inteligencia artificial que hoy día, a propósito de la filtración de datos que ocurrió hace algún tiempo atrás, hubo un comunicado, hay una nota en nuestro sitio web de eso, de la Asociación Nacional de Ciberseguridad, donde nos entregaron algunos datos para protegerse, ¿no? Ojalá, auditor, que usted nos está escuchando y de pronto ahora en la noche tiene un tiempo, nunca está de más, tome una libretita. En esa libreta usted va a crear una contraseña. ¿Cómo la va a crear? Hay programas para poder hacerlo mediante internet, se puede, pero también para que, o lo puede hacer en una hoja de cálculo de Word, si es que tiene su computador personal cerca, Pero una libreta nunca se va a quedar sin batería, la libreta, y la va a poder guardar en cualquier lado. Ahí usted puede crear una contraseña o poner, no sé, contraseñas. Y ahí guardar sus contraseñas para, por ejemplo, una red social, por ejemplo, su clave única. Puede ser también una contraseña para su correo electrónico. Yo recomiendo cambiarla cada 6 meses. Ahora, si puede cambiarla cada 1 mes, nunca está de más. Ahora, hoy en día también hay aplicaciones que son tanto de Google como para de la plataforma Android o para iOS, que son autenticadores. Quiere decir esto. Es como la PIN PAS que tienen los, para explicarlo muy sencillo, es como la PIN PAS que tienen los bancos, ¿no? Que es un número que va cambiando cada cierto rato. Bueno, estos autenticadores van generando claves o códigos cada 30 segundos. Algunos cada 1 minuto. Otros van incluso más allá, van cambiando cada vez que usted ingresa o da clic. ¿Eso se utiliza para qué? Para poder ingresar a las aplicaciones. Si una persona, si un dispositivo, por ejemplo, quiere abrir su cuenta de Facebook o su cuenta de Instagram o su correo en un computador, le va a decir, ok, está bien su clave, pero tiene que darme la clave que está en su autenticador ahora. Y usted va a su celular y eso cada cierto rato va generando claves. Entonces usted nomás tiene acceso a eso. En términos muy sencillos, ¿eh? Más de alguna ingeniería informática me va a matar y me va a decir, oiga, estás explicando. Bueno, en términos muy sencillos va cambiando los códigos cada cierto, de manera permanente. Volviendo a lo del texto, volviendo a la libretita, usted le pone contraseñas y haga una contraseña de por lo menos 20 caracteres, de 18 a 20 caracteres, es una recomendación personal, que tenga mayúsculas, minúsculas y caracteres especiales. Eso quiere decir arroba, gato, signo de exclamación, signo de pregunta, y hacerlo de unos 18 a 20. Sé que es tedioso, sé que es algo que de pronto puede dar un poco de flojera porque los tiempos van cambiando, uno quiere tener, dice, pucha, pero a mí nunca nadie se va a meter. Bueno, nunca diga nunca, porque de pronto, como es el phishing, lo que hace es lanzar el anzuelo, es el mismo mensaje que lo envían a muchas personas y más de alguna persona cae. Entonces, para evitar ese tipo de cosas, uno, no confía en esos SMS, en esos mensajes de texto. Tampoco en los WhatsApp desconocidos. Segundo, si una persona quiere ubicarla a usted, por ejemplo, en el cuento del tío que empiezan a llamar, de que soy un teniente, un carabinero, soy un policía de investigación, un fiscal, eso nunca va a pasar en la vida real. Nunca lo van a llamar para decirle, oiga, veamos por acá, porque resulta que hubo un accidente, y empiezan ahí a jugar con datos. Estos tipos son profesionales. Y lo otro, si una persona le está mandando, llámame a tal número, llámame por en el, no sé, en el SMS, y se llámame porque urgente, o comunícate a este link, una persona que necesita ubicarla a usted urgentemente le va a hablar por WhatsApp probablemente, o lo va a llamar varias veces insistentemente. Es una cosa obvia, ¿no? Pero desconfíe de números desconocidos, de correos que no tienen nada que ver, y si puede utilizar el autenticador o autentificador para sus contraseñas y las puede unificar todas en el celular, eso ya es un poquito más complicado, pero hay muchos tutoriales en internet que te enseñan a hacerlo de manera muy sencilla. O si usted de pronto no está muy más familiarizado con estos aparatos, puede pedirle a una persona que esté más familiarizada que se lo instale, pero es una muy buena forma de hacerlo. El tema de la clave única, yo creo que es importante cambiarla cada 6 meses, porque muchos trámites de los que usted realiza para revisar, por ejemplo, el estado de algún examen o de alguna hora médica que esté buscando en el servicio de salud cercano. Hay muchos trámites en el registro civil, hay varios trámites gratis que uno tiene que hacerlo con la clave única. Si lo tiene por allí, cámbiala para evitar cualquier tipo de problema, cámbiala y vaya cambiándola cada 6 meses. Por último, en el peor de los casos, lo tiene anotado en un cuaderno y dice, y le pone la fecha al lado. Entonces, 22 de mayo 2026, la contraseña, y le pone al lado clave única. Después la va revisando, chuta, a ver qué mes estamos. Ah, estamos el mes de diciembre. Yo creo que ya habría que cambiarla. Bueno, y ahí va a cambiarla de vuelta. Es una buena forma. Sé que es tedioso, pero Así usted se puede proteger de que le roben sus datos y lo otro que le quiten dinero. La cantidad de estafas que se hacen por transferencia electrónica, o más que transferencia electrónica, intentando encontrar los últimos dígitos o el dígito verificador de su tarjeta de crédito, es una cosa tremenda. Hoy en día se puede pagar directamente con los celulares, hemos visto cómo se puede hacer, por ejemplo, en el metro, o se puede pagar directamente en una caja de donde pasan las tarjetas de débito o de crédito. Muchas veces lo hacen las personas con el celular. Y bueno, ahí hay una muy buena técnica para estar, no estar con la billetera, etcétera. Pero si le roban el celular, ¿qué va a pasar allí? La cosa ahí cambia. Entonces es mejor estar, es prevenir que lamentar. 2:44 a.m. Seguimos avanzando, William. Escucharemos a esta hora a Blondie, Hanging on the Telephone, en B.O.U.

0: buenos días. Un gran saludo aquí desde Oslo, Noruega, con un maravilloso día de verano. Día viernes, mucha alegría por acá, ya que tendremos fin de semana largo. El lunes es feriado aquí. Un gran saludo a todos ustedes y muchas gracias a Radio Bio Bio. Gracias.
1: Gracias, auditores, a todos por sus mensajes. Siempre es bueno escucharlos, siempre es bueno poder hablar con ustedes, o más bien escuchar sus voces a través de la radio. Es muy bueno poder hacerlo. Atención sobre el corte de suministro eléctrico que estábamos viendo en la zona de Concón. Entiendo, según lo que estábamos revisando, es que esto aparentemente ya se subsanó. A ver, déjeme revisar, voy a actualizar al tiro lo que está pasando en Concón. Parece que, bueno, el servicio debiese volver. Ya, de la totalidad del sector donde estaba dándose este corte, ahora es mucho más pequeño el perímetro. Esto es básicamente entre Avenida Borgoño, Las Pimpinelas, Las Salvias, Las Malvas y Las Plumillas, es decir, donde ocurrió el accidente. Este accidente que ocurre por un vehículo de color blanco que termina chocando más bien un poste de suministro, un poste de luz. El horario de reposición es a las 6 de la mañana. A las 6 de la mañana, cuando estemos terminando este programa, es muy probable que vuelva. Ahora, como se ha dado en el otro caso, también hablaban de las 4 de la mañana, pero ya está más o menos terminado. Es el sector donde está este corte de suministro eléctrico el más relevante. A ver, tenemos audios de auditores que nos comentan sobre el tránsito vehicular hasta ahora, lo escuchamos.
2: ¿Qué tal, Mario? Acá Ramonchi de la Florida para informar: dos vehículos detenidos en la autopista central de norte a sur, un poquito más de la salida de Domingo Santa María. Peligrosa la estacionada de los vehículos en pana, ya que no tienen ni una luz. Avisé ya a la autopista ya y van en camino a la autopista, pero para que tengan cuidado los vehículos que están acercándose al sector. Peligrosos los vehículos, pista derecha, súper peligroso, una neblina que no se ve nada en ese sector justo. Así, con mayor precaución. Bio Bio la radio.
1: Gracias, auditores, por sus consejos también, por lo que nos van contando ahí a través del WhatsApp. Estamos viendo algunas imágenes, por ejemplo, que estamos viendo la intersección. Esto es, déjeme revisar de inmediato dónde es. Esto es Santa Rosa con Gabriela. Avenida Santa Rosa con Gabriela. ¿Qué tal? Está muy, no se ve absolutamente nada. Parece, esto ahí es la comuna de La Pintana, justo ahí en la intersección. Avenida Santa Rosa con Avenida Gabriela. Eso ocurre a esta hora, y durante esta madrugada vamos a estar viendo varias de esas cámaras para ir tanteando lo que ocurre aquí en la región metropolitana. Y también ustedes, auditores, nos pueden mandar videos, fotos, audios, porque los estamos revisando. Buenos días, nos escriben desde Ovalle, Guillermo también está conectado. Buenos días, Mauricio desde Bergen, Noruega, gracias, Mauricio. Hola, soy Eduardo de Coinco, a mí me llegan avisos de Chile Atiende, pero yo sé que son estafas. Sí, siempre hay que tener cuidado. Hola Mario, buenas noches. A mí se me llamó Carabineros para preguntarme si yo tenía un auto, yo creía que estaba, finalmente eran Carabineros para decir que me habían roto el vidrio de mi auto. Bueno, ahí la cosa cambia, ¿no? Cuando es una información, cuando no les piden dinero, porque ahí la cosa tiene toda la pinta de estafa. Saludos, Luis Pinto Vidal también a esta hora. Hola, desde Turón, mi pueblo hermoso y caluroso, desde Asturias, paraíso natural. Gracias, Marcelo, te mandamos un abrazo. Hola, Mario, desde Rancagua, 4 grados, viendo por televisión, ella en su camita, fanática de usted con 84 años, y Idio Higgins, esperando a mi hermana que está por llegar de Uruguay, viendo nuestra celeste. Chao, gracias. Saludos ahí a Víctor y a su madre que nos está escuchando.
3: Buenos días, Bio Bio la radio. Gusto saludarle. Mira, me voy saliendo aquí del sector del aeropuerto, saliendo ya con destino a la casita a descansar, a sector de la Florida Monte Alto. Estoy pasando por el sector de Pudahuel, por Américo Vespucio. Mucha neblina para que tengan precaución. Camino Melipilla, Pudahuel, Maipú, por Américo Vespucio, mucha neblina, así que para que tomen precaución los Charlie. Así que Y eso, pero todo tranquilo, todo normal. Desde las calles de Santiago, Bío Bío, la radio.
1: Gracias, gracias. Hola Mario, Lord William y Gastón. Los saludos desde Quilpué, Nelson Lobo. También, hola Mario, acá en los... dicen los Estados Unidos no existen feriados, pero dicen los Esclavos Unidos. Claro que allá tienen harto trabajo. Hola Mario, no para de llover acá en Sydney, en Australia. Hace un par de semanas, casi todos los días está precipitando en ese lugar. Mira, acá por lo menos, precipitaciones, poco y nada en el centro de Chile. 8 minutos nos separan de las 3. Seguimos avanzando, William. Escucharemos a Miguel Bosé con Amante Bandido.

0: Estamos escuchando al gran Miguel Bosé. Y atención, vamos a ver un video a través de BioBio TV, donde se logra ver cómo está la condición del tiempo en algunas calles de la región metropolitana. Ustedes también nos pueden mandar sus videos si son de regiones. Mire, ahí está. A ver, ¿escuchamos un poco el audio? A ver. Ah, ya, está escuchando la radio nuestro auditor. Y escuchando a Miguel Bosé. Ya, ahí tenemos el video. Esto es Vicuña Maquena al sur, entre Departamental y Espucio. ¿Qué tal? No se ve absolutamente nada. 10, 20 metros más, absolutamente nada más. Mucha precaución para los que están conduciendo hasta ahora. No vaya a generarse ahí un accidente. Hay que bajarle la patita y el acelerador. Esto se está repitiendo en varias comunas de Santiago, ¿eh? Y esta condición se ha dado por lo menos los últimos dos o tres días, William, ¿no? Por lo menos en estos días, cuando nos vamos con William en la mañana, en cualquier momento aparece Carlos Pinto, ¿sí? Nada iba a presagiar. Sí, iba a aparecer en cualquier momento con su... Oye, hablando de Carlos Pinto, bueno, media culpa espectacular, nada que decir, pero si hay algo que es notable de lo de Carlos Pinto, un tipo que conoce mucho de cine, porque es cineasta, pero gran guionista también, pero siempre hay una, algo que siempre me llamó la atención de sus trabajos de visuales, es la forma en la que aparece él relatando. Tiene por lo menos un compilado, yo el otro día vi en redes sociales, debe tener un compilado de gente que vio todos los capítulos, que aparece en diferentes partes de la nada. Hay una que aparece detrás de una carreta, otra que aparece, por ejemplo, dos personas que iban conversando en un vehículo y él aparece sentado atrás. Obviamente él como narrador, ¿cierto? Pero hay uno muy bueno que sale al lado de un asado y dice, han entrado ahora en la dinámica del asado. No, muy bueno, muy, muy bueno. Es como de las partes icónicas de ese Mea Culpa. Y hay un capítulo de Mea Culpa, yo siempre lo recomiendo ver porque entiendo que está en redes sociales porque ya es antiguo, que es de los Mea Culpa clásicos, de un caso de Endardiñac. De hecho, lo voy a buscar antes de que... A ver, lo voy a buscar acá. Es el capítulo Dardiñac 81, se llama el capítulo. Y habla de la historia de Benjamín Javic Torrealba, o Roberto Javic, estafador y asesino que enterraba a sus víctimas en el patio de su casa. ¿Dónde? Dardiñac 81, en el barrio de Bellavista de Santiago. Esto ocurrió allí por la década de 1940, entre el 40 y el 50. Está muy bien hecho ese capítulo. Muy bien hecho, y además los actores, ¿no? La música. Vieja época ahí de Mea Culpa. Ya, vamos a seguir avanzando, ¿les parece? Iremos de inmediato a las noticias. Son las 3 de la mañana en punto. Ya regresamos.
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2: Buenos días, bienvenidos al Informador. Luego de que la auditoría interna revelara que Codelco sobreestimó su producción en 2025, el ministro Daniel Mas aseguró que la cuprífera estatal está fuera de control. Los antecedentes aceleraron los planes de diputados que instalarán una comisión investigadora. Juan Oportot nos cuenta.
3: Codelco está fuera de control. Así, el viceministro de Economía y Minería, Daniel Mas, se refirió a los resultados de la auditoría interna que ordenó la cuprífera. La investigación concluyó que la sobreestimación de la producción alcanzaría un total de 26.875 toneladas métricas de cobre fino, siendo 20.000 correspondientes a óxidos de la división Chuquicamata y 6.875 de arsénito de calcio de la división Ministro Ales. Aquello culminó con la desvinculación del gerente de presupuesto y control de gestión, César Marquez, como medidas disciplinarias en contra de otros 6 ejecutivos involucrados. El diputado independiente y presidente de la Comisión de Minería, Cristian Tapia, adelantó que se encuentran juntando las firmas correspondientes para conformar una comisión investigadora.
4: Lo que hay que hacer ahora es controlar Codelco, tener gente responsable en Codelco, que no mire que Codelco sea un botín político para darle empleo a amigos, sino que tienen que estar los mejores ejecutivos en esta empresa tan importante.
3: A la fecha, Cristian Tapia dijo que llevan 28 de las 62 firmas que se necesitan.
2: Vamos con más información. En este caso, les contamos que el Colegio Médico alertó por un error en la plataforma digital que estaría impidiendo que algunos profesionales puedan emitir licencias. Los detalles con Montserrat Tapia.
5: Médicos han denunciado problemas en la plataforma digital utilizada para emitir licencias médicas electrónicas. El error afecta principalmente a especialistas, muchos de ellos extranjeros, que no rindieron el EUNACOM, el Examen Único Nacional de Conocimientos de Medicina, pero sí cuentan con una certificación oficial válida de su especialidad, otorgada por la Certificación de Especialidades Médicas o CONASEM, organismo reconocido oficialmente por el Ministerio de Salud. Al respecto se refirió la presidenta del Colegio Médico, la doctora Ana María Arriagada.
6: Esperamos que ahora sirva para revisar efectivamente la información, porque efectivamente aquellos médicos que tienen especialidades certificadas en Chile bajo entidades acreditadoras pueden seguir emitiendo licencias aunque no hayan rendido el EUNACOM.
5: La Superintendencia de Seguridad Social tomó conocimiento del problema y lo derivó a la Superintendencia de Salud, organismo que ya trabaja en corregir la falla en la plataforma.
2: Vamos con noticias del exterior. Ponga mucha atención porque el presidente de los Estados Unidos, hablamos de Donald Trump, anunció este jueves el envío de 5.000 soldados a Polonia, aunque no precisó si se refería a un despliegue ya previsto anteriormente, retrasado en medio de su presión sobre Europa. El mandatario afirmó que la medida se basaba en una relación con su homólogo polaco, Karol Nawrocki, un aliado nacionalista quien dijo estar orgulloso de respaldar en las elecciones que ganó en 2025. Trump no dio más detalles, pero sus comentarios parecían referirse a un despliegue de varios miles de soldados estadounidenses en Polonia, cuyo destino ha sido incierto durante varios años. La semana pasada, funcionarios estadounidenses dijeron que el despliegue de 4.000 soldados en Polonia había sido descartado. La última medida de la administración Trump para recortar el número de tropas y castigar a los aliados de la OTAN por no ayudar con la guerra en Irán. 3 de la mañana con 4 minutos, hasta ahora en la ciudad de Valdivia, en el sur de nuestro país, 6 grados de temperatura, está mayormente nublado con una humedad del 95%. En Santiago, 6 grados de temperatura, está despejado en algunos sectores, en otros con severa neblina. Hasta ahora también 83% de humedad.
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Escucharemos a Mori Kanté con el Yeke Yeke, este artista que falleció a los 70 años, este cantante guineano Mori Kanté, quien falleció un día como hoy del año 2020, que escuchamos aquí en BioBio.

3 de la mañana, 11 minutos. 3 con 11, 4 de la mañana, 11 minutos en Aysén y en Magallanes. ¿Hace cuánto tiempo no sientes tranquilidad? 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Quiero aprovechar a actualizar algunas informaciones sobre algunos incidentes, más bien incendios forestales que se están dando hasta ahora en nuestro país. Se mantienen todavía en combate, pese a que estamos en una situación donde las temperaturas son mucho más bajas. Hasta ahora en Chile hay 4 incendios forestales que están siendo... hay 7, pero de esos 7, 4 están en combate. 1 está en bajo observación y 2 han sido controlados, con un total de 959 hectáreas afectadas. Uno de ellos es el que está en la región de la Araucanía, tenemos 3, y en el Biobío 1. Esos son los 4 que están activos, que están en combate. Uno de ellos está en Coyipulli, en el sector de 5 Esteros. En esa zona hay 24 hectáreas afectadas. Ese es uno de ellos. Hay una lista amplia donde están todos los que han ocurrido durante este año, por eso que les voy a pedir un par de segundos mientras estoy encontrando el siguiente. También en la región de la Araucanía, 65 hectáreas afectadas en Villa García, en la comuna de Cunco. Cunco, región de Araucanía, el nombre del sector es Villa García. En ese lugar se han afectado 65 hectáreas hasta ahora. Se mantiene en combate. El incendio que se mantiene en observación en la región de Biobío es sector de la comuna de Santa Bárbara, en el sector Los Alpes. Y en esa zona, claro, está bajo observación. Para que ustedes lo sepan. Voy a seguir avanzando para los que están todavía en combate. Comuna de Coyipulli, 291 hectáreas afectadas, también región de la Araucanía. El sector... El nombre es Jauja. Allí está el lugar. Es un sector montañoso que está a casi 1000 metros sobre el nivel del mar. 1093, para ser más preciso. En ese lugar se estaría dando también otro incendio forestal que está en combate. Seguimos en la región de... Vamos a la región del Biobío. Es él, prácticamente él, que está en combate en esa zona. En la región del Biobío, en la comuna de Antuco, en el sector se llama Rucúe. 489. Este se inició el 20, es decir, hace 2 días que está en combate, una situación que está ocurriendo entonces en la región del Biobío, sector de Rucúe, también sector alto. Esto está muy cerca de el río del mismo nombre y del cerro Los Lobos. Eso es la región de la región del Biobío. Voy a seguir avanzando, estos están por orden de cantidad de hectáreas afectadas. Claro, ese es el que actualmente está afectando, o que ha afectado con mayor intensidad, o que está activo con mayores superficies afectadas, es el que les mencionábamos en Rucúe, Biobío, en la comuna de Antuco. Esa información está en el portal también de la Corporación Nacional Forestal, la CONAF. Atención, quiero también revisar lo que ocurre con nuestro sitio web biobiochile.cl. Matei.

0: fueron interpretados por el oficialismo como un giro hacia un perfil más político y técnico en áreas estratégicas. Respecto a Rau, Matei sostuvo que el Ministerio de Seguridad requiere capacidades de coordinación y gestión de sistemas complejos. La exalcaldesa también criticó directamente la designación de Steiner, quien llegó a cargo del Ministerio Público. La voy a citar textual, dice: no entiendo por qué alguien pensó que una fiscal poseía el conocimiento y las capacidades para ser ministro de Seguridad. La persecución penal es importantísima, pero está en manos de la Fiscalía. El Ministerio de Seguridad tiene otras responsabilidades. Aseguró también que desde Chile Vamos intentaron colaborar con el Ejecutivo antes de la segunda vuelta presidencial. Dice, antes de la segunda vuelta, Juan Luis Sosa, el encargado de nuestro programa, se refiere al programa de Evelyn Matei, se puso a disposición del equipo de actual presidente con la disposición de explicar todo su contenido. Además, defendió la propuesta de seguridad elaborada por su sector. Dice, nuestro programa de seguridad era amplio, detallado, incluía costos y plazos. También solicité a todos los expertos que colaborasen, porque se trata del futuro de Chile. Nadie se dio el trabajo ni siquiera de leerlo. Si no tienen plan de seguridad, el nuestro sigue disponible y nuestra gente está feliz de colaborar. Los cuestionamientos de Matei se conocen un día después de que la encuesta Academ revelara que un 87% respaldó el cambio de gabinete impulsado por Kast, mientras que la aprobación del mandatario subió 4 puntos, llegando al 40%. Y atención con esta información que también está en nuestro sitio web biobiochile.cl. Es una noticia que ha causado mucha preocupación a nivel internacional y tiene que ver con un mega operativo en Estados Unidos que dejó a, escuche bien, la cifra de detenidos: 341 detenidos sospechosos de explotación sexual infantil por internet. Esto en Estados Unidos, un mega operativo del Departamento de Policía de Los Ángeles en el sur de California dejó un total de 341 detenidos y más de 40 víctimas identificadas por los delitos de explotación sexual infantil. La denominada Operación Firewall se llevó a cabo entre el 19 de abril y el 3 de mayo en 5 condados, incluyendo Los Ángeles, el más poblado de los Estados Unidos. En el operativo, en el que participaron policías locales, estatales y federales, se llevaron a cabo investigaciones encubiertas en diferentes plataformas de redes sociales, incluyendo a agentes haciéndose pasar por niñas de 13 años. Las acusaciones contra los arrestados incluyen producción, posesión y distribución de material de abuso sexual infantil, actos lascivos con un menor y trata de personas. Esto está hasta ahora en nuestro sitio web biobiochile.cl, una mega operativo que, de verdad, ha marcado la pauta. 341 personas detenidas en los Estados Unidos.
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0: Tenemos a José que nos llama hasta ahora. José, buenos días.
2: Buenos días, ¿cómo está?
0: Bien, gusto saludarte, ¿cómo te va?
2: Igualmente, mire, yo trabajo en el sistema red nocturno, ¿ya? Acá en la calle Neptuno. Antes de llegar a Mapocho hay un señor, me da la calle, está desnudo. Y yo tuve que parar el bus porque, o si no lo voy a atropellarlo, está con la poca neblina que está, se ve muy poco, entonces me golpea el bus por al lado todo. Y yo traté de sacármelo por al lado y bueno, y pasar despacio y quedó ahí en medio de la calle, pero como protestando si está sin ropa. Y yo traté de ver si había carabineros, está ahora difícil, pero ahí hay una comisaría que está en Plaza Garín, a ver si pueden darse una vuelta allá porque es muy probable que lo atropellen ahí.
0: Ya, ¿esta persona estaría en
2: Neptuno? De Neptuno, viniendo de sur a norte, antes de llegar a la calle Mapocho, por Neptuno. Está desnudo, es de estas personas que muy probable que sean las que duermen en la calle, esto en los rucos. Uh-huh. Pero está desnudo, no.
0: Esto es Quinta Normal, ¿no?
2: Parece que es Cerro Navia.
0: Es Cerro Navia, ¿no?
2: Quinta Normal, por ahí está en el límite.
0: Sí, está en el límite en esa zona. Claro. Sí, te lo preguntaba porque sería bueno quizás avisar a Seguridad Municipal que puedan darse una vueltita porque...
2: Claro, Paz Ciudadana, pero no vi ninguno. De repente andan varios de ahí de Cerro Navia o de Quinta Normal. Pero sería bueno porque puede un vehículo no verlo y lo va a terminar atropellando.
0: Claro. Oye, esta persona estaba aquí, tú decías que estaba como, te intentó, tú estabas en el bus, pero ¿qué intentó
2: hacer? Estaba como protestando, con los brazos arriba así, levantaba los brazos, todo, y me golpeó el parabrisas adelante, me golpeó las puertas por al lado, y yo de poquito fui pasando para no atropellarlo, tampoco me iba a bajar porque...
0: Claro.
2: No me da ninguna seguridad bajarme, ¿entiendes?
0: Claro, claro.
2: Pasé despacio yo y qué sé yo, después que vaya al medio de la calle, pero estaba sin ropa. Y con la neblina se veía muy poco.
0: Sí, esto me queda la duda si es Cerro Navia o Quinta Normal, porque está justo ahí en el...
2: Como en el límite,
0: ¿eh? Sí, yo diría que es Cerro Navia, porque...
2: O de Neptuno para arriba debe ser el Quinta Normal y bajo debe ser Cerro Navia.
0: Claro, está justo ahí en Avenida, en Mapocho, uh-huh. está justo en Mapocho con.
2: Ya. Pero ahí en Plaza

0: Garín, en la comisaría que está más cerca de ellos.
1: Ya.
0: Hay una comisaría en Plaza Garín, a ver si Carabinero escucha y puede darse una vuelta para allá, pues.
1: Ya.
0: Porque vamos, si no, a terminar asobellándolo o algo va a pasar ahí, pues.
1: Sí.
0: Vamos o a seguir haciendo su show. Yo más tarde paso de vuelta otra vez por ahí, si lo veo otra vez voy a tratar de llamarlo.
1: ¿Entiendes? Claro, la Plaza Garín ya es de Quinta Normal. Ahí está.
0: Seguramente. Sí. Pero está muy cerca esa comisaría, que podrían darse una vuelta allá.
1: Ya, vamos a hacer el aviso, ¿vale? Vamos a hacer el aviso.
0: Le aviso para que tengan cuidado los conductores que anden por ahí, que son de pocos y en todo caso que andan hasta ahora.
1: Oye, te hago una consulta. ¿Tú estás trabajando hasta ahora, ¿no?
0: Trabajando, ya. Sí, turno de noche.
1: ¿Cómo está el ambiente en las calles? Te pregunto por dos cosas. Uno, la seguridad, y el otro, la visibilidad. Mucha neblina, ¿no?
0: Mucha neblina y poco vehículo en la calle, muy poco. Normalmente, bueno, que hasta ahora ya siempre es medio difícil desde el auto hasta ahora, pero anda poco vehículo, es que no se ve muy poco. Entonces hay que tener mucha precaución, los semáforos, reparar, de que no se pase una luz roja y se pueda colisionar uno en la esquina, pero está complicada la noche.
1: El tema de seguridad, hay un sector, me contaba hace un tiempo, por eso te pregunto, hace un tiempo atrás me contaban que en algunos sectores se juntaban algunos delincuentes a lanzar piedras a los vehículos.
0: Sí, pero acá en esta variante no tenemos problema porque tratamos de llevarlo a todos, porque si no lo lleva a usted le quedan un brillo.
1: Cierto. Sí, voy a preguntar. ¿Se acuerda usted, William, en qué sector era? Era un... Nos llamó justo un conductor hace un rato. Nos mandó un mensaje. Lo voy a buscar y lo voy a contar al aire. Bien, muchas gracias por el aviso, ¿eh? Nosotros vamos a comunicarnos con Seguridad Municipal, tanto de Quinta Normal como de último, se van a topar ahí justo en el lugar.
0: Sí, sino es que seguro que se van a lograr encontrar ahí, porque no digo está en nube, a lo mejor por ahí al lado siempre arman rucos, debe ser de esos señores, un caballero como de los 70 años más o menos.
1: Claro, un adulto mayor. Acá nos dicen Mapocho Neptuno al oriente es Quinta Normal, Mapocho Neptuno al poniente Cerro Navia. A ver, hay un auditor ahí que nos va a escribir. Ya, gracias, te mando un abrazo, gracias por llamarnos.
0: Igualmente, que esté muy bien.
1: Que te vaya bien, gracias.
0: Gracias, chao, chao.
1: Tenemos audios que nos llegan de los auditores hasta ahora conectados con el Trasnoche.
2: Sí, es Quinta Normal, y está el retén de la comisaría Loesa en Janequeo, al llegar a la Plaza Garín, desde la 22 comisaría de Quinta Normal, para que le comunique al vecino.
1: Ya, vamos a avisar ahí a Seguridad Municipal para contarle lo que está ocurriendo hasta ahora ahí en esa zona. Es complicado cuando una persona está desnuda en la calle, independientemente de que sea una persona que quizás vive en esa situación, puede que tenga algún problema de salud mental también. Son personas que pasan mucho tiempo en la calle, hace mucho frío además, entonces vamos a hacer el llamado y para ver si lo podemos ayudar. 3:23, seguimos avanzando, auditores, es el Trasnoche de la Radio. Y les quiero preguntar, antes que nos vayamos con la música, que ya la tenemos de fondo, a ver si logran dilucidar quién va a ser el artista que nos va a estar acompañando el día de hoy. Este es un artista chileno que nació el 22 de mayo de 1966, que hoy por hoy tiene un trío espectacular, o que más bien ha tenido, porque vamos a escuchar no tan solo música actual. A ver si hay alguno ahí que logre saber de quién hablamos. Bien. Escucharemos al gran Zúquero y Maná con esto que se llama Baila Morena.

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3: El presidente José Antonio Kast liderará el Consejo de Gabinete en Cerro Castillo, donde se hablará de la segunda fase que afrontará su administración.
4: Donde comenzamos a planificar, a trabajar esta segunda fase del gobierno, una vez que está finalizando la etapa de integración.
3: En la previa, Evelyn Matthei arremetió tras la salida de Trinidad Steiner y lamentó que alguien haya pensado que un fiscal poseía el conocimiento y las capacidades para ser ministro de Seguridad.
5: Hace un tiempo que Evelyn Matthei tiene una postura más crítica, digamos, hacia el gobierno. Nada puede asegurar o no el éxito de un futuro ministro.
3: Mientras el jefe de Estado prepara su primera cuenta pública, la oposición dijo que el Ejecutivo llegará sin avances concretos que mostrar.
6: Salvo la reforma que pasó el primer trámite respecto de la reforma tributaria encubierta que realizó.
7: Para las familias de Chile no hay planes ni medidas. En su cuenta pública esperamos que pueda rectificar el camino.
3: Esperando a que se tramiten las comisiones de Hacienda, Trabajo y Medio Ambiente, el Senado comenzará hoy a revisar el proyecto de reconstrucción nacional.
8: Estamos muy optimistas de tener los apoyos necesarios para que sea prontamente ley de la República.
9: Es una mala noticia para el país cuando usted aprueba las leyes que primero provocan deficiencia.
3: La presidenta de la Cámara Alta, la oficialista Paulina Núñez, pidió al gobierno que patrocine la iniciativa de la Sala Cuna Universal en la ley miscelánea.
10: No solamente espero que el proyecto de Sala Cuna sea parte de la cuenta pública del presidente de la República, sino que también podamos ingresarlo en esta ley, pero de buena manera.
3: Codelco está fuera de control. Así, el viceministro Daniel Mas reaccionó a la auditoría interna que confirmó que la cuprífera estatal sobreestimó su producción el año 2025.
11: Retomar el control de la compañía, restituir la transparencia, fortalecer los controles internos y volver a poner a Codelco al servicio de Chile, con rigor, probidad y profesionalismo.
3: El Tribunal Ambiental aclaró el fallo contra Collahuasi y la empresa podrá continuar trabajando en el proyecto minero de más de 3.200 millones de dólares, aunque de manera parcial.
12: Y no solamente inversión en dinero, asegura cerca de 7.000 puestos laborales. Desde el Congreso Nacional vamos a impulsar todos los cambios que sean necesarios para que las inversiones en Chile sean ágiles.
3: Gremios y autoridades pidieron conformar un equipo antiterrorista en la macro zona sur luego del atentado frustrado que dejó muerto un psicólogo que fue reivindicado como Weichafe por la coordinadora Arauco Mayeco.
13: Eso refuerza la necesidad de una unidad investigativa.
14: Se abre una lista tremenda para que el Ministerio Público empiece a investigar qué personajes son los que están trabajando en servicios públicos.
3: El Partido Nacional Libertario volvió a emplazar a La Moneda por los indultos a condenados por crímenes de lesa humanidad.
15: Es necesario tener a políticos con la estirpe y con la fuerza razonable necesaria para explicarle a la sociedad que aquí se deben aplicar indultos.
3: Penas que suman 25 años de cárcel está solicitando la Fiscalía para el imputado sindicado como líder de una red delictual que administraba 5 casinos ilegales en Concepción.
16: valoramos enormemente el trabajo desarrollado por el Ministerio Público y las policías. Se trata de una causa de gran magnitud, iniciada de manera reservada por la Fiscalía.
3: La Policía de Investigaciones se encuentra indagando un presunto caso de violación que habría afectado a una funcionaria de la propia institución y cometido por un oficial de rango mayor. Un carabinero fue baleado en la comuna de La Florida en un intento de encerrona.
17: Para realizar esto le habrían efectuado disparos, lesionándolo gravemente, obviamente, en su cuerpo, en tres oportunidades para luego darse la fuga del sector.
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3 de la mañana con 47 minutos. Dicen, ¿qué temazo se sacaron de David Gates? Hace mucho tiempo que no lo escuchaba, nos escribe Sandra. Linda canción, dice Jerry Rivera. Excelente recuerdo, David Gates Suite. De Nubes y Lluvia, Sweet and Clouds. Linda canción esta, ¿eh? Sweet Cloud and Rain, David Gates, aquí en el Trasnoche de la Radio. 3:47. Bien, sus mensajes al más 569-9207-888. Que nos están escribiendo hasta ahora, ya los voy a estar leyendo sus mensajes. Oye, hay un montón de neblina, se pasó, ¿ah? Me estoy arrepintiendo de irme caminando a casa hoy día en la mañana. Me estoy arrepintiendo, ¿ah? Tenía ganas de irme caminando a casa, aparentemente voy a claudicar de la idea. Hay varios editores que hasta ahora ya están levantándose. Esa parte de la levantada es muy complicada. Bueno, nosotros ya no lo vivimos hace rato, William. Pero entre la cama y el baño hay una eternidad. Es como ese. ¿Se acuerda? ¿Usted vio la película Lawrence de Arabia? Era como el pique que tenía que hacer Lawrence de Arabia para llegar a la aldea. Es como. Claro, es como ir al Everest. ¿Qué es lo peor? A ver. Lo peor de todo, dice William, es que cuando usted de repente se estaba duchando y se acaba el gas. Con este frío. No, eso ya. Imperdonable. Ahora, lo bueno, hay algunos que. Y eso es un buen tema para conversarlo en algún momento. Vamos a conversar con algún experto. Dicen que la lluvia, el agua helada en una ducha es muy bueno para partir. Hay algunos que lo hacen así. Otros dicen todo lo contrario. Hay debate en ese sentido. Pero que claro, si usted en la mañana llega y la agüita está calentita, de repente, está cambiando. Y de repente se acabó. Ahí la cosa es pésimo eso. ¿Qué dice usted, William? A ver. Hace más de 2 años que qué. Ya. William dice que se termina de duchar, ya hace todo con agua caliente, ¿cierto? Agua caliente, ya. Y después un shot de agua helada. Claro, puede ser. Yo, mira, está bueno para preguntarlo. El fin de semana justo tengo mi programa el domingo temprano y creo que lo vamos a. La levantada cuesta, ¿eh? Sobre todo cuando hay frío, uno empieza ya. Ya cuando tú empiezas a ponerle la alarma que tendría que sonar, la empiezas a pausar. O a posponer 5 minutos, revisan la hora, no, 5 minutos más, si alcanzo igual. No, si no creo que haya tanto taco, y después llegas tarde a la pega. Eso se da mucho, ¿eh? Ahora, nosotros tenemos la particularidad, William, que nos levantamos ya cuando está todo funcionando, entonces la cosa es distinta, pero puede ocurrir. Mira, acá dice un auditor, dice Ruta 68, nos dice que está cobrando acá como día feriado, este viernes 22. Está escribiendo acá, nuestro auditor nos mandó una foto de del voucher. Vamos a revisarlo, gracias. Acá nos dicen por acá, el sector del peaje Zapata está muy densa la neblina. Nos escribe Alexis. Hola, un saludo grande a Dani Fuentes y Verónica Arce, mi amorcito de Pancho. Ahí está. Acá hay uno de todos, dice, yo también hago eso, me ducho y la última con agua helada, así rápido. No, hay personas que se vayan con agua helada directamente. Bueno, gracias Francisco Fuentes que está escribiendo, dice, desde Independencia, buen programa. Saludos a Dani Fuentes y Verónica Arce, saludos para ellos. Sí, pues. Bueno, en todo caso, hoy día va a haber, déjenme revisar cuáles van a ser las temperaturas más altas del país. En Santiago va a estar muy helado, ¿eh? Así que desde ya se está tomando la decisión de saber si va a salir con una chaqueta o con una bufanda. Yo recomiendo el día de hoy salir con una chaqueta. Lo recomiendo, lo postulo, lo imploro de cierta forma para que usted se pueda. Mire, hay una cuestión que el otro día conversaba con un doctor, un especialista, le decía, a propósito de los cuidados que tienen que tener las personas que utilizan su voz para trabajar.
siempre está de más tener esos temas. ¿Se acuerda, William, que yo el año pasado estuve bien complicado en algún momento? Estuve bien complicado con la garganta, me costó volver a tener mi voz normal por los cambios de temperatura. Cambio de temperatura, lamentablemente, te puede generar una mala pasada. Bueno, el punto es que esta persona me decía que obviamente este tipo de situaciones le pasan a personas profesionales del habla, como también a personas común y corriente, digamos, o en realidad a cualquiera, pero que en demasía se da en el momento de salir de la casa. En ese momento, en ese trayecto, cuando usted sale y tiene ese golpe de esa corriente, es la que genera ese problema. Mira, por ejemplo, dice, hola, yo acabo de llegar a Santiago y la ruta 68 está cobrando como día feriado. Flop. Dice de acá los auditores, donde están escribiendo. Yo recomiendo el día de hoy, al menos a los que están aquí en Santiago, que nos escuchan en la emisora aquí en Santiago, en el 99.7, utilice una chaqueta el día de hoy. Sin ninguna duda. Donde también yo... A ver, la ruta de la chaqueta, William, rapidito. La ruta de la chaqueta, al menos... No, ¿sabes qué? La chaqueta tiene que utilizarse en todo el país el día de hoy. Al menos en Chile continental, todos. ¿Por qué? Mira, la temperatura más alta que tendremos el día de hoy va a ser en Iquique y en Arica. 22 grados. Y en la tarde va a estar despejado. Allá yo creo que pueden olvidarse un poco de la chaqueta. Pero ya desde Antofagasta hacia abajo, Antofagasta hoy día 17 va a estar nublado. Copiapó 20, pero también va a estar con nubosidad parcial. La Serena, Coquimbo 15, con nubosidad parcial. Santiago 17, Valparaíso 13 de máxima. Rancagua 15, Talca 12, Chillán 12, Concepción 13 de máxima, Temuco 13, Valdivia 15, Puerto Montt 14, Coyhaique 12, Punta Arenas 8. O sea, ya desde la zona de la región de Antofagasta hacia el sur, yo me atrevería a decir que una primera capa hay que tener. Hola, soy profesor en USM y nos cuidamos de la voz de nuestra herramienta de trabajo de la comunicación y tenemos recomendaciones de la H respecto a los cuidados de la voz. Gracias, Heriberto. Ahí está. Hola, Mario. En la playa también estamos utilizando chaqueta hace tiempo. El sol se escondió hace ya rato. Sí, es verdad. No, la cosa ahora cambió. Mira, acá dice, cuando sienta que le duele o sienta raro su garganta, agua tibia y sal, se enjuaga su garganta con gárgara, eso te mantendrá sanito. Sí, claro, la famosa salmuera. Así es. Esa famosa, con agua tibia. Sí, yo creo que nunca está de más ahí un tecito, aprovechar también a... Hay ejercicios de respiración y otras cosas ahí para mantener acá todo esto. Bueno, hidratarse también, tomar agüita. Yo tengo acá mi vasito de jugo. Wilito ahí tiene su tazón de 2 litros de café. No es de 2 litros. ¿De cuánto es? No, una taza normal. Acá nosotros tomamos café, somos... Hoy día a la tarde, en el showroom de Casa Sar, me regalaron un café filtrado, fíjate. Proveniente de Bolivia. Café muy fuerte, con toques de miel y de caramelo. Era un corto así. Me lo tomé y a los 15 minutos quería salir a correr la maratón de Santiago. Te lo prometo, ¿eh? Te lo prometo. En un momento sentí que era Usain Bolt, porque un shot energético así, pero tremendo. Buenísimo. No, se pasó. Muy bueno. Y no era tan fuerte, fíjate, no tenía café, azúcar ni nada. A mí me gusta tomar café sin nada. Y muy bueno, ¿eh? Hay muy buen café que están vendiendo acá en Chile, ¿eh? Si encuentro el dato, se lo voy a dar a los auditores. Ya, bien, vamos a seguir avanzando. Quedan 4 minutos para las 4 de la mañana. Recuerde que a partir de las 4 tendremos nuestro especial con... ¿Con quién? Estaremos hoy con Ángel Parra Trío, con Santiago Ángel Cereceda Orrego, este gran artista que un día como hoy nació, el 22 de mayo del 66. Vamos a estar con Música Nacional aquí en Bío Bío la Radio. Escucharemos a la gran Janet a esta hora aquí en Bío Bío con Soy Rebelde.

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3: Días, bienvenidos al Informador. El tradicional desfile por las glorias navales se realizó este jueves en Valparaíso con una alta presencia de público en las cercanías de la Plaza Sotomayor y la participación de delegaciones de las Fuerzas Armadas y de Orden. Los detalles los tiene Aníbal Rosales de Radio Bio Bio en Valparaíso.
4: El tradicional desfile por las glorias navales se desarrolló este jueves 21 de mayo en la Plaza Sotomayor de Valparaíso, en una ceremonia encabezada por el presidente José Antonio Kast y acompañada por autoridades de gobierno, representantes del Congreso y altos mandos de las Fuerzas Armadas. En detalle, participaron 420 servidores de la Escuela Naval, 732 miembros de la Academia Politécnica Naval, 359 efectivos de las Fuerzas Aéreas, 309 representantes del Ejército y 261 funcionarios de Carabineros. Durante la ceremonia también se registró una breve manifestación desde un edificio cercano a la plaza. Al respecto, el comandante jefe de la primera zona naval, Raúl Silva, lamentó lo ocurrido, aunque sostuvo que el hecho no afectó el desarrollo del desfile.
5: Siempre en todas las actividades hay alguien que sale a manifestarse y muchas veces no entienden que esta es una fiesta nacional y que trasciende toda la ideología y cualquier cosa.
4: Además del mandatario, la ceremonia contó con la asistencia de ministros de distintas carteras, entre ellas Defensa, Relaciones Exteriores, Seguridad Pública, Educación, Salud, Transporte y Culturas, consolidando a Valparaíso como uno de los principales puntos de la conmemoración oficial de las glorias navales en el país.
3: En el contexto de la conmemoración de las glorias navales, el comandante en jefe de la segunda zona naval, el contraalmirante Edgardo Acevedo, destacó el rol de las Fuerzas Armadas durante los 4 años del estado de excepción en las provincias de Arauco y Biobío. Valesca Belmar nos cuenta.
6: Con el tradicional desfile rindiendo homenajes a bordo del Huáscar en Talcahuano se conmemoró el combate naval de Iquique y el Día de las Glorias Navales. En medio de la ceremonia cívico-militar, el comandante en jefe de la segunda zona naval, contraalmirante Edgardo Acevedo, destacó el rol de las Fuerzas Armadas en los incendios forestales que desataron la catástrofe en el Biobío, en la construcción naval y en el estado de excepción que está vigente en las provincias de Arauco y Biobío. El ministro secretario general de la Presidencia, José García Ruminot, estuvo en Talcahuano y ahí reiteró que el estado de excepción se mantendrá. Agregó que llevarán adelante otras acciones para asegurar la paz y la tranquilidad.
7: Que lamentablemente estos últimos días hemos tenido nuevos atentados, nuevos hechos violentos y por lo tanto mientras no estén debidamente desarticuladas estos grupos violentos, estos grupos que usan armas para llevar adelante su acción terrorista, mientras no estén debidamente desarticulados, el estado de excepción constitucional ha sido y es una herramienta que nos permite vivir en paz y que nos permite que las actividades diarias se desarrollen normalmente.
6: Declaraciones que entregó el ministro tras participar en Talcahuano junto al subsecretario del Interior de la conmemoración del Día de las Glorias Navales.
3: Vamos con noticias del exterior. Activistas de la flotilla para Gaza, expulsados por Israel, llegaron el jueves a Turquía, un día después de la indignación internacional provocada por un video en el que se les veía siendo humillados durante su detención. Fueron recibidos en el aeropuerto internacional de Estambul por un numeroso comité de apoyo que ondeaba banderas palestinas. Algunos de los repatriados presentaban heridas y otros fueron trasladados en ambulancia, según imágenes de la prensa internacional. Las fuerzas israelíes nos atacaron, contó al bajar del avión Bulal Kitay, un turco que planea volver a partir en el próximo convoy. Todos fuimos golpeados, tanto las mujeres como los hombres. Muchos gritaban, pero en realidad eso no tiene ninguna importancia. Es lo que viven constantemente, dice los palestinos. Los activistas pasaron 2 días en una prisión militar en un barco construida por contenedores y alambre de púas, describió a AFP por teléfono Safa Chevy, una activista canadiense. Además de las humillaciones y la falta de sueño, dice, estábamos bajo una amenaza constante. Se dispararon balas de plástico contra la multitud y uno de los pasajeros resultó herido. Por su parte, la coalición Freedom Flotilla precisó que 2 coreanos fueron deportados a Corea del Sur, 1 participante a Egipto, 2 a Jordania, 1 ciudadana israelí fue puesta en libertad en el país, y el resto de los 422 participantes fueron trasladados a Estambul a bordo de 3 vuelos de Turkish Airlines fletados por el gobierno turco. 4:05 a.m. hasta ahora en la ciudad de Temuco, en la región de la Araucanía, 5 grados de temperatura, está despejado con una humedad del 94%. En Santiago, 5 grados de temperatura, está despejado con una humedad del 84%.
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Minutos 5 de la mañana con 8 minutos en la región de Aysén y en la región de Magallanes. Antes de ir con nuestro especial, nos comenta uno de nuestros auditores, Ricardo Canteros, nos dice que hasta ahora hay una densa niebla. Hay un auto volcado en la ruta 68 camino hacia Valparaíso, antes del puente Pudahuel. Hay un vehículo que está volcado en la ruta 68 camino hacia Valparaíso, antes del puente Pudahuel. Ruta 68 en dirección hacia la costa, antes del puente Pudahuel hay un vehículo que está volcado. Esto, desconocemos la naturaleza del accidente, pero sí sabemos que hay una neblina reinante en el lugar. Hay mucha, mucha niebla, más bien por la densidad uno logra establecer que hay mucha niebla en ese sitio. Gracias a Ricardo Canteros, nuestro auditor que hasta ahora nos escribe a través de nuestro número de WhatsApp. Precaución a los conductores en esa zona del país. Bien, atención porque vamos a hablar de un artista, un tremendo artista. ¿De quién estamos hablando? Del señor Ángel, bueno, Ángel Parra Trío, pero Ángel Cereceda Orrego, que nació un día como hoy, de 1966. Ángel Cereceda Orrego. Este es un artista que ha sido para muchos uno de los mejores guitarristas de nuestro país, hay que decirlo, que ha participado en innumerables ocasiones, innumerables, además, sitios del mundo. Estamos viendo imágenes de el Ángel Parra Trío, La Hora Feliz del año 2012, este DVD que tuvieron allí la participación de grandes músicos. Vemos a Titae, músicos invitados que llegaron ahí. Les vamos a estar contando la historia de Ángel, que cumple 60 años, un día como hoy, uno de los mejores guitarristas del rock chileno. Ángel Cereceda Orrego nació el 22 de mayo del 66 en Santiago de Chile. Es el hijo del cantautor chileno Ángel Parra y nieto de nada más ni nada menos que Violeta Parra, miembro de la familia Parra, uno de los más prolíficos clanes musicales de Chile. Dos apellidos que en este país no son solo apellidos, son historia, son política, son guitarra y son dolor. Nacer Parra en Chile es nacer con una herencia que pesa y que ilumina al mismo tiempo. La inclinación de Ángel por la música proviene del interés que su padre tuvo porque él aprendiera rápidamente el arte de la guitarra. Incluso en la época del exilio en México no hubo opción. Sus inicios en el escenario se remontan a la época de la preadolescencia. Durante el periodo en el que vivió en México, su padre ya lo invitaba a tocar guitarra criolla en sus presentaciones. Un niño chileno tocando para el público del exilio, aprendiendo que la música no es solo entretenimiento, es testimonio. El exilio terminó y con él llegó el reencuentro con Chile y con su propia voz musical. Junto a su hermana Javiera, tuvo sus primeras incursiones en la música informal en el dúo llamado Silueta. Dos hermanos Parra buscando su sonido propio, sin el peso explícito del apellido, pero con toda su raíz. No fue sino hasta el regreso a Chile en fines de los 80 que tuvo su primer trabajo profesional como músico en el grupo de jazz rock Cometa, el cual llegó a editar un disco homónimo en 1987. Jazz y rock mezclados, una combinación que de pronto definiría toda su carrera. Un guitarrista que nunca eligió entre géneros porque nunca tuvo que hacerlo. Lo que ocurrió después es parte del mito del rock chileno. Su amistad con Álvaro Enríquez lo llevó a ser el único santiaguino en incorporarse a los tres. Pasó a integrar la banda como guitarrista solista en 1988. Al interior del grupo dio rienda suelta a sus influencias, incorporó riff de jazz y arreglos propios al repertorio de la banda, uno que pertenecía casi exclusivamente en términos compositivos a Enríquez. Sencillamente no hay otro músico en la escena de rock chileno como Ángel Parra Orrego. Esta frase, escrita por varios medios en su cumpleaños número 59, resume lo que la crítica del público chileno llevan décadas pensando: un santiaguino entre penquistas que terminó siendo el alma sónica de la banda más, una de las bandas más importantes del rock nacional. A partir del 91 se convirtió en un referente de la guitarra eléctrica como virtuoso y como parte del eje central entre los solistas de la música moderna chilena. Mientras los tres desarrollaban el rock chileno, Ángel construía en paralelo su propio universo. El máximo desarrollo de Ángel como músico no llegaría hasta que estableció el liderazgo del Ángel Parra Trío,
junto con su socio más cercano, el bajista de los tres, Roberto Titae Lindl. Con este proyecto, Parra editó una serie de álbumes en los cuales no solo desarrolla sus habilidades como compositor y virtuoso intérprete de la guitarra, sino que establece un marco para la interpretación de diversos estilos, desde el jazz más puro hasta la fusión latinoamericana. Allí exploró sus capacidades como compositor y en la interpretación colectiva y solística. Vamos a desarrollar este especial esta noche junto a ustedes, auditores, para que se pongan cómodos y disfruten de la música del gran Ángel Parra Trío. Ángel Parra, que está con nosotros hasta ahora, No puedo quitar mis ojos de ti. Luego, Aquellos ojos verdes. Estás en Bío Bío, estás en la radio.

Estamos disfrutando de la música de Ángel Parra, que llega hasta ahora a través de Bío Bío, la radio para todo el país. Estábamos recién escuchando Aquellos Ojos Verdes y No Puedo Quitar Mis Ojos de Ti. Bien, sigamos hablando un poco de Ángel Parra, porque hay episodios bien interesantes. Por ejemplo, en el año 2017, el año del centenario de Violeta Parra y también el año de la muerte de su padre, Ángel hizo algo que solo él podía hacer: realizó una grabación del íntegro repertorio de canciones publicadas por Violeta Parra en 1966 bajo el nombre de Las Últimas Composiciones de Violeta Parra. Este disco se convertiría en el testamento musical de su padre, al igual que hace 50 años la versión original fue el de Violeta, una cadena de legados que atraviesa tres generaciones. Violeta grabó sus últimas composiciones en 1966. Ángel padre murió mientras su hijo las regrababa y Ángel hijo tuvo que terminar ese trabajo de duelo solo. Ángel Parra se destaca además en la interpretación de guitarras acústicas, charango, cuatro, venezolano y guitarra eléctrica. El disco además tiene una carga emocional fuertísima para los hermanos. Desde 2013 ha trabajado como guitarrista y productor también de Manuel García, una sociedad que convirtió a García en uno de los artistas más importantes de nuestro país, con Ángel Parra como arquitecto sonoro también de cada acorde. Y luego llegó lo que nadie esperaba del todo y que todos querían. Después de una espera de 23 años, los tres regresaron con su formación original: Álvaro Enríquez, Roberto Titae Lindl, Ángel Parra y Francisco Pancho Molina. En octubre de 2023, dos días después del lanzamiento oficial, se presentaron de forma gratuita en la Plaza de la Independencia de Concepción, jornada a la que asistieron alrededor de 20.000 personas. Además, en octubre de ese año, Ángel participó junto a los tres, los Bunkers y los Jaivas, en la ceremonia de inauguración de los Juegos Panamericanos en Santiago, donde la banda tocó grandes éxitos. Hoy cumple 60 años el hombre que nació en el exilio del corazón de Chile, que aprendió a tocar porque su padre no le dio otra opción, que fue el único santiaguino capaz de entrar a una banda de Concepción y quedarse 25 años, que construyó en paralelo uno de los proyectos de jazz más respetados del país, que grabó a su abuela cuando su padre fallecía y que volvió al escenario cuando los tres, cuando nadie lo esperaba. Ángel Parra sigue reinventándose, y mantiene viva una tradición de música que se arraiga profundo en su árbol genealógico. Violeta, Ángel Padre, Ángel Hijo, tres eslabones de una misma cadena que lleva décadas diciéndole al mundo que la música chilena tiene algo que ningún otro país ofrece. Vamos a ir con María Elena y luego Para Mí Eras Divina. Seguimos escuchando a Ángel hasta ahora. Ángel Parra Trío, Bío Bío.

Estamos disfrutando la música de Ángel Parra, con Ángel Parra Trío, hasta ahora de la madrugada. 4:32, 5:32 en Aysén y Magallanes, haciendo Trasnoche de la Radio junto a todos ustedes, auditores. Nos pueden escribir a través del WhatsApp al +569 9207888. Nos escribe acá un auditor, Israel Lar, dice: camino al trabajo, Red Metropolitana de Movilidad informa que la ruta G16, Los Chevers, hay mucha niebla espesa, el camino está mojado, resbaladizo. Mucha precaución a los conductores. Feliz interferiado, dice para algunos. Buen día. Es la ruta G16, cerca de Los Chevers. Mucha niebla espesa, el camino está naturalmente mojado. Todo esto tiene que ver con la humedad que hay en el ambiente. Mucha precaución a los auditores que hasta ahora nos están escuchando y están a esta hora conduciendo, escuchando la radio. Nos iremos con Ángel Parra Trío, con Javiera Parra, Gracias a la Vida, y luego La Jardinera, dos éxitos que disfrutamos hasta ahora. Música nacional en el Trasnoche de la Radio, que está para todo el país hasta las 6 de la mañana.

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1: Vamos a revisar noticias del deporte. Universidad Católica venció por 2-0 a Barcelona de Guayaquil y quedó muy cerca de los octavos de final de la Copa Libertadores de América. Con un doblete de Fernando Sampedri, los cruzados llegaron a los 10 puntos y aseguraron al menos la Copa Sudamericana y definirán su clasificación ante Boca Juniors en la Bombonera. Tras el partido, el Toro valoró el triunfo.
2: No, contento por el equipo, por darle el triunfo a la gente, por quedar primero de grupo, que es muy difícil. La verdad que estamos transitando un grupo muy, muy difícil y bueno, volvemos a quedar primero, así que muy contento.
3: ¿Y tus dos goles?
2: Ah, feliz, como siempre digo. Agradecido a mi compañero por la fe que me tienen, porque me buscan, porque saben que estoy ahí, así que es mucho trabajo. Y nada, contento. Hay que volver a entrenar mañana y al volver a hacer el gol del domingo.
1: Este viernes arrancará la fecha 13 de la Liga de Primera con el duelo entre Everton de Viña del Mar y Coquimbo Unido desde las 15 horas. El principal atractivo de la fecha será el clásico entre Universidad Católica y Colo-Colo, programado para este domingo en el Claro Arena. En la previa del encuentro, el volante albo Tomás Alarcón destacó el buen nivel que están pasando personalmente.
4: Sí, gracias a Dios estoy viviendo un momento súper lindo que cualquier jugador le encantaría vivir. Creo que también va de la mano mucho que el equipo esté bien, porque al final mi posición requiere mucho de que el equipo esté ganando para uno sobresalir.
1: El hockey césped de las Diablas ya tiene nómina para la FIH Nations Cup Oakland 2026. El técnico Cristóbal Rodríguez confirmó a las 20 jugadoras que representarán a Chile en el torneo que se disputará en junio en Nueva Zelanda y que entregará un cupo a la Pro League. Tras conocerse la convocatoria, la capitana Manuela Urroz se refirió al equipo nominado.
5: Veo el equipo bien, llevamos ya algunos meses entrenando después de los qualifiers que fueron en Chile, tuvimos algunas semanas de descanso, después volvimos a full, hemos estado sin las europeas que se van a sumar ahora para el torneo, pero súper mentalizados en todos los torneos que se vienen ahora para adelante. Creo que es un calendario muy desafiante, parte con la Nations, que es un torneo donde tiene un premio que todos los equipos quieren ganar, así que estamos full enfocadas en.
1: El entrenador de la selección uruguaya de fútbol, Marcelo Bielsa, encendió las dudas sobre su continuidad al mando de la Celeste tras entregar una declaración que sonó a despedida de cara al Mundial de 2026. El ex técnico de La Roja abordó su futuro en una actividad organizada por la Asociación Uruguaya de Fútbol, generando incertidumbre sobre su pertenencia en la banca charrúa.
6: ¿Cómo hicimos nuestro trabajo? Que culmina con la Copa del Mundo, que es un milagro para la vida deportiva de cualquier profesional, poder participar en una Copa del Mundo, cosa que yo particularmente voy a agradecer toda la vida a Uruguay que me haya permitido poder disfrutar de una competencia como esa.
1: Y la Fórmula 1 regresará este fin de semana con el Gran Premio de Canadá en el circuito Gilles Villeneuve. La actividad comenzará este viernes con la única práctica libre desde las 12:30 horas y la clasificación para el sprint a las 16:30. El sábado se disputará la carrera sprint al mediodía y la quali del Gran Premio desde las 16 horas, mientras que la carrera principal también se correrá el domingo desde las 16 horas.
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1: Escucharemos a Eva y John junto a Inti-Illimani Histórico. Esto se llama Valparaíso.

El trasnoche de la radio por las 43 estaciones de Bio Bio y escuchábamos recién a Valparaíso. ¿Hace cuánto tiempo no sientes tranquilidad? 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Acá habían varios con varios mensajes que nos llegan. Nos pueden enviar sus audios a... Hay mucha niebla en Santiago, en diferentes comunas de la zona sur. Baja la temperatura. Hoy, de hecho, revisábamos hace algún rato cuáles van a ser las comunas con la temperatura más alta en Chile. Se registrará, al menos en Chile continental, porque en Isla de Pascua habrá el día de hoy 24 grados. Pero la temperatura más alta de nuestro país se registrará en Arica, tan solo 22 grados. Desde Antofagasta hacia el sur, ya las temperaturas no superarán a los 17, así que hoy la recomendación es salir con una chaqueta. Esa es la recomendación que le doy. Al menos aquí en Santiago la temperatura está muy baja. De hecho, hasta ahora hay 4 grados de temperatura. Así que la cosa no pinta una jornada muy calurosa, considerando que también las horas de luz en nuestro país ya en esta fecha comienzan a ser mucho más escuetas. Entonces, bueno, ayer ni hablar, se terminó el sol y automáticamente comenzó el frío, un frío bien, bien intenso. Entonces, la precaución, auditores, hoy, si tienen la oportunidad de salir con una chaqueta o tenerla por ahí guardada, si es que pronto no tiene tanto frío, téngala, porque a la vuelta del trabajo me lo va a agradecer, sin duda. Un gorrito de lana, incluso una bufanda para protegerse del... Siempre es bueno tener ahí una bufanda guardada en casa. Nunca está de más tenerla. El gorrito de lana también es un buen accesorio. Y para los que ya son más friolentos, por cierto, que guantes y todo lo que eso conlleva. Bien, iremos al boletín informativo. Son las 5 de la mañana en punto. Vienen las noticias.

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2: 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En Bio Bio, una nueva hora. 5 de la mañana.
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3: Buenos días, bienvenidos al Informador. La Fiscalía está solicitando penas que en total suman 25 años de cárcel para el imputado, sería el líder de una red delictual detrás de la administración de 5 casinos ilegales en Concepción. Desde Radio Bio Bio, la zona, Fabián Polanco nos cuenta.
4: Son 3 años desde el inicio de la investigación y 2 desde el operativo que allanó una media docena de locales en el centro de Concepción, siendo incautadas 1.500 máquinas de juego y detenidas y formalizadas 19 personas. De ese grupo, la Fiscalía decidió llevar a juicio por ahora a 10 imputados y por eso la acusación presentada por la fiscal Pamela Lillo, solicitando penas de entre 540 días y 5 años de cárcel por los delitos de asociación delictual, casino y comercio ilegal, comercio clandestino y lavado de activos. La Municipalidad de Concepción destacó el avance de la causa a través de la recopilación de pruebas para sancionar las conductas e ilícitos investigados, dijo el jefe jurídico de la Corporación Edilicia, Rodrigo Díaz.
5: El cierre de esta investigación y su eventual paso a juicio oral demuestra que a juicio de la fiscal a cargo existen antecedentes, diligencias y medios de prueba relevantes en el proceso.
4: Las consultas a la fiscal Lillo fueron infructuosas, indicándose desde la Fiscalía Regional que la persecutora estaba en audiencias. La preparación del juicio en este caso fue ya agendada por el juzgado de garantía para el próximo 22 de junio.
3: El juzgado de garantía de Valparaíso condenó a cerca de 8 años de cárcel al líder en Chile de la organización criminal La Empresa, banda dedicada a préstamos usureros, lavado de dinero y tráfico ilícito de migrantes en distintas regiones del país. Tras cumplir la condena, el ciudadano colombiano será expulsado de Chile. La información con Gloria Bahamondes desde Radio Bio Bio en Valparaíso.
6: El Tribunal de Garantía de Valparaíso dictó una nueva condena en la investigación contra la organización criminal conocida como La Empresa, una banda dedicada a préstamos ilegales y usureros que operaban en la región de Valparaíso, Metropolitana y O'Higgins. En esta oportunidad fue condenado el líder de la estructura en Chile, Steven Enrique Borrero, quien recibió penas que suman cerca de 8 años de presidio efectivo por asociación criminal, lavado de dinero, usura reiterada y tráfico ilícito de migrantes. La investigación contempló un total de 45 personas formalizadas, de las cuales 43 son ciudadanos colombianos y 2 chilenos, vinculados a operaciones financieras utilizadas para enviar dinero a Colombia. El fiscal de Valparaíso, Pablo Avendaño, explicó que esta corresponde a la 5ª condena obtenida en la causa y detalló que el imputado deberá cumplir la pena efectiva antes de ser expulsado del país.
7: El día de ayer se dictó una 5ª sentencia, esta vez respecto del jefe de la banda en Chile, Steven Enrique Borrero. Todas estas penas, que suman alrededor de 8 años, el imputado en su calidad de jefe de la organización delictiva las deberá cumplir en forma efectiva en nuestro país, luego de lo cual se le hará aplicable la pena de expulsión.
6: Mientras la Fiscalía da por prácticamente cerrada una de las investigaciones más grandes por usura y crimen organizado desarrolladas en la región de Valparaíso.
3: Vamos con noticias de carácter internacional. En este caso vamos a contarles lo que ha ocurrido con la Unión Europea y México, que han hecho un acuerdo, el acuerdo que se firma hoy en México, que actualiza el de 2020 y facilita el comercio agrícola con la Unión Europea. La presidenta de la Comisión Europea, Ursula von der Leyen, el presidente del Consejo Europeo, Antonio Costa, y la presidenta de México, Claudia Sheinbaum, tienen previsto reunirse este viernes en la capital mexicana para firmar el pacto comercial entre ese país y la Unión Europea. El acuerdo actualiza el que lleva en vigor desde 2020, incluye la eliminación de aranceles de hasta el 100% sobre productos clave de exportación de la Unión Europea, como queso, pasta y mermeladas, y en total deja libre de arancel al 99% de los productos intercambiados entre la Unión Europea y México, lo que facilitará el comercio agrícola. 5:05. Hasta ahora en la ciudad de Valparaíso, en la costa de nuestro país, 10 grados de temperatura, está parcialmente nublado con una humedad del 86%. En Santiago, 5 grados de temperatura, está despejado con una humedad del 83%.
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0: Cinco de la mañana, 9 minutos.

0: 5 de la mañana, 15 minutos.
1: 5 de la mañana con 14 minutos. Ustedes escuchaban, estamos haciendo este trasnoche de la radio y vamos a hacerles un resumen de algunas situaciones policiales que han ido ocurriendo hace algunos, bueno, durante esta madrugada, finalización del día de ayer. Esto se lo comentaba ahí Jorge Villegas, lo estuvimos revisando ahí en nuestra edición de Radiograma. Un funcionario de Carabineros que resultó baleado la noche del jueves en medio de una encerrona registrada en la comuna de La Florida, en la región metropolitana. Según la información preliminar de este hecho, ocurrió en el sector de Santa Julia cuando el uniformado ya se encontraba fuera de servicio tras finalizar su turno. De acuerdo con los primeros antecedentes, él se movilizaba en su vehículo particular cuando fue interceptado por otro vehículo, del cual descendieron al menos 4 delincuentes armados con la intención de concretar el robo de este. En ese contexto, y por razones que aún son de materia de investigación, estos delincuentes se habrían percatado de que la víctima pertenecía a Carabineros, momento en que abrieron fuego en su contra. El funcionario, identificado como Cristian Bravo, recibió al menos 4 disparos, impactándolo en el tórax y en uno de sus brazos. Tras el ataque, los responsables escaparon en dirección desconocida, mientras que el funcionario fue trasladado por vía terrestre hasta el hospital de Carabineros en la comuna de Ñuñoa, donde recibe atención médica. Esto fue confirmado por, de hecho, el oficial de turno, en este caso, Juan Delgado, es el capitán de Carabineros. Pese a

0: hay una situación que ocurrió en las últimas horas y se trata de un intento de robo tipo turbazo, ¿no? Que se habría dado en la zona de la comuna de San Miguel. Esta situación se habría dado en una vivienda de esa comuna, una vivienda que les voy a contar de inmediato en qué situación, en qué parte fue, porque es importante también saber en qué parte de la comuna de San Miguel ocurrió. Esto es en calle Gaspar Banda. Ingresó una banda, al menos 5 delincuentes que ingresaban por la fuerza a una vivienda ubicada en esa zona, intimidando a sus moradores con armas de fuego y con el fin de sustraer diversas especies. En ese contexto, tras un descuido de los individuos, el dueño de casa extrajo un revólver que mantenía oculto, disparando en reiteradas ocasiones en contra de los delincuentes, quienes huyeron hacia el exterior de la casa y uno de ellos efectuó disparos de respuesta. Producto de este tiroteo, de este intercambio de disparos, 4 antisociales, 4 delincuentes resultaron con heridas y quedaron tendidos en el antejardín, uno de los cuales falleció en el lugar a causa de la gravedad de las lesiones. Los otros 3 fueron trasladados a diferentes recintos hospitalarios. Al terminar el sitio de suceso, también personal corroboró que el propietario y su hijo también mantenían algunas lesiones por impacto balístico. El hombre presentaba un corte en la zona frontal de la cabeza y una lesión cortante en la mano izquierda y un impacto balístico en el antebrazo derecho sin salida de proyectil. Por su parte, también mantenía un impacto balístico en la zona lumbar. Ambos fueron atendidos por el personal SAMU. Ahora, lo relevante de esto es que se está investigando quiénes son los miembros de esta banda. Lo que sí estamos en condiciones de contar es que aparentemente, según la información que ha entregado, que se está esperando, porque todavía tiene que haber una confirmación por parte de las policías, pero este hecho policial habría involucrado al exministro del Tribunal Constitucional, Iván Aróstica. Durante la noche de este jueves 21 de mayo, esto fue en la comuna de San Miguel, pasada las 9 de la noche, ¿no? Por ahora estamos a la espera de lo que vaya a decir, en este caso, Carabineros, o en este caso la Policía de Investigaciones, que entendemos que está a cargo de las diligencias. El abogado sería el dueño de esta vivienda y que habría repelido este turbazo. Por ahora nosotros nos mantenemos muy atentos a la comunicación oficial por parte de las policías, porque todavía, insisto, hasta esta hora no hay una comunicación oficial, sino más bien los antecedentes que se han podido ir recabando en el sitio del suceso, en la comuna de San Miguel. Apenas tengamos esa información, se las vamos a contar, por cierto, en este programa. Son las 5 de la mañana con 20 minutos.
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2: Cinco de la mañana, 20 minutos.
0: El presidente José Antonio Kast liderará el Consejo de Gabinete en Cerro Castillo, donde se hablará de la segunda fase que afrontará su administración.
3: Donde comenzamos a planificar, a trabajar esta segunda fase del gobierno, una vez que está finalizando la etapa de integración.
0: En la previa, Evelyn Matei arremetió tras la salida de Trinidad Steiner y lamentó que alguien haya pensado que un fiscal poseía el conocimiento y las capacidades para ser ministro de Seguridad.
4: Hace un tiempo que Evelyn Matei tiene la postura más crítica, digamos, hacia el gobierno. Nada puede asegurar o no el éxito de un futuro ministro.
0: Mientras el jefe de Estado prepara su cuenta pública, la oposición dijo que el Ejecutivo llegará sin avances concretos para mostrar.
5: Salvo la reforma que pasó el primer trámite respecto de la reforma tributaria encubierta que realizó.
6: Para las familias de Chile no hay planes ni medidas. En su cuenta pública esperamos que pueda rectificar el camino.
0: Esperando que se tramite en las comisiones de Hacienda, Trabajo y Medio Ambiente, el Senado comenzará hoy a revisar el proyecto de reconstrucción nacional.
7: Estamos muy optimistas de tener los apoyos necesarios para que sea prontamente ley de la República.
8: Es una mala noticia para el país cuando usted aprueba leyes que primero provocan deficiencia.
0: La presidenta de la Cámara Alta, la oficialista Paulina Núñez, pidió que el gobierno patrocine la iniciativa de la Sala Cura Universal en la ley miscelánea.

0: No solamente espero que el proyecto Sala Cuna sea parte de la cuenta pública del presidente de la República, sino que también podamos ingresarlo en esta ley, pero de buena manera.
1: Codelco está fuera de control. Así, el viceministro Daniel Mas reaccionó a la auditoría interna que confirmó que la coprífera estatal sobreestimó su producción el año 2025.
2: Retomar el control de la compañía, restituir la transparencia, fortalecer los controles internos y volver a poner a Codelco al servicio de Chile, con rigor, probidad y profesionalismo.
1: El Tribunal Ambiental aclaró el fallo contra Collahuasi y la empresa podrá seguir trabajando, continuar trabajando en el proyecto minero de más de 3.200 millones de dólares, aunque de manera parcial.
3: Y no solamente es inversión en dinero, asegura cerca de 7.000 puestos laborales. Desde el Congreso Nacional vamos a impulsar todos los cambios que sean necesarios para que las inversiones en Chile sean ágiles.
1: Gremios y autoridades pidieron conformar un equipo antiterrorista en la macrozona sur luego del atentado frustrado que dejó muerto a un psicólogo que fue reivindicado como Weichafe por la coordinadora Arauco Mayeco.
4: Eso refuerza la necesidad de una unidad investigativa.
5: Se abre una lista tremenda para que el Ministerio Público empiece a investigar qué personajes son los que están trabajando en servicios públicos.
1: El Partido Nacional Libertario volvió a emplazar a La Moneda por los indultos a condenados por crímenes de lesa humanidad.
6: Es necesario tener a políticos con la estirpe y con la fuerza razonable necesaria para explicarle a la sociedad que aquí se deben aplicar indultos.
1: Penas que suman 25 años de cárcel está solicitando la Fiscalía para el imputado sindicado como líder de una red delictual que administraba 5 casinos ilegales en Concepción.
7: Valoramos enormemente el trabajo desarrollado por el Ministerio Público y las policías. Se trata de una causa de gran magnitud, iniciada de manera reservada por la Fiscalía.
1: La Policía de Investigaciones se encuentra indagando un presunto caso de violación que habría afectado a una funcionaria de la propia institución y cometido por un oficial de mayor rango. Y un carabinero fue baleado en la comuna de La Florida en un intento de encerrona.
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9: 5 de la mañana, 24 minutos.

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1: Vamos a revisar el pronóstico del tiempo hasta ahora para nuestro país. De fondo con los Pet Shop Boys. Go West. Una canción. Esta faltó ahí en el Festival de Viña. Esta faltó ahí cuando vinieron. Entiendo que no estuvo. Este es uno de sus éxitos que revisamos hasta ahora aquí en el Trasnoche de la Radio. Bueno, de partida, voy a reiterar lo que dije al inicio de este programa. Si no tiene, no tiene dentro de sus posibilidades o no lo ha considerado salir con chaqueta el día de hoy, hágalo, porque la verdad que la temperatura, al menos aquí en Santiago y en gran parte del país, viendo las temperaturas máximas y mínimas, va a haber. Así que hoy va a ser seguramente el Día Internacional de la Chaqueta. Probablemente. Vamos a apuntar en las... Comenzaremos en la región de Magallanes, mínima de 2, máxima de 8 grados, estará nublado tanto en la mañana como por la tarde en esa zona del país. Vamos a Coyhaique, Coyhaique se espera un día con una mínima de menos 2, máxima de 12, estará despejado con helada por la mañana, por la tarde estará completamente despejado. En el caso de Puerto Montt, atención porque la mínima será de menos 1, hasta ahora hay 2 grados en Puerto Montt. Se espera una máxima de 14 grados. Se estará despejado con helada en la mañana. En la tarde, completamente despejado. Vamos a ir a la Isla Grande de Chiloé. Temperatura mínima de Quillón, mínima de 1. Máxima de 14. En el caso de Castro, mínima de 4, máxima de 16. Y en Ancud, mínima de 3, máxima de 15 grados. En todos esos lugares estará despejado, pero la temperatura será bastante baja. En Osorno se espera un día nublado con niebla por la mañana, por la tarde despejado, mínima de 1 grado, máxima de 15 grados. En Valdivia se espera un día con una temperatura bastante baja también, mínima de menos 1, máxima de 15 grados allí en Valdivia, nublado, neblina y helada por la mañana. Por la tarde estará despejado. Vamos a Temuco, Temuco en esa zona, mínima de 4, máxima de 13 grados. Nublado con niebla por la mañana, por la tarde va a estar despejado allí en la región de la Araucanía. En Concepción, mínima de 9, máxima de 13 grados, cubierto con neblina en la mañana, durante la tarde estará nublado. Vamos a Chillán, mínima de 5, máxima de 12 grados, estará cubierto con neblina por la mañana, por la tarde estará nublado. En Talca, mínima de 8 grados, máxima de 12, estará cubierto con niebla más bien esta mañana. Y la tarde estará nublado, así que precaución ahí en Talca, sobre todo a los conductores. En Rancagua, cubierto con niebla también en la mañana, hay varios auditores ahí que nos compartían algunas imágenes. Nubosidad parcial, ocasionalmente nublado por la tarde, mínima de 5, máxima de 15 grados. En Santiago, atención, mínima de 4, máxima de 17 grados para la capital. Cubierto de neblina, variando nubosidad parcial por la mañana, por la tarde estará completamente despejado. En el caso de la isla grande, la región de Valparaíso, voy a pasar por la cordillera, eso sí, por San Felipe, los Andes, mínima de 0 grados, máxima de 24, será la temperatura más alta del país. En el caso de, bueno, esas comunas van a estar, va a estar despejado el día de hoy en esa zona. En Valparaíso, mínima de 5, máxima de 13 grados, con nubosidad parcial. La Serena, Coquimbo, mínima de 7, máxima de 15 grados. Nublado y neblina variando a nubosidad parcial tanto en la mañana como por la tarde. La tarde, eso sí, desaparecerá la neblina. En Copiapó, mínima de 7, máxima de 20 grados. Atención allí, nublado variando a nubosidad parcial por la mañana, por la tarde, nubosidad parcial. Eso en Copiapó. Antofagasta, mínima de 15, máxima de 17 grados. Nublado toda esta jornada de día viernes. En Iquique, mínima de 17, máxima de 21 grados, nublado, variando a despejado por la mañana, por la tarde despejado, variando a nublado. En Arica, mínima de 19, máxima de 22, cubierto, variando a despejado por la mañana, por la tarde despejado. En el territorio insular, en la isla de Pascua, allí en Rapa Nui, nubosidad parcial, ocasionalmente nublado y chubascos aislados. La mínima 16, máxima de 24 grados. En el archipiélago Juan Fernández estará cubierto todo este día viernes, mínima de 14, máxima de 16 grados. Y en la península Antártica estará cubierto con lluvia débil y neblina, con viento entre 40 y 60 kilómetros por hora, variando cubierto. Mínima de menos 2, máxima de 1 grado. El pronóstico del tiempo para este día viernes.
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0: 5 de la mañana, 35 minutos.

0: 5 de la mañana, 40 minutos.
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3: El 22 de mayo de 1879, un día después del combate naval de Iquique, un ciudadano español, Eduardo Llanos, sepultó los cadáveres de Arturo Prat e Ignacio Serrano. Recordemos, ya en la tarde del día 21 de mayo, el Huáscar había desembarcado los cuerpos de los chilenos muertos en su cubierta y los colocó en una vereda entre el muelle y el edificio de la aduana. Estaba el cuerpo de Ignacio Serrano, cubierto su estómago con una lona del buque, y es que Serrano había muerto debido a una herida a bala en el bajo vientre. El cuerpo de Prat solo tenía cubierta la cabeza, porque un marino salido de la torreta del Huáscar, y cuando ya Prat estaba caído e indefenso, le había asestado un tiro en la frente. El cirujano del monitor Huáscar contaba que Miguel Grau quiso castigar al marinero que asesinó a Prat y que fue necesaria la intervención de algunos de sus subalternos que le manifestaron que la medida podía causar un efecto negativo en el resto de la tripulación. Vale decir, Grau consideraba que ya Prat indefenso debía ser reducido, rendido, pero no asesinado. Bueno, ¿qué ocurrió? Una vez que los cadáveres fueron depositados en tierra, dos soldados peruanos comenzaron a pasearse, arma en mano, para impedir que una multitud de curiosos se acercara y los descubriera. Ambos permanecieron allí el resto del día y en la noche fueron trasladados a la morgue del hospital. Mientras tanto, el presidente de la Sociedad de Beneficencia Española de Iquique, Eduardo Llanos, conversaba con el alcalde de la ciudad, Juan Bernal y Castro, ofreciéndole encargarse de todas las diligencias del enterramiento. El 22 de mayo, entonces, Llanos llegó muy temprano al hospital para retirar los cuerpos. Después de los trámites correspondientes, hizo confeccionar los ataúdes y con el auxilio de tres mozos del hospital, procedió a colocar los cuerpos envueltos en una sábana cada uno. Los uniformes los había solicitado el teniente Luis Uribe, prisionero en aquel momento, para remitirlos directamente a Chile. Recordemos además que Grau envió personalmente algunas de las pertenencias de Arturo Prat a la viuda. Las sábanas que envolvieron los restos tenían en una punta un monograma E y doble L. Luego los ataúdes fueron conducidos en un carretón hasta el cementerio. El cortejo estaba formado por Eduardo Llanos, Benigno Posadas, Ciriaco Salas Mundútegui, todos españoles residentes, además de Juan Nairn, que era un ex cónsul inglés, Edmundo Vallis, un gibraltareño casado con chilena, y un señor Latour, francés. Un portugués fue quien facilitó el carretón y Carlos Line era quien había construido los cajones. Los cuerpos quedaron en dos muy sencillas tumbas, sobre las cuales el prefecto de Iquique hizo colocar dos cruces blancas. Recién, un año después, y una vez ocupado Iquique por las fuerzas chilenas, la Comandancia General de Armas dispuso que se ubicaran e identificaran las tumbas en el antiguo cementerio número 1. De esta forma, y siguiendo las indicaciones de quienes habían presenciado las inhumaciones, una nutrida comitiva llegó hasta donde descansaba el cuerpo de Prat. Se ordenó abrir la fosa y se reconoció el cadáver del comandante de la Esmeralda, entre otras cosas por la sábana con las iniciales EWL, o sea, Eduardo Llanos, el piadoso ciudadano español que el 22 de mayo de 1879 sepultó a Arturo Prat e Ignacio Serrano.
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1: Faltan 7 minutos para las 6 de la mañana.
2: Ruta 5 Sur entre Buin y Río Claro, hay neblina desde Buin hasta el sector de Pelequén. Hay trabajos con intervención de la pista número 4 en el kilómetro 112 hacia el norte. Atención porque en el acceso sur a Santiago hay neblina en todo el tramo del acceso sur desde la comuna de La Granja hasta Buin. Eso sí, en la calzada, en la ruta, no hay novedades.
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2: Nos vemos, que tengan una excelente jornada. Sigan en compañía de Bio Bio la radio. Recuerde que todos los detalles, todas las noticias están en nuestro sitio web biobiochile.cl. Que le vaya muy bien, que tenga lindo viernes y un mejor fin de semana. Chau.

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2: ¿Qué tal? ¿Cómo están? Buen día. Bienvenidos al Informador de las 6 de la mañana en este día viernes 22 de mayo. Le contamos que el diputado del Partido de la Gente, diputado por el Gran Concepción, Patricio Briones, cuestiona la ausencia de la ministra Jimena Lincolao en la Comisión de Ciencias. Se advirtió sobre el impacto que podría tener esto en su gestión. Tiene más detalles Josefa Chamaro.
3: El diputado del Partido de la Gente criticó la ausencia de la ministra Jimena Lincolao en la Comisión de Ciencias de la Cámara, luego de que fuera citada en 3 oportunidades sin concretar su participación. El parlamentario sostuvo que esta situación va a perjudicarla desde el punto de vista comunicacional, pero que también refleja deficiencias en su gestión, considerando que la presencia de la autoridad es fundamental para transparentar el trabajo del ministerio y responder a las inquietudes del Congreso. Asimismo, afirmó que quizás la agenda no fue coordinada, pero también es fundamental exponer los planes y programas del ministerio en la comisión correspondiente. Briones enfatizó además que la ausencia ocurre en medio de debates relevantes vinculados al desarrollo de la inteligencia artificial y proyectos relacionados con la neurociencia, materias que han estado en el centro de la discusión pública durante las últimas semanas. Finalmente, el parlamentario advirtió que espera que la situación se subsane rápidamente, ya que podría tener repercusiones políticas dentro del Ejecutivo, especialmente tras recientes episodios que han afectado a otras autoridades de gobierno. 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
2: Y el diputado socialista Daniel Manoucheri calificó el ajuste ministerial del gobierno como un fracaso político y cuestionó los cambios realizados a solo 69 días de iniciada la administración. Nos amplía esto Valentino Breque.
4: A menos de 69 días de haber asumido, el gobierno del presidente José Antonio Kast concretó su primer ajuste ministerial en un movimiento que ya genera fuertes críticas desde la oposición. Al respecto, el diputado socialista Daniel Manoucheri aseguró que este cambio de gabinete refleja un fracaso del Ejecutivo y cuestionó que áreas claves como seguridad y parte del comité político hayan debido ser modificadas en tiempo récord. Además, el parlamentario sostuvo que el presidente debe hacer una autocrítica seria por haber designado, según dijo, a personas que no estaban preparadas para asumir sus cargos. Además, acusó al gobierno de tomar decisiones que han impactado el costo de la vida y afirmó que la ciudadanía espera respuestas concretas de cara a la próxima cuenta pública, más que a discursos o metáforas. El ajuste ministerial, en tanto, fue oficializado el pasado martes 19 de mayo, cuando se confirmó la salida de las ministras de Seguridad Pública y de la Secretaría General de Gobierno, Trinidad Steinert y Mara Cerini. 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
2: Es todo en informaciones. Gracias por informarse aquí en la radio. Son las 6 de la mañana con 4 minutos.
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miércoles en esta nueva jornada, 22 de mayo, siempre acompañándolos aquí en Bio Bio la radio. Venimos de este feriado, hubo varias actividades a lo largo de nuestro país. Nos comentaban bastante sobre cómo se está perdiendo esto de los desfiles. Probablemente sean de nuestra infancia y ya las nuevas generaciones no se lo toman tan en serio como antes, ¿eh? ¿Qué piensa usted? Bien, hubo varias actividades, las propias también que realiza el gobierno por este 21 de mayo y también diferentes actividades que se van realizando en cada una de las comunas. Siempre en materia noticiosa estamos atentos a lo que está ocurriendo tanto a nivel nacional como internacional respecto también a las temperaturas, cómo van variando, cómo se viene este fin de semana. Para muchos fue el conocido sándwich, hoy día es libre, muchos están descansando, muchos volvieron a trabajar y se viene también la espera de este fin de semana para poder descansar nuevamente. Siempre un feriado entre la semana es agradable. Lo importante, y que también nos preguntaban también, era respecto a los supermercados. No era un feriado irrenunciable, por lo tanto no hubo cierre de supermercados, pero de todas maneras siempre surge la duda. ¿Están atendiendo? ¿Hasta qué hora van a estar atendiendo? ¿Va a haber un cierre anterior? Y nos damos cuenta también de lo dependientes que somos de estos servicios, porque en el fondo nos confiamos, nos faltó alguna cosita, vamos, lo encontramos cerrado y bien. Hay que estar atento también a esas informaciones que también vamos entregando nosotros mismos a través de la radio. Siga con nosotros que ya vienen las noticias.

Vamos de inmediato a biobiochile.cl. Ya son las 6 de la mañana con 14 minutos y aparece en portada que la ex candidata presidencial de Chile Vamos, Evelyn Matthei, cuestionó el nombramiento de Trinidad Steiner al frente del ministro de Seguridad tras su salida del cargo, recordemos, a solo 69 días de haber asumido en medio del reciente ajuste de gabinete realizado por el presidente de la República. En una entrevista con Las Últimas Noticias, Matthei valoró la llegada de Martina Rabo a la cartera, asegurando que siempre dijo que ese ministerio debía estar a cargo de un ingeniero. Sus declaraciones se producen luego de que Kast confirmara entonces la salida de Steiner y de Mara Cedini, cambios que fueron interpretados por el oficialismo como un giro hacia un perfil más político y técnico en áreas estratégicas. Respecto de Rau, Matthei sostuvo que el Ministerio de Seguridad requiere capacidades de coordinación y gestión de sistemas complejos. ¿Qué fue lo que dijo? Son muchísimos sistemas que trabajan en paralelo y lo que se debe lograr es la integración de todos ellos. Ello requiere la formación de ingenieros conscientes de los diversos procesos que llevan el cumplimiento de una meta. La ex alcaldesa, y esto es lo que está siendo comentado a través de redes sociales, criticó directamente la designación de Steiner, quien llegó al cargo desde el Ministerio Público. No entiendo por qué alguien pensó que un fiscal poseía el conocimiento y las capacidades para ser ministro de Seguridad. La persecución penal es importantísima, pero está en manos de la Fiscalía. El ministro de Seguridad tiene otras responsabilidades. Fue parte de lo que dijo luego de esta salida, lo que estuvo destacándose esta semana, este cambio de gabinete, un ajuste de gabinete del presidente José Antonio Kast, que además está ahí en los registros que tenemos en el archivo. ¿Qué se está destacando también? Hay un nuevo avistamiento de puma que sorprendió a vecinos.

0: el caso durante la noche y evitar cualquier acercamiento al ejemplar. Probablemente en esta zona no es tan común, sí se ve en otras zonas de nuestro país y es lamentable muchas veces porque estos animales se acercan a la carretera y muchas veces son atropellados. Es muy lamentable, hemos visto casos donde van con sus crías, muere la madre, mueren las crías o a veces muere solo la madre. Es muy lamentable, por eso seguir las recomendaciones que dice el SAC, no acercarse, puede ser un peligro para el humano, pero también para este felino que de alguna manera bajó ahí a buscar alimento y se acerca a la urbanización y probablemente puede ser un peligro para ambos. Ahí está la recomendación y está siendo destacado también a través de nuestro portal de noticias, donde también hay noticias internacionales, de economía, de opinión, reportajes y todo lo que incluye biobiochile.cl.
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Avanza la mañana, ya son las 6:22 y en el área de Bio Bio Contigo es importante la información que se está entregando porque hay muchas dudas respecto a la activación de este cupón de gas licuado, este programa del Plan Chile Adelante que va a beneficiar a cerca de 7,7 millones de hogares de nuestro país. Es una medida que considera este aporte único de 27 mil pesos para mitigar el impacto del alza de los precios de los combustibles en los hogares más vulnerables. ¿Podrán optar al beneficio de las personas que al 16 de abril de 2026 pertenezcan al 80% más vulnerable según el Registro Social de Hogares? Al 80%, muchas veces los beneficios están destinados al 40%, esta vez al 80%. Además de ser jefes o jefas de hogar y tener más de 18 años. Nos preguntaban si cualquiera de la familia puede postular. No, debe ser el jefe o jefa de hogar que aparece en el Registro Social de Hogares. Por eso hay que ir revisándolo, conociendo la actualización también. Al respecto, en la presentación de la activación encabezada por diversas autoridades, esto ocurrió ya el lunes, entregaron algunas declaraciones a autoridades para poner la puesta en marcha de esta medida. Dijeron las autoridades que, si bien es cierto que el gobierno no tiene control de los precios internacionales de los combustibles, sí tiene la mejor disposición y la voluntad para mitigar los efectos de estas alzas. También habló ahí alguna que otra ministra. Pero ¿cuál es la pregunta acá? ¿Cómo se activa este cupón? Este proceso considera tres etapas, lo revisamos muy rápidamente. Activación, habilitación y uso de este beneficio. En primer lugar, entre el 18 de mayo, que ya pasó, y el 30 de junio, el jefe o jefa de hogar deberá ingresar al sitio web del beneficio utilizando su clave única para realizar la activación. De aquí salían varios cuestionamientos. ¿Qué va a pasar con aquellos que no tienen activa su clave única, por ejemplo? Posteriormente, la fecha de habilitación dependerá del momento en que se haya efectuado el trámite. Quienes activen el cupón hasta el 29 de mayo, es decir, en lo que resta de este mes, podrán utilizarlo desde el 17 de junio. O sea, no es enseguida que yo obtengo mi cupón, me voy a comprar. Ojo con eso. Quienes lo hagan hasta el 12 de junio, que se van a demorar un poquito más porque probablemente les falta algún trámite, van a ir al municipio a hacer las consultas, hasta el 12 de junio tendrán acceso desde el 2 de julio, ya es el siguiente mes. Y finalmente, quienes se atrasen un poquito más o se decidan a última hora y consideren la activación hasta el 30 de junio, podrán usarlo desde el 21 de julio. En todos los casos, el cupón estará disponible hasta el 30 de septiembre de 2026. Luego el saldo vencerá y no podrá ser usado. Es decir, hay dos procesos. La postulación hasta el 30 de junio y la disponibilidad de este cupón hasta el 30 de septiembre. Porque también nos preguntaban harto si yo saco mi cupón, pero todavía me queda gas, lo voy a perder, voy a poder utilizarlo. Sí, puede usarlo hasta el 30 de septiembre. Luego el saldo vencerá. Ahí ya tiene que buscar la forma de utilizar su cupón para no perderlo. Hay más antecedentes en nuestro sitio web respecto a las personas que deben presentar el cupón en formato físico o digital a través de las aplicaciones Banco Estado o la app RutPay, además de poder hacerlo de manera presencial en cualquier caja vecina. Ahí yo creo que se va a llenar un poco más porque para quienes son adultos mayores, probablemente no utilizan mucho estas aplicaciones del banco, que es más cercano ir al kiosquito que tenemos en la esquina ahí y que tienen caja vecina, se puede hacer el procedimiento igual. De todas maneras, estaba revisando respecto a algunos municipios que también están abiertos, por así decirlo, disponibles para que las personas puedan ir a hacer sus consultas respecto a este beneficio. De todas maneras, ya lo sabe, disponible en nuestro sitio web toda la información respecto a este beneficio de cupón de gas licuado con un aporte único de 27 mil pesos. Quédese con nosotros, en minutos llega Radiograma Matinal.

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1: Un ex presidente del Tribunal Constitucional repelió a balazos y dio muerte a un desconocido en un turbazo en San Miguel. El abogado y su hijo han resultado heridos.
2: El estado de salud de las víctimas fuera de riesgo vital. Una de las víctimas se encuentra ya en su inmueble, mientras tanto que el hijo de esta víctima se encuentra en el Hospital Clínico de la Universidad Católica.
3: Un carabinero fue baleado en la comuna de La Florida en un intento de encerrona.
4: Para realizar esto le habrían efectuado disparos, lesionándolo gravemente, obviamente, en su cuerpo, en tres oportunidades para luego darse la fuga del sector.
1: El presidente José Antonio Kast liderará esta mañana un consejo de gabinete en Cerro Castillo, donde se hablará de la segunda fase que afrontará su administración.
5: Donde comenzamos a planificar, a trabajar esta segunda fase del gobierno, una vez que está finalizando la etapa de integración.
3: En la previa, Evelyn Matthei arremetió tras la salida de Trinidad Steiner y lamentó que alguien haya pensado que un fiscal poseía el conocimiento y las capacidades para ser ministro de Seguridad.
6: Hace un tiempo que Evelyn Matthei tiene una postura más crítica, digamos, hacia el gobierno. Nada puede asegurar o no el éxito de un futuro ministro.
1: Mientras el jefe de Estado prepara su primera cuenta pública, la oposición dijo que el Ejecutivo llegará sin avances concretos que mostrar.
7: Salvo la reforma que pasó el primer trámite respecto a la reforma tributaria encubierta que realizó.
8: Para las familias de Chile no hay planes ni medidas. En su cuenta pública esperamos que pueda rectificar el camino.
3: Esperando que se tramite las comisiones de Hacienda, Trabajo y Medio Ambiente, el Senado comenzará hoy a revisar el proyecto de reconstrucción nacional.
9: Estamos muy optimistas de tener los apoyos necesarios para que sea prontamente ley de la República.
10: Es una mala noticia para el país cuando usted aprueba leyes que primero provocan deficiencias.
1: La presidenta de la Cámara Alta, la oficialista Paulina Núñez, pidió que el gobierno patrocine la iniciativa de Sala Cuna Universal en la ley miscelánea.
11: No solamente espero que el proyecto de Sala Cuna sea parte de la cuenta pública del presidente de la República, sino que también podamos ingresarlo en esta ley, pero de buena manera.
3: Codelco está fuera de control. Así el viceministro Daniel Mas reaccionó a la auditoría interna que confirmó que la cuprífera estatal sobreestimó su producción del 2025.
12: Retomar el control de la compañía, restituir la transparencia, fortalecer los controles internos y volver a poner a Codelco al servicio de Chile. Con rigor, probidad y profesionalismo.
1: Gremios y autoridades pidieron conformar un equipo antiterrorista en la macrozona sur luego del atentado frustrado que dejó muerto a un psicólogo que fue reivindicado como Huaychafe por la coordinadora Arauco Mayeco.
13: Eso refuerza la necesidad de una unidad investigativa.
14: Se abre una lista tremenda para que el Ministerio Público empiece a investigar qué personajes son los que están trabajando en servicios públicos.
3: Penas que suman 25 años de cárcel está solicitando a la Fiscalía para el imputado sindicado como líder de una red delictual que administraba 5 casinos ilegales en Concepción.
15: Valoramos enormemente el trabajo desarrollado por el Ministerio Público y las policías. Se trata de una causa de gran magnitud, iniciada de manera reservada por la Fiscalía.
1: La Policía de Investigaciones se encuentra indagando un presunto caso de violación que habría afectado a una funcionaria de la propia institución y cometido por un oficial de mayor rango.
3: Y en noticias del exterior, el presidente Donald Trump afirmó que buscará tomar el control de las reservas iraníes de uranio altamente enriquecido en medio del estancamiento de las negociaciones para poner fin al conflicto con Irán.
1: El líder supremo iraní, el ayatolá Mojtaba Khamenei, ordenó que el uranio no sea enviado fuera del país.
3: El gobierno boliviano reportó la cuarta muerte por falta de atención médica debido a los bloqueos que se han registrado en distintos puntos de ese país.
1: Y la Fiscalía de Perú inició diligencias urgentes tras el asesinato de un alcalde que fue acribillado por desconocidos.
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3: Seis de la mañana, 36 minutos.
1: ¿Cómo están? Un buen día, gusto de saludarles en este día viernes 22 de mayo. Estamos listos para revisar lo más importante ocurrido durante las últimas horas en compañía de Bárbara Justi. Bárbara, ¿cómo te va? Buen día.
3: ¿Qué tal, Hans? Muy buenos días. Lo adelantábamos en titulares. Un muerto, dos heridos de bala y al menos seis detenidos dejó un procedimiento policial luego del asalto a la casa del expresidente del Tribunal Constitucional, Iván Arostica. Rodrigo Pino tiene los detalles. Rodrigo, buenos días.
18: Sí, hola, ¿cómo están ustedes? Buenos días. Imagen en directo respecto de este procedimiento aún desarrollo acá en la comuna de San Miguel, sector de la calle Gaspar Banda con calle Arcángel. El trabajo de la Policía de Investigaciones, también de la Fiscalía Metropolitana Sur, en torno a este asalto en modalidad de turbazo que afectó a la vivienda del ex presidente del Tribunal Constitucional, Iván Arostica Maldonado, de 69 años, que estaba en compañía de su esposa y también de uno de sus hijos. Quiero que se sabe hasta este momento. En horas de la noche llegan hasta este lugar al menos 8 ladrones para realizar este robo con intimidación en esta propiedad. 3 de ellos ingresan tras escalar uno de los muros principales de esta vivienda para finalmente acceder hasta el interior de esta propiedad. Esta situación fue advertida por los residentes de esta casa, quienes, de acuerdo a la información que hasta ahora se sabe, toman un arma de fuego que estaría debidamente inscrita de propiedad de Iván Arostica, y él con este armamento realiza disparos en contra de esta banda criminal. Ahí se produce un intercambio de disparos, no se tiene claro si se utilizan otras armas de fuego. En definitiva, este armamento que fue utilizado por Iván Arostica fue arrebatado por uno de los asaltantes, quien disparó también en contra de las víctimas. ¿Cuál es el saldo hasta este momento? Se habla de una persona muerta, un integrante de esta banda criminal, otras 2 personas heridas y otros 3 integrantes de este grupo que fueron detenidos por parte de Carabineros, que activó un procedimiento de instancia bastante rápido junto a personal de seguridad municipal de San Miguel. Además, resultaron heridos, lo señalamos, el propio Iván Arostica, también su hijo, este último, quien tendría quizás las lesiones de mayor complejidad. De hecho, él permanece aún hospitalizado en un centro médico, mientras que el expresidente del Tribunal Constitucional está ya de vuelta en este domicilio entregando su versión de los hechos a personal del Ministerio Público y también a personal de la Policía de Investigaciones. Un hecho bastante complejo en este sector para poder aclarar cómo se produjeron estos disparos y también si este armamento estaba debidamente inscrito, lo que podría apuntar a lo que es la legítima defensa por parte de quien es el ex titular del Tribunal Constitucional. Escuchemos las palabras de su prefecto Alejandro Armijo, de la Brigada de Robos de la Policía de Investigaciones, quien entregó detalles respecto de la condición médica de los heridos, de la persona muerta y también de estas 2 personas víctimas en torno a este asalto registrado esta noche en la comuna de San Miguel.
19: Un grupo de delincuentes, ¿cierto?, que ingresa a este domicilio, dentro de los cuales resultan un par de ellos también con lesiones producto de este intercambio de disparos, que están en este momento en diferentes centros asistenciales de esta comuna. El estado de salud de las víctimas fuera de riesgo vital. Una de las víctimas se encuentra ya en su inmueble, mientras tanto que el hijo de esta víctima se encuentra en el hospital clínico de la Universidad Católica, en calidad de víctima, pero de respecto a ello se tiene que pronunciar la fiscalía.
18: Sí, según el relato de vecinos del sector, se habrían efectuado al menos 10 disparos, escuchado al menos 10 disparos, tanto al interior como al exterior de esta propiedad. ¿Qué es lo que llama la atención? Que en torno a este incidente, cuando se estaban atendiendo a las personas heridas que eran parte de este grupo criminal, llega personal de seguridad municipal y también una mujer que sería aparentemente madre de uno de estos imputados, que según la información habría intentado sacar a esta persona desde el interior de la ambulancia y finalmente fue retenida por personal de la policía de seguridad municipal, es trasladada también hacia un vehículo con el cual intentó escapar y también ahí se capturan a estas 2 personas, bien digo, integrantes de este grupo criminal, sumando en totalidad 6 detenidos, 2 de ellos heridos de bala al menos, y también se suma esta víctima fatal. Ahora se está trabajando para tener más detalles de la que ellos están levantando cámaras de seguridad, se están también recabando la versión de las víctimas y también cuál sería también los antecedentes el cual se produjo este asalto, si en definitiva eligieron esta casa por por ser llamativa para estos asaltantes. En definitiva, ya había un estudio previo respecto de la posibilidad de acceder hasta esta propiedad. El procedimiento en desarrollo, estamos a la espera de tener actualizaciones también dentro de los próximos minutos acá en la comuna de San Miguel. 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
16: 6:41 a.m.
1: Bueno, y un carabinero de Franco fue baleado tras un intento de encerrón en su contra. Esto en la comuna de La Florida. El funcionario se mantiene fuera de riesgo vital. Tiene el detalle Jorge Villegas.
20: La noche de este jueves, en la intersección de Santa Julia con Las Golondrinas, en la comuna de La Florida, un funcionario de carabineros que se encontraba de Franco y se desplazaba en su vehículo particular, fue interceptado por un número indeterminado de sujetos armados que se movilizaban en un automóvil. En medio de un intento de robarle el auto, los individuos le dispararon en al menos 3 ocasiones, impactándolo en distintas partes de su cuerpo. Posteriormente, el funcionario fue trasladado hasta el hospital de carabineros. En el lugar, el delegado presidencial de la región metropolitana, Germán Codina, señaló estar confiado en que la investigación dará rápidamente con los responsables.
21: Nosotros vamos a perseguir a estos delincuentes, los vamos a pillar rápidamente. Es muy fácil hacerlo, así que estamos confiados en que la investigación policial va a dar rápidamente resultados y esperamos que esto también sea una señal clara de que como gobierno vamos a perseguir de manera implacable a los delincuentes para que no queden impunes.
20: Por instrucción del Ministerio Público, el OS9 de Carabineros indaga el caso para establecer la dinámica del hecho y dar con los responsables.
16: 6:42 a.m.
1: Y un hombre fue encontrado fallecido al interior de un vehículo durante la noche del 20 de mayo en la ruta F90 a la altura de Casablanca, en un caso que la Fiscalía investiga como un presunto homicidio.
3: El automóvil estaba detenido a un costado de la carretera en el kilómetro 18 con las luces de emergencia encendidas. Los familiares del hombre alertaron sobre la situación y tras la llegada de carabineros se constató que la víctima presentaba un impacto balístico. Tiene todos los detalles Aníbal Rosales desde Radio Bio Bio en Valparaíso.
22: La Fiscalía Regional de Valparaíso investiga como un presunto homicidio el hallazgo de un hombre fallecido al interior de un vehículo en la ruta F90, a la altura de la comuna de Casablanca, durante la noche de este 20 de mayo. De acuerdo con los antecedentes entregados por el fiscal jefe del Sistema de Análisis Criminal de la Fiscalía Regional de Valparaíso, José Uribe, el hecho fue informado cerca de las 22:30 horas luego de que se reportara la presencia de un automóvil abandonado en el kilómetro 18 de la ruta, con sus luces de emergencia encendidas y ubicado a un costado de la carretera.
23: Lugar donde este vehículo se encontraba con las luces de emergencia encendidas en un costado de dicha carretera y en su interior se encontraba una persona de sexo masculino, el cual se encontraba fallecido producto de impacto balístico en el tórax, sin encontrar en el lugar arma ni otro indicio que pueda determinar alguna hipótesis.
22: Según precisó el Ministerio Público, en el sitio del suceso no se halló un arma ni otros indicios que permitieran establecer de inmediato una hipótesis sobre lo ocurrido. Desde Carabineros, el mayor Hernán Díaz, de la Prefectura de Valparaíso, indicó que el procedimiento se inició luego de un llamado de familiares de la víctima. En primera instancia se habría informado que la persona se encontraba durmiendo dentro del vehículo, pero al verificar la situación se constató que estaba fallecida.
24: Fue encontrado a través de los familiares que llamaron y el carabinero se constituyó en el lugar. En primera instancia habían informado que se encontraba durmiendo, se percataron que el carabinero iba a hacer una inspección ocular, mantenía un impacto balístico y a través de eso el abrigado homicidio genera las pericias respectivas.
22: En lo inmediato no se ha informado el hallazgo de un arma ni de otros indicios que permitan establecer una hipótesis clara sobre lo ocurrido. Por ello, Fiscalía y la Brigada de Homicidios de la PDI mantienen diligencias para reconstruir las horas previas al hallazgo y determinar si hubo participación de terceros. Desde la región de Valparaíso, Bio Bio la radio.
16: 6:45 a.m.
1: Bueno, y el cuerpo de un hombre adulto fue hallado al interior de un canal de regadío en el camino a Melipilla. Esto es la comuna de Maipú. Tiene más detalles Javier Pardo.
25: El cadáver fue encontrado este jueves al interior de un canal ubicado en la comuna de Maipú. El hallazgo se produjo específicamente en camino a Melipilla con camino al bosque, cerca de las 10 de la mañana, cuando Carabineros recibió un aviso sobre un cuerpo encontrado al interior de un canal de regadío conectado con el canal Santa Marta a un costado de la calzada de camino a Melipilla. Dicho sector actualmente se encuentra con trabajos de obras debido a la construcción del futuro metrotren Melipilla-Alameda de la empresa de los ferrocarriles del estado. Según indicó el comisario Felipe Chulz de la 25 Comisaría de Maipú, fueron trabajadores de EFE quienes encontraron el cuerpo sin vida de este hombre.
2: un trabajador que presta servicio en la empresa F, encuentran a un masculino mayor de edad en interior de este canal, que está aquí en Camino a Melipilla. Al poder sacarlo desde el interior, pudieron detectar y verificar de que esta persona no mantenía sus signos vitales.
25: Por instrucción del Ministerio Público, personal especializado del Laboratorio de Criminalística de Carabineros y del Servicio Médico Legal se trasladó hasta el sitio del suceso para realizar las pericias al cuerpo con el objetivo de establecer tanto la identidad de la víctima como la causa de muerte, antecedentes que serán clave para determinar si existió o no participación de terceros en este hecho.
4: Faltan 14 minutos para las 7 de la mañana.
1: Un equipo de la PDI y del Ministerio Público trabajan en la localidad de El Recurso, esto en Buin, por el hallazgo de una persona fallecida en plena autopista y que tendría al menos 4 impactos de bala.
3: En la comuna de Paine, en tanto, otro puma de mayor tamaño, el que se vio el pasado miércoles, fue divisado merodeando dentro de un condominio. Cristian Borkowski tiene los detalles. Buen día, Cristian.
5: Muy buenos días. Ahora sí les vamos a tomar el contacto, pero justamente mostrando lo que está pasando acá en el sector de la calle Punta Arenas con Américo Vespucio en la comuna de La Florida. No es necesario que me mueva para que ustedes puedan darse cuenta que a mi espalda, a través de Bio TV, ustedes pueden ver que hay una gran cantidad de neblina. Este es un panorama que se ha registrado en diferentes puntos de la capital, sobre todo de la zona centro. Ustedes lo señalaban, el Palacio de la Moneda está cubierto de neblina y las comunas aledañas y de la periferia también. Es una situación que llama al cuidado de los automovilistas. Mientras esto sucede y nosotros estamos pendientes a cualquier cosa que pueda pasar, ojalá que no, producto de la neblina, vamos a dar detalle a las noticias policiales, la que ustedes señalaban en titulares. En el kilómetro 24 de la autopista Acceso Sur, en la comuna de Buin, el equipo contra crimen organizado y homicidios del Ministerio Público dirige una investigación e instruyó a personal de la Brigada de Homicidios de la PDI para que aclare la muerte de un hombre que fue encontrado en plena autopista con al menos 4 impactos balísticos en el cuerpo, pero también luego de haber sido atropellado por varios vehículos. Esta situación fue comentada por el titular del equipo ECO, Sergio Ortega, que nos entregó más antecedentes y a quien ustedes a continuación escuchan.
6: Al concurrir al lugar se pudieron percatar que se encontraba una persona fallecida que había sido atropellada por vehículos en el lugar, además de constatar la existencia de evidencia balística. La víctima presentaba a lo menos 4 impactos balísticos, los que le habrían ocasionado la muerte.
5: ¿Qué es lo que se está investigando? ¿Cómo llegó el cuerpo de esta persona hasta este lugar? ¿Fue lanzada desde un vehículo en movimiento? ¿Fue ejecutada con 4 disparos en ese sector del kilómetro 24 de la ruta Acceso Sur, que hay que señalar estuvo con todo el tránsito suspendido durante gran parte de la madrugada, pasada las 12 de la noche, que es cuando Carabineros encontró el cuerpo, y a esta hora se encuentra habilitado, pero personal de la autopista está retirando la conificación justamente por que este sector de la autopista estuvo con el tránsito suspendido. Ahora, las cámaras de vigilancia del sector van a ser sumamente importantes para poder aclarar las circunstancias. Vamos a cambiar rápidamente de tema y nos vamos a ir a otro hecho de características que tiene que ver con un hecho que ocurrió el pasado miércoles. Recordarán ustedes que en la comuna de Paine hubo un puma que fue visto por vecinos que se subió a la techumbre de las casas. Ahí estuvo deambulando este puma, que se notaba que era un puma cachorro, era de menor tamaño, un poco más grande que un perro, y esto fue visto por los vecinos. Bueno, resulta que anoche otro puma, pero de mayor tamaño, fue visto ahí golpeando la reja de un condominio. Creen los residentes y también las autoridades que van a realizar una especie de visualización con luz de día en horas de esta mañana para ver si pueden hallarlo, porque de noche y con esta niebla ustedes se darán cuenta que es mucho más difícil. El audio que ustedes van a escuchar fue enviado por uno de nuestros auditores, que grabó el momento cuando fue visto golpeando la reja, tratando de salir de un condominio ahí en la comuna de Paine.
7: ¡Ay, señor! ¡Ay, Juan, no te acerqué! ¡Un puma acá en Paine!
8: ¡Oh, mira, grábalo!
7: ¡Señor! ¡Ahí está! ¡Se fue!
5: Se fue el Puma caminando y se perdió entre la neblina que ya a esa hora comenzaba también ser parte del paisaje de la comuna de Paine. Como les decía, las autoridades están preocupadas por este hecho, van a realizar inspecciones oculares cuando aclare y también cuando despeje un poco la gran cantidad de niebla. No se descarta que sea la Puma madre del Puma que fue visto en el pasado miércoles en el mismo sector, donde precisamente fue capturado después de lanzarle un dardo que lo durmió. El Servicio Agrícola y Ganaderos hizo parte de todo este procedimiento y no se descarta que incluso ellos mismos puedan venir en las próximas horas hasta el sector de la comuna antes mencionada. 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
7: Faltan 6 minutos para las 7 de la mañana.
8: El tradicional desfile por las glorias navales se realizó este jueves en Valparaíso con una alta presencia de público en las cercanías de la Plaza Sotomayor y la participación de delegaciones de la Armada, el Ejército, Fuerza Aérea y Carabineros.
9: La ceremonia encabezada por el presidente José Antonio Kast contempló honores a los caídos de la Esmeralda y la visita a la cripta de los héroes, instancia en la que también se han hecho presentes distintos parlamentarios y autoridades. Se tiene más detalles. Aníbal Rosales, de Radio Bio Bio en Valparaíso.
10: El tradicional desfile por las glorias navales se desarrolló este jueves 21 de mayo en la Plaza Sotomayor de Valparaíso, en una ceremonia encabezada por el presidente José Antonio Kast y acompañada por autoridades de gobierno, representantes del Congreso y altos mandos de las Fuerzas Armadas. En detalle, participaron 420 servidores de la Escuela Naval, 732 miembros de la Academia Politécnica Naval, 359 efectivos de las Fuerzas Aéreas, 309 representantes del Ejército y 261 funcionarios de Carabineros. Durante la ceremonia también se registró una breve manifestación desde un edificio cercano a la plaza. Al respecto, el comandante jefe de la primera zona naval, Raúl Silva, lamentó lo ocurrido, aunque sostuvo que el hecho no afectó el desarrollo del desfile.
11: Siempre en todas las actividades hay alguien que sale a manifestarse y muchas veces no entienden que esta es una fiesta nacional y que trasciende toda la ideología y cualquier cosa.
10: En la misma línea, el ministro de Cultura, también presente, Francisco Undurraga, destacó el carácter ciudadano de la conmemoración y sostuvo que no se trata solo de una actividad simbólica ni exclusiva de la Armada.
12: Bueno, no es una actividad simbólica, es una actividad que nos reencuentra con nuestras tradiciones, tal como lo dijo el comandante en jefe, nos hace conectar el futuro a través del pasado, en un país que es una sola nación y una gran patria.
10: Por su parte, el presidente de la Cámara de Diputadas y Diputados, Jorge Alessandri, valoró la visita de la cripta de los héroes y llamó a rescatar los símbolos patrios y la unidad nacional en el marco de la conmemoración.
13: Visitar la cripta, evidentemente que es sobrecogedor, no solamente la historia de Arturo Prat,
0: Ratt es más conocida, pero el sargento Aldea, el médico a bordo de la Esmeralda, son cosas que hablan de la valentía de Chile, de lo valeroso de nuestro país.
10: Asimismo, desde la Cámara Alta del Congreso, los senadores Diego Ibáñez y Paula Núñez apuntaron a reforzar el carácter republicano y simbólico de la conmemoración en una ceremonia que forma parte de las principales actividades oficiales del 21 de mayo en Valparaíso.
13: Bueno, muy contento también de ver a cómo los hombres de mar defienden nuestra soberanía y también le hacen un homenaje al profesor y abogado Arturo Prat.
14: Recibe los valores que este día todo Chile debe recordar, que están y han calado profundamente en cada uno de los corazones de los chilenos y chilenas.
10: Además del mandatario, la ceremonia contó con la asistencia de ministros de distintas carteras, entre ellas Seguridad Pública, Educación y Salud. Desde la región de Valparaíso, Bio Bio la radio.
7: Faltan 3 minutos para las 7 de la mañana.
9: Y en el contexto de la conmemoración de las glorias navales, el comandante en jefe de la segunda zona naval, el contraalmirante Edgardo Acevedo, destacó el rol de las Fuerzas Armadas durante los 4 años de estado de excepción en las provincias de Arauco y Biobío.
8: Mientras que el ministro secretario general de la Presidencia, José García Rominoto, enfatizó que mantendrán el estado de excepción hasta que estén desarticulados los grupos que llevan adelante las acciones terroristas. Valesca Belmar tiene los detalles desde Radio Bio Bio en Concepción.
15: Con el tradicional desfile rindiendo homenajes a bordo del Huáscar en Talcahuano, se conmemoró el combate naval de Iquique y el Día de las Glorias Navales. En medio de la ceremonia cívico-militar, el comandante en jefe de la segunda zona naval, contraalmirante Edgardo Acevedo, destacó el rol de las Fuerzas Armadas en los incendios forestales que desataron la catástrofe en el Biobío, en la construcción naval y en el estado de excepción que está vigente en las provincias de Arauco y Biobío.
16: Somos parte integrante de una estructura organizacional del estado, de una institución permanente de aquella desde el inicio de la República. Por lo tanto, cuando Chile nos necesita de la manera que sea, y en este caso contribuyendo a normalizar las condiciones para que nuestros conciudadanos puedan vivir en paz, indiscutiblemente que estaremos ahí. El trabajo siempre es permanente y el análisis del riesgo es constante. Por lo tanto, la adaptación de las medidas de la autoridad correspondiente es un proceso iterativo.
15: El ministro secretario general de la Presidencia, José García Rominot, estuvo en Talcahuano y ahí reiteró que el estado de excepción se mantendrá. Agregó que llevarán adelante otras acciones para asegurar la paz y la tranquilidad.
17: Que lamentablemente estos últimos días hemos tenido nuevos atentados, nuevos hechos violentos, y por lo tanto, mientras no estén debidamente desarticuladas estos grupos violentos, estos grupos que usan armas para llevar adelante su acción terrorista, mientras no estén debidamente desarticulados, el estado de excepción constitucional ha sido y es una herramienta que nos permite vivir en paz y que nos permite que las actividades diarias se desarrollen normalmente.
15: Declaraciones que entregó el ministro tras participar en Talcahuano junto al subsecretario del Interior de la conmemoración del Día de las Glorias Navales.
7: Falta 1 minuto para las 7 de la mañana.
9: Y el alcalde de San Nicolás en la región de Ñuble resultó ileso tras un accidente de tránsito. Tiene más detalles de esto Guillermo Escárez desde Radio Bio Bio en Chillán.
18: De acuerdo a antecedentes conocidos por la radio, durante la tarde de ayer jueves, el alcalde de San Nicolás, Víctor Toro Leiva, se vio involucrado en un accidente de tránsito mientras se desplazaba en su vehículo particular. Según la información preliminar entregada por la misma municipalidad a través de un comunicado, el hecho ocurrió luego que una camioneta sobrepasara el eje central de la calzada al intentar esquivar un automóvil estacionado en la vía, impactando directamente al móvil de la autoridad comunal. Tras el accidente, el municipio informó que el jefe comunal se encuentra en buen estado de salud, mientras que otras 2 personas involucradas resultaron con lesiones de carácter leve. Asimismo, todos los involucrados fueron trasladados hasta un centro asistencial para la constatación de lesiones y la realización de los exámenes médicos de rigor, ello conforme a los protocolos establecidos. Finalmente, desde el municipio agradecieron las muestras de preocupación y apoyo expresadas por la comunidad tras conocerse este hecho. En la región de Ñuble, Bio Bio, la radio.
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7: 7 de la mañana, 1 minuto.
8: El presidente de Estados Unidos, Donald Trump, afirmó que su administración buscará tomar el control de las reservas iraníes de uranio altamente enriquecido y advirtió que Washington no permitirá que Teherán conserve ese material en medio del estancamiento de las negociaciones para poner fin al conflicto entre Irán, Estados Unidos e Israel.
9: La respuesta iraní llegó casi en simultáneo. El líder supremo, el ayatolá Mojtaba Khamenei, ordenó que el uranio no sea enviado fuera del país, según revelaron a Reuters dos fuentes iraníes de alto nivel.
8: El mandatario estadounidense sostiene que ese material podría ser utilizado para fabricar armas nucleares, mientras Teherán insiste en que su programa atómico tiene fines civiles y energéticos.
9: Washington exige límites estrictos sobre el programa nuclear iraní y busca impedir que la República Islámica conserve uranio cercano al nivel requerido para fabricar un arma nuclear. Irán, en cambio, rechaza transferir ese material extranjero y considera que forma parte de su soberanía estratégica.
8: Según Reuters, la decisión de Khamenei endurece la postura iraní y podría complicar aún más las conversaciones diplomáticas impulsadas por Pakistán para intentar estabilizar la región tras semanas de enfrentamientos militares.
9: Y un niño de 12 años murió en Bolivia al no haber recibido atención médica de urgencia por los bloqueos de carreteras en el país, suceso que sube a 4 los fallecidos por las mismas circunstancias, informó el Ministerio de Salud.
8: Desde la entidad lamentaron en un comunicado de prensa el fallecimiento de un niño de 12 años debido a los bloqueos que no permitieron el paso de la ambulancia a la que era trasladado de emergencia. Esto desde un hospital en la localidad de Yayagua, en el norte del departamento andino de Potosí, hacia la ciudad homónima, capital de esa región.
9: La muerte del menor se suma a otros 13 decesos, incluida una ciudadana de Belice que no pudieron recibir atención médica oportuna por los bloqueos iniciados hace 16 días por sindicatos de campesinos aymarás en el altiplano. Tiene más detalles Gabriel Orozco para Radio France Internacional.
19: Con petardos y consignas llegó a La Paz la marcha de protesta de la Central Obrera Boliviana, cuya exigencia para dialogar con el gobierno es que se deje sin efecto la orden de detención de sus líderes, como afirma este manifestante.
20: No va a cambiar de nada mientras sigan los procesos.
19: La COP se muestra pesimista con los cambios anunciados por el presidente Rodrigo Paz Pereira en su gabinete ministerial y con la próxima creación del Consejo Económico y Social, al que, según el dirigente del sector fabril, Pablo Oxachoque, no serán convocados.
20: Está bien clarito, está llamando a sus allegados a un consejo, pero a nosotros pues, no nos han convocado y no nos van a convocar.
19: En Bolivia hubo también marchas contrarias a la de la Central Obrera y protagonizadas por vecinos de las ciudades de Cochabamba, Santa Cruz y Tarija, que se manifestaron en contra de los bloqueos.
21: Queremos trabajar. A este presidente no le puede exigir que en 6 meses solucione todo. No estamos respaldando a una persona, estamos respaldando al gobierno que nosotros hemos elegido democráticamente.
19: Además de unirse a las marchas, la población civil ha comenzado a desactivar algunos bloqueos en la ciudad del Alto, así como la policía en algunas carreteras. En La Paz, Bolivia, Gabriela Orozco, Radio Francia Internacional.
7: De la mañana, 5 minutos.
8: Y la Fiscalía de Perú inició diligencias urgentes tras el asesinato del alcalde de un distrito de la ciudad norteña de Piura, cercana a la frontera con Ecuador, que fue acribillado por desconocidos, así informó el Ministerio Público.
9: Un mensaje a la red social X detalló que las diligencias están a cargo de la segunda Fiscalía Provincial Penal Corporativa de Piura.
8: Añadió que un equipo de fiscales y médicos forenses efectuó el levantamiento del cadáver del alcalde del distrito de 26 de octubre, Víctor Hugo Febre, y que todas las acciones se desarrollan en coordinación con la División de Investigación de Homicidios de la Policía Nacional del Perú.
9: Febre fue asesinado este jueves por desconocidos que atacaron con armas de fuego el vehículo en el que se movilizaba por una zona populosa de su jurisdicción conocida como San Sebastián.
8: La información fue confirmada por la Municipalidad Provincial de Piura, que señaló que el alcalde fue víctima de un atentado criminal y manifestó su indignación y tristeza por este ataque, a la vez que expresó las condolencias a sus familiares.
9: Tras conocerse la información, la Presidencia de Perú publicó un mensaje en el que lamentó profundamente la muerte de Febre y extendió sus sentidas condolencias a sus familiares, amigos y los vecinos de su jurisdicción por esta irreparable pérdida.
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8: Un expresidente del Tribunal Constitucional repelió a balazos y dio muerte a un desconocido en un turbazo en San Miguel. El abogado y su hijo resultaron heridos.
2: El estado de salud de las víctimas es fuera de riesgo vital. Una de las víctimas se encuentra ya en su inmueble, mientras tanto que el hijo de esta víctima se encuentra en el Hospital Clínico de la Universidad Católica.
9: Un carabinero fue baleado en la comuna de La Florida en un intento de encerrona.
22: Para realizar esto le habrían efectuado disparos, lesionándolo gravemente, obviamente, en su cuerpo, en tres oportunidades, para luego darse la fuga del sector.
8: El presidente José Antonio Kast liderará esta mañana un consejo de gabinete en Cerro Castillo, donde hablará de la segunda fase que va a afrontar su administración.
23: Donde comenzamos a planificar, a trabajar esta segunda fase del gobierno, una vez que está finalizando la etapa de integración.
9: En la previa, Evelyn Matei arremetió tras la salida de Trinidad Steiner y lamentó que alguien haya pensado que un fiscal poseía el conocimiento y las capacidades para ser ministro de Seguridad.
24: Hace un tiempo que Evelyn Matei tiene una postura más crítica, digamos, hacia el gobierno. Nada puede asegurar o no el éxito de un futuro ministro.
8: Mientras el jefe de Estado prepara su cuenta pública, la oposición dijo que el Ejecutivo llegará sin avances concretos que mostrar.
25: Salvo la reforma que pasó el primer trámite respecto de la reforma tributaria encubierta que realizó.
26: Para las familias de Chile no hay planes ni medidas. En su cuenta pública esperamos que pueda rectificar el camino.
9: Esperando que se tramite en las comisiones de Hacienda, Trabajo y Medio Ambiente, el Senado comenzará hoy a revisar el proyecto de reconstrucción nacional.
27: Estamos muy optimistas de tener los apoyos necesarios para que sea prontamente ley de la República.
28: Es una mala noticia para el país cuando usted aprueba leyes que primero provocan deficiencia.
8: La presidenta de la Cámara Alta, la oficialista Paulina Núñez, pidió que el gobierno patrocine la iniciativa de Sala Cuna Universal en la ley miscelánea.
29: No solamente espero que el proyecto de Sala Cuna sea parte de la cuenta pública del presidente de la República, sino que también podamos ingresarlo en esta ley, pero de buena manera.
9: Codelco está fuera de control. Así, el viceministro Daniel Masse reaccionó a la auditoría interna que confirmó que la cuprífera estatal sobreestimó su producción de 2025.
30: Retomar el control de la compañía, restituir la transparencia, fortalecer los controles internos y volver a poner a Codelco al servicio de Chile. Con rigor, probidad y profesionalismo.
8: Gremios y autoridades pidieron conformar un equipo antiterrorista en la macrozona sur luego del atentado frustrado que dejó muerto a un psicólogo que fue reivindicado como Weichafe por la coordinadora Arauco Mayeco.
31: Eso refuerza la necesidad de una unidad investigativa.
32: Se abre una lista tremenda para que el Ministerio Público empiece a investigar qué personajes son los que están trabajando en servicios públicos.
9: Penas que suman 25 años de cárcel está solicitando la Fiscalía para el imputado sindicado como líder de una red delictual que administraba 5 casinos ilegales en Concepción.
33: Valoramos enormemente el trabajo desarrollado por el Ministerio Público y las policías. Se trata de una causa de gran magnitud, iniciada de manera reservada por la Fiscalía.
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18: Siete de la mañana, 15 minutos.
8: Seguimos con noticias. Luego que la coordinadora Arauco Mayeco reivindicara como Weichafe al psicólogo Álvaro Quinchinao, quien murió en un atentado frustrado, gremios políticos en la Araucanía dijeron que se abre una arista de investigación distinta y que se requiere conformar un equipo antiterrorista en la macrozona sur. Nos entrega todos los detalles de Radio Bio Bio en Temuco, Rodrigo Aguilera.
20: Álvaro Quinchinao Hueche vivía en una comunidad mapuche y era el psicólogo a cargo del programa de salud mental del Hospital Intercultural Maquehue, en la comuna de Padre Las Casas. La coordinadora Arauco Mayeco, a través de un comunicado, lo reivindicó como Weichafe y reconoce que cuando murió atropellado la noche del martes pasado por un camión forestal, se encontraba en una acción de resistencia y sabotaje contra la industria forestal. El presidente de la multigremial de la Araucanía, Patricio Santibáñez, señaló que aquí se abre una arista distinta de investigación para saber quiénes integran los grupos armados que perpetran atentados en la macrozona sur.
31: Y es un antecedente nuevo, ¿no es cierto?, que gente de cierto nivel de preparación, que tiene una vida aparentemente normal y que trabaja en instituciones probablemente financiadas por el Estado, estén dedicados al terrorismo. Eso refuerza la necesidad de una unidad investigativa cuyo objeto principal sea la desarticulación de grupos terroristas.
20: La diputada y militante del Partido Nacional Libertario, Gloria Navellán, señaló que este no es el único caso de una persona trabajando en servicios públicos y con vínculos con grupos armados. La legisladora recordó que el año 2021, un funcionario del Poder Judicial fue detenido con armamento de guerra y munición en Traiguén. La diputada por la Araucanía indicó que la Fiscalía debe realizar una exhaustiva investigación.
32: El psicólogo que trabajaba en el hospital de Maquehue, que fue atropellado por un camión en el intento de un atentado y que la CAM reivindicó como Weichafe, no es el único de estos personajes que sabemos que trabajaba en servicios públicos. Se abre una lista tremenda para que el Ministerio Público empiece a investigar qué personajes son los que están trabajando en servicios públicos con acceso a información, que eso es lo más grave, y que al final del día...

0: en los últimos años.
1: El diputado y exdelegado presidencial por la Araucanía, José Montalva, propuso aislar en las cárceles a quienes se encuentran cumpliendo condenas y fueron integrantes de estos grupos. Nos cuenta Oscar Valenzuela de Radio Bio Bio en Concepción.
2: Luego de una seguidilla de atentados y además que la coordinadora Arauco Malleco reconociera que uno de sus huechafes, Álvaro Quinchanao, fuera atropellado por un camionero en medio de lo que habría sido una emboscada, parlamentarios del Biobío y la Araucanía insistieron en que estas orgánicas no están desarticuladas. Así lo manifestó el diputado por la Araucanía y exdelegado presidencial José Montalva, quien señaló que grupos radicales como la misma CAM, la RML o la UAM no han sido desarticuladas.
3: Más que una rearticulación, lo que se da cuenta es que nunca ha habido una completa desarticulación, es decir, se ha ido desarticulando algunos grupos, se ha ido bajando de forma ostensible la violencia rural y en específico se han dado golpes importantes al crimen organizado, que es lo que yo creo opera en la región de la Araucanía y también en una provincia del Biobío.
2: El senador por la región del Biobío, Gastón Saavedra, opinó en la misma línea del diputado Montalva y cree que solo hubo una acción de repliegue de estos grupos en los últimos años.
4: Yo creo que nunca se han desorganizado, que creo que ha habido más bien una acción de repliegue para aflorar nuevamente con actos que son violentos y que mantienen el mismo conflicto, la misma origen de los problemas.
2: La diputada por la provincia de Arauco, Flor Baize, dijo que estos grupos están tomando banderas de lucha, entre ellas la cercanía del juicio por el caso del atentado al molino Grolmus, donde una veintena de personas tendrán que enfrentar a la justicia.
5: Están amedrentando también con estos actos para a los testigos o a quienes sean los que están involucrados mostrar esta fuerza y este desafío al Estado de Derecho, y en este caso hoy día, claro, se hace amenazas contra personas, contra el general, la familia Grolmo, que es mencionada nuevamente.
2: El diputado Montalva dijo que es necesario tomar medidas carcelarias contra quienes se encuentran cumpliendo condenas y que están ligados a grupos radicales, ya que cree que es en la misma cárcel donde se organizan nuevos ataques y se relacionan entre ellos.
3: Hoy día hay que aislar a la gente que está privada de libertad y que tiene relación con orgánicas del crimen organizado. Es sabido que desde ahí muchas veces se organizan este tipo de hechos violentos, que hay una coordinación por parte de estos grupos.
2: Recordemos que fue el delegado presidencial de la Araucanía, Francisco Ljubitich, quien dijo que los lienzos dejados en los atentados siempre son de interés. No olvidemos que las consignas dejadas en Contulmo y la Araucanía estos días tienen ciertas coincidencias, tanto en lo escrito, así como también en las amenazas.
6: 7 de la mañana, 21 minutos.
1: Bueno, y en total hermetismo, autoridades se encuentran indagando una presunta violación a una detective de la Policía de Investigaciones.
7: El acusado sería un oficial de mayor rango, quien ya fue retirado de sus funciones mientras se desarrolla una investigación interna. Nos amplía Luis Cabello de Radio Bio Bio, la región del Maule.
8: Como lo anticipó la radio, bajo un férreo hermetismo, continúa el trabajo del equipo del Departamento Quinto Asuntos Internos de la Policía de Investigaciones de Santiago, quienes están indagando acá en el Maule un caso de una presunta violación que habría afectado a una funcionaria de la propia institución policial PDI por parte de un oficial superior en esta ciudad, en Talca. El caso se supo cuando la afectada llegó al hospital regional para pedir ayuda médica y constatar algún tipo de lesiones respecto al hecho delictual. Hasta el momento, la Dirección Regional de la Policía de Investigaciones del Maule ha guardado silencio respecto a los detalles que involucraría a estos dos funcionarios policiales que se desempeñan en el área de Policía Internacional. En tanto, Fiscalía del Maule escuetamente dijo que no se van a referir al caso para no revictimizar aún más a la detectiva afectada por este delito de contratación sexual, y dijeron que las diligencias están a cargo de un equipo especializado de la capital. La identidad del oficial que estaría siendo apuntado como el presunto violador de la funcionaria se conoce de manera interna, pero no será público para no interferir en la indagatoria que está llevando a cabo el equipo policial que vino especialmente de la capital. Señalar de que hasta ahora no hay comunicado público, ni de PDI, ni tampoco de la Fiscalía del Maule. 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
0: 7 de

0: La mañana, 23 minutos.
1: Bueno, Santiago presenta a esta hora 4 grados y la temperatura máxima llegará a los 15. Estará mayormente nublado por la mañana y con nubosidad parcial durante la tarde. Rancagua, en tanto, la máxima temperatura llegará a los 14 grados. También se espera que esté mayormente nublado por la mañana. A esta hora hay niebla, mientras que en la tarde estará con nubosidad parcial. Talca también niebla matinal y gran parte de la mañana estará con cielos cubiertos y en la tarde nubosidad parcial. Mientras que Chillán, en la región de Ñuble, la máxima para hoy llegará a los 12 grados. También está con niebla matinal, nublado por la mañana y nubosidad parcial por la tarde.
2: Revisemos también la región del Biobío. En Concepción hay 11 grados a esta hora. La máxima llegará a 13 grados. En la mañana, cielo cubierto. En la tarde, nublado. Lo mismo para la noche. En Los Ángeles está cubierto a esta hora y con neblina. Se va a mantener nublado también durante la tarde. 14 grados como temperatura máxima.
1: Seguimos en la Araucanía. Temuco a esta hora 7 grados. La máxima llegará solamente a 13 grados o también niebla matinal. Durante la mañana se espera que esté con nubosidad parcial y despejado por la tarde. Mientras que Valdivia presentará una máxima de 15 grados. A esta hora hay 6. También presencia de niebla a esta hora. Nubosidad parcial se espera por la mañana y en la tarde totalmente despejado.
2: Hay temperaturas muy bajas a esta hora en la región de Los Lagos. En Osorno solo 2 grados, nublado con niebla y con helada, esto al menos durante toda la mañana. En la tarde se espera un cielo despejado, 15 grados como temperatura máxima. Muy cerca en Puerto Montt, 2 grados también a esta hora, cielo nublado, niebla, irá variando a nubosidad parcial en la mañana y en la tarde cielo despejado, 14 grados como temperatura máxima.
1: Continuamos y le contamos ahora que en Ancud la temperatura máxima llegará a los 15 grados, estará gran parte del día despejado. Castro, en tanto, la máxima llegará hoy a los 16 grados. Por la mañana se espera que esté con nubosidad parcial y por la tarde totalmente despejado. Mientras que Quellón, a esta hora solo 1 grado y la máxima llegará a los 14. Mañana y tarde estará despejado.
2: Y en la región de Aysén, en gran parte de la región se espera cielo completamente despejado para esta jornada, desde Melinca hasta Coyhaique y también Villa O'Higgins más al sur, con cielo completamente despejado y temperaturas que no superan los 14 grados. En la región de Magallanes, Torres del Paine va a presentar cielo nublado prácticamente todo el día, 10 grados como temperatura máxima. Y en Punta Arenas, hay 7 grados a esta hora, se esperan nubes todo el día, 11 grados como temperatura máxima.
0: 7 de la mañana, 26 minutos.
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0: 7 de la mañana, 30 minutos.
1: Bueno, y luego que la auditoría interna revelara que Codelco sobreestimó su producción en 2025, el viceministro Daniel Massa aseguró que la cuprífera estatal está fuera de control.
2: Los antecedentes aceleraron los planes de diputados que instalarán una comisión investigadora. Juan Porto nos cuenta.
13: Codelco está fuera de control. Así, el viceministro de Economía y Minería, Daniel Mas, se refirió a los resultados de la auditoría interna que ordenó la cuprífera. La investigación concluyó que la sobreestimación de la producción alcanzaría un total de 26.875 toneladas métricas de cobre fino, siendo 20.000 correspondientes a óxidos de la división Chuquicamata y 6.875 de arsénito de calcio de la división Ministro Ales. Aquello culminó con la desvinculación del gerente de presupuesto y control de gestión, César Márquez, como medidas disciplinarias en contra de otros 6 ejecutivos involucrados. El diputado independiente y presidente de la Comisión de Minería, Cristian Tapia, adelantó que se encuentran juntando las firmas correspondientes para conformar una comisión investigadora.
14: Lo que hay que hacer ahora es controlar Codelco, es tener gente responsable en Codelco, que no mire que Codelco sea un botín político para darle empleo a amigos, sino que tienen que estar los mejores ejecutivos en esta empresa tan importante.
13: A la fecha, Cristian Tapia dijo que llevan 28 de las 62 firmas que se necesitan.

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2: 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Siete de la mañana, 7:32.
3: Bueno, y se presentó una tercera querella por prevaricación imprudente en contra del ministro Álvaro Mesa Latorre, quien investiga causas de violaciones a los derechos humanos en el sur del país. Tiene más detalles Amparo Montoya, de Radio Bio Bio en Temuco.
4: El Tribunal de Garantía declaró admisible una tercera querella presentada en contra del ministro de la Corte de Apelaciones de Temuco, Álvaro Mesa Latorre, por el delito de prevaricación imprudente. La acción legal fue ingresada por la abogada Carla Fernández en representación de Germán Ojeda Bennett, Carlos Bunster Medina y Alessandro Cartoni Pruso, condenados como autores de los homicidios calificados de Luis Raúl Cotal Álvarez y Ricardo Gustavo Río Seco Montoya. Hechos ocurridos en la madrugada del 4 al 5 de octubre de 1973 en Angol, en el contexto del regimiento Húsares de esa comuna. La información fue confirmada por la abogada querellante, quien ya ha presentado otras dos querellas por el mismo delito en contra del ministro.
5: Se trata de una querella por el delito de prevaricación imprudente, que a diferencia de las otras dos presentadas, acredita un patrón de conducta del ministro Mesa y lo acredita de manera documentada, respaldándolo con 26 sentencias del ministro, 9 de las cuales han sido revocadas por la Corte Suprema. 5 de ellas jamás serán revisadas por el máximo tribunal, porque los condenados fallecieron durante la tramitación y no pudieron ver que se hiciera justicia. Y las otras 12 actualmente están pendientes de resolución por la Corte Suprema.
4: Los tres ex uniformados fueron condenados por el ministro Mesa a cumplir 19 años de presidio y luego la Corte de Apelaciones de Temuco la rebajó a 15 años y un día. La querella por prevaricación imprudente fue declarada admisible el 18 de mayo por la jueza Marcia Castillo del Juzgado de Garantía de Temuco, quien envió los antecedentes al Ministerio Público. Esta tercera acción legal podría agruparse en la investigación que ya abrió el Ministerio Público y que lleva la fiscal jefa de Los Ríos, Tatiana Esquivel, en Temuco, Bio Bio, la radio.
2: 7:35. Y penas que suman en total 25 años de cárcel está solicitando la Fiscalía para el imputado como líder de una red delictual detrás de la administración de 5 casinos ilegales en Concepción. El Ministerio Público, tras acreditar delitos que van desde la asociación ilícita al lavado de activos, decidió llevar el caso a juicio oral y por eso la acusación que incluye a otras 9 personas. Fabián Polanco tiene el informe.
6: Son 3 años desde el inicio de la investigación y 2 desde el operativo que allanó una media docena de locales en el centro de Concepción, siendo incautadas 1.500 máquinas de juego y detenidas y formalizadas 19 personas. De ese grupo, la Fiscalía decidió llevar a juicio por ahora a 10 imputados y por eso la acusación presentada por la fiscal Pamela Lillo, solicitando penas de entre 540 días y 5 años de cárcel por los delitos de asociación delictual, casino y comercio ilegal, comercio clandestino y lavado de activos. Las más altas penas apuntan a Mario Alarcón Opazo como cabecilla de una red que a través de una decena de sociedades movió entre los años 2020 y 2023 12.500 millones de pesos, de los cuales 4.300 millones fueron utilidades. Alarcón arriesga un total de 25 años de prisión. La Municipalidad de Concepción destacó el avance de la causa a través de la recopilación de pruebas para sancionar las conductas e ilícitos investigados, dijo el jefe jurídico de la Corporación Edilicia, Rodrigo Díaz.
7: Valoramos enormemente el trabajo desarrollado por el Ministerio Público y las policías. Se trata de una causa de gran magnitud, iniciada de manera reservada por la Fiscalía. El cierre de esta investigación y su eventual paso a juicio oral demuestra que, a juicio de la fiscal a cargo, existen antecedentes, diligencias y medios de prueba relevantes en el proceso.
6: Además, agregó el abogado municipal, el juicio servirá para definir si las máquinas de estos casinos son o no de azar, centro de la discusión.
7: Como municipalidad, consideramos muy relevante que esta causa llegue a juicio oral, principalmente porque permitirá conocer el criterio que adoptará el tribunal respecto de la naturaleza de estas máquinas electrónicas y determinar si los software utilizados constituyen efectivamente juegos de azar o de habilidad, cuestión jurídica y técnica que ha sido ampliamente discutida durante años.
6: Uno de los abogados defensores, Pablo Larredonda Alcayaga, expresó su confianza en obtener un veredicto absolutorio, asegurando que los tragamonedas incautados son de destreza, descartando que solo por devolver dinero a quienes juegan, las máquinas puedan ser catalogadas como de azar.
8: Usted no puede categorizar una máquina de azar por el hecho que le otorgue un premio. Estos no son las máquinas antiguas de rodillo, máquinas que están sujetas a un sistema mecánico. Estas son máquinas de entretención, de juego electrónico. Nosotros no estamos obligados a probar que las máquinas son de habilidad o destreza, sino que estamos obligados a introducir la duda razonable respecto del carácter azaroso de esas máquinas. Entonces, si no hay máquinas de azar, no hay nada. No hay lavado, no hay comercio con destino, no hay decisión ilícita, no hay nada. Y eso lo sabe el Ministerio Público.
6: Las consultas a la fiscal Lillo fueron infructuosas, indicándose desde la Fiscalía Regional que la persecutora estaba en audiencias. La preparación del juicio en este caso fue ya agendada por el juzgado de garantía para el próximo 22 de junio.
2: 7 de la mañana, 38 minutos.
3: Bueno, y un hombre murió luego de caer en la cara sur del volcán Osorno, precipitándose por una ladera. Se espera recuperar su cuerpo durante esta jornada. Tiene más detalles Robinson Cárdenas, de Radio Bio Bio en Puerto Montt.
9: Se trata de un excursionista que se aventuró en el macizo durante la mañana, perdiéndose pasado el mediodía tras caer, de acuerdo a la versión de una mujer que avisó a las autoridades sobre el accidente. La denunciante habría observado que el hombre resbaló sin lograr detenerse hasta que lo perdió de vista. Con una ubicación aproximada se desplegaron los equipos de búsqueda. Finalmente, una patrulla de socorro andino logró encontrar a la víctima con múltiples heridas y ya sin vida. Desde la institución voluntaria, Manfred Bütger, vocero del equipo de rescate en montaña, describió la zona, detallando que en el área, cercana a los 2.000 metros sobre el nivel del mar, existen sectores en las que una persona puede resbalar y caer ladera abajo golpeando con piedras.
10: Objetivamente tú ves bastante plano, puedes caminar sin problema, qué sé yo, pero te resbalas, no logras detener tu caída. Y hacia el sector del glaciar, esto es una cara suroeste, digamos, del volcán Sol, ¿no? Hoy en día, en que no hay una capa grande de hielo y nieve, sino que está mezclado con rocas, vas a chocar con de todo.
9: La víctima fatal nos habría registrado en las instalaciones de CONAF antes de ascender por el volcán Osorno, por lo que hasta el cierre de esta edición se desconoce su identidad y nacionalidad. Las maniobras de recuperación del cuerpo se concretarán durante este viernes. En Puerto Montt, Bio Bio, la radio.
2: 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Y después de años de abandono, ya se comienzan a ver los trabajos esperados de la ruta internacional de la provincia de Osorno, principal conexión con el complejo fronterizo Cardenal Zamoré. Tiene todos los detalles Pedro Abarzúa desde Radio Bio Bio en esa ciudad.
11: Tras años de espera, ya se comienzan a notar las esperadas obras de mejoramiento en la ruta internacional CH-215 en la provincia de Osorno, principal conexión terrestre de esta zona con el complejo fronterizo Cardenal Antonio Zamoré. Es en ese contexto que las autoridades confirmaron el cierre del denominado Puente Seco en la comuna de Puyehue por un periodo aproximado de 70 días debido a los trabajos que actualmente se ejecutan en el lugar como parte del proyecto de modernización de esta importante ruta en el sur del país. Según explicó el director de Vialidad, Juan Valenzuela, la intervención es considerada clave para mejorar la seguridad y conectividad del corredor internacional utilizado diariamente por vehículos particulares, transporte de carga y turistas que se dirigen o ingresan a nuestro país desde Argentina.
12: Está su vuelo planificado y reprogramado, especialmente en los tanto en el puente del sector de Entre Lagos, Puente Seco, y también el puente Chinchín, ya que también va con un avance según el programa de trabajo que tenemos. Esos trabajos deberían estar ya el 2027.
11: Desde el Ministerio de Obras Públicas indicaron que el proyecto completo mantiene como horizonte de término fines del año 2027, siempre que las obras continúen desarrollándose sin inconvenientes mayores. Paralelamente, también se ejecutan trabajos en sectores cercanos al límite político internacional, los cuales ya presentan un avance superior al 90%. Cabe recordar que el tramo de 26 kilómetros comprendido entre las Lumas y Entre Lagos en la provincia de Osorno quedó inconcluso en febrero de 2020, luego que la empresa Brotec abandonara las obras de mejoramiento que realizaba desde mayo de 2018. Posteriormente, una serie de reclamaciones administrativas mantuvieron paralizadas las obras por más de 3 años y cualquier nuevo proceso de licitación por parte del Ministerio de Obras Públicas. En Osorno, Bio Bio, la radio.
13: 7:42 a.m.
3: Y una fiscalización a 2 malls chinos de Valdivia evidenció la presencia de ciudadanos extranjeros o con contratos y situación migratoria irregular. Uno de ellos encargado de un recinto comercial denunciado por el Servicio Nacional de Migraciones. Tiene más detalles Carlos López de Radio Bio Bio en Valdivia.
14: Un operativo realizado por la Dirección Regional del Servicio Nacional de Migraciones en Los Ríos, en conjunto con la Policía de Investigaciones, involucró a 2 malls chinos instalados en la zona céntrica de Valdivia, en el marco de las acciones de fiscalización a nivel país. Así lo indicó la directora regional del organismo en Los Ríos, Joana del Río, quien manifestó que en esta ocasión se buscó revisar en conjunto con la Unidad de Migraciones de la PDI la situación migratoria de personas extranjeras que trabajan en estos establecimientos comerciales. Asimismo, para corroborar si el empleador está cumpliendo o no la norma migratoria en tal sentido. La autoridad dijo que de las personas fiscalizadas, 4 resultaron denunciadas por distintas irregularidades.
15: Se fiscalizaron 11 personas y el resultado fue que 4 de ellas fueron denunciadas, principalmente por ingreso clandestino, por trabajar sin contar con las visas que autorizan realizar actividad remunerada. Y en el caso de una persona fue por notificación de expulsión administrativa.
14: Según información proporcionada a la radio, en el operativo en estos 2 malls chinos en el centro de Valdivia se constató doble infracción por haber trabajadores irregulares con contrataciones en igual condición. Incluso uno de los encargados de estos recintos también estaba en situación irregular. Sobre los denunciados, estos serán sometidos a distintos procesos administrativos ante el incumplimiento de la Ley de Migraciones. De ellos, 3 son de nacionalidad china y 1/4 venezolano. La autoridad llamó a los empleadores y a las personas a informarse y así evitar infracciones o multas. En Valdivia, Bio Bio, la radio.
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23: Faltan 14 minutos para las 8 de la mañana.
24: El Colegio Médico alertó por un error en la plataforma digital que estaría impidiendo que algunos profesionales puedan emitir licencias. Montserrat Tapia tiene todos los detalles.
25: Médicos han denunciado problemas en la plataforma digital utilizada para emitir licencias médicas electrónicas. El error afecta principalmente a especialistas, muchos de ellos extranjeros que no rindieron el EUNACOM, el Examen Único Nacional de Conocimientos de Medicina, pero sí cuentan con una certificación oficial válida de su especialidad, otorgada por la Certificación de Especialidades Médicas o CONASEM, organismo reconocido oficialmente por el Ministerio de Salud. Al respecto se refirió la presidenta del Colegio Médico, la doctora Ana María Arriagada.
26: Esperamos que ahora sirva para revisar efectivamente la información, porque efectivamente aquellos médicos que tienen especialidades certificadas en Chile bajo entidades acreditadoras pueden seguir emitiendo licencias aunque no hayan rendido el EUNACOM.
25: La Superintendencia de Seguridad Social tomó conocimiento del problema y lo derivó a la Superintendencia de Salud, organismo que ya trabaja en corregir la falla en la plataforma.
23: Faltan 12 minutos para las 8 de la mañana.
24: Tras el ajuste ministerial, en el oficialismo sacaron cuentas sobre cómo quedó el nuevo equilibrio de fuerzas dentro de la moneda.
3: Mientras Republicanos celebró la llegada de Martina Raú a seguridad, en Chile Vamos valoraron el fortalecimiento político de Claudio Alvarado y comenzaron a empujar la prometida fusión de ministerios. Tiene detalles Francisca Cares.
27: A pocos días del ajuste ministerial del presidente José Antonio Kast, los partidos del oficialismo comenzaron a sacar cuentas sobre cómo quedó el nuevo mapa de poder dentro de la moneda. En la derecha leen el ajuste como una señal de que el gobierno decidió fortalecer figuras con mayor tonelaje político. En el Partido Republicano, por ejemplo, valoraron especialmente la llegada de Martina Arrau a seguridad. Esto porque además de integrar el comité político, la colectividad ahora tendrá también presencia directa en el comité de seguridad, considerado uno de los principales ejes de este gobierno. El diputado republicano Enrique Basaletti aseguró que el nombramiento de Arrau representa una oportunidad.
28: Una oportunidad de poder reflejar ahí un trabajo que hemos venido realizando desde la campaña al presidente, expresar lo contento que nos sentimos de la designación del ministro Arrau.
27: En Chile Vamos, el foco estuvo puesto en el fortalecimiento del ministro del Interior, Claudio Alvarado, quien asumió la vocería de gobierno tras semanas de recriminaciones internas por el manejo político del Ejecutivo y las tensiones con el segundo piso de la moneda. Desde la UDI, el diputado Eduardo Cretón sostuvo que la designación de biministros es un primer paso habilitante para avanzar hacia la prometida fusión de ministerios impulsada por Kast en la campaña, agregando además que Alvarado reforzará su liderazgo político dentro del nuevo gabinete.
29: Creemos que la señal positiva que se da es que asuman biministros. Eso es un primer paso habilitante para comenzar con la fusión de ministerios. Claudio Alvarado, al asumir la vocería de gobierno, va a reforzar su rol como líder político del gabinete.
27: En Renovación Nacional, aunque reconocen que no esperaban nombres de su partido dentro del ajuste, sí apreciaron el fortalecimiento de Alvarado por representar lo que a su juicio se acerca a su estilo más dialogante dentro del oficialismo. Al respecto se refirió el jefe de bancada, el diputado Diego Chalper.
30: Yo me siento muy feliz del fortalecimiento que ha tenido Claudio Alvarado en este ajuste de gabinete. No es solamente patrimonio de un partido en particular, sino que creo que encarna muy bien el espíritu de Chile Vamos. Yo creo que el ajuste se reduce a tonelaje político.
27: Aunque hubo conformidad en el oficialismo, el nombramiento de biministros abrió otra discusión, al menos dentro de Chile Vamos. Desde la UDI, a través de un comunicado, emplazaron al gobierno a aprovechar la próxima cuenta pública para anunciar una reforma que permita avanzar en la fusión de ministerios y en la modernización del Estado.
23: Faltan 10 minutos para las 8 de la mañana.
3: Bueno, y hoy comenzará en el Senado la discusión del proyecto de reconstrucción nacional. Se espera que, al igual que en la Cámara, la iniciativa pase a las comisiones de Hacienda, Medio Ambiente y Trabajo, nos cuenta Andrea Sepúlveda.
0: Tras su paso por la Cámara de Diputados, este viernes comenzará en el Senado la discusión del proyecto de reconstrucción nacional, una de las principales apuestas legislativas del gobierno del presidente José Antonio Kast. Ahora el foco estará puesto en la Cámara Alta, donde el oficialismo deberá negociar apoyos para avanzar en un hemiciclo marcado por un virtual empate político. El ministro secretario general de la Presidencia, José García Ruminot, adelantó que buscarán abrir espacios de conversación para lograr apoyos amplios. Agregó que espera sacar adelante una reforma estructural que permita abrir espacio a nuevas inversiones y dinamizar la economía del país.
1: Lo que se busca con este proyecto de reconstrucción nacional y de desarrollo económico y social es que sea una reforma estructural. Por eso estamos bajando el impuesto de primera categoría del 27 al 23% para permitir que la inversión fluya. Así que estamos muy optimistas de tener los apoyos necesarios para que sea prontamente ley de la República.
0: La Cámara Alta tramitaría el Plan de Reconstrucción Nacional en las mismas comisiones que enfrentó con los diputados Hacienda, Medio Ambiente y Trabajo, aunque con plazos más extensos, de la mano también que no existirá la presión de la cuenta pública.
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10: Faltan 6 minutos para las 8 de la mañana.
12: El presidente José Antonio Kast se reunirá junto a su gabinete ministerial en el Palacio Presidencial de Cerro Castillo.
31: Se espera que en esta instancia se aborden los temas que han marcado su administración, entre ellos la instalación ya definitiva del gobierno, el ajuste ministerial de esta semana, la agenda legislativa y la preparación de lo que será su primera cuenta pública del próximo 1 de junio.
12: Ayer el ahora biministro Claudio Alvarado habló de una segunda fase y de hecho varios sectores del oficialismo han dicho que terminó la instalación oficialmente, la instalación del gobierno, que ya... ¿Y qué significa eso? Que ya no hay más espacio para el aprendizaje. Los que no aprendieron, ya no aprendieron. Se acabó. En segundo lugar, que no se van a tolerar más errores. El que comete el error ya es una falta grave. Ya no hay una evaluación más laxa, como había habido hasta ahora, yo diría.
31: Autogoles en jerga futbolística. Autogoles que, claro, se pueden tener cierto nivel de tolerancia en la instalación, pero con esto se ha entendido, por entendido, que ya la instalación terminó, por lo tanto el que hace el autogol va afuera.
12: Y por lo tanto, ahora es posible exigir resultados.
11: Sí.
12: O sea, teóricamente, ministros, subsecretarios, altas autoridades en pleno rendimiento y por lo tanto con resultados a exhibir, pero también con especificación de metas, porque si no, ¿cómo se van a exigir resultados si las metas no son visibles? Ahora, además de esto, hay mucha gente estirando la mano, pidiendo que, bueno, que pasen el plan de seguridad. Pues. Muchos chilenos estiran la mano, como un mendigo, pero pidiendo el plan de seguridad que se había prometido y que nunca apareció, nunca.
11: Bueno, lo que quedó claro es que en realidad no existía.
12: Bueno, ahora, con todos los insumos que tengo, ¿qué insumos hay? ¿Ideas hay? Matei salió a hablar diciendo, oye, pero ¿les falta? ¿En serio que no está? Yo les paso el mío, ¿no es cierto? Cosas así, de ese tipo. Un poco irónica ella también y, bueno, tiene sus... Tiene esos problemas en el sentido de que perdió la elección y algo tiene que decir, pero más allá de eso...
11: por cobrar también, aun sí, cuando claro. Es la perdedora, etcétera, también es una figura que tiene una línea de crédito que le permite hacer este tipo de consideraciones, claro, sí. Sin duda.
12: Aunque salió quinta en la elección. Sí. Pero hay cosas... ¿Por qué no lo armaron en un mes? Con los insumos, con expertos, con especialistas, con... No lo sé. Ahora, el cambio de mano se va a notar. El cambio de mano se va a notar porque Raúl es un ingeniero práctico, es una persona ordenada. El primer día como ministro de Seguridad llegó a las 6:30 a.m, empezó con reuniones temprano, trabaja. Ahora vamos a ver si le resulta, pero tiene otra cabeza, de todas maneras, y por lo tanto vamos a ver un cambio de mano. ¿Va a resultar o no? No tengo idea. Pero lo de Trinidad Steiner y la falta de plan era tremendo para el gobierno. Y hasta ahora, ¿cuál ha sido la respuesta del gobierno? Tenemos plan, pues si nos han dicho que no tienen. Lo que pasa es que no hemos sabido comunicarlo. Pero uno estira la mano, présteme el plan, ¿no es cierto? ¿Y comunicar qué? Entonces la explicación también era una explicación banal, superficial.
11: Bueno, muchos dicen que esa declaración, recordemos, de la ex ministra de Seguridad Pública, Trinidad Steiner, diciendo yo nunca pensé que en la Cámara o en el Congreso me iban a pedir un plan estructurado, con fechas. Bueno, todo lo que se prometió en campaña, ahí es donde se produjo el gran problema, y muchos dicen que, sumado a todo lo que le pasó a ella siendo ministra, esa declaración fue la que le puso la lápida, finalmente. Porque lo que reconoce es que no hay un plan, o que no hubo un plan. Que se prometió en campaña, reitero.
12: Claro, pero al menos uno se pregunta, ¿pero qué pensó entonces? Si pensó que no le iban a pedir eso, ¿qué pensó que le iban a pedir en las preguntas, etcétera? La verdad es que era todo una confusión tremenda. Pero más allá de Steiner, porque ya ella es historia, ojo, es historia, pero con puntos suspensivos porque queda la resolución de la Contraloría. Claro. Entonces... que también algunos han dicho, y este es un paréntesis, algunos han dicho en la oposición que si el dictamen de la Contraloría es muy negativo para Steiner, podrían presentar una acusación constitucional. Exacto. Contra ella. Y por lo tanto podríamos tenerla en el tapete público, en la noticia, en los titulares, durante un tiempo más.
11: Hay plazo de 3 meses para hacerlo una vez que un ministro sale.
12: Así es. Entonces todavía no sabemos. Pero bueno, pero más allá, en materia de seguridad ya hay historia, evidentemente, pero... El asunto acá es cómo van a enfrentar el gobierno la seguridad, qué pasó con el desafío 90 en materia de seguridad. La ministra Steiner, yo no creo que lo vaya a hacer a Rau, trató de recuperarse desde el punto de vista de los medios, participando en operativos, estando en la calle, acompañando a policías, pero un ministro no está para eso. El ministro es otra cosa, evidentemente. Y por lo tanto, vamos a ver cuál es el estilo de Arrau. Y lo otro, el nuevo estilo de Vocería de la Moneda. Porque Mara Cedini, ¿qué había pasado en los últimos tiempos? Que había desaparecido, prácticamente. Ahora, una vocera que no habla...
11: ¿Qué hace?
12: Además, no existe. Y habrá que ver también cuál es el estilo de Claudio Alvarado y de Máximo Pavés, que se dice que va a llevar el día a día de las vocerías, y que Alvarado hablaría de temas más bien institucionales, más bien de políticas generales, en forma más pausada, una vez a la semana o cuando lo requieran. Vamos a tomar contacto con el Palacio de la Moneda.
31: María José de la Barra ya está en contacto con nosotros. Hola María José, buenos días.
13: ¿Cómo están? Muy buenos días. Un nuevo consejo de gabinete se va a realizar esta jornada, una instancia que se debería extender hasta las 6 de la tarde y va a tener lugar en el Palacio Presidencial de Cerro Castillo. El presidente José Antonio Kast arribó la noche del miércoles a la región de Valparaíso, se mantuvo ayer en el marco de la conmemoración del 21 de mayo y hoy va a seguir entonces en reuniones en el Palacio Presidencial, claramente todo marcado por lo que será este consejo de gabinete. Todo ocurre también en lo que fueron las jornadas posteriores a este cambio de gabinete o a este ajuste ministerial que se realizó durante la noche del martes acá en el Palacio de la Moneda, y también pensando en que queda poco más de una semana para lo que será la primera cuenta pública presidencial de esta administración. Según información que ha trascendido en los últimos días, ¿cuál es el principal objetivo de la cita? Poder revisar los avances de la gestión, hacer un balance de los temas contingentes como seguridad y migración y coordinar el trabajo y el relato entre las distintas secretarías de Estado. Se plantea que se va a poner sobre la mesa el llamado Plan Desafío 90 para poder revisar cómo ha avanzado cada uno de los ministerios, cada una de las carteras, para poder presentar entonces los primeros resultados a la ciudadanía y de cara a eso poder también avanzar en un relato y un eje común pensando en la semana previa a lo que será la cuenta pública, considerando sobre todo también que para la Secretaría de Comunicaciones uno de los ejes prioritarios era promocionar el mensaje presidencial para que la gente pudiese visualizarlo, porque este mensaje presidencial es visto como la posibilidad comunicacional, valga la redundancia, de poder iniciar un nuevo ciclo, dejar atrás el periodo de instalación, el debut complejo que tuvieron en materia comunicacional y comenzar con un nuevo inicio que le permita al gobierno no solamente mejorar sus índices de aprobación, sino también avanzar hacia el relato ya de la gestión y no tanto de la instalación. Así lo confirmó el viceministro del Interior y la Secretaría General de Gobierno, Claudio Alvarado, quien enfatizó en que lo fundamental es lograr articular las distintas funciones, las que calificó como la segunda gran fase del Ejecutivo cuando ya finaliza este proceso de la llamada instalación.
14: Y mañana tenemos una reunión en Cerro Castillo, donde comenzamos a planificar, a trabajar esta segunda fase del gobierno, una vez que está finalizando la etapa de instalación, y lo que nos interesa es coordinarnos de la mejor manera posible.
13: Afinar detalles para la cuenta pública, poder dejar atrás el complejo inicio comunicacional, son algunos de los temas, pero como yo les comentaba, esto está marcado, por cierto, por el ajuste ministerial, porque va a ser el primer consejo de gabinete con la nueva composición del gobierno. Uno de los temas, por cierto, que ha marcado las últimas jornadas, las salidas de Trinidad Steiner y Mara Sevini del Ejecutivo. Se espera que esta reunión permita, de hecho, avanzar en los preparativos para la cuenta pública, mostrar avances, por cierto, y en el oficialismo han sido distintos los partidos que han seguido con especial atención el despliegue del gobierno para también salir a articularse y comunicar los avances del Ejecutivo de manera unida, unificada, para entonces que esta especie de hito comunicacional que es la cuenta pública sea efectivamente positivo para el Ejecutivo y también para los partidos que respaldan al gobierno. Un ejemplo de esto es que, por ejemplo, durante la semana pasada la UDI admitió que durante la cuenta pública se va a presentar el tan esperado plan de seguridad del gobierno de José Antonio Kast. Lo adelantaron ellos antes de los ministros, uno de los partidos, por supuesto, que forma parte del oficialismo. Es un plan de seguridad que ha sido visto con optimismo por las colectividades oficialistas, que destacan que la nueva etapa que enfrenta la administración tiene que ver entonces con este ajuste ministerial, con un nuevo hito, y van a demostrar que la moneda está plenamente instalada, trabajando en economía con el plan de reconstrucción y en seguridad con una priorización distinta con este plan de seguridad. La vicepresidenta de la Cámara Baja, la diputada de RN, Jimena Osandón, fue enfática en decir que el Ejecutivo, con este recambio de gabinete, debe ahora marcar el nuevo rumbo que comienza.
15: Para justamente evaluar y marcar el nuevo rumbo que se comienza. Me parece que ya la etapa de instalación se acabó y es muy importante que el presidente Kast demuestre una vez más su liderazgo y tener muy bien alineado a todos sus ministros.
13: A lo mismo apuntó el vicepresidente del Senado, el senador de la UDI, Iván Moreira, quien dijo que el presidente está enfocado en desarrollar la planificación que le va a permitir cumplir con las promesas del programa de gobierno.
16: Porque del momento que el gobierno está instalado, comienza otra fase. Y esa fase indudablemente va a tener buenos resultados para el país. Y ya existe un buen antecedente que fue aprobado, la mega reforma que pasa al Senado.
13: Claramente en las primeras semanas el tema de las descoordinaciones fue la tónica que marcó claramente el devenir del Ejecutivo, con descoordinaciones entre el oficialismo y el segundo piso, entre algunos ministerios, y es en esa línea que el diputado de la UDI, Marco Antonio Sulantay, aseguró que el Consejo de Gabinete de esta jornada va a ser una buena instancia para afianzar al nuevo equipo ministerial.
17: Estar constantemente retroalimentados para ir corrigiendo, para ir buscando objetivos de corto, mediano y largo plazo, y sobre todo ir cumpliendo lo que se le prometió a la ciudadanía. Y en ese sentido tengo toda la confianza de que este cambio que se hizo va a ser para positivo.
13: A lo mismo planteó el senador de la UDI, Gustavo Sangüesa, quien dijo que el ajuste ministerial entrega un nuevo aire al gobierno e hizo un llamado a que la administración sepa aprovechar la nueva oportunidad.
18: Los ajustes que se realizaron en el gabinete en su medida eran necesarios y le entregan un nuevo aire a la gestión, fortaleciendo también áreas que son claves del programa del presidente Kast y así mejorar la coordinación política y técnica del Ejecutivo.
13: Claramente hemos escuchado muchísimas declaraciones de respaldo a las decisiones que ha tomado la moneda, pero por cierto también, no solo desde la oposición, han surgido algunas voces que critican el llamado diseño que decidió claramente implementar el presidente Kast a la hora de iniciar su administración. Una de las críticas fue la ex candidata presidencial de la UDI, Evelyn Matthei, quien cuestionó no solamente la salida de Steiner, sino los fundamentos que llevaron a la moneda a poder nombrarla como ministra de Seguridad. En entrevista con Las Últimas Noticias, la expresidenciable señaló que no entiende por qué se pensó en una fiscal para poder entonces asumir como ministra de Seguridad. Dijo porque una fiscal iba a tener las capacidades para resolver los desafíos de seguridad, argumentando que la persecución penal es clave, pero le corresponde netamente a la fiscalía. A pesar de esto, la ex candidata valoró el nombramiento del nuevo ministro, hablamos de Martina Rau, y destacó que a su juicio siempre tener un ingeniero es positivo para poder abordar distintos desafíos que requieren de temas sobre todo relativos a la gestión. Declaraciones que, por supuesto, generan incomodidad en la UDI, que es un partido que ha buscado implementar un discurso relativo que son el partido más leal al Ejecutivo, el que ha generado menos problemáticas, y las declaraciones constantes de Evelyn Matthei generan ruido y van un poco a mermar esa política, esa línea de crédito también que, como ustedes decían, está generando la UDI en estas últimas semanas. Desde la colectividad no respaldaron directamente los dichos de Matthei, sino que optaron por respaldar la gestión del presidente Kast. Así lo indicó el diputado gremialista Mario Olavarría.
19: Hace un tiempo que Evelyn Matthei tiene una postura más crítica, digamos, hacia el gobierno. Nada puede asegurar o no el éxito de un futuro ministro. Yo creo que y lo importante es que el gobierno y el presidente tomó las medidas bastante rápidas.
13: El escenario para la moneda ha tenido de dulce y a grasa en las últimas jornadas. No solamente podríamos decir que ha sido compleja el ajuste ministerial, sino que también han tenido algunos triunfos en el Congreso que le permitirían hacer un balance positivo de cara a lo que será la cuenta pública en este Consejo de Gabinete. Se aprobó la mega reforma, la mega reforma de reconstrucción nacional en la Cámara Baja, una iniciativa que continúa su tramitación en el Senado, un punto a favor para el Ejecutivo. Otro avance para la moneda es el progreso de la ley de escuelas protegidas, que en el Senado el proyecto logró seguir adelante gracias a la abstención del socialismo democrático en la votación en particular. Y persisten algunos desafíos, por cierto, para el Ejecutivo. La solicitud de parlamentarios de la UDI al mandatario para que en la cuenta pública anuncie la discusión inmediata de la sala cuna universal es una de las propuestas que se realizó, o las peticiones más bien que se realizaron durante la última jornada a la moneda y que podrían generar algún tipo de complicación. Y lo otro son las peticiones del propio oficialismo para poder presentar de lleno el plan de seguridad en la cuenta pública. Todo considerando que una de las prioridades de la moneda no solamente es mostrar gestión, sino también mejorar sus números respecto a la aprobación. Según el panel ciudadano de la Universidad del Desarrollo, un 35% aprueba la gestión del presidente Kast, mientras que un 53% la rechaza. En tanto, KDM registró una caída de 4 puntos porcentuales en la aprobación del mandatario, alcanzando un 36%, que es su nivel más bajo desde el inicio de su periodo. Katy Tomás.
12: Mira, a ver, rápidamente algunas cosas. Hablemos de seguridad. Lo que pasó con Steiner, ya lo sabemos, queda pendiente la decisión de la Contraloría General de la República, pero el peso que tiene hoy día Martín Arrau es gigantesco. Primero porque él representa un partido, ya no es la persona independiente que llegó a ocupar ese ministerio, ¿no? Ahora es él y el Partido Republicano, es él y la promesa de José Antonio Kast. Es él que tiene una relación estrecha con Kast, muy estrecha, y por lo tanto, si a él no le va bien, bueno, ya el gobierno ya no tiene mucho que hacer. Y por lo tanto, el peso es enorme. Dos, elegir a un ingeniero para que haya gestión. Eso es lo que quieren. Vamos a ver cómo le va, porque estaba haciendo gestión en el Ministerio de Obras Públicas y esto significa un retroceso para el Ministerio de Obras Públicas. Esto no es gratuito. Se fue con una serie de asesores. Se comenta que son 11 los asesores que llegaron con Arrau al Ministerio de Seguridad Pública. ¿Tú crees que va a haber salidas? Por ejemplo, cuando llegó Steiner, lo primero que hizo fue echar a los abogados que había contratado el ministro de la administración anterior, Luis Cordero. 8, si mal no recuerdo, se fueron de inmediato y llegó con sus abogados. ¿Esto se va a revisar? Todo eso, el staff de Steiner está en la cuerda floja en estos momentos. ¿Qué se ha comentado?
13: Está el equipo de comunicaciones, que por cierto era mucho más cercano a la exministra Steiner y podía generar sus ajustes, considerando que el ministro Arrau tiene un equipo de comunicaciones propio con el que ha estado trabajando, incluso personas que vienen del Partido Republicano y que también podrían llegar con él, moverse de lo que era el Ministerio de Obras Públicas al Ministerio de Seguridad. Se ha planteado, según lo que hemos podido reportear, que el ministro Arrau va a tener también la posibilidad de poder evaluar la gestión y la continuidad de los dos subsecretarios, la subsecretaria de Prevención del Delito, Ana Victoria Quintana, que también ha tenido algunas polémicas, y el subsecretario de Seguridad, Andrés Joanet. Van a seguir ambos. Todo podría indicar que no habría modificaciones en el grueso del Ministerio de Seguridad porque el ministro se está instalando. Es decir, en las primeras semanas podríamos ver al ministro desplegado para poder conocer de lleno lo que está haciendo el ministerio y luego tomar algunas medidas. Pero lo que sí hay que ver es si es que el ministro va a traer todo su equipo del Ministerio de Obras Públicas a Seguridad y van a quedar algunas personas, por supuesto, que van a ir de salida, o va a dejar que el equipo que estaba trabajando con él en obras públicas pase también al ministro de Grange, que él tiene ya, en este caso, dos ministerios, tiene que tener gente en el MOB y gente en transportes y telecomunicaciones para que Arrau entonces se instale con las personas de seguridad. No hay ninguna orden de momento. No se han tomado medidas de desvinculaciones, pero sí sabemos de que hay algunos funcionarios, sobre todo los que son relativos a funcionarios de confianza, que están siendo evaluados por el nuevo ministro Arrau.
11: A propósito del tema, quiero ir con dos preguntas en relación al cambio de gabinete y los efectos de este, pero particularmente lo que tiene que ver con equilibrios políticos de la coalición, que si bien sabemos que el presidente se la ha jugado e insiste en que la mayoría de su gabinete sea independiente, los partidos políticos están siempre esperando que algo les llegue, ¿no? O cobrar lo que ellos han invertido también, puede ser otra lectura. Con esta fusión de ministros, ¿hay detrás una intención de fusionar los ministerios? Esa es una primera pregunta. Entiendo que sí, que algunos incluso le están pidiendo que lo anuncie en la cuenta pública. Y segundo, con la salida de Mara Cedini y la fusión de la CGGOV y el Ministerio del Interior en un solo ministerio a cargo de Claudio Alvarado, o en una sola persona, más bien se pierde, entre comillas, un cupo del comité político, que es muy importante obviamente para los partidos políticos. ¿Eso va a ser así o eventualmente podría ingresar alguien de otro partido a esa instancia que es de toma de decisiones, ¿no?
13: Los partidos decían la semana pasada, inicios de esta semana, que el cambio de gabinete como tal o este ajuste ministerial no mueve tanto las piezas respecto a la presencia política en el gabinete, considerando que las dos ministras que salen son ministras independientes y no hay ningún partido que asuma un nuevo ministerio. La UDI, en este caso, al tener la fusión de la SEGEGOV con Interior, tiene ahora doble ministerio. Ministerio, doble presencia en el Comité Político, pero no es que haya un nuevo ministro de la UDI, un nuevo nombre que se suma, por ende, algunos le restaban importancia. Respecto a la posibilidad de fusión de ministerios, es a lo que apunta el gobierno. De hecho, fue crítico gran parte del oficialismo a inicios de año, cuando el presidente nombra a los ministros y solamente podíamos decir que nombra un biministro, porque otro se cae, ya supimos bien lo que sucedió en ese momento, pero se nombran 24 de 25 y algunos decían, ¿dónde quedó la promesa de achicar el Estado, de la reducción de ministerios? Bueno, se estaría viendo esta posibilidad debido a la salida de Steinert y Cedini, es decir, se abre una ventana para que el presidente, sin tener que recurrir a nuevos cuadros, pueda avanzar hacia esa promesa de campaña. Eso por una parte. Respecto a la idea del comité político como tal, hay algunos que generan, que están con complicaciones en los partidos, porque ahora el Partido Republicano tiene doble presencia en el comité político, con el ministro Arrau en seguridad y con la ministra Wolf en Desarrollo Social y Familia. Dicen, ahora el Partido Republicano PS, que tiene solo dos ministros, los dos están en el comité político, pueden reunirse todas las semanas con el presidente, mientras que el resto de los partidos no tiene esa posibilidad. La UDI ya sabemos que la tenía, y va a seguir el ministro Alvarado ahora en una doble función, con un rol más preponderante también del subsecretario Pavés, pero la complicación no es porque la UDI adquiera preponderancia, sino porque ahora el Partido Republicano tendría doble presencia en el comité político, digamos, con el presidente de la República, y en esa línea también el ala del Partido Republicano, que había estado complicada debido a el rol del segundo piso, ahora adquiere mayor fuerza porque Martín Arrau también es muy cercano a Arturo Esquella.
12: Esta reconstitución del poder, o sea, que Alvarado tenga mucho poder hoy día, tiene las comunicaciones a su cargo, eso significa que perdió poder el segundo piso. Cristian Valenzuela perdió poder, no cabe la menor duda, en el segundo piso.
3: Y
12: Alejandro,
3: también,
12: claro, Irarrázaval perdió poder. ¿Esta reconstitución del poder, tú crees que va a resultar o simplemente es una especie de tregua en la lucha por el poder que había entre el segundo piso y el poder del Ministerio del Interior liderado por Alvarado? ¿Quedaron claras las cosas para siempre o no?
13: Algunos plantean que esto finalmente es la manera en la que decanta la instalación y se acomodan las piezas como correspondía. Porque no solamente en el Partido Republicano había molestia por la forma en la que el segundo piso estaba llevando a cabo la coordinación interministerial y también las comunicaciones. La presencia de Claudio Alvarado como ministro de la SEGEGOB, más allá de

0: los ministros y la persona que generaba esta coordinación interministerial, algo que está incluso en la ley que regula este ministerio, ya habría quitado un poco de piso a el jefe de asesores del presidente, hablamos de Alejandro Irarrázaval, y ahora esta idea de que él tenga el rol general de articulador, la hegemonía política del gabinete, hace que eso también vaya ordenándose. Todo indica que es una forma de comenzar un nuevo ciclo con un reordenamiento de las fuerzas, como ustedes decían también, reordenamiento del poder, que sería permanente y que permitiría no solamente mejorar la gestión en la moneda, sino también acallar las críticas que tenían a la UDI, al Partido Republicano, a Renovación Nacional y a otros bloques muy descontentos con lo que había sido la gestión de los asesores del presidente.
1: Majo, y ya para terminar, a propósito de este nuevo diseño de las vocerías, en las que el ministro Sejegó, el ministro Alvarado, sería más bien un vocero de institucional, ¿no? Como de ideas, fuerza detrás de las decisiones, y el subsecretario Pavés sería más bien ejecutivo, ¿no? De ir llevando el día a día. También está la idea de que los ministros sectoriales sean sus propios voceros, algo así lo que hablábamos el miércoles de esta semana. Me imagino que ahí también hay un proceso de coaching, de entrenamiento para hacer ese frente, porque si no se van a estar abriendo flancos constantemente si es que no se hacen bien esa vocería.
0: Tal cual. Hay un tema que se mantiene, podríamos decir, entre la gestión, o se entrega una posta desde la gestión Cedini y Alvarado, que es la idea de que las vocerías no estén tan estipuladas con un horario fijo, como la vocería de los lunes que existía en el gobierno de Gabriel Boric. Es decir, que haya vocería cuando la contingencia lo amerite o cuando el gobierno quiera comunicar algo de manera efectiva. Uh-huh. Es decir, se podría dar que haya una o dos vocerías durante una semana, que durante otra semana se vea recién el viernes al ministro vocero. Eso sería algo que se mantendría. No está la intención a priori de poder realizar vocerías fijas en el Palacio de la Moneda como se había visto en otras administraciones. Eso por una parte. Lo otro es que hay una complicidad entre el subsecretario Pavés y el ministro Alvarado que no tienen otros ministerios. Hemos visto que hay subsecretarios y ministros que no se conocían y que tuvieron mala relación. Recordemos Lincoln Araos en el Ministerio de Ciencias, que genera de hecho la salida del ex subsecretario Rafael Araos. Acá en este caso es distinto. Por ende, entre ambos, que son de la UDI, que se conocen de hace mucho tiempo y que han trabajado juntos, hay una sinergia que permitiría implementar este modelo, que es que el ministro Alvarado, que incluso en algunas oportunidades oficia como vicepresidente cuando el presidente no está en territorio nacional, puede realizar la voz más institucional de la moneda y que en este caso el subsecretario Pavés pueda tener una mayor presencia ante los micrófonos respondiendo sobre todo sus temas que son relativos a migración. Eso está de hecho alojado en la subsecretaría del interior y es un tema muy contingente que va a comenzar a tomar mayor relevancia, y también a otros temas que sean más de la contingencia política, no algo tan dividido porque el ministro Alvarado también va a responder preguntas de contingencia, pero la idea sería darle más voz también al subsecretario del Interior. Y respecto a las vocerías temáticas, serían o estaría la intención a priori de que los ministros que encabezan los comités ministeriales, en la moneda se dividieron todos los ministerios en comité, el comité social, presidido por la ministra de Desarrollo Social María Jesús Wulf, el comité de seguridad, presidido en este caso por el ministro de seguridad Martín Arrau, está el comité económico, está el comité político, así se fueron dividiendo. Entonces la idea sería también de que esos ministros que presiden esos comités aborden los temas sectoriales posterior a cada una de esas instancias. Es decir, ver mucho más al ministro Arrau hablando de la coordinación de seguridad que se realiza todas las semanas en la moneda, a la ministra Wulf hablando de la coordinación en temas sociales, de educación, vivienda, y también a los ministros que forman parte del comité económico abordando temas que no solamente sean del proyecto de reconstrucción. Por esa línea va. Si va a funcionar o no, veremos efectivamente cómo se realiza, pero sí sabemos que hay ministros que han salido más a abordar los micrófonos, como la ministra de Educación, María Paz Arzola, la ministra de Medio Ambiente también, Francisca Toledo, la propia ministra Lincolado, que ha tenido sus traspiés, pero que también ha tenido que enfrentar una serie de veces los micrófonos para hablar de temas sectoriales. Ese sería más o menos el diseño que se querría implementar para no tener que concentrar toda la voz en el ministro del Interior y de la SEGECOF.
2: Para terminar, dos preguntas rápidas. ¿Cuándo se presenta el programa de seguridad? Si es que se comentó
0: todo indica
2: algo,
0: que el 1 de junio.
2: El 1 de junio. Hay que esperar a la cuenta pública y se presenta. Pero en la cuenta pública no se puede presentar un plan de seguridad. O hacer un anexo al discurso. me imagino.
0: Lo que se ha podido comentar, sí, lo que se ha podido comentar es que el presidente va a dar los lineamientos mucho más concretos respecto al tema de seguridad, con cifras, con datos, con proyecciones y con metas en cuanto a plazos, pero que luego de eso sería el propio ministro de Seguridad quien entregaría

0: una especie de compilado, un anexo, o haría la bajada comunicacional respecto al plan de seguridad. Todo debería conocerse, de hecho, el próximo 1 de junio, y sería uno de los temas prioritarios que también se va a abordar en la reunión de esta jornada, porque saben que es un tema que ya no da para más y que se requiere tener un documento unificado. Lo ha pedido incluso el propio oficialismo y es algo que ahora no está.
1: Y segunda pregunta, Ximena Lincolao, la ministra de Ciencia, que se ve débil, muy débil. La última vez, una vez más, estuvo citada a la Cámara, invitada a la Cámara, no asistió, día administrativo, en fin, muchos problemas con ella. ¿Qué va a pasar con ella? ¿Cuál es el plan del gobierno respecto de ella?
0: Había sectores que estaban pidiendo que ella también saliera en el cambio de gabinete o en este ajuste ministerial. Conversamos con fuentes muy cercanas al presidente y plantearon de que nunca estuvo en planes, que la ministra de Ciencias está ampliamente respaldada por el presidente. Cosa aparte es lo que pasó en el Congreso, que eso efectivamente genera una incomodidad, porque ya habían existido voces que decían que los ministros no querían exponer en el Congreso. La propia exministra Cedini también tuvo problemas por haberse excusado en un par de oportunidades. Entonces ahí se habría realizado, de hecho, según las fuentes que nos han podido comunicar a nosotros, una especie de llamado a la ministra de Ciencias a no seguir generando una bola de nieve respecto a su ausencia en el Congreso y que ella pueda responder lo antes posible ante la comisión respecto a la salida del ex subsecretario Rafael Araoz, que es un tema que incluso ella misma ya ha abordado y lo ha hecho el propio presidente de la República. Entonces no habría complicación de mantener esa línea argumentativa. Eso sí genera complicación, pero la ministra, que ha tenido problemas, no está, por lo menos en el horizonte cercano, poder realizar un ajuste o sacarla.
2: Oye, pero es que está esa idea de que ella asumió por un año, que hay un compromiso de un año de permanecer y después de volverse a Estados Unidos. Entonces decían, ¿para qué la van a sacar ahora si, digamos, tampoco le queda tanto tiempo? Entiendo que eso es parte del acuerdo que se hizo con Ximena Lincolao.
0: Hay que ver cómo avanza el Ministerio de Ciencias, porque dentro de la fusión de ministerios podríamos tener novedades respecto a lo que pase con esa cartera en particular. Eso por una parte. Por otro lado, hemos visto que la ministra constantemente habla de su adaptación a Chile, que tiene que adaptarse, que tiene que adaptarse a esta nueva cultura, que hay cosas que no le gustan tanto de la prensa como también del debate político, y hablaba de la pelea chica que no debería ocurrir. Hemos visto cómo ella hace análisis constantes con las startups y el mundo de los emprendimientos en Estados Unidos. Entonces vemos a una ministra que no se siente tan cómoda, por lo menos en territorio nacional, que está adaptándose de a poco a esta nueva cultura, y hay que ver si es que efectivamente esta promesa que ha circulado, que se habría generado de que ella estuviese por un año dentro del gobierno, se termina concretando, si es que hay cambios con fusión de ministerios, o si es que el plan para ella permanece por lo menos hasta más avanzado el gobierno.
1: Muchas gracias.
0: Que estén bien, buenos días.
1: Gracias, buenos días.
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5: Con un muerto, cuatro heridos y seis detenidos, terminó el intento de turbazo a la casa del expresidente del Tribunal Constitucional, Iván Aróstica, en San Miguel.
6: El estado de salud de las víctimas es fuera de riesgo vital. Una de las víctimas se encuentra ya en su inmueble, mientras tanto que el hijo de esta víctima se encuentra en el Hospital Clínico de la Universidad Católica.
2: Con cuatro balazos se encontraron el cuerpo sin vida de un hombre en la autopista Acceso Sur.
7: La víctima presentaba a lo menos cuatro impactos balísticos.
5: Un carabinero fue baleado en la comuna de La Florida en un intento de encerrona.
8: Para realizar esto le habrían efectuado disparos, lesionándolo gravemente, obviamente, en su cuerpo, en tres oportunidades para luego darse la fuga del sector.
2: Esta mañana el presidente José Antonio Kast va a liderar un consejo de gabinete en Cerro Castillo,
9: donde comenzamos a planificar, a trabajar esta segunda fase del gobierno, una vez que está finalizando la etapa de integración.
5: En la previa, Evelyn Matthei arremetió tras la salida de Trinidad Steiner.
10: Hace un tiempo que Evelyn Matthei tiene una postura más crítica, digamos, hacia el gobierno. Nada puede asegurar o no el éxito de un futuro ministro.
2: Mientras que el jefe de Estado prepara su primera cuenta pública, la oposición dijo que el Ejecutivo llegará sin avances concretos que mostrar.
11: salvo la reforma que pasó el primer trámite respecto de la reforma tributaria encubierta que realizó.
12: Para las familias de Chile no hay planes ni medidas. En su cuenta pública esperamos que pueda rectificar el camino.
5: El Senado comenzará hoy a revisar el proyecto de reconstrucción nacional.
13: Estamos muy optimistas de tener los apoyos necesarios para que sea prontamente ley de la República.
14: Es una mala noticia para el país cuando usted aprueba leyes que primero provocan deficiencias.
15: La presidenta de la Cámara, la senadora de Renovación Nacional, Paulina Núñez, pidió que el gobierno patrocine la iniciativa de Sala Cuna Universal en la ley miscelánea.
16: No solamente espero que el proyecto de Sala Cuna sea parte de la cuenta pública del presidente de la República, sino que también podamos ingresarlo en esta ley, pero de buena manera.
5: Codelco está fuera de control. Así el viceministro Daniel Mas reaccionó a la auditoría interna que confirmó que la cuprífera estatal sobreestimó su producción de 2025.
17: Retomar el control de la compañía, restituir la transparencia, fortalecer los controles internos y volver a poner a Codelco al servicio de Chile. Con rigor, probidad y profesionalismo.
15: El Tribunal Ambiental aclaró el fallo en contra de la minera Collahuasi y la empresa podrá continuar trabajando en el proyecto minero, aunque de manera parcial.
18: Y no solamente es inversión en dinero, asegura cerca de 7.000 puestos laborales. Desde el Congreso Nacional vamos a impulsar todos los cambios que sean necesarios para que las inversiones en Chile sean ágiles.
5: A los 80 años murió el empresario Ronald Baum, histórico líder de la fruticultura chilena.
15: Gremios y autoridades pidieron conformar un equipo antiterrorista en la macro zona sur después del atentado frustrado que dejó muerto a un psicólogo, quien fue reivindicado como Weichafe por la coordinadora Arauco Mayeco.
19: Eso refuerza la necesidad de una unidad investigativa.
20: Se abre una lista tremenda para que el Ministerio Público empiece a investigar qué personajes son los que están trabajando en servicios públicos.
5: El Partido Nacional Libertario volvió a emplazar a La Moneda por los indultos a condenados por crímenes de lesa humanidad.
21: Es necesario tener a políticos con la estirpe y con la fuerza razonable necesaria para explicarle a la sociedad que aquí se deben aplicar indultos.
15: La Policía de Investigaciones se encuentra indagando un presunto caso de violación que habría afectado a una funcionaria de la propia institución y cometido por un oficial de mayor rango.
5: En el exterior, el presidente Donald Trump afirmó que buscará tomar el control de las reservas iraníes de uranio altamente enriquecido en medio del estancamiento de las negociaciones para poner fin al conflicto con Irán.
15: El líder supremo iraní, el ayatolá Mojtaba Khamenei, ordenó que el uranio no sea enviado fuera del país.
5: El gobierno boliviano reportó la cuarta muerte por falta de atención médica debido a los bloqueos que se han registrado en distintos puntos del país.
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24: Exactamente, 8:32 a.m.
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5: De la mañana, 37 minutos.
6: Bien, estamos de regreso. Seguimos ahora revisando otras informaciones. A 2.700 millones de pesos asciende la deuda que dejó Tapusa con las empresas contratistas del Biobío. El vocero de los afectados señaló que la próxima semana se van a reunir con el ministro de Vivienda. Tiene más detalles de esto, Valesca Belmar.
7: Son alrededor de 50 los contratistas afectados por los proyectos que abandonó Tapusa en la región, tres de ellos del Servio, la construcción del Eje Colón en Talcahuano, también del Puente Perales y el Puente Esmeralda en Concepción. Alexis Gaete, vocero de los contratistas, señaló que se han contactado con más empresarios y ahora la deuda es de alrededor de 2.700 millones de pesos. La empresa dijo... desapareció.
8: Una colega nuestra que opera en Talcahuano viajó a España a la casa central de Tapusa y fíjate que encontró la sorpresa que había dos personas nomás y que no tenía ni idea de lo que estaba pasando en Chile. O sea, no es una gran empresa como se vendió. Gente también viajó a Santiago a la casa central de Tapusa, que es la dirección, y fíjate que tampoco no había nadie, no hay nadie, nadie contesta teléfono, no hay correo. Tapusa desapareció.
7: La próxima semana se reunirán con el ministro de Vivienda, Iván Poguje, quien, recordemos, comprometió el pago a los contratistas perjudicados. Alexis Gaete y Ricardo Marchand esperan que el secretario de Estado llegue a la zona con una solución.
8: Agendó una reunión con el ministro que viene la próxima semana acá y se nos dijo que el ministro, que estuviéramos tranquilos, que él venía con una solución real y concreta para nosotros acá en la región.
9: Y la verdad que nosotros estamos siendo la cara de 50, 60 personas que están en muy, muy malas condiciones, que han tenido que parar su productividad, que han tenido que despedir gente. Y esperamos que se nos solucione, porque si no hay una solución, la verdad es que no sabemos qué consecuencia puede traer esto.
7: En tanto, desde el Mimbo informaron que ya están en operación las tres empresas que estarán a cargo de las obras de mitigación y resguardo de los proyectos que quedaron inconclusos tras la paralización de la empresa Tapusa. A través de un comunicado agregaron que continúan avanzando en el análisis técnico, jurídico y administrativo necesario para dar continuidad a los proyectos.
5: ...8 de la mañana, 39 minutos.
6: Y en total, Libertad comparecerá al juicio por la arista Fundación Antí del caso Convenios Rodrigo Alarcón Quesada, ex jefe de gabinete del ex gobernador regional Rodrigo Díaz, y quien enfrenta cargos por el delito de fraude al fisco de parte del Ministerio Público. El juzgado de garantía de Concepción había dejado sin efecto el arresto domiciliario nocturno que Alarcón cumplía desde hace un año, rebajando la cautelar a firma quincenal y arraigo nacional. La resolución fue apelada sin éxito por la Fiscalía y el Consejo de Defensa del Estado. La defensora penal, Beatriz Bertrán, explicó que la Corte de Apelaciones rechazó los recursos al estimar que el arresto de su representado en la casa ya no es necesario.
10: La Corte de Apelaciones de Concepción confirmó la resolución del Juzgado de Garantía de Concepción, en virtud de la cual se modificó la medida cautelar que afectaba a Rodrigo Alarcón. Principalmente la Corte confirma la resolución por los mismos argumentos, señalando en definitiva que no es indispensable mantener una medida cautelar privativa de libertad y es suficiente para poder asegurar los fines del procedimiento una medida cautelar de menor intensidad como una firma quincenal, además del arraigo nacional, que era una medida que ya estaba decretada.
6: Al ex jefe de gabinete se le responsabiliza de haber intervenido en el convenio que permitió la transferencia de los 250 millones de pesos desde el Gore Bio Bio a la Fundación Enti, dirigida por Camila Polici.
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7: Bueno, este miércoles el precio del dólar bajó 9 pesos con 20 centavos al cotizarse a 897 pesos con 70 centavos comprador y 898 pesos vendedor. El euro cotizó en 1046 pesos con 26 centavos. La unidad de fomento para hoy está a 40.458 pesos con 69 centavos. Ayer, en tanto, el precio del cobre subió un 0.07% en la bolsa de metales de Londres al transar en 6 dólares con 9 centavos la libra. El precio del petróleo Brent, en tanto, subió un 2.4% en Londres, donde el barril cotiza a 105 dólares con 11 centavos.
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10: 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Faltan 12 minutos para las 9 de la mañana.
7: Bien, continuamos ahora con lo siguiente, y es que decenas de personas llegaron a Talcahuano para presenciar el desfile de cerca de 600 efectivos que conmemoraron el Día de las Glorias Navales. El comandante en jefe de la segunda zona naval, en tanto, destacó la importancia de la construcción naval para la zona y se refirió al avance en la construcción del buque multipropósito Magallanes en el astillero de Asmar, que el próximo mes será lanzado al mar. Nos cuenta de esto Valesca Belmar.
11: Colocaron ofrendas florales en el Huáscar y a las 12:10, hora de hundimiento de la Esmeralda el 21 de mayo de 1879, se escucharon los cañonazos en Talcahuano para conmemorar el aniversario 147 del combate naval de Iquique y el Día de las Glorias Navales. La avenida Jorge Montt fue escenario de la ceremonia cívico-militar a la que asistieron autoridades locales, además del ministro secretario general de la Presidencia y el subsecretario del Interior. Pese al frío, decenas de personas llegaron a presenciar la ceremonia y el posterior desfile, algunas para ver a sus familiares y otras para cumplir con una tradición de años.
12: Es que me encantan los marinos, soy fanática porque me casé con un marino, entonces ese es mi sueño, es ir a ver a los marinos.
13: Venimos todos los años con mi esposo al desfile, es una tradición que tenemos.
14: Y vengo por mi hijo que desfila hoy, así que aquí estamos felices, la familia, para venir a apoyarlo.
15: Mucho frío, ¿no?
14: Sí, está muy helado, pero es soportable con tal de verlo.
11: Fueron cerca de 600 los funcionarios de la Armada, del Ejército y Carabineros los que desfilaron por las calles de Talcahuano. En tanto, durante la ceremonia, el comandante en jefe de la segunda zona naval, contraalmirante Edgardo Acevedo, se refirió a la importancia del plan de construcción naval y al pronto lanzamiento del buque Magallanes, que es parte del proyecto Escotillón 4 de la Armada de Chile.
16: Y estamos convencidos que la construcción naval es uno de ellos, ya que abarca el entramado completo de la capacidad de nuestra sociedad, desde la academia hasta la industria más pura. Por lo tanto, si logramos cruzar esa barrera y poder caminar con paso firme hacia la construcción naval, Chile va a ser un país cada día mejor.
17: ¿Cuándo se va a botar el Magallanes al agua, almirante?
16: Bueno, sí, la planificación está para el 17 de junio de este año.
11: De esta forma se llevó a cabo la conmemoración del combate naval de Iquique y el Día de las Glorias Navales en Talcahuano. Además, durante la jornada el ingreso al Huáscar fue gratuito.
18: Faltan 10 minutos para las 9 de la mañana.
7: Bueno, y con la participación de una delegación de marinos provenientes de la segunda zona naval con asiento en Talcahuano, se llevó a cabo el homenaje a los héroes de Iquique en Avenida 21 de Mayo, sector Laguna Esmeralda, organizado por la Municipalidad de Los Ángeles. Autoridades civiles, militares y un importante marco de público se dieron cita frente al monumento Arturo Prat y sus hombres en el busto que se ubica en el costado sur de la laguna. Al igual que en años anteriores, la locución patriótica estuvo a cargo del capitán de fragata Sebastián Heredia, oriundo de Los Ángeles y quien resaltó la figura de Prat y sus hombres. Antes de finalizar su discurso, el oficial de la Armada llamó a los padres y apoderados de los niños a que les enseñen quién fue Arturo Prat y no dejar su tarea a las redes sociales.
19: Debemos revivir estas tradiciones, mantenerlas vivas las nuevas generaciones y por eso esa parte está cargada para un mensaje a los padres, eduquen a sus hijos y enseñen todos los hechos heroicos de ese 21 de mayo. Tanto de Prat como de muchos otros mártires que están, que los mencioné en el discurso. Una reflexión en el discurso y un poco de un barniz del quehacer de la Marina en estos días. Ya no nos quedamos en el siglo XIX, sino que la Marina navega hacia un futuro unido.
7: Junto con lo anterior, resaltó el trabajo de la Marina en el resguardo de la soberanía y la seguridad ciudadana con los patrullajes que se realizan en la macro zona sur y áreas limítrofes. Por su parte, el presidente de la Sociedad Patriótica 21 de Mayo, Sergio Seguiel, destacó el entusiasmo del público que llegó al lugar pese a las bajas temperaturas y sobre todo la participación de una delegación de la base naval de Talcahuano en este acto.
20: Bueno, es súper importante porque un tiempo que incluso se dejó de hacer y se notaba porque estamos acostumbrados, porque estamos celebrando algo que corresponde al mes del mar. Entonces, lo importante es que tiene yo acá. No podrían no estar, creo que no debería ser.
7: Como cada año, hubo colocación de ofrendas florales por parte de las instituciones presentes, la Municipalidad de Los Ángeles, el Ejército, Armada, Carabineros, Policía de Investigaciones, Cuerpo de Bomberos, Sociedad Patriótica 21 de Mayo, entre otras. La jornada culminó con el tradicional desfile en honor a las autoridades por parte del destacamento de Montaña 17, que este año interpretó el himno de la Armada como saludo a la delegación de marinos provenientes de Talcahuano.
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34: Faltan 3 minutos para las 9 de la mañana.
7: Bueno, y una delicada situación es la que viven vecinos del sector Laguna Redonda de Concepción a raíz de una botillería que estaría funcionando como distribuidora de alcoholes. Desde el año pasado han denunciado que el local se tomó una plaza con sus camiones, que residentes han sido agredidos tras reclamar y que además los dueños tendrían una red de protección desde la municipalidad. Tiene el reporte Fabián Polanco.
35: Se trata de una realidad que hizo crisis a partir del año pasado, cuando los vecinos de la Villa Primavera vieron cómo lo que es la botillería Tropezón se convirtió definitivamente en una distribuidora de alcoholes. Los dueños habrían adquirido casas contiguas al local original para convertirlas en bodega, sumando camiones y grúas horquillas sin tener los permisos legales para esa actividad. Aseguran vecinos que por temor pidieron mantener en reserva su identidad.
0: Bueno, este local en su inicio era una botillería de barrio, donde venían los viejos, la típico el pipeño, todo. Después pasaron a botillería durante muchos años y de la nada comenzaron a operar como distribuidora por la cantidad de camiones y todo lo que hacen.
35: La situación ha sido denunciada a la Municipalidad de Concepción, pero los residentes dicen no encontrar eco en la Corporación Edilicia. El administrador Boris Negrete, sin embargo, aseguró que tras conocer los antecedentes a principios de mayo, se ordenó la fiscalización del local comercial.
1: Se le pidió a la unidad de renta de patente y también a la dirección de obras de que justamente pudieran realizar las acciones de fiscalización que correspondan al local para poder determinar, digamos, uno de estos puntos que dice relación, digamos, con eventuales, digamos, ejercicios de una patente distinta a la que tiene actualmente autorizada.
35: El funcionamiento de la distribuidora, dicen los vecinos, ha llevado a que sus vehículos utilicen la plaza y los pasajes del área como estacionamiento, no obstante la señalética que lo prohíbe, pero además de bloquear calles y generar situaciones de riesgo para los adultos mayores, los camiones han arrasado con el tendido eléctrico y de telefonía. Toda esta afectación está registrada en cámaras de seguridad, en las que, denuncian los residentes, se ve cómo los inspectores de la Dirección de Seguridad Municipal más parecen amigos de los dueños que fiscalizadores.
2: Como vecino, puedo dar fe de las malas prácticas que ellos cometen día a día, trato violento, a quienes les piden que no bloqueen los pasajes con sus camiones. Sinceramente, no logro entender quién o quiénes los protegen, porque, o sea, no es normal que un local se tome un barrio y la municipalidad no diga nada.
0: Bueno, el problema con los camiones viene desde hace años. Ha sido súper complicado enfrentar la situación porque siempre que venían los inspectores municipales, carabineros, nunca encontraban nada malo. Empezamos todos a sentir de que los funcionarios trabajaban para la botillería.
35: Pero lo más grave, dijo una vecina también de manera reservada, es la sospecha de que funcionarios municipales estén alertando a la distribuidora Tropezón respecto de fiscalizaciones. Debido a esa posible red de protección, es el temor en la villa, pero también por el miedo a la reacción violenta de los trabajadores del local comercial y que ya dejó a un residente con lesiones.
3: Un vecino fue a reclamarle una situación y ellos lo golpearon. Actuaron de una forma matonesca. Y si uno va a la municipalidad y va a dejar algún reclamo de forma anónima, ellos se enteran. Se piensa que hay alguien en la municipalidad que les pone sobre aviso cuando viene gente de la municipalidad, cuando vienen inspectores. No sabemos qué sucede ahí.
35: Desde el municipio, el administrador dijo que esas aprehensiones también fueron acogidas y por eso el sumario administrativo abierto por orden del alcalde Héctor Muñoz.
1: El día 13 de mayo, el alcalde finalmente firma el decreto que instruye el sumario administrativo para poder, digamos, obviamente determinar si es que efectivamente es así o no lo denunciado y si efectivamente no se realizaron las acciones de fiscalización como corresponde.
35: El administrador de la botillería y distribuidora Tropezón, Eliezer González, se excusó de dar una versión sobre este tema, señalando que evaluaría una posible declaración con su abogado.
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7: A 2.700 millones de pesos asciende la deuda que dejó Tapusa con las empresas contratistas del Biobío. Caso convenios, el ex jefe de gabinete del Gore Biobío, Rodrigo Larcón, recuperó la libertad. Decenas de personas llegaron a Talcahuano para presenciar desfile de cerca de 600 efectivos que conmemoraron el Día de las Glorias Navales. Y vecinos denuncian red de protección para botillería en Laguna Redonda. La Municipalidad de Concepción abrió un sumario. Es todo en informaciones. Son las 9 de la mañana con 5 minutos de este viernes 22 de mayo. Gracias por informarse aquí a la radio. Quédese. Ya viene todo el deporte. Que tenga un muy buen viernes. Chao, chao.
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2: ¿Qué tal? Muy buenos días. Copa Libertadores de América, fecha 5, y el triunfo de la Universidad Católica sobre Barcelona de Ecuador por 2-0, lo que de momento deja a los cruzados en el tope de la tabla del grupo D. Tienen 10 puntos, segundo está Cruzeiro con 8, Boca tercero con 7 y último Barcelona con 3 y ya completamente fuera de combate. Ahora, el grupo igual está bastante apretado porque Católica tiene que ir a Buenos Aires y jugar contra Boca Juniors, el último partido del grupo, nada menos que ante una bombonera que seguramente va a ser una caldera. Veremos qué va a pasar. Equipos que ya están clasificados a octavo de final de la Copa Libertadores: Coquimbo, muy bien Coquimbo, Flamengo, Corinthians, Mirasol, Independiente Rivadavia, Rosario Central, Cerro Porteño, Liga Deportiva Universitaria de Quito e Independiente del Valle. En la Liga de Primera vamos a estar atentos, fecha número 13 hoy. Everton va a recibir a Coquimbo a las 3 de la tarde en el Estadio Sausalito. Recordemos que esto generó una polémica porque el partido estaba en primer término programado para las 8 de la noche y lo cambiaron de horario y bueno, se molestaron desde ambas escuadras, ¿no?, por lo cercano a la hora del partido, a la fecha del partido del cambio. Recuerden ustedes que este fin de semana Ñublense va a recibir a la Universidad de Concepción a las 3 de la tarde mañana en Chillán, y el domingo es el partido en Collao entre Deportes Concepción y Huachipato a las 12:30. En el campeonato del ascenso, fecha 13, Recoleta empató a 2 con Cobreloa. Recoleta el local. Hoy Rangers va a recibir a Wanderers a partir de las 20 horas. Está súper apretada la tabla. Los primeros lugares: Cobreloa tiene 25, Wanderers, San Marcos de Arica y Puerto Montt tienen 22. Está entretenido el campeonato del ascenso. En el plano internacional, Pep Guardiola anunció su salida del Manchester City a final de temporada tras 10 años en el club. Se sabía, faltaba solamente la oficialización, le quedaba un año más de contrato. Este fin de semana le van a hacer un homenaje en el último partido a cargo del equipo. Guardiola se va a ir del City con 593 partidos dirigidos y 20 títulos, entre ellos 6 Premier League, una Champions, 3 FA Cup, 5 Copas de la Liga, una Supercopa de Europa y un Mundial de Clubes. Saltamos al tenis. Alejandro Tavilo y Cristian Garín conocieron a sus rivales para el estreno de Roland Garros. Tavilo quedó emparejado con el polaco Kamil Majerak, 77 del mundo. Garín deberá enfrentar al estadounidense Lerner Tin, número 20 del planeta. Así que no tienen todavía programación, ahí vamos a estar atentos. En los motores Fórmula 1, Gran Premio de Canadá, quinta fecha de la temporada. Hoy la práctica a las 12:30 y la quali del sprint, porque viene con sprint este fin de semana, 4:30 de la tarde. Recordemos que la tabla de pilotos está encabezada por el italiano Kimi Antonelli, tiene 100 puntos. George Russell está segundo con 80. Charles Leclerc tiene 59 y está en tercer lugar. Los dos primeros de Mercedes, Leclerc es de Ferrari. En el básquetbol, semifinales de conferencia, triunfo de Español de visita en tiempo extra, 90-87 en el Coliseo de Valdivia, al equipo local, al Club de Deportes Valdivia. Español avanzó a la final de conferencia, la Conferencia Sur, 3-1 en el global. Hoy, Leones de Quilpué va a recibir a Puente Alto a las 7:30 de la tarde. Boston College a la Universidad de Concepción, que si gana se mete también en la final de su conferencia. Atlético Puerto Varas a Las Ánimas. En cuanto a la Liga Femenina de Básquetbol, partido hoy de la Universidad de Concepción ante Puente Alto, 6 de la tarde en la Casa del Deporte. ¿Qué pasó en la tercera B? Fecha 6, República Independiente de Hualqui cayó en el Estadio Municipal de la Comuna 3-1 ante Valdivia. Interconcepción cayó también en Florida ante Vicente Pérez Rosales por 2-1. Fernández Vial, que empató con Municipal Paillaco en Collao a 1. Iberia derrotó 3-1 Deportes Hualpén en el Municipal de Los Ángeles. Y bueno, se viene la fecha 7. Ya estaremos revisando. Laja es ahora el puntero de la tercera B. En cuanto a la tercera A, mañana Naval de visita frente a Atlético Oriente en el Municipal de Lo Barnechea a las 4 de la tarde. Se vienen también partidos interesantes por la fecha 7 de la tercera B.
6: El caso de mañana, Municipal Paillaco va a recibir a Inter Concepción a las 4 de la tarde, Nacimiento a Hualqui a las 3 y media. El domingo, Buenos Aires de Parral ante Fernández Vial en el Estadio Nelson Valenzuela. Y Hualpén, Deportes Hualpén, que será local ante Deportivo Pumanque de las 5 de la tarde, Las Golondrinas. Vamos a estar atentos, por supuesto, siguiendo toda la actividad muy, muy de cerca en BioBio Deportes.
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7: ¿Qué tal? ¿Cómo están? Muy buenos días. Son ya las 9 de la mañana con 16 minutos. Día viernes, bien raro, ¿ah? ¿Eh? Pero aquí estamos, en Radio El Carbón.

¿cómo están? ¿Cómo les va? Muy buenos días. Excelente jornada para todos. Día viernes, sí, día viernes con, no sé, un aroma distinto, ¿no? Una situación diferente que lo que estábamos habituados en los días viernes, porque para muchos antes de ayer fue día viernes, ¿cómo era? Y ayer libre y día como que... ¡ah! Bienaventurados quienes tienen, subieron sándwich. Bienaventurados quienes hoy día se olvidaron de la pega, ni siquiera lo están molestando. Bienaventurados los profesores. Que están ahí, muchos, muchos sin clases. Y si están en el colegio, los cabros chicos están en la casa. Ya, un abrazo a todos quienes están disfrutando de esta jornada de inicio de día viernes. Y además, inicio de fin de semana. Nosotros seguimos acá con música, con compañía, con información, con todo lo demás. En la radio, con historia.

0: Oye, usted se puede comunicar con nosotros desde ya. Es sencillito, es fácil, es cómodo por lo demás. Más 569-622-73110. De nuevo, más 569-622-73110. Ese es nuestro WhatsApp, facilito. O bien, si no es tanto del WhatsApp, confía en el llamar, hablar por teléfono con alguien. Hay gente que no le da confianza, se cree que se mete en el celular y está bien. Y si tiene ese miedo, ante el miedo mejor no haga nada. O bien, cambia de forma. Y en este caso también tenemos la alternativa, 41-287-6387. Ese es el WhatsApp, perdón, el teléfono de la radio, para que nos llame nomás, y aquí la atendemos. Francisco nos envía un audio, de hecho, al WhatsApp. Nos envió un audio contando una emergencia que ocurrió durante la noche. Francisco, ¿qué tal? ¿Cómo estás? Hola, hola.
1: Franco, buenos días. Para comentarte que anoche alrededor de las 2:30 de la mañana se produjo un incendio en la calle Marigüeño, sector de Colcura, afectando al restaurante Génesis. Pero además de eso, bomberos fue agredidos por lugareños al arribar al lugar. Carabineros tuvo que intervenir.
0: Oye, lamentable, ¿ah? Por una parte lo del incendio y por otro lado, no entiendo qué tienen en la cabeza, la verdad, quienes agreden a bomberos. No entiendo. Bueno, algo bueno no tienen, ¿ya? Lo más probable es que sean gente que... Bueno, a ver, quien esté en contra de bomberos y la labor tiene que ser... Disculpe la expresión, ¿ah? Debe ser un delincuente, ¿no? No me queda de otra. Si eres delincuente y le roban a bomberos, atacan a bomberos. Y es como indicio, ¿no? Cuando hay ataque a bomberos, vea quiénes son, ¿no? Lamentable. Son ya las 9 de la mañana con 26 minutos. Oye, vamos a estar hoy día acompañándoles como siempre. En este inicio, sí, me gusta llamarle inicio de fin de semana. Ya, pues, hoy día comienza el viernes como tal. Y de ahí nos vemos el lunes. Pero no nosotros. Nosotros vamos a estar hoy día, mañana, pasado, lunes, todos los días. Así es que si usted quiere salir, darse una vuelta y quiere que la radio lo acompañe, aquí estaremos, sin mayores inconvenientes. Los Cafres en el Carbón,

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Ahí sí, pues. Aquí entre medio de tanta cosa ya. Son las 9:37. ¿Qué nos escriben auditores? Rubén, ¿qué tal? ¿Cómo estás? Hola, hola, buenos días. Queridísimo amigo Franco. Tengan ustedes un feliz comienzo de fin de semana. Abríguense y con sincero abrazo de mi parte. Un abrazo, cuídense también. A ti también, Rubén, un abracito. Que tengas un lindo día. A ver. Estamos revisando aquí algunas informaciones. Oye, en Bolivia, complicada la cosa, ¿no? Hay bloqueos, tomas, manifestaciones, protestas. Un niño de 12 años es el cuarto muerto en Bolivia por la falta de atención médica por los bloqueos. Y le digo algo, en Bolivia no están ni ahí. No lo digo de las autoridades, sino que, bueno, no sé. Pero cuando hay protestas no están ni ahí. Si ellos van a tener que quemar una casa con gente dentro, la van a hacer. Así que considérelo como tal. ¿Qué más? Estamos revisando la prensa como tal. El colegio médico advierte que un problema en la plataforma les impide emitir licencias médicas electrónicas. Está con un problema ahí. Si es que está en ese trámite, no pasa nada, es por eso. Ahí está parte de la prensa. Y algo pasa con la mega reforma en el Senado, pues. La presentada por el gobierno. Se habla de que serán meses de trámite. Bueno, no sabemos. Vamos a ver cómo va todo esto. 9:39. Seguimos con la música. Aquí en Radio Carbón.

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3: El 22 de mayo de 1924 nació a quien estamos escuchando, Charles Aznavour, el cantante, compositor y actor francés, que vendió en vida más de 150 millones de discos.
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3: Charles fue el hijo de los emigrantes armenios Michel Aznavourian y Gnar Bagdarasyan, que habían huido de Armenia Occidental, actual Turquía, durante el genocidio armenio y encontraron un hogar temporal en Grecia. Posteriormente la familia viajó a Francia, donde esperaba visas para Estados Unidos. En ese momento la familia no soñaba que se iban a establecer allí indefinidamente. Los padres de Charles eran artistas que producían espectáculos que apenas generaban ganancias. Varios años después, Misha Aznavourian abrió un pequeño restaurante donde padre e hijo solían entretener a los visitantes con actuaciones musicales. En esa época la familia se sustentaba principalmente con el trabajo de costurera de la mamá Gnar. Charles abandonó la escuela a los 10 años y tomando el nombre artístico de Aznavour se dedicó a cantar junto con su hermana Aida. Debutó en los escenarios el año 1933, especialmente como bailarín en el Théâtre du Petit Monde. Durante la Segunda Guerra Mundial, los Aznavour, padres e hijos, escondieron a numerosos judíos y armenios en su departamento de París. Al final de la guerra, la carrera de Charles comenzó tras conocer a Pierre Roche, un pianista muy talentoso. Juntos escribieron y compusieron letras, y el dúo rápidamente ganó popularidad gracias a conciertos y giras por Francia y otros países. Luego, gracias al famoso editor Raoul Breton, conocieron a Edith Piaf. Charles Aznavour escribió varias canciones para ella y se convirtió en su representante. Piaf invitó a Aznavour y a Roche a una gira por Estados Unidos entre 1947 y 1948. Tras finalizar esa gira, se establecieron en Canadá, donde rápidamente alcanzaron fama nacional. Sin embargo, Charles Aznavour pronto sintió nostalgia y deseó regresar a Francia, mientras que Pierre Roche estaba contento con su vida en Canadá. Así es que se separaron. Aznavour regresó a Francia y fue recibido por el círculo de amistades de Edith Piaf. A pesar de todos los críticos que predijeron su fracaso, diciendo que tenía una voz extraña, que era demasiado bajo o simplemente feo, siguió adelante. El año 1956 marcó el primer gran avance de Aznavour como cantante. Para su primer concierto en el Olympia, compuso Sur ma vie, que se convirtió en su primera canción popular. Al año siguiente, la revista Music Hall lo colocó en lo más alto de su ranking de estrellas cantantes masculinas. Aunque la primera aparición cinematográfica de Aznavour fue el año 1936, cuando era un niño, en 1959 fue el año de su primer papel cinematográfico importante, en La cabeza contra los muros, que le valió el premio de interpretación del cine francés. En 1970, para conmemorar el aniversario 60 del genocidio armenio, escribió la canción Ellos cayeron, que se convirtió en un himno del pueblo armenio. Seis años después, Aznavour se trasladó con su familia a Suiza y en 1982 la familia se mudó de nuevo, esta vez a Estados Unidos. Regresaron a Suiza en 1984 y durante ese periodo estuvo constantemente de gira realizando conciertos alrededor del mundo. Tras el terrible terremoto que azotó Armenia en 1988, creó la Asociación Aznavour por Armenia. El 2004 recibió el título de Héroe Nacional de Armenia. Cuatro años después obtuvo la ciudadanía armenia y un año después aceptó el cargo de embajador de Armenia en Suiza. En la primavera del año 2018, Charles Aznavour sufrió un accidente. Contra todo pronóstico logró volver al escenario tras cinco meses de inmovilización. Sus dos últimos conciertos tuvieron lugar en Japón, los días 17 y 19 de septiembre de ese año. Charles Aznavour, murió el 1 de octubre del año 2018 a la edad de 94 años en su casa de Mouris, en el sureste de Francia. Había nacido en París el 22 de mayo de 1924.

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Solo 8 minutos nos separan de las 10 de la mañana. Solo 8 minutos, ¿ah? ¿Eh? Oye, quedó la escoba en el concierto de Ricky Martin. Un caos. En el país de Montenegro, así se llama el país, ¿no? Bueno, esta calidad de artista, claramente de artistas, queda ahí de alguna u otra manera causando caos, pero euforia. Se supone que no debería causar un tema delictual, pues bueno, en este país europeo, uno de los países sumamente jóvenes, si se le puede mencionar, el cantante puertorriqueño inauguró la gira de Europa con una presentación en la mencionada nación. Y pudo continuarla luego de que el equipo de seguridad pudiera garantizar que los asistentes y el personal se encontrara a salvo. ¿Qué pasó? Termina el concierto y a través de un comunicado difundido por Instagram por su representante, se informó que tanto el artista como su equipo se encuentran en buen estado, aunque se tuvo que suspender por el gas lacrimógeno que se lanzó en pleno show. Mientras los asistentes eran alejados de la zona y recibían asistencia, se tuvo que tomar con medidas extremas de seguridad Ricky Martin y todo su equipo, quienes abandonaron el escenario. Imagínate. Incluso el comunicado indicó que algunos integrantes del equipo recomendaron suspender definitivamente la presentación. El artista decidió regresar al escenario una vez que las autoridades confirmaron que no existían riesgos. De esa manera, Ricky Martin retomó el concierto para cumplir con el compromiso adquirido. Además, se confirmó que su gira continuará sin modificaciones. Imagínate. Oye, si en todos lados hay monos, ¿eh? Disculpa que lo diga así. En todos lados hay gente inadaptada. No es propio, obviamente, de ningún patrimonio, de ningún país ni nada, sino que lamentablemente ha sido también la tónica en varios países. Bueno, ahí está. El concierto que tuvo que ser de alguna u otra manera suspendido en país de Montenegro. Oye, un país súper joven. Está, para que se haga la idea, y tiene de límite a Bosnia y Herzegovina y Serbia. Además, Albania. Oye, país hermoso. A la altura de Croacia, Kosovo, todo eso que en su minuto fue parte de la Unión, ¿no? No, esta está alejada, sí, está alejada de la República Socialista Soviética. Hermoso, hermoso el país. En el año 2006 logra la independencia. Mira qué interesante. Era parte anexada con... era parte de Yugoslavia, sí, lo más probable es que haya sido también parte de la URSS. Hermoso, ¿no? Hermoso. Ya, ahí está. Parte de lo que ocurrió en este show, que también refleja esta impaciencia, esta locura de los fans y también de los inadaptados en algunos espectáculos. 5 minutos nos separan de las 10 de la mañana.

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1: Se lo contábamos hace algún rato. Auditor, reportaron de este incendio en Colcura, o este incendio al menos en la zona. Vamos a conocer el detalle de lo que ha ocurrido, qué se sabe hasta ahora. José Manuel Lagos, buenos días.
2: Buenos días, Franco, auditores. Así es, porque bomberos de todas las compañías de la comuna de Lota trabajaron para enfrentar un incendio que afectó el segundo piso de una cocinería que se emplaza en el sector de Colcura, frente a la costanera. En específico, hablamos de la calle Marigüeño. Sin duda, un incendio que movilizó a gran parte de los equipos de emergencia, de bomberos, también de carabineros y seguridad municipal, hasta el sector costero de Colcura. Esto ante el peligro de la rápida propagación de las llamas. Sin embargo, ocurrió un incidente, ya que moradores del sector agredieron a bomberos, sin que hasta el momento se tenga una causa por la cual se habría motivado este incidente, que se tradujo en golpes de puños a bomberos, también empujones que se dieron, todo esto en medio del control de la emergencia. Así lo señaló el comandante del Cuerpo de Bomberos de Lota, Marco Bravo, a quien escuchamos a continuación.
3: Como único cuerpo dañado, la estructura perteneciente solamente al segundo nivel de aquella vivienda. De lo anterior, lamentablemente, personal bomberil resulta con agresiones por parte de personal civil que se encontraba en el lugar, lo cual fue atendido inmediatamente por carabineros. De ello no se reportan personal bomberil con lesiones producto tanto de la lamentable golpiza como tampoco de las labores propias del combate del incendio. Las causas que originaron esto están siendo investigadas por parte del Departamento de Investigación de Incendios de nuestra institución.
2: Claro, lo que respecta al origen del fuego, Departamento de Investigación de Incendios de Bomberos está a cargo de las diligencias, mientras que respecto a las agresiones, carabineros de la Tercera Comisaría de Lota. Por ahora no se conoce de personas detenidas, uh-huh, tampoco de bomberos lesionados producto de esta situación. Se descartó el uso de algún elemento contundente en la agresión a los voluntarios. Fueron más bien golpes de puños y también empujones, cuyas causas, por cierto, se encuentran siendo investigadas por la policía. En un siniestro que se originó pasada las 2 de la madrugada este viernes y que afectó el segundo nivel de una cocinería en el sector de Colcura, calle Marigüeño, frente a la costanera, de hecho, balneario. Franco.
1: Perfecto, muchas gracias, José Manuel. Buenos días.
2: Buenos días.
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10 de la mañana y 11 minutos. Oye, puede llamarnos, ¿ah? Sí, felices y contentos acá. Ningún problema le atendemos, por supuesto, en esta jornada, que no sé si es percepción mía. No sé si será solamente maña mía, que aparentemente hoy no hizo tanto frío como otros días, otras mañanas. ¿Será que estoy en lo cierto? ¿Será que estoy completamente equivocado? Que no tengo idea de nada, no lo sé. Pero mire, con decirle que hoy me desperté más rápido. Cuando está frío el día, cuando está fría la mañana, ¿qué pasa a usted o no? Que uno queda mirando un zapato por 20 minutos. Se sienta en la cama y mira el calcetín. Lo mira. ¿O no? Que ahí pega. Y el calcetín te mira, pues. Y tú lo miras y después de 20 minutos dices, ya, chao. Bueno, eso hoy día no me pasó tanto. Hoy día como que desperté y fue, ah, bueno, perfecto. Lo otro que toca a veces sacar la basura y uno anda con sueño, ¿qué pasa? Las bolsas las agarra a medias, dobla apenas, las manos todas torpes, dedos crespos. Algo pasa con el sueño. Espérate que te mojes la mano con la bolsita de la basura. ¡Ah! O espérate que caiga un poco de ese juguito del basurero al pie. ¡Ah! ¡Señor! Bueno, ha pasado. No hay sensación más desagradable que esa. Pero bueno, ya, no, el tiempo nos convoca a esta hora, ¿no? El tiempo puede que nos convoque a esta hora y lo vamos a hacer como ya estamos acostumbrados. Con harto ritmo, harta energía. 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Junto a John Newman, este Lost in Sleep. I'm losing sleep. Algo como de estar perdiendo sueño, ¿no? Aquí estamos perdiendo sueño. Podríamos estar ganando tanto con. Excelente, maravilloso. Y comenzamos por la comuna de Lota. Para el día de hoy tenemos, atención, una máxima de 14 grados. Hay actualmente 11 grados en la comuna de Lota. Mayormente nublado, ojo. En Coronel tenemos una máxima de 15 grados, actualmente 11 grados. Arauco máxima de 14, actualmente 11 grados. Y Concepción máxima de San Solo 14 grados. 11 grados también hay actualmente. Día con bastante nubosidad, pese que hay unos claritos durante la mañana. Parte del tiempo que te contamos acá en la radio con historia.

Sí, pues pareciera ser que hoy día no tenemos tanto frío como el día de ayer, antes de ayer también. Oye, ayer estuve en la mañana, estuve acompañándoles, un honor, un agrado. Y ayer fíjese que estuvimos escuchando a un amigo, Adolfo Vera, nunca se me olvida el nombre, ¿no? Del sector asentamiento Escuadrón, bien digo, en la comuna de Coronel, y nos recitó un poema a raíz de la conmemoración, de la celebración, aniversario y Día de las Glorias Navales. Nos llenó el corazón en la mañana, nos recitó un poema y que terminó con el remate de Radio El Carbón. ¡Ah! Y se ganó como 10.000 puntos. Maravilloso, qué cosa más linda. Y le enviamos un saludo, por supuesto, a nuestro gran amiguito Adolfito, que está en la compañía de Radio El Carbón, me imagino yo, ¿no? Un hombre ya de más de 80 años que de alguna u otra manera ha acompañado a la radio. Mire, yo le puedo decir con todas sus letras, quienes han trascendido de la edad de la radio, ellos nos acompañan. Son ustedes quienes nos acompañan

de nombre Radio El Carbón. Usted ve el verificador y se va a encontrar que estamos ahí, ahí. Y tenemos, ¿cuánto más? 137.000 seguidores, de verdad, chiquillos. Es una cifra encantadoramente maravillosa. Yo que estoy de una generación un tanto... yo diría que estaba bien grandote cuando empezó todo el tema de los influencers. Un tanto... ya crecido ya, pues. Hay quienes que no, miren, mis hijas nacieron con el rollo de los influencers. Ellos iniciaron con todo esto. Iniciaron con todo el asunto de la... con el rollo de estar ahí expuesto un poco a las redes sociales. Y claro, uno cuando ve cantidad de followers, que le llaman, de seguidores como tal, uno no deja de llamarle la atención a uno. Uno dice, pero ¿será tan relevante? Sí, o sea, más que nada, al final, ¿en qué implica esto? En que tu contenido de alguna u otra manera llega a más personas y muchos están ahí muy pendientes también de eso. Ya, ahí está. Gracias a quienes nos han acompañado, nos siguen, por supuesto. Son las 10 de la mañana con 21 minutos. Seguimos con la música, por supuesto. En esta agradable mañana, aquí en la radio con historia.

Ahí está, nos saluda nuestro queridísimo amigo Juan Navarrete. A esta hora desde Calabozo. Hoy tuve la oportunidad de ir a darme una vuelta. De verdad, es calidad, ¿eh? Chiquillos, de verdad es calidad lo que se genera y se produce ahí. Quesitos maravillosos, zapallos, de todo un poco. Obviamente, de acuerdo, eso lo he cachado, miren. Puede que algunos digan, pero bucha, no. Podría haber de todo en todo el año. Mire, cuando se hace una pega orgánica, natural, sin mayores químicos y con un trabajo sustentable, sostenible en el tiempo, hay frutas, hay verduras, hortalizas de temporada y hay otras que no estén porque no es la temporada. ¿Le pasa, no? Que a veces en el supermercado están todas las frutas, incluso en invierno, no sé, frutillas, fresas, caras. Y uno dice, qué raro. Bueno, de cosas raras tienen cosas raras. Pero cuando se habla de una chacra, de una huerta, de un campo, de una parcela, de una granja, natural, usted va a pillar lo de temporada nomás, por lo general, pero de la mejor calidad. Y lo que tiene Juan Navarrete tiene, pero tremenda calidad. Quesos tiene de todo. Un abrazo, Juanito. Nos dice, hola, buenos días, amigo Franco, que tenga un excelente día. Las comunicaciones en la radio con historia, Radio El Carbón. Un abrazo para ti también. Profe Luis Seguel, un abrazo, linda jornada. Que sea un lindo día. Nos envía ahí el parte de la fecha que se viene de la Copa de Campeones, organizada por la ANFA. Maravilloso, ya. 10:27. Avanza la hora y tenemos tremendos consejos para ti, pues. 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

0: Hoy hay una información que se conoció bien temprano. Y bueno, hay quienes... Bueno, ver la cantidad de comentarios en reacción a este hecho... No asusta la cantidad, sino que también obviamente es interesante ver cómo las personas reaccionan ante este tipo de situaciones. ¿De qué estoy hablando? Mira usted, ¿de qué estoy hablando? ¿De qué está hablando este locutor? Mire, te cuento que un expresidente del Tribunal Constitucional, en específico Iván Aróstica, terminó repeliendo un turbazo en su casa. Bueno, esto a punta de balazos terminó con la vida de uno de los delincuentes. ¿Cuál es la historia? ¿Qué ocurrió? Bueno, fue durante la madrugada de hoy que varios asaltantes llegaron hasta su domicilio, o por lo menos se habla de un domicilio en la comuna de San Miguel, para realizar este llamado turbazo. O sea, de un montón se meten a la casa. Pero tuvieron que arrancar, una acción frustrada, luego de la acción que fue emanada desde el interior de la vivienda. Al ser repelidos a balazos por el propietario, estamos hablando del abogado Iván Aróstica, quien fue miembro y presidente del Tribunal Constitucional hasta hace algunos años. El resultado de este enfrentamiento es que un asaltante fue muerto, murió, dejó dos heridos y varios detenidos. Bueno, dentro de las personas heridas estaban obviamente los delincuentes y quedaron con lesiones con herida de bala, por supuesto. Según informó, se informó a Radio Bio Bio, fueron al menos 7 delincuentes quienes ingresaron al lugar tras forzar la puerta de acceso en la que se encontraba el expresidente junto a su esposa e hijo. En ese momento, Aróstica reaccionó y buscó al tiro su arma de fuego que estaba debidamente inscrita, con la cual repelió el ataque en su contra. Sin embargo, los delincuentes también respondieron con sus armas, o sea, hubo una especie de balacera al interior. Terminó con un asaltante de 16 años muerto en el lugar, un menor de 16 años y otros dos con heridas de bala. Además, el expresidente del Tribunal Constitucional resultó lesionado tras recibir un disparo en su brazo derecho y un golpe en su cabeza con un destornillador. Su hijo también recibió impacto de bala, lo que lo dejaron en condición grave, pero fuera de riesgo vital, por lo que fue internado en un centro de asistencia de la región metropolitana. El procedimiento llevó la Fiscalía Metropolitana Sur, donde fue adoptado inicialmente por carabineros y personal municipal, para luego quedar a cargo de la PDI. Y hasta ahora se ha dado como resultado la detención de 6 asaltantes, o sea, a todos. El fiscal que lidera la indagatoria se refirió a este asalto y dijo que hay signos de fuerza en el domicilio para ingresar. Y en este escenario, las víctimas repelen el hecho con armas de fuego. Confirmó que hubo una especie de tiroteo. Ahí está. Bueno, se hablan de al menos 10 disparos y que termina con este asaltante muerto. Oye, esto genera obviamente... Las reacciones en los comentarios son inmediatas. Uno menos, dicen... Al ser menor de edad, deberían ampliar el margen de ingreso eventualmente a la cárcel. Dice, los mejores deseos de la señora Aróstica y su familia. Lástima que solo uno de los malvivientes resultó abatido, dicen acá. Felicitaciones al hombre, protegió a su familia y de pasada mandó a retiro a un delincuente. Es lamentable, pero no se ha mejorado nada en seguridad. Bueno, esto ocurre, pues, sí, mire, se dice por allá que cuando la justicia no llega a lugares donde debería llegar, de manera intrínseca, las personas toman la justicia por sus manos. Y ahí en donde se viven este tipo de escenarios, en donde se celebra la muerte de alguien, por lo que sea, y en donde deshumaniza. Cuando falta seguridad, donde las instituciones deberían funcionar, la gente se deshumaniza en algún momento porque da rabia. Y eso causa de una celebración, imagínense, porque muere un menor de edad que estaba ahí en círculo delictual. Cada uno tiene su opinión, por supuesto, pero de que genera eso, genera eso. Y eso preocupa sin duda. 19 minutos nos separan de las 11 de la mañana. Kid Voodoo nos acompaña.
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1: Vamos a esta hora a conocer información judicial con José Buenos Lagos.
2: En libertad y con la cautelar de arresto domiciliario nocturno quedaron dos antisociales detenidos por el robo a un taxibús en la comuna de Lota, hecho registrado durante la mañana del miércoles, cuando la víctima bajó del taxibús, el conductor de la máquina, con la finalidad de desayunar en el terminal de buses de Playa Blanca, ubicado en Calle Mata. Sin embargo, al regresar, el taxibús no se encontraba, lo que generó la denuncia a carabineros y con ello un operativo con personal motorizado de la policía uniformada, en conjunto con equipos de seguridad municipal y también microbuseros. La máquina fue encontrada en las proximidades de Colcura, cerca del servicentro Red Sur, que se emplaza en el kilómetro 42 de la ruta 160 en la comuna de Lota, dando con dos antisociales, uno de 33 y otro de 40 años, quienes entre ambos suman alrededor de 30 detenciones por diversos ilícitos. Sin embargo, en el juzgado de garantía de Lota, fueron formalizados por receptación y no por el robo, y por ello las cautelares de menor intensidad, tales como el arresto domiciliario nocturno. Esto no obstante, la cantidad de detenciones que tienen, teniendo en cuenta que el de 33 años tiene 19 aprehensiones y el de 40, 11 causas con la justicia. 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

0: Ahí está la información con José Manuel Lagos, la música también aquí en Radio El Carbón. Hoy hay una película, pero de aquellas... Dicen por ahí que es la película más taquillera de la historia. La película más taquillera de la historia. De eso le vamos a estar contando porque mire, habló precisamente el ex ministro del Tribunal Constitucional con los medios, Iván Aróstica, el que le disparó ahí a los patos malos esto, en los que salían ahí. Habló y dijo lo siguiente, escuchemos.
1: ¿Pudiese recapitular los hechos que nos puede contar? ¿No ha dicho que la fiscalía le dijo que guardara algunos antecedentes?
2: Pero ¿cuántos
3: eran? ¿Qué
1: tipo de armamento tenía?
2: No, eso es lo que ha dicho hasta ahora. Y calculo yo, el personal, que hay tres armas de parte de ellos, porque recibí fuego desde tres direcciones. Calculo yo que al principio eran seis, ahora ya llevo siete individuos. Eso le podría decir. Venían a buscar alguna cosa, no sé. Como...
3: ¿Hubo amenazas, don Iván, de volver? ¿De decir vamos a venir a cobrar?
2: No, pero siempre estamos preparados también. Pues, es obvio que pueden tener intenciones de alguna represalia. Estamos preparados.
0: Ahí están las palabras de Iván Aróstica, el exministro de... del Tribunal Constitucional, que mató a un delincuente que estaba en su casa, tenía un arma debidamente inscrita. Y... perfecto. Y terminan ahí, como se dice, repeliendo este ataque. Él decía, más o menos, el panorama que observó, y por otro lado, que no se... independiente de... que se puedan preferir algunas amenazas, él iba a estar, de una u otra manera, va a estar preparado. O sea, van a tener que tomar literalmente las armas y de esa forma intentar ahí tratar de repeler en el caso de que vuelvan a repetir el ataque. 10:53. Sí, les quedó pendiente este tema. En un rato más vamos a estar hablando de eso. La película más taquillera para muchos de la historia del cine. Y va a tener una... secuela, hoy no se veía, pero hace tiempo. ¿Cuántos años han pasado? 15 años, ¿no? Más tiempo. La primera, ¿cuándo se estrenó? Ahí vamos a hablar de esto un ratito más. 6 minutos nos separan de las 11 de la mañana.

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0: Ahí está el cállate, cállate.
1: ¿Les dijeron eso, no? Quizás cuando chicos sí, pues a todos nos decían cállate. Y uno que trabaja, uno que tiene la vocación comunicacional, imagínate, pues, cállate. Oye, Transporte Puelche informa lo siguiente. Ya zarpó hace algunos instantes desde Pueblo Hundido hacia la isla y vuelve desde la isla. Tiene un viaje a las 3 de la tarde hoy. Información que nos trae Transporte Puelche con su barcaza Fiora, que está zarpando con buenas condiciones climáticas. Sí, un día bastante bonito por lo demás. Está ahí, ahí. A las 3 entonces hay un viaje desde la isla hacia Lota. A las 3 de la tarde del día de hoy. Perfecto, maravilloso. Ya, le estábamos contando de algo, pues. ¿De qué? ¿De qué era usted? Bueno, no sé si a usted le suena. ¿Cuál cree usted que es la película más taquillera? A ver. Me refiero a cuántas tuvieron ventas explosivas durante sus días de estreno en los cines en ese tiempo. ¿Cuál es la película más taquillera de la historia? A ver.

Ahí está. Hay récords que están alrededor de esta película. Se estrenó por el año 2004. Comparte también el podio con varias películas como Avatar, Star Wars y tantas otras más. ¿Cuánto ha pasado? Oye, más de 22 años. 22 años, por cabrón. Dejó la escoba en su minuto. Estamos hablando de la película La Pasión de Cristo, dirigida por el mítico Mel Gibson, que fue tanto el impacto que tuvo esta película, fue tanto el impacto que efectuó, que para muchos fue una película que ha sido hasta ahora la réplica más parecida a lo que pudo haber sufrido Jesús en su pasión y muerte y resurrección. Y fue tanto el impacto que incluso se le dio una audiencia, o cómo se puede decir, claro, se preparó un auditorio exclusivo para el Papa Juan Pablo II en ese tiempo, quien bendijo al actor Jim Caviezel. La película La Pasión de Cristo recaudó más de 612 millones de dólares en todo el mundo y se convirtió en la quinta película más taquillera de ese año. Tremenda. Oye, la película tuvo una cantidad de producción impresionante. Una actuación, pero descomunal. No solamente por el morbo del detalle de lo que significa los latigazos, ¿no? De lo relacionado con, qué sé yo, con lo, por ejemplo, el tema de los golpes, de cómo se vivió ese episodio, sino que, por ejemplo, María, la Madre de Jesús, la Virgen María, una interpretación impresionante, planos milimétricamente calculados para que a ti te puedan meter la película, un juego de luces impresionante, una fotografía maravillosa y la música que cala los huesos. Con un Jesús de Nazaret que, siempre digo lo mismo, ha costado, creo yo, llevar un Jesús de Nazaret de 30 y tantos años. Siempre se ve como cuarentón, cincuentón incluso, creo yo, ¿no? Bueno, la cosa es que se está preparando la secuela de La Pasión de Cristo a más de 22 años de su estreno, de su película inicial, La Pasión de Cristo, de Mel Gibson, que se va a estrenar, atención, entre el próximo año y el 2028. ¿Y por qué lo decimos entre dos? Porque se va a dividir en dos películas. La publicación y la información fue publicada por un portal especializado, Variety, luego que Mel Gibson, el ganador del Oscar como mejor director por Corazón Valiente, presentara las primeras imágenes del nuevo proyecto, La Resurrección de Cristo, siendo la secuela de la película de 2004. La primera parte de esta película llegará a los cines el 6 de mayo del próximo año, mientras que la segunda parte se estrenará el 25 de mayo de 2028. Tremendo, ¿eh? Mel Gibson comentó que la producción se realizó después de 134 días de rodaje, con locaciones en Italia, particularmente en las ciudades de Roma, Matera y Bari. Imagínate la producción de esa película. Oye, es tremendo, ¿eh? Tremendo lo que se vivió con este actor. O sea, claro, con la producción de este actor, con Mel Gibson. Tiene 70 años, ¿eh? ¡Oh! Ya muchos están esperando la película. Un férreo católico, que claramente se observa en sus producciones, y que está ya preparando esta película. Bueno, ¿qué más se sabe sobre esta producción? La primera película fue protagonizada por Jim Caviezel como el papel de Jesús, pero en esta oportunidad se va a tratar de otro actor, ¿eh? Otro actor quien va a interpretar a Jesús, particularmente Jaakko O'Donnell, quien es finlandés y quien actúa también en la película
Perdón, en la serie de Vikingos. Y a la cubana Mariela Garriga como María Magdalena. Si le llamaba la atención, bueno, particularmente van a ser nuevos actores, no van a ser los mismos. Bueno, se entiende, pues si ha pasado 20, más de 20 años, imagínese el actor y está John Cabeciel, ¿de cuánta edad tendrá? Para muchos un gran Jesús, sí. Para muchos un gran Jesús. Bueno, la cosa es que ya se está preparando y hay algunas novedades sobre este mismo tema. Tiene 57 años, Jim Cabeciel. El protagonista de Jesús de Nazaret en La Pasión de Cristo. De acuerdo al director y actor, la secuela ha tomado más de 20 años de trabajo y será clave para la carrera, ya que asegura: estoy profundamente agradecido con mi increíblemente talentoso reparto y equipo técnico por haber entregado su corazón a esta producción. Esta película representa una parte fundamental del trabajo de toda mi vida, dice, y me ha exigido todo como cineasta y como artista. Para mí, esto es más que una película, añadió, es una misión que he llevado durante más de 20 años para contar lo que considero la historia más importante de la humanidad, agregó el cineasta australiano. Además de la producción y dirección de esta película, Gibson también colaboró con Randall Wallace en la escritura del guión. Fíjese que, como dato, la película La Pasión de Cristo, pese a tener calificación para mayores de 18 años debido a la crudeza que se mostraba las torturas a Jesús, sin duda también impactó a muchos en cualquier edad. Ahí está. Si es seguidor de esta película, si es seguidor de La Pasión de Cristo, prepárese para el próximo año que viene la secuela La Resurrección de Cristo, parte 1 y parte 2, el año 2028.

0: 11 de la mañana, 21 minutos. Alejandro Villalobos, ¿cómo estás, señor? Muy, pero muy buenos días. Hola.
1: Buenos días, Franco Hernández, reportando sintonía desde Pichilemu, Pichilebrio, acá como día viernes. Pues lo sabes, Franquito Hernández.
0: Día viernes, pero es como el segundo, ¿sí o no? Es como el segundo viernes de la semana. Antes de ayer estuvimos con viernes y ya. Rara la cosa. Pero bueno, nos quejamos por todo. Y ya tenemos dos viernes y nos quejamos. Pero tiene ese... Es como simbólico el día de hoy. Es como que... día más. Es como la semana entre el 25 de diciembre y el 1 de enero. Esa semana dicen que no debería existir. ¿Será real o no? Es la última semana del año. Última semana entre fiestas. No. Olvídate. Ya. Roxanita, ¿cómo estás? La pasión de Cristo en su crudeza es más cercana a lo relajado en el libro Caballo de Troya de JJ Benítez. Desconozco ese libro, la verdad, pero le creo. ¡Le creo, le creo! Roxanita, un abrazo, lindo día. Linda jornada para ti hoy. Que lo pasen muy bien. Sí, hay quienes... recuerdo, hablando de la película La Pasión de Cristo... Recuerdo que en la universidad estuvimos hablando bastante de eso. En la U estuvimos hablando de ese tema de lo que impactaba las películas y lo que puede llevar a lo que puede generar. Mire, fíjese que habían registros de personas que terminaban con... O que esto les suene raro, ¿ya? Terminaban de ver la película en los cines y salían con hambre. Y usted dirá, ¿por qué? El agotamiento psicológico que genera esa película, la tensión, la crudeza era tanto que había personas que salían con ganas de comer algo, con hambre. Hay personas que salían devastadas, otros que incluso lo directamente, bueno, que tiene un sentido. A ver, es una película evocada a Cristo, ¿no? Enfocada en la pasión de Cristo, como tal, si así se llama. Hay quienes también renovaron hasta su fe. O sea, para muchos se dieron cuenta de lo que creían y comenzaron a vivir aún más, con más fuerza, su fe. Cristiana, obviamente. Un Mel Gibson que le ha ido bien en la vida ese gallo, ¿eh? Totalmente. Un gallo que la ha tenido toda. Y que ha tenido además furas también, pues sí. Mel Gibson que ha tenido la... Ha tenido la ¿cómo les puedo decir? Ha tenido que enfrentarse a la audiencia, quien lo ha criticado por ser un antisemita. Un hombre que ha manifestado además su diferencia con Israel como tal, como con el mundo judío. No le gusta mucho. Claro, director de Corazón Valiente. Quien además contó con el guión de Randall Wallace. No, ándate, cabrito. También dirigió Randall Wallace. También fue parte del guión de El Hombre de la Máscara de Hierro. Imagínate, pues, ya. ¿Qué pasa? Y además fue director Randall Wallace de La Máscara de Hierro. Un gallo que sabe. Ya, perfecto, maravilloso. Vamos a estar con noticias en un ratito más.

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11:33. Consejo para ti, consejo para usted. Por ahí. 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Oye, se sintió, fíjese, en el centro de Coronel y Lota, la disminución de automóviles desde muy temprano. Usted sabe que los colegios, los trabajos, sobre todo los colegios, son los que colapsan de inmediato las calles por los vehículos que están relacionados a, una, apoderados, profesores, alumnos será o no. Oye, paréntesis. Hay un chico en el colegio de mi hija que maneja. Bueno, tiene mayoría de edad también, sí. Debe ser de cuarto medio, se entiende, o menos que sea de primero, que haya reprobado varios años, no. Y me cuenta mi hija que a veces llega a la escuela con auto. ¡Ay, el cabro choro! Es como de... como los gringos, ¿no? ¿Se da cuenta? Que llegan a la secundaria. ¡Ey, te gusta mi coche! Así llegan, pues, a la secundaria, high school. Oye, qué bacán. Y a veces dice que lleva a los compañeros en el auto. Cabro agrandado, te pasaste. Y suele pasar eso, ¿ves? Ya, pues, y fíjese que, claro, al margen de eso, se nota el tiro que han disminuido de manera considerable los vehículos estacionados en el centro de Coronel, de Lota. Las plazas están un tanto más descongestionadas a raíz de la cantidad importante de colegios que hay cerca de las plazas de diversas comunas. Coronel, ¿para qué le digo? Hay varios colegios. De liceos, colegios y todo. En Lota no tantos, pero sí los hay en el centro de Lota, claro. Por ejemplo, está la escuela Baldomero Lillo, el liceo Baldomero Lillo, el Niño Jesús. Está la Santa María Guadalupe, el liceo industrial. ¿Qué otro más? Está el CIA. Está el anexo, ¿sí o no? Es escuela especial, ¿o no? Bueno, hay profesores por todos lados. Y claro, los vehículos quedan ahí y ahí se cierran. ¿Qué ocurre con las rutas? Vamos a revisar parte de las rutas que hasta ahora unen tanto la comuna de Lota, Coronel, ¿no? Sí. Mire, se ven rutas despejadas, completamente despejadas. En San Pedro de la Paz también hay, no taco casi nada. Lentitud, poquita. Lo del puente industrial en su minuto fue, pero lo máximo, ha vuelto en gran parte a veces por la normalidad. Pero hay quienes dicen que sería peor si no estuviera. Lo más probable, eso es verdad. Puede que sea distinto el panorama. Ya, si usted está saliendo, necesita saber dónde se, cómo está la ruta, dónde se, para dónde va, cómo está la ruta, el viaje. No lo dude más, nos avisa nomás aquí en la radio y nosotros le contamos cómo está la jornada. 11:36.

Ya, oye, 20 minutos nos separan de las 12. Sí, no queda nada para que sea el mediodía, las 12 de la tarde de esta jornada. ¿Le tocó trabajar? Ánimo. ¿Le tocó salir a la pega? Ánimo. Ningún problema. Nosotros felices. Aquí la acompañamos en este transporte público, ¿ah? Un abrazo. Vamos a hablar de eso un ratito más. A los trabajadores del servicio público, los hospitales. Tocó turno, claramente. Hoy día no es feriado, chiquillo. A quienes están en los consultorios, Hospital de Lota, Hospital de Coronel. Un abrazo. Servicios también municipales, se supone, ¿o no? Ahí, o se fueron. O agarraron licencia. No sé. Ferias libres. En la comuna de Coronel, las que están distribuidas, y en la comuna de Lota, la feria permanente, que está ubicada de manera ya establecida en el sector ahí, al final de la comuna de Lota, el centro, al final. Si usted no conoce bien la comuna de Lota, bueno, considere que es un lugar obligatorio para ir. Se va a encontrar de todo. Nos llegan documentos, atención. Nos llegó una cuenta RUT de una amiga que la extravió, aparentemente se entiende la extravió, a menos que la haya votado, no sé. Cerca del ISP, donde está ubicada detrás del hospital, donde está también el Chile Atiende, para ser más exacto. Está ubicada en ese lugar y se encontró ahí, un auditor, una cuenta RUT. A nombre de Victoria Martínez Martínez. Victoria Martínez Martínez. Si usted. Conoce a Victoria Martínez Martínez, pedir una llamada y le pregunta si es que se le perdió la cuenta RUT. Porque a eso de anteayer, ¿no? Sí. Llegó los documentos en la tarde y se encontraron ahí en el ISP, donde está el Chile Atiende, detrás del hospital, sector San Martín, en la comuna de Lota. Se encontraron esta cuenta RUT. Nos decían, quizás alguien se fue a pagar, como se dice, fue a hacer un trámite, fue a revisar algo de la cuenta RUT. A una adulta mayor, no lo sabemos. Y se le perdió la cuenta RUT, el documento. O sea, el plástico como tal. Tenemos su tarjeta acá. El número de tarjeta es el... Hoy sí, hay que tener cuidado con esto porque atraba el número, el verificador, la fecha de vencimiento. Está también el número de la tarjeta. Bueno, todo para que llegar y timar a alguien. Pero no lo vamos a hacer. ¿Dan ganas? No sé. Ya 11 de la mañana y 43 minutos. Oye, está un poquito la hora, ¿eh? Comenzó a ser un poquito frío, pareciera ser. Nos acompaña la gran Rafaela Carrá. Hay que venir al sur, dicen por ahí. 11 con 43.

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1: José Pedro Alessandri Palma fue un destacado empresario y hermano del expresidente Arturo Alessandri. Había nacido José Pedro Alessandri en Linares el año 1864. Se tituló de ingeniero civil e ingeniero agrícola y después fundó su propia empresa, que se llamaba Sindicato de Obras Públicas. Y con esta empresa logró que se le diera buena parte de la construcción del ferrocarril de Arica a La Paz. Ya antes, como contratista fiscal, había tenido a su cargo la construcción de importantes obras públicas, como algunas secciones de un dique en Talcahuano y el hermoso Túnel del Árbol, en el ramal ferroviario de San Fernando Pichilemu, actualmente monumento histórico. Claro, en esa época los ramales funcionaban. La gran riqueza de José Pedro Alessandri provino de la compra de terrenos en la actual comuna de Ñuñoa, en la capital, a los que bautizó con el nombre de su mujer, Chacra Santa Julia. Más tarde abrió la Avenida Macul, un tramo se llama hoy día Avenida José Pedro Alessandri, justamente, y vendió sitios a ambos lados, e hizo edificar chalets y palacetes de diversos estilos, dotando a la calle de alumbrado eléctrico y consiguiendo un servicio de tranvías que llegaba hasta el centro de Santiago. Compró, urbanizó y pobló la comuna de Ñuñoa, o parte de ella. Actualmente, en los terrenos de la Chacra Santa Julia, se ubica el campus Juan Gómez Milla de la Universidad de Chile. Al mismo tiempo, José Pedro Alessandri levantó en el centro de Santiago, entre las calles Huérfanos, Bandera, Agustinas y Morandé, la Galería Alessandri. Su estreno en política fue como candidato a senador por Linares, pero fracasó en el intento. Después, en 1915, se presentó como candidato por Aconcagua y allí sí logró ingresar a la Cámara, siendo reelegido sucesivamente hasta su muerte el año 1923. Se cuenta que para la campaña presidencial de su hermano Arturo, José Pedro Alessandri habría ayudado con más de un millón de pesos de la época. 1920. Valían esos pesos. Lo cierto es que aunque nunca quiso aceptar un ministerio, colaboró de forma directa con su hermano, organizando y deshaciendo ministerios y también mayorías parlamentarias, llegando, incluso se dice, a ser la primera figura parlamentaria y política después de su hermano, del presidente. Uno de sus biógrafos comentaba en el Mercurio del 7 de diciembre de 1922: goza de mejor salud de la que él mismo cree. Su vida ordenada y sus costumbres frugales le permitirán vivir largos años todavía, cobrar muchos arriendos, recoger muchas frutas y flores lozanas para la venta o el agrado y abonar gruesos cupones a la caja. Sin embargo, a pesar de esta cita, José Pedro Alessandri murió en menos de un año, en noviembre de 1923, debido a un ataque cerebral complicado con una bronconeumonía.
2: Los forjadores de Chile.
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Ya no queda nada, nada para que sean las 12 de la tarde. Un rato más vamos a estar hablando de... Hay algunos cambios, un tema urbano que obviamente nos preocupa y nos interesa de sobremanera. ¿Qué pasa en las noticias internacionales? Oye, Honduras está desplegando militares tras un registrarse una masacre de bandas rivales que dejaron 25 personas muertas. Complejo panorama. ¿Qué más? Ya les contábamos, un niño de 12 años es el cuarto muerto luego de jornadas extensas de bloqueos y por falta de atención médica. Este niño de 12 años murió en Bolivia. Desarrolló en Estados Unidos un mega operativo, 341 detenidos por sospechas de explotación sexual infantil a través de internet. Estas y otras noticias vamos a revisarlas un ratito más. Vamos a la música aquí en El Carbón.

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2: Así es, son ya las 12 de la tarde con 5 minutos. Ha avanzado súper rápido esta jornada. Recordemos que usted nos puede escuchar a través de, habitualmente, el 94.1 de nuestra señal aérea. Y también estamos disponibles en elcarbón.cl. Hoy en la tarde-noche, y anoche ya, se viene una nueva edición de El Carbón Deportes junto a David Elías Cisterna, en lo que ha quedado con este último partido y tantas otras cosas más de manera tanto futbolística, otras disciplinas, un tema del básquetbol que ha sido muy movido al menos la jornada en la zona y otros deportes de la intercomuna Lota Coronel y también la provincia de Aragua. Está aquí en estudio José Manuel Lagos con un tema no menor que además llama la atención y que por otra parte, de alguna u otra manera es parte del calendario anual o cada cierto tiempo que se van ajustando los valores de servicios en la zona. José Manuel, buenas tardes.
3: Hola Franco, auditores, muy buenas tardes, claro, de hecho con motivo, ¿no?, de el incremento en el precio de los combustibles. Se han dado algunos efectos de el alza también de las tarifas en el recorrido urbano. Uno de ellos tiene que ver con los taxis colectivos de la línea 14, Pablo Neruda, Salvador Allende, la comuna de Coronel. Aumento de la tarifa en 100 pesos, lo que significa, por ejemplo, de que si antes se pagaba 800 pesos para trasladarse desde Salvador Allende hasta el centro de Coronel, hoy día la tarifa es de 900 pesos.
2: Se han ido ajustando.
3: Claro. Lo mismo pasa, por ejemplo, con los trayectos desde y hacia el cementerio, ¿no? Si antes desde y hacia el cementerio la tarifa era de 900 pesos, ya sea hacia el centro Coronel o hacia La Peña, Salvador Allende, Pablo Neruda, la tarifa ahora es de 1000 pesos. Y ahora la tarifa entre Salvador Allende y Corcovado es de 1.200 pesos. ¿No es cierto? La actualización en cuanto a la línea 14 de taxis colectivos en la comuna de Coronel. Lo mismo ha pasado también con el recorrido urbano de micros. Llámese Llovilo, La Peña, Coronel Lota. Porque también se ha experimentado un aumento de 100 pesos para quienes optan por el recorrido urbano dentro de estos sectores a nivel de taxibuses, ¿no? La tarifa desde Lota hacia Llovilo estaba a 600 pesos y durante esta semana también se ha ido cambiando eso y por lo tanto la tarifa está en el orden de los 700 pesos. Sí, 600 pesos desde Llovilo hasta el centro de Coronel.
2: Oye, la consulta es la que muchos se hacen, quizás la respuesta no la tenemos activo de manera inmediata, pero no está dentro de la legitimidad de esta pregunta. Es que muchas líneas han subido sus valores a raíz del aumento del combustible, del valor de este, ¿no es cierto?
3: Sí, pues.
2: Pero muchas líneas también han estado incorporando los taxis eléctricos. ¿Qué va a pasar en esos casos, por ejemplo, considerando que ellos están exentos de bonos, de compensación, pero ellos igual suben, pues?
3: Justamente. De hecho, hay taxis eléctricos de la línea 14 que, no obstante, la modalidad de, en este caso, abastecerse de energía, que no es la energía con base a hidrocarburos, sino que más bien son en base a electricidad, también han corrido la misma suerte, ¿no? Porque es finalmente la línea en su conjunto la que toma la decisión de aumentar el precio de las tarifas. Y de ahí no se escapan los taxis eléctricos que pertenezcan a esa línea.
2: Oye, en Coronel han habido varias líneas que han cambiado o están cambiando esta modalidad, o se ve más en Lota, ¿qué crees tú?
3: Yo creo que se ha ido dando, claro, más en Lota que en Coronel, aunque en Coronel sí hemos visto en líneas como Salvador Allende, Pablo Neruda y Llovilo que han ido implementando paulatinamente estos taxis eléctricos, pero claro, uno ve a nivel de líneas que son más en Lota que en Coronel la presencia de estos vehículos.
2: Ya. Reiterar entonces la línea 14.
3: Sí.
2: La que subió ya.
3: Sí.
2: 100 pesos al recorrido.
3: Sí.
2: En general, en todos los viajes que está haciendo, ¿no?
3: Claro, sea desde Salvador Allende al centro de Coronel, desde sea el cementerio municipal de Coronel y también desde Corcovado. Sabemos que también hacen ese recorrido entre Salvador Allende y Corcovado, que es, claro, la tarifa más alta. Antes estaba a 1.100, ahora está a 1.200 pesos.
2: Muchas gracias.
3: Chao.

12 con 13 minutos, son las 12 y ya con 13 minutos. Sí, oye, se notó bastante el cambio de el día viernes entre feriado, o entre feriado y fin de semana, ¿ya? Una cantidad impresionante de vehículos menos. Cambiando de tema, oye, ¿quiénes son fanáticos de este espacio en la región metropolitana que lo tienen casi como la salida de año? De verano como tal, o hay quienes también salen en invierno, allá ustedes. Ocurre que Fantasylandia ya va a cambiarse de lugar, pues no va a estar en el mítico cercanía o parte del Parque O'Higgins, ubicado en la comuna de Santiago, luego de 4 décadas de funcionamiento, imagínense. Ya está listo para cambiarse de lugar, tras conseguir el visto bueno por parte del servicio de evaluación ambiental. La empresa definió los plazos para este ambicioso proyecto, mudarse este año a la comuna de San Bernardo, a un terreno con una superficie de 27 hectáreas, ubicado en Avenida Jorge Alessandri, de la autopista central, ahí a la altura del kilómetro 26 de la autopista central, sector Lo Infante. Un espacio gigantesco, que va a poder visitar cerca de 12.000 personas, con más espacio para estacionamiento y servicios completamente paralelos. Tiendas, locales de comida, escenario para eventos, áreas verdes, entre otros. Todavía no está definido cuándo se va a traspasar al menos el lugar original o el centro de juegos, sino que se sabe que está listo ya. Desde Fantasylandia confirmaron mediante un comunicado que comenzó su cuenta regresiva en el Parque O'Higgins. Y durante este periodo el centro de diversiones seguirá operando para quienes quieran visitar sus atracciones cotidianas, juegos mecánicos, actividades recreativas y servicios gastronómicos. El recinto actual consiguió posicionarse como un referente del sector de parques de diversiones de Chile, como Mundo Mágico en su minuto, que no lograron sobrevivir. Una vez que Fantasylandia deje su actual locación, el Parque O'Higgins entrará en un periodo de transición, en el que pausará su funcionamiento por cerca de un año mientras se desarrolla el futuro parque, señalaron a través de un comunicado. Todavía hay fecha, hay tiempo para poder observar, para poder ir al lugar donde históricamente funcionó Fantasylandia, que va a cambiar de espacio.

0: 12:23. Oye, ya, nos escribe Oscarito. ¿Cómo está, Oscarito? Un abrazo. Hola, hola, tío. Nos dice, nos manda la foto de la comida. Amigo, yo estoy, pero vacunado con ese tema. Ya no sufro cuando veo fotos de comida. Extraordinario. No, pero está espectacular. A ver, veo una especie de carne mechada, ¿no? Con puré. Como el meme de la novela chilena, ¿eh? Carne mechada con puré, señor. Es que el chef está en, bueno, el chef está en huelga. Quien la sabe, ¿eh? Parte de los chascarros televisivos de antaño. Álvaro Escobar. Jaime Badel también, siendo parte de... De la memoria intelectual nacional, ¿no? Extraordinario. Oscar Guzmán nos escribe hasta ahora. Nos dice, hola, tío. Una ensaladita de tomate, palta. Papitas también. Esa ensalada es un almuerzo más. Ahí está. 12:24. Oye, les enviamos un abrazo, un saludo a todos quienes a esta hora están en sintonía de la radio a través del 94.1, a través del carbón.cl. Mariana, un abrazo. Patricia, un abrazo. Vivi, querida, un abrazo. Y más, Ramoncito también, ¿eh? Saludamos a quienes están a través de otra región. Jazmín, ¿quién más? A los chicos que están en la región metropolitana. Alejandro Villalobos, allá en O'Higgins. A la María también, pues. 12:25. Miren, les cuento que acá en la zona tenemos 13 grados. Estamos topando la máxima, más que eso, olvídese. Si salió desabrigado, no hay nada que hacer. 12:25. Les enviamos un abrazo a todos, un abrazo caluroso para pasar esta jornada. Hoy en la tarde estaremos con José Manuel Lagos compartiendo la tarde. Le dimos libre al Leo Guía. Era ya demasiado, córtela. Así que vamos a estar disfrutando de esta fría tarde de día viernes aquí en El Carbón. Andrés Calamaro y Buenaferte se juntaron y armaron una canción, imagínense. Buena, buena, buena.
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0: Oye, temazo de Rafael, claramente, uno de los temas más característicos de Rafael, de los temas más movidos, ¿o no? Además de las baladas que son parte de su repertorio, claramente, ¿ya? Escándalo. Escándalo. Del año 92. Temazo, ¿eh? Temazo. Del álbum Ave Fénix. Oye, ha venido tantas veces a nuestro país. De hecho, en las últimas presentaciones no se le criticó como tal, pero sí se cuestionó un poco su puesta en escena. Ni tampoco por la calidad, sino porque se intenta muchas veces forzar algo que debería para muchos respetarse, que es la edad. Hay quienes, bueno, ver a Rafael de España bailar siempre ha sido un espectáculo, ¿eh? Tremendamente. Pero dicen por ahí que ya a una cierta edad, no porque molesta lo que hace, sino que mejor que no lo haga, porque quedar dignamente la edad. ¿Qué edad tiene Rafael España? Como 80, ¿no? De alguna u otra manera, tratar de... Algunos dicen que mejor darle ahí los últimos tiempos o las últimas presentaciones sin necesariamente hacer lo que se hacía hace unos 40, 50 años atrás. Un artista que está presente del 59. ¡Oh! Tiene la edad. No, claro. Tiene la edad de la radio, su carrera artística, ¿no? Sí. ¿Quién es ese? Tremendo. Tremendo, tremendo, tremendo. El niño de España. Conocían también. ...83 años... nació en el 43... tremendo el gallo, con un escándalo que escuchábamos recién. Rafael, mi ídolo. Oscarito nos dice, es mi ídolo, además de Eric Berrío, ¿eh? Una mezcla un tanto dispersa, pero se entiende, se entiende. Pedro Lister, buenas tardes, amigo Franco, los saluda y reporta sintonía. Peter Anthony, desde Lota Alto, dice, una consulta. ¿No era que los colegios se tomaban el día libre? Porque dice, el Leo se los tomó, dice. Si él no estudia, que justifique lo que gana. No, mira, es que el Leito vino con un pase hoy día. Bendiciones y excelente fin de semana para todos. Chao, chao, un abrazo. Pedrito Lister, que está en Lota Alto. Su amigo el cartero, Pedrito Lister. 20 minutos nos separan de las 13 horas.
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0: Déjate llorar, hombre. 20 para las 13 horas. 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

0: revisemos noticias, ¿o no?
1: Sí.
0: Revisemos noticias. Oye, antes nos dice, en octubre quiero, creo, viene a, y quiero cumplir mi sueño, nos escribe Oscarito. ¿Viene Rafael? ¿O Eric Berríos? Una de dos. El hombre es fanático de los dos.

Ah. Oye, atención, la realeza nuevamente, la realeza europea en la mirada luego de los escándalos que han involucrado a al príncipe Andrés Mountbatten-Windsor. Estamos hablando de el hijo de la fallecida reina Isabel, hermano del rey Carlos III, que se abre una investigación, ojo, se abrió una investigación, la policía abrió la posibilidad de investigar a Andrés, al príncipe Andrés, por denuncia de abuso sexual cuando ejercía como duque de York, y se investiga testigos a entregar, que estos puedan dar antecedentes. El hermano del rey Carlos III está bajo escrutinio por supuestos vínculos con Jeffrey Epstein. Se menciona además un presunto caso del Royal Lodge el año 2010, en donde, recordemos, Andrés ya fue detenido en febrero y es investigado por conducta indebida como representante comercial del Reino Unido. Se ha solicitado además acceso a expedientes sobre Epstein en Estados Unidos y el expresidente niega todas las acusaciones de abuso. Tremendo, terrible. Oye, harto que hablar, ha dado harto que hablar esa familia, pues. Ay, bueno, en sí la realeza en cualquier parte del mundo da que hablar. Y sobre todo, cuando se hablan de delitos tan deleznables como el abuso sexual. Y para qué hablar cuando están involucrados menores. En esta oportunidad no se habla de menores, sino que abuso sexual cuando era duque de York. Usted sabe que en gran parte del mundo, además los delitos sexuales no prescriben. O sea, se puede abrir en cualquier momento de etapa de la vida, los años que hayan pasado, en gran parte del mundo. En algunos no, para nada. Ahí está, 12:46. El detalle de la información, usted sabe, biobiochile.cl.

Antonio Banderas, ¿ah? Sí, pues también canta. ¿Qué otra canción más tiene Antonio Banderas? A ver, veamos, pues. Antonio Banderas, que interpretó la canción de Mariachi, esta canción de la película que también interpreta, es como Circo Chamorro, así. El señor Corales, el mismo que cobra los boletos, el que hace de artista circense. Circo pobre. El mismo intérprete de la canción, actúa, dirige, todo. Suele pasar, ¿no? A ver, veamos. Antonio Banderas. Veamos, Antonio Banderas. Canciones. Ya, la canción del mariachi. ¿Cuál más? Ni una más, pues. Ya, oye, el Oscar nos dice acá. Sí, los dos son sus héroes de la música, sus ídolos. Rafael de España y Eric Berríos. Buena, buena. Consejo para ti, consejo para vos. 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Tremenda noticia de día por ahí, nuestro amigo Juanito. Juan Farías, que le mandamos un abrazo. Diez minutos nos separan de las 13. Sí, en la tarde vamos a estar ahí con nuestro gran amigo José Manuel Lagos acompañándolo. Hoy le envían saludos a José Manuel. El Oscar nos envía saludos a esta hora. Noticias entre farándula, salud también. Personajes de la televisión nacional. La cantante y ex integrante de Rojo, Caterina Orellana, generó preocupación entre sus seguidores tras estar varios días desaparecida de sus redes sociales. Fue a causa de la desaparición por estar internada por una grave peritonitis. Peritonitis que la tuvo al borde de la muerte. ¡Oh! La intérprete cantante de ¡Ay, ay, ay, ay, ay, ay! ¿Cierto? Sí. Generó preocupación luego de haber estado 10 días hospitalizada. Katy Orellana está en estado crítico, enfrenta un estado crítico de salud que la mantiene hospitalizada en estado de gravedad, indicaron en el estelar de Chilevisión donde ella es participante. Orellana no comparte contenido en su cuenta de Instagram desde el pasado 24 de abril, cuando subió un video bailando donde sus seguidores respondían con diferentes halagos. Este no es el primer problema de salud que enfrenta Orellana en el último año, debido a que recibió varias críticas en redes sociales por una drástica pérdida de peso. Oye, sí. Junto a sus problemas por el peso, también recordemos ha conmovido a sus seguidores al admitir que ha convivido en su carrera artística con la adicción al alcohol, tal como mencionó el año pasado en primer plano. No es algo del que me siento orgullosa ni algo que me avergüence, pero no podía decirte que hoy me siento arrepentida. Katy Orellana, quien ha tenido una, su primera aparición fue una mujer de harto peso, ¿eh? Una mujer gorda, sí, muy grande, que participó en Rojo como cantante. Usted sabe, pues, muchas veces esta exposición termina obligando a tener cambios drásticos de salud que muchas veces le juegan una mala pasada al cuerpo como tal. Ahí está el detalle, ya sabe dónde, biobiochile.cl.

0: Tres minutos nos separan de las 13 horas.
1: Me cuentan.
0: Eso.
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0: Oye, nos quedamos con Luciano Pereyra.
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0: Se te olvida, se te olvida.
1: De nadie.
0: Eso. ¿Se te obliga a pagar el arriendo?
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0: Ya, chiquillos, quédense con nosotros. Ya vienen las noticias.
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0: En la tarde, José Manuel Lago nos estará acompañando durante esta fría jornada de día viernes.
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0: Preparándonos para, ya sabes, fin de semana. Inicia hoy en la noche, mañana y pasado todo.
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0: Quédese con nosotros. Nos encontramos mañana. Chao, chao.

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3: A balazos, el expresidente del Tribunal Constitucional, Iván Aróstica, se enfrentó a una banda que ingresó a su vivienda en la comuna de San Miguel.
4: Esta balacera dejó un muerto, dos heridos, además del dueño de casa y su hijo, lesionados de bala.
3: Investigan el crimen de un hombre tras ser baleado, que fue abandonado en plena autopista del acceso sur en la comuna de Buin.
4: Hoy serán los funerales del psicólogo integrante de la CAM, atropellado por un camión forestal luego de que junto a un grupo armado intentara interceptar el vehículo de carga en un sector rural de Nueva Imperial.
3: El presidente José Antonio Kast encabezó el cuarto consejo de gabinete de su gobierno, el primero en el Palacio Presidencial de Cerro Castillo.
4: El mandatario alineó a sus ministros luego del ajuste ministerial en la previa de la primera cuenta pública del gobierno.
3: El lunes el ministro Martín Grau va a entregar su primera vocería a cargo de seguridad y va a adelantar parte del plan que el Ejecutivo espera anunciar el 1 de junio.
4: El senador de derecha Alejandro Kuzanovich amenazó al gobierno con votar en contra de la Ley de Reconstrucción Nacional y exigió disculpas públicas del Ejecutivo, acusando que buscan avanzar sin dialogar.
3: El independiente Karim Bianchi, otro voto clave en la Cámara Alta, aseguró que no se dejará pirquinear y llamó a La Moneda a facilitar cambios sustantivos al proyecto.
4: Siguen los cuestionamientos políticos a la gestión interna de Codelco, mientras distintos actores señalan que haber inflado las cifras en 2025 tendrá efecto sobre la producción de este año.
3: Chile reforzó la vigilancia epidemiológica y activa búsqueda de casos de sarampión ante un brote en Perú.
4: A las 14 horas va a iniciar la demolición de cuatro viviendas reconstruidas en el Olivar, en Viña del Mar. La empresa Social Arquitectura descartó que esas casas sean de las 56 con observaciones que anunció el ministro de Vivienda, Iván Podugia.
3: Los activistas chilenos de la flotilla Gaza regresan mañana al país y denuncian torturas tras operativo israelí.
4: La Corporación Administrativa del Poder Judicial abrió 8 cuadernos de remoción por viajes realizados con licencia médica. En paralelo, la UDI solicitó al presidente Kast iniciar el mismo procedimiento en contra del juez Daniel Urrutia.
3: En noticias del exterior, el secretario de Estado estadounidense Marco Rubio advirtió que Washington estudia un plan B militar para reabrir el estrecho de Hormuz en caso de que Irán se niegue a levantar el bloqueo.
4: Los republicanos bloquearon hasta junio la votación del proyecto que obligaría al presidente de Estados Unidos, Donald Trump, a retirarse de la guerra con Irán.
3: A 16 días de iniciados los bloqueos en carreteras en Bolivia, la Federación de Trabajadores Campesinos convocó una marcha hacia el Palacio de Gobierno.
4: En los deportes, el técnico Manuel Pellegrini aseguró que busca tener un Betis competitivo en la Champions, dejando claro que su prioridad es por sobre la selección chilena.
3: Y con el partido entre Everton y Coquimbo se abre la fecha 13 del fútbol chileno de primera, donde destaca el duelo entre Universidad Católica y Colo-Colo.
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7: De la tarde, 4 minutos.
3: Muy Muy buenas tardes, bienvenidos. Gracias por acompañarnos. Esta es la edición del mediodía de Radiograma. Revisamos las noticias junto a Catherine Cubillos. Catherine, buenas tardes.
4: ¿Cómo estás, Nivaldo? Buenas tardes. Buenas tardes también a todos nuestros auditores, a quienes ya están con nosotros y van a estar acompañándonos en esta revisión de las noticias. A esta hora siempre saludamos a todos ahí en las 43 estaciones de Bio Bio, la radio en todo el país, que están conectadas para informarse. También, por supuesto, quienes están en la plataforma digital, es biobiochile.cl. Y, por supuesto, quienes nos escuchan y nos ven a través de Bio Bio TV.
3: Vamos de inmediato con las informaciones. Esto ha sido tema de muchos comentarios. Hablamos del expresidente del Tribunal Constitucional, Iván Aróstica, quien se enfrentó a disparos contra una banda que ingresó a su vivienda en la comuna de San Miguel a asaltarla.
4: Este verdadero enfrentamiento que se dio en la madrugada en su vivienda dejó un muerto, dos heridos, el dueño de casa, el mismo expresidente del Tribunal Constitucional, y su hijo, lesionados de bala.
3: Hay otras cuatro personas que fueron detenidas por su presunta participación en estos hechos. Rodrigo Pino, buenas tardes.
8: Sí, ¿cómo están? Buenas tardes. Un caso que comenzó a eso de las 21:30 horas de ayer en la comuna de San Miguel. Se extendió durante toda la madrugada la investigación encabezada por parte de la Policía de Investigaciones y también por parte de la Fiscalía Metropolitana Sur. Tiene relación con estos asaltos en modalidad de turbazo a una vivienda, esta vez en San Miguel, en la cual, recordemos, grupos importantes de personas ingresan violentamente hasta las viviendas para asaltar a sus víctimas y robar todo lo que está a su alcance. En este caso, hubo una situación bastante distinta. Todo terminó de la peor forma para esta banda criminal, porque se enfrentaron al ex presidente del Tribunal Constitucional, Iván Aróstica, quien estaba preparado aparentemente para este tipo de incidentes y tenía armas de fuego en su poder bastante cercanas para poder repeler estos hechos. Y esto fue lo que finalmente ocurrió. Esta banda, cuatro de ellos al menos, ingresaron hasta esta propiedad vulnerando la puerta principal, saltando la reja y posteriormente ya al interior amenazando a las víctimas, en este caso Iván Aróstica, su esposa y también su hijo, con armas de fuego. Sin embargo, no esperaba esta reacción rápida de parte del ex titular del Tribunal Constitucional, quien sacó un arma de fuego y se enfrentó a estas personas, donde incluso estos asaltantes, según relatan, comportaban una suerte de subametralladora en su poder. Comenzaron así diversos disparos de al menos tres puntos distintos de la vivienda y también del exterior, indicaba el propio Iván Aróstica en un testimonio entregado esta mañana. Finalmente, el saldo de esta situación terminó con uno de estos asaltantes muertos. Se trata de un menor de edad, se habla de aproximadamente 14 años, podría una identidad que debe ser verificada por parte de la investigación. Otros dos heridos de bala también de esta banda criminal, uno con un impacto de bala en su parte posterior, el segundo también con otra herida de bala, que incluso este último quedó con lesiones graves al quedar prácticamente lesionado tras saltar una reja que tenía puntas importantes sobre su parte superior y le provocó heridas graves en una de sus piernas. Y también lo señalaban ustedes, los heridos, las víctimas, en este caso Iván Aróstica y también su hijo, este último con lesiones también de gravedad, afortunadamente fuera de riesgo vital. Toda esta situación fue alertada por vecinos, a carabineros, también a seguridad municipal. De estas últimas unidades, en este caso seguridad municipal, llegó rápidamente al sector, logrando capturar al resto de esta banda o parte de esta banda que estaba desplazándose en varios vehículos. Creo que escuchemos parte del ambiente de los registros que fueron aportados por parte de Seguridad Municipal a este ilícito, también respecto a algunos familiares que llegaron para ver el estado de salud de sus familiares, gran parte de ellos menores de edad. Escuchemos parte de este audio.
9: ¡A tierra, tierra! ¡A tierra!
10: ¡No, yo soy la hermana de un niño nomás!
9: ¡Qué niño! ¡Andan robando nomás! Aquí hay gente que está armada y se está defendiendo.
10: Sí, sí, sí.
9: ¿Ya? ¿Sus hijos, sus familiares están claros? Lo con lo que se van a enfrentar.
10: Sí, no, sí.
9: Ya.
10: Tranquila, disculpa, pero cualquier madre espera lo antes.
9: Sí, ya, pero la madre tiene que educar bien a su hijo, la madre, no que anda robando.
8: Sí, estas personas finalmente fueron controladas por carabineros y en una primera instancia iban a ser detenidas, pero finalmente el Ministerio Público no le pudo establecer su relación respecto de este ilícito. Habrían llegado solamente a ver el estado de salud de sus familiares, estos menores de edad que participaron de este asalto. En definitiva, cuatro personas detenidas, dos más que están también en calidad imputadas, pero que están heridas de bala, además de esta víctima fatal. Estuvo trabajando, lo señalamos, el Ministerio Público por varias horas, gran parte de la madrugada en la comuna de San Miguel, recabando antecedentes de cómo se produjo esta balacera. El fiscal Denis Pavés de la Fiscalía Metropolitana Sur entregó detalles también de este procedimiento policial y cómo habría sido la dinámica que terminó con un muerto y cuatro heridos, entre ellas las víctimas de este asalto.
11: Ingresan al menos cuatro individuos con armas de fuego y en ese contexto se inicia este delito de robo. Hay signos de fuerza en el domicilio para ingresar y en este escenario las víctimas repelen el hecho con armas de fuego.
8: Sí, hay diligencias que se desarrollaron durante esta mañana que terminaron con la ubicación de tres vehículos que eran parte de esta banda que utilizaron en la jornada de ayer en el asalto. Uno de ellos que fue encontrado durante este mediodía acá en la comuna de Ñuñoa, donde se hicieron peritajes también por parte de la policía de investigaciones, bien digo, para poder levantar huellas y otras evidencias que permitan vincularlo directamente a este ilícito. Había preocupación respecto del estado de salud de estas cuatro personas heridas, dos imputados, las dos víctimas, pues ya hablamos, uno de ellos ya fue dado de alta, el caso de Iván Aróstica. Escuchemos las palabras de su prefecto Alejandro Armijo, de la Brigada de Robos de la PDI, que también se refirió a esta condición médica.
12: Resultan un par de ellos también con lesiones producto de este intercambio de disparos, que están en este momento en diferentes centros asistenciales de esta comuna. El estado de salud de las víctimas es fuera de riesgo vital. Una de las víctimas se encuentra ya en su inmueble, mientras tanto que el hijo de esta víctima se encuentra en el hospital en calidad de víctima, pero de respecto a ello se tiene que pronunciar la fiscalía.
8: Sí, durante esta mañana, y lo escuchábamos en directo, hubo declaraciones del propio Iván Aróstica, quien mostraba un parche en su frente producto de la agresión por parte de los asaltantes, también una herida en una de sus manos, que era parte de estas heridas por impactos de bala. Afortunadamente, él resultó con estas lesiones menos graves. Tuvo palabras para referirse a estos hechos, señalando que efectivamente él se había enfrentado a este grupo con disparos desde al menos tres puntos distintos desde el exterior de su vivienda. Él se defendió, dijo, con su armamento, también incluso le arrebató un armamento a uno de estos asaltantes para finalmente dar muerte a uno de ellos y dejar dos en estado grave. Él reflexionó respecto de esta situación, señalando que él no se arrepentía de haber realizado esta acción, señalando que estaba en riesgo su familia y ante esto y la integridad de ellos, él decidió tomar esta decisión utilizando estas armas de fuego que estaban en su poder, que están registradas, están correctamente registradas y efectivamente repeler este ataque por parte de estos asaltantes.
13: No corresponde tener miedo, señor, cuando uno está defendiendo lo propio. Cuando uno está defendiendo lo propio, tiene que salir a defender a su familia. Tiene que salir al frente de su familia. No es para sentirse orgulloso de eso, ¿eh? No se trata de andar a ser jactancioso en ese sentido. Lo lamento. Eran ellos o mi gente. Y ahí yo no tengo ninguna duda. Yo no soy un hombre, a pesar de que fui un coleccionista, yo soy un hombre de derecho.
8: Sí, este elemento que él señala al final es importante. Él señala que es coleccionista, también lo ratifica la investigación policial. Él coleccionaba armas de fuego, también algún tipo de arma blanca. Todas estas estarían correctamente inscritas, por lo menos sí lo ha señalado en primera instancia la investigación desarrollada por el Ministerio Público y por parte de la Policía de Investigaciones. Por lo tanto, él como su hijo están actualmente en calidad de testigos y víctimas. No estarían en calidad de imputados, se le estaría acreditando la legítima defensa en este accionar. La preocupación está apuntada directamente el estado de salud del hijo de Iván Aróstica, que presenta dos heridas de bala, una en su glúteo, en uno de sus glúteos, y otra en la zona lumbar. Y esta última lesión, si bien lo tiene fuera de riesgo vital, sí es una lesión grave y de cuidado. Respecto del resto de la banda, se ha señalado que serían todos ellos prácticamente menores de edad. Se están verificando sus identidades y su participación directa o indirecta en este asalto registrado en la comuna de San Miguel. Por ahora, estas personas van a quedar a disposición del Ministerio Público en horas de la tarde, dependiendo de los que están heridos y su estado de salud. Podrían enfrentar a la justicia también durante esta tarde o se va a pedir una ampliación respecto de esta investigación a la espera también de un informe que va a emitir la Policía de Investigaciones del uso de armas de fuego, cómo se generó la dinámica y también de la versión entregada por Iván Aróstica en torno a este hecho que le afectó él junto a su familia en la comuna de San Miguel. 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
14: Rodrigo, algunas dudas que nos quedan acá, particularmente lo que sucedió con la familia de uno de los asaltantes. Primero aclarar cuál es el fallecido, es otro que está herido por un lado. ¿Y qué estaban haciendo esas mujeres ahí? ¿Eran parte de la banda? ¿Son finalmente vigilantes de lo que está haciendo la banda delictual? ¿Qué hay respecto de esa situación en particular?
8: Claro, son familiares de las personas que resultaron heridas de bala de la balta criminal, sí. Los que estaban dentro de la ambulancia. Estas personas llegan hasta este lugar rápidamente, querían ver el estado de salud de sus familiares, en este caso sus hijos y su hermano. En este caso señalaba una de ellas en este testimonio que fue entregado a personal de seguridad municipal. Inmediatamente seguridad municipal intenta controlarlas, ellas intentan escapar de este sector, se suben a un vehículo, ahí son retenidas por parte de seguridad municipal, llega Carabineros, retiene a ellas dos y también a otros hombres que eran parte, en este caso, de la banda criminal. Ellas dos, que es la mamá y la hermana, no están vinculadas directamente en este grupo criminal, por lo menos sí lo atribuyó la primera investigación entregada por parte de la PDI y la Fiscalía, por tanto, ellas quedaron en libertad. No así quienes la acompañaban, que estarían vinculados directo o indirectamente en este asalto. Y es todo ese diálogo que ustedes escuchaban respecto de lo que fue la conversación entre Seguridad Municipal y estas personas. Ahora, ¿por qué llegaron tan rápido a este lugar? ¿Conocían la información? Eso es lo que se tiene que aclarar en la investigación, si efectivamente andaban transitando por el lugar o si eran parte también de esta suerte de cobertura que habría tenido esta banda criminal, ya que lo señalábamos, son tres los autos que han sido recuperados por parte de la PDI y que están vinculados a este asalto que afectó a Iván Aróstica.
14: Y lo otro es el tema de las armas del propio Iván Aróstica. Yo sé que en la mañana tú y varios otros colegas le preguntaban acerca del uso que él hizo, él lo defendió, ustedes escuchaban uno de los audios de una larga conversación que tuvo con la prensa esta mañana, pero él, además de tener armas en su casa, entendemos debidamente inscritas, también intentaron robarle esas armas a estos ladrones, y por eso en algún momento trasciende que el mismo agredido, expresidente del Tribunal Constitucional, estaba con dos armas en sus manos, pero él explica que una fue la que utilizó para defenderse y la otra la recuperó del intento del robo de esa arma.
8: Claro, exactamente. De hecho, la investigación apunta que efectivamente esta persona, Iván Aróstica, es coleccionista y contaba con este tipo de armamentos y estaban debidamente registrados. Hay otro elemento importante, que no lo quiso decir Iván Aróstica, aparentemente él también tiene algún tipo de permiso para caza, y eso le favorece para poder tener un número superior a armas de fuego en la casa, porque se autoriza a una persona a tener registrada solamente un arma de fuego en la residencia. Si él tiene algún tipo de licencia para casa, esta licencia se le extiende y puede tener más de dos armamentos de fuego en su poder. Aparentemente, esta sería la condición de Iván Aróstica, por eso que él tenía al menos dos armas de fuego en su poder. Y también lo que señalaba él solamente se defendió con una de las armas de su propiedad. La segunda arma él se la arrebató a uno de los asaltantes y con ella también se defendió. Y este armamento también está siendo periciado por parte de personal de la Policía de Investigaciones para ver si efectivamente hay alguna evidencia de huellas que permitan también vincular este armamento a otro ilícito cometido quizás por esta banda o también en otro hecho policial, y también si esta persona está siendo ligada a quién la portaba, si la persona que fue abatida por Iván Aróstica o algunos de los dos lesionados que quedaron tendidos en la vía pública tras haberse enfrentado al ex presidente del Tribunal Constitucional.
3: Gracias, Rodrigo.
8: Buenas tardes.
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3: Bueno, le contamos ahora que hoy van a ser los funerales del joven psicólogo e integrante de la CAM, arrollado por un camión forestal luego que junto a un grupo armado intentó interceptar al vehículo de carga en un sector rural de Nueva Imperial. Tiene más detalles Roberto Neira desde Radio Bio Bio en Temuco. Roberto, ¿cómo te va? Buenas tardes.
15: Buenas tardes. A las 15 horas de hoy, según antecedentes obtenidos por la radio, se realizarán los funerales del joven psicólogo Álvaro Andrés Quichinao Hueche, de 32 años de edad, que murió, recordemos, tras ser arrollado por un camión forestal en el sector Pichiboroa de la comuna de Nueva Imperial, luego que junto a otras personas encapuchadas y armadas intentó interceptar un camión. Hay que precisar que los funerales del integrante de la coordinadora Arauco Mayeco CAM se van a desarrollar en el cementerio de Trapilhue, cerca del sector Maguidache, de la comuna de Freire, donde el fallecido registraba domicilio. Una de las diligencias que realiza el Ministerio Público junto a las policías es intentar identificar a las personas que acompañaban a Álvaro Quichinao. Recordemos que la Fiscalía precisó que el camionero divisó en la carretera a personas portando linternas, simulando un vehículo en pane y también portando armas y cubriendo sus rostros con pañoletas, y que no se detuvo acelerando la marcha del camión instante en que atropelló al comunero. Luego se trasladó hasta la cuarta comisaría de carabineros de Nueva Imperial, donde presentó la denuncia y en forma simultánea el personal policial recibió un llamado telefónico de una vecina que relató que el grupo que acompañaba al joven psicólogo lo dejó

0: espacio sobre este hecho, pese a que se trata de un caso de connotación pública de alto impacto en la zona y el país. Hasta el momento no hay precisión respecto a cuál es el dispositivo de seguridad que va a acompañar este funeral del integrante de la coordinadora Arauco Malleco. Sí, se nos ha señalado por fuentes de la radio que hay un dispositivo desde hace varias semanas y meses a raíz de las barricadas que hay justamente en una pasarela ubicada en la ruta 5 Sur, donde periódicamente hay barricadas en ese lugar en protesta y en apoyo a los llamados presos políticos mapuches. En Temuco, Bio Bio, la radio.
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5: Bueno, a esta hora está hablando el subsecretario del Interior, Máximo Pavés. Escuchemos lo que está hablando ante los medios de comunicación.
6: El ente trabajo, los ministros a cargo del proyecto, los ministros Alvarado, Quirós y García, hicieron un extraordinario trabajo para poder cumplir con lo que el presidente de la República fijó como objetivo, que es hacer avanzar el proyecto lo más rápidamente en la Cámara de Diputados hacia el Senado. Vuelvo a señalar lo que les decía hace un segundo. Yo no recuerdo de proyectos emblemáticos hayan tenido un trámite constitucional, incluyendo un acuerdo con 2 meses y 11 días desde la instalación del gobierno. Eso es una muy buena noticia. El proyecto aún no llega formalmente al Senado, por lo tanto, se van a generar todas las condiciones para una buena conversación, tal cual como se evidenció en la Cámara de Diputados. Por lo tanto, está muy bien que empiece esta previa de declaraciones entusiastas, pero el gobierno con la pelota al piso. Vamos a llegar al Senado cuando este proyecto le corresponda iniciar su tramitación, y yo no tengo ninguna duda que los espacios de conversación, que los espacios de negociación, que los espacios de acuerdo van a estar disponibles para que este proyecto sea ley de la República, porque Chile necesita este proyecto de ley. Chile necesita inyectar los cuantiosos fondos para la reconstrucción. Chile necesita bajar su carga tributaria. Chile necesita entregar certezas a los inversionistas que confían en nuestro país. Y para eso, el Senado va a tener un momento, que va a ser muy pronto, para iniciar esa conversación. Por supuesto, en la Comisión de Hacienda, y no tengo ninguna duda que el presidente de la Comisión, Javier Macaya, va a poder conducir muy bien un debate que va a permitir una aprobación en muy buenos términos de este proyecto de ley.
7: Subsecretario, buenas tardes. Yo quería insistir también en un punto que está en reconstrucción, pero que no es parte de las ideas matrices. Tiene que ver con Salacuna. Hay parlamentarios de RN, de la UDI, de la oposición, que están pidiendo que el gobierno tome una decisión política respecto a este tema. Le consulto si es que van a dar alguna urgencia al proyecto y, por contrapartida, si es que van a ir al Tribunal Constitucional por la indicación que fue aprobada en la Cámara. Y le sumo también respecto de inclusión escolar, si es que va a haber alguna reforma a la ley de inclusión escolar y al sistema SAE. Esos dos elementos.
6: A ver, cada día tiene su afán. Las reservas de constitucionalidad están hechas, evidentemente falta todo un trámite donde hay aspectos que se pueden corregir en los proyectos de ley, y evidentemente en su minuto se tomará una decisión. No hay ningún problema, no hay que apurar en ese sentido las definiciones políticas en esa dimensión. Todo aquello que dice relación con aquellos elementos que van a permitir destrabar y hacer avanzar el proyecto de ley van a ser analizados en su mérito. Este no es el momento para poder anunciar

0: definiciones en esa dimensión. Los equipos de educación y hacienda van a trabajar en esa dirección. Ahora lo que más nos importa es contarles al país de que el presidente de la República está llevando a cabo una reunión con su equipo, donde hay un excelente ánimo, disposición a seguir reforzando con toda la marcha del gobierno, y esperamos, y no tenemos ninguna duda, que las familias chilenas van a ver cómo poco a poco el gobierno mantiene su rumbo, de acuerdo a las expectativas ciudadanas, que hizo que el presidente obtuviera un triunfo significativo en diciembre del año pasado. Eso es lo que nos reúne ahora acá, y el resultado de la reunión está siendo muy, muy fructífera.
1: ¿Algo más? Secretario, ¿sí? ¿Qué tal? ¿Cómo está? Muy buenas tardes. Señor secretario, quisiera consultarle sobre la tónica de este cónclave. ¿Hubo autocrítica por cómo se llevó el trabajo en dos áreas estratégicas para el gobierno, como lo es, seguridad y también la comunicación política, si es que se va a presentar el 1 de junio el plan de seguridad del gobierno? Y también, ¿qué le parecen las críticas de Evelyn Matthei, quien ya se convirtió en una crítica importante del gobierno?
0: Todos los comentarios políticos y todas las críticas que se hacen en democracia a un gobierno son completamente válidas. Y en ese sentido nosotros respetamos a todos los actores políticos que de buena fe hacen críticas a nuestro gobierno. Muchas veces uno ve que en la oposición hay un tono de agresividad, de descalificación, que no ayuda a la convivencia democrática. Todas las críticas que se hagan en el buen sentido, el gobierno las recibe. Y en ese sentido, el objetivo de este cónclave es reimpulsar. Todas las autoridades de gobierno estamos permanentemente en evaluación. Y por lo tanto, el presidente de la República, día a día, va evaluando la marcha del gobierno. Hoy día, a 70 días de la instalación del gobierno de emergencia, creemos que están todos los argumentos, los resultados muy concretos en todas las áreas del gobierno, para decir que el trabajo se está haciendo, y se está haciendo muy bien. Así que estamos muy contentos de tener al presidente hoy en esta reunión.
2: El subsecretario del Interior, Máximo Páez, que está haciendo esta alocución, esta vocería, luego de este Consejo de Gabinete en el Palacio Presidencial de Cerro Castillo, en Viña del Mar.
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4: Bien, cambiamos ahora de tema. Le contamos que con arresto domiciliario total quedó el hombre formalizado por su responsabilidad en el incendio que destruyó cerca de 10 hectáreas de matorrales y bosque nativo, esto en Cochamó. El hombre prendió fuego para quemar basura. Las llamas se propagaron provocando preocupación en la cordillerana comuna de la provincia de Llanquihue. Tiene el detalle Robinson Cárdenas, de Radio Bio Bio en Puerto Montt.
5: Germán Almonacid tiene 59 años y fue detenido luego que informara a los números de emergencia que en el lugar en el que vive, entre Río Pueblo y Caleta Puelche, se había propagado una quema que inició con la finalidad de destruir desechos domiciliarios y rastrojos. La acción no autorizada terminó por activar un amplio despliegue bomberil, el que se mantuvo durante la madrugada y mañana del lunes, hasta confirmar el control total de la contingencia, que no afectó a domicilios. Si bien la Fiscalía pedía la prisión preventiva por considerarse que había existido una negligencia grave, la defensa alegó atenuantes como la falta de antecedentes en el historial del imputado, junto con el aviso que el propio investigado dio a las autoridades. Tras esto, el juez Francisco Almonacid desestimó la petición del órgano persecutor y dejó con arresto domiciliario total al sujeto.
6: Es relevante en este caso que la persona imputada no tiene antecedentes anteriores y si vino a riesgo una pena que puede ser de presidio mayor, 5 años y un día. Además, existe una autoincriminación. Él mismo llama al personal de policial, él llama también al personal de emergencia, objeto de que se controle el fuego.
5: El imputado, además de quedar prohibido de salir de su casa por los próximos 100 días, plazo inicial fijado para la investigación, quedó prohibido de salir del país. Carabineros de la Bocar hicieron peritajes en el área y junto a CONAF trabajaron bomberos de dos comunas, aparte de los voluntarios de Cochamó. En Puerto Montt, Bio Bio, la radio.
4: Bueno, y más de 550 hectáreas ha destruido un incendio forestal. Esto en el sector de Alto Antuco, en la provincia de Bio Bio. CONAF espera contenerlo en algunos flancos durante este fin de semana. Tiene el detalle Mario Tapia, de Radio Bio Bio, Los Ángeles.
7: El incendio forestal de Rucú, en Antuco, ya tiene una superficie estimada de afectación de 550 hectáreas de matorral y bosque nativo, con propagación lenta quemando bosque y hojas. De acuerdo a la información entregada por Ramón Vallejos, encargado provincial de CONAF Biobío, se mantiene el trabajo de las brigadas a la cabeza del incendio, donde se realizó construcción de líneas con maquinaria y unidades terrestres con herramientas manuales, alcanzando aproximadamente 600 metros y con brigadas reforzadas. Las labores de contención se retomaron con 7 brigadas, totalizando 69 brigadistas que trabajan en el sector. Sobre este siniestro y su desarrollo se refirió el delegado provincial presidencial de Biobío, Juan Pablo Mellado.
8: Tuco, en Alto Rucúe, donde estamos desde ya antenoche activados con la emergencia, donde hubo que también que evacuar algunas familias. Previendo que esto se podía quizá escapar, pero la verdad es que no ha sido así. Hoy día tenemos 7 brigadas trabajando en esta emergencia, donde en estas 7 brigadas hay 4 brigadas de CONAF que incluso vinieron desde otra región.
7: Los demás sectores se mantienen activos debido a que las pendientes dificultan la construcción de líneas de contención con propagación lenta. Al minuto las casas aledañas sin riesgo de afectación en este sector se encuentran trabajando unidades de bomberos en su protección. En Los Ángeles, Biobío, la radio.
4: Bueno, Valdivia tuvo su primera declaración de emergencia por contaminación del aire en el año, la cual varió a alerta, quedando con restricciones menos intensas por este episodio crítico. Tiene más detalles Carlos López de Radio Biobío en Valdivia.
9: Durante los últimos días, Valdivia ha evidenciado un empeoramiento en la calidad del aire, tanto así que la polución advertida y proyectada entre el 21 y 22 de mayo provocó que la delegación presidencial decretara la primera emergencia ambiental del año en la capital regional, en donde rige un plan de descontaminación atmosférica y la gestión de episodios críticos. El Seremi de Medio Ambiente, Enrique Gilmore, afirmó que tanto el uso de calefactores a leña con la falta de ventilación y de lluvias llevó a tomar esta determinación.
10: Uno de los grandes factores es el uso de leña húmeda, o sea, es decir, con la humedad que se requiere, que es menos del 25%, sin duda es ese. Y también cuando las personas están más en sus casas, las bajas temperaturas, poca lluvia, que lo hemos tenido en el último tiempo, nos llevan a tener estos episodios de emergencia.
9: La autoridad actualizó la información y señaló que por una mejoría en la ventilación comunal decidieron bajar la emergencia a alerta ambiental. Para el presidente de la Unión Comunal de Juntas de Vecinos de Valdivia, Abraham Ayala, la contaminación del aire se da principalmente por el uso de leña húmeda en las combustiones, creyendo que los vecinos deben aprovechar el programa de recambio de calefactores del Ministerio de Medio Ambiente.
11: Hay contaminación, pero no tanto como otros años. Será, pensamos nosotros, porque estamos recién en periodo de comienzo de invierno, que hay poca contaminación, por lo mismo porque muchos hogares de Valdivia se han inscrito en estos proyectos de descontaminación y han postulado a estos proyectos de PL, que es aire acondicionado, y se los han ganado. De esta forma pueden ayudar a descontaminar nuestra ciudad.
9: La última emergencia ambiental declarada en Valdivia fue en julio del año pasado y esta condición, que ahora varió a alerta, solo rige para la zona oriente de la capital regional, con la restricción de usar hasta solo un calefactor a leña por inmueble y además la prohibición de quemas. Ahora, de haberse confirmado la primera emergencia del año en la comuna, la restricción de uso de estufas y calderas hubiera sido total. En Valdivia, Biobío, la radio.
4: Y una sentencia de 541 días de presidio con suspensión de ejercicio de cargos u oficios públicos por igual periodo dictó el Tribunal Oral de Temuco respecto de 13 funcionarios de carabineros condenados por apremios ilegítimos cometidos en abril de 2021. La víctima de estos hechos fue el lonco mapuche Alberto Curamil, quien fue galardonado internacionalmente en 2019 con el premio ambiental Goldman, también conocido como el Nobel Verde. Tiene más antecedentes Carlos Martínez, de Radio Biobío en Temuco.
12: Un capitán, un sargento y un cabo de carabineros fueron sentenciados a la pena citada como autores de apremios ilegítimos cometidos en contra del lonco mapuche Alberto Curamil, luego de una manifestación con corte de tránsito en la Ruta 5, tras lo cual lo siguieron por un camino interior y le dispararon con una escopeta antidisturbios y una lanzagases, lesionándolo para finalmente detenerlo. La sentencia fue informada en una audiencia telemática por la jueza del Tribunal Oral y lo Penal de Temuco, Cecilia Zubiabre.
13: Que se condena a cada uno de los acusados a cumplir la pena de 541 días de prisión en el jurado medio y la suspensión de suspensión para cargo oficio público durante el tiempo de las condenas.
12: Por reunir cada uno de los condenados los requisitos que la ley dispone, se sustituye el cumplimiento de la pena privativa de libertad por remisión condicional, esto es, firmando ante Gendarmería, por lo que deben presentarse ante el Centro de Reinserción Social de Temuco con un plazo de 5 días desde que la sentencia quede firme y ejecutoriada. Otros 2 funcionarios policiales fueron absueltos de este delito, al tiempo que el tribunal absolvió además a los 5 uniformados originalmente acusados del delito de obstrucción a la investigación en esta causa, en la que intervino como querellante el Instituto Nacional de Derechos Humanos. En Temuco, Bio Bio, la radio.
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4: Bueno, y los gremios de la salud en la región del Biobío, entre ellos la FENAT, la FEMPRUS y la CONFUSAM, acordaron un estado de alerta frente a los recortes del Ministerio de Hacienda a los hospitales de la zona. Además, anunciaron movilizaciones para junio a la espera de reuniones que se realizarán en el Senado entre parlamentarios y ministros por el tema. Tiene más detalles Oscar Valenzuela de Radio Bio Bio en Concepción.
15: Una inédita reunión se realizó en el Hospital Regional de Concepción entre los gremios de la salud de la zona. El factor común de la cita fue el rechazo a los recortes anunciados por el gobierno a los hospitales, entre ellos los 3 de mayor complejidad en el Biobío. Según dijo el presidente de la FENATS del Hospital Regional de Concepción, Adolfo Becar, el gobierno está cayendo en un error al jugar con la salud de los chilenos.
16: Nos preocupa, es gravísimo, y esta región, que es una región que se moviliza hoy día, todas estas organizaciones están advirtiendo al gobierno que no vamos a quedarnos impávidos, nos vamos a quedarnos esperando este recorte, sino que vamos a salir a la calle. Señor presidente, recuerde que los votos de la gente también se pueden revertir.
15: El vicepresidente nacional de la FEMPRUS y representante regional del gremio en la zona, Pavel Guíñez, aseguró que el solo anuncio de los recortes en salud para hospitales ya está generando problemas al interior de los recintos.
17: Hoy día ese presupuesto nosotros tenemos la expectativa que dure hasta el máximo el mes de agosto. Entonces nuestra preocupación hoy día es principal, porque además el Ministerio de Hacienda pretende que este recorte se establezca por los próximos 4 o 5 años, constituyendo por tanto la base de cálculo para futuros presupuestos del sector.
15: Gabriela Flores, presidenta nacional de la CONFUSAM, agregó que los recortes en la salud hospitalaria repercuten directamente en la salud primaria y dijo además que ellos también sufrirán recortes.
18: La comunidad usuaria va a ser afectada, aunque el gobierno siga insistiendo que esto no va a afectar la atención, sí va a afectar, y los propios trabajadores. Hay un recorte de programa en el documento que se filtró de Hacienda, son 17 programas de la atención primaria que van a verse afectados.
15: Los gremios recordaron que ya durante el gobierno de Gabriel Boric hubo una disminución del presupuesto per cápita en salud, y ahora los recortes anunciados por la actual administración no son solo para este año, sino que serán sostenidos en el tiempo.
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4: Dificultades entre privados estarían retrasando el reflotamiento del catamarán Coñimo 1, hundido en enero con 8 personas a bordo, de las cuales 6 murieron en una faena salmonera en el estuario de Reloncaví en Puerto Varas. Nos cuenta de esto Cristian Valdeberito de Radio Bio Bio en Puerto Montt.
20: El hecho, calificado como la mayor tragedia de la industria salmonera en Chile, quedó al descubierto la madrugada del 27 de enero, cuando los únicos sobrevivientes lograron salir a la orilla dando aviso de la emergencia que estuvo activa por casi 40 horas, tiempo que duró la recuperación de los cuerpos. Las víctimas quedaron atrapadas en la zona habitable del catamarán y es necesario extraer la nave para saber qué provocó el naufragio, maniobra que se ha dilatado por casi 4 meses. El gobernador marítimo de Puerto Montt, Mario Besoaín, desclasificó qué dificultades entre la dueña del Coñimo 1 y la propietaria de la concesionaria, Salmones Austral, sería lo que está retrasando la concreción de la operación de reflotamiento.
1: No hay acuerdo entre el dueño de la embarcación,
21: Coñimo,
1: con la empresa salmonera que ha ofrecido su reflotamiento. Y eso nos tiene retrasado en algunas gestiones técnicas que hay que realizar.
20: Sacar del agua la embarcación dará certezas sobre las responsabilidades en el hecho que tiene aristas penales, laborales y medioambientales en desarrollo. El catamarán permanece a 40 metros de profundidad en el estuario del Reloncaví. En Puerto Montt, Bio Bio, la radio.
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4: Bueno, y con un pie en el acelerador partió la gestión de Martín Arrau en el Ministerio de Seguridad. Y es que, bueno, el republicano realizará el día lunes su primera vocería para dar luces del plan de seguridad que será presentado el 1 y 2 de junio por parte de La Moneda. Tiene los detalles María José de la Barra. Buenas tardes.
22: Muy buenas tardes. No ha pasado ni una semana desde el arribo de Martín Arrau al Ministerio de Seguridad y hay algunos que ya plantean que se notó el cambio de mano. Y es que el mismo miércoles, en su primera jornada como ministro, a las 6 de la mañana comenzaron una serie de reuniones con su equipo más directo, con los subsecretarios de la cartera, con los representantes de las policías y también se reunió con el presidente de la Comisión de Seguridad de la Cámara, el diputado republicano Cristian Araya. Hoy ha estado presente, por supuesto, en el Consejo de Gabinete, que se está realizando en el Palacio Cerro Castillo, y se espera que durante la tarde también pueda mantener distintas reuniones. Una de las programadas es con el presidente del Partido Republicano, el senador Arturo Esquella. Y todo parte rápido, pensando en que tiene una serie de desafíos pendientes. El más prioritario es trabajar de lleno en el plan de seguridad que La Moneda espera presentar para la cuenta pública del próximo 1 de junio. ¿Qué es lo que se viene? El lunes el secretario de Estado va a participar en 3 comités. Primero, el comité policial, que se realiza con el ministro, los subsecretarios y los representantes de las policías. Luego, el comité de seguridad que se realiza acá en el Palacio de la Moneda con los distintos representantes de las carteras, por ejemplo, de defensa, entre otras. Y luego se espera también que participe en su primer comité político durante el próximo lunes. Y es ahí, entre estos comités que va a estar realizando y participando durante la jornada de la mañana del próximo lunes, se espera que el ministro realice su primera vocería. La primera vocería en el cargo de ministro de seguridad, donde va a dar cuenta de las prioridades de la cartera y, según fuentes de la radio, también podría adelantar aspectos del plan de seguridad. El objetivo, dicen, es que el presidente entregue ejes y plazos en la cuenta pública y que el ministro Arrau entregue todos los detalles en la sesión que va a liderar él también, una sesión especial en el Senado que había sido solicitada para que pusiera la exministra Trinidad Steiner y que ahora va a tener que realizar él, una sesión en la cual explicaría todo el detalle del plan de seguridad y que tiene lugar solo una jornada después del mensaje presidencial. Hablamos del próximo 2 de junio. El senador Andrés Longton, de Renovación Nacional, dijo que el ministro Arrau tiene todas las competencias para levantar este desafío de la emergencia de seguridad y pidió que su cartera priorice el Plan Nacional de Seguridad que fue mandatado en enero de este año, comprende desde el 2025 hasta el 2031 y tiene vigencia en distintos aspectos como protección de las fronteras marítimas y terrestres, también persecución penal, lucha contra el crimen organizado y aspectos relativos a la inteligencia.
23: El ministro, como buen ingeniero, tiene claro lo relevante de un plan, de una estrategia y un sistema de seguridad pública que esté acorde a lo que necesita el país. Y en ese sentido no me cabe ninguna duda que el ministro se va a rodear de las personas idóneas para sacar esto adelante.
22: Por supuesto que más crítica es la visión de la oposición, que plantea que la necesidad de poder reestructurar los temas de seguridad no se acaba solamente al modificar quién estaba a cargo del ministerio, en este caso al realizar el ajuste y sacar a la ministra, a la exministra Trinidad Steinert. A eso apuntó el senador Karim Bianchi, quien dijo que Trinidad Steinert no es la única responsable de la mala gestión que ha tenido, a su parecer, el gobierno en seguridad.
0: Acá claramente hubo un gobierno que prometió algo y que incumplió, cuya principal promesa fue entregar más seguridad a los chilenos y no mostraron absolutamente nada. Acá hay una estrategia y un plan que cambiar o que ejecutar. Y para eso debe notarse el cambio y no solamente una puesta en escena como fue el principio de la zanja.
22: El próximo lunes entonces, cuando quede menos de una semana para lo que será la cuenta pública, el primer mensaje presidencial del presidente José Antonio Kast será el propio ministro de Seguridad Martín Arrau quien comience a dar luces de un documento que han estado trabajando en las últimas semanas y que le va a tocar también a él defender el próximo 2 de junio en el Senado. Katy Nivaldo.
2: Gracias, María José.
22: Buenas tardes.
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4: Bueno, y aún quedan 12 días para que inicie la tramitación de la Ley de Reconstrucción Nacional en el Senado y el Ejecutivo ya tiene flancos abiertos en las derechas ante la futura votación de la idea de legislar en la sala de la Cámara Alta. Al llamado de Paulina Núñez a patrocinar la Sala Cura Universal se sumó el senador independiente Alejandro Kuzanovich. Amenazó con votar en contra. Acusó un trato desleal y calificó como indignante que el gobierno quiera avanzar sin dialogar. Nos cuenta de todo esto Gonzalo Holguín.
5: Estamos en el Congreso Nacional cuando ya se ha ingresado oficialmente en un receso legislativo. Muchos días quedan para que el Congreso vuelva a sus actividades. Lo hará evidentemente desde el Salón de Honor con la cuenta pública presidencial el 1 de junio. El 12 de junio ya será la jornada en donde inicie la tramitación de la mega reforma de la ley miscelánea, de la Ley de Reconstrucción Nacional, que como contábamos esta mañana y hemos estado aquilatando durante los últimos días, evidentemente va a ser un espacio político en donde se va a tener que tener un diálogo más profundo, tiempos un poco más acompasados. Los senadores de oposición hablan de 3 meses mínimo de tramitación, veremos si el Ejecutivo termina pensando lo mismo y evidentemente que las dificultades están en la matemática. Es muy exigua la ventaja que tiene el gobierno en estos momentos, sería solo un voto más de lo necesario lo que tiene para aprobar esta iniciativa. Como los senadores de oposición han advertido una y otra vez, no hay una fuerza intermedia como el partido de la gente en el Senado, no hay nadie que pueda de alguna manera dejar offside o romper con la lógica entre las oposiciones y el oficialismo, por lo que evidentemente va a ser fundamental ese diálogo. Pero el gobierno tiene sus propios dolores de cabeza en su sector. No solamente está el diagnóstico generalizado de que muchos de estos elementos tienen que ser modificados, los de este proyecto de ley. Está el tema que hizo, el punto que hizo Paulina Núñez, presidenta del Senado, de pedir que Sala Cuna Universal, que es un asunto que el gobierno considera derechamente inconstitucional dentro de este proyecto de ley, sea incorporado y sea patrocinado por el Ejecutivo, incluso considerando que hay un proyecto aparte que se encuentra en la Comisión de Educación del Senado estancado hace algunos meses. Ahora apareció el senador independiente Alejandro Kuzanovich golpeando fuerte la mesa. Dice que está indignado con el Ejecutivo, que ellos quieren dialogar, que no quieren dialogar, perdón, que quieren avanzar sin dialogar. Dice que no se han contactado con él. Incluso él dice que han estado hablando con más bien senadores de izquierda o de otros sectores políticos más que con su propio sector. Dice que eso es desleal y dice que en esas condiciones, si no hay disculpas públicas, si no hay explicaciones claras, él va a votar en contra del proyecto. Escuchamos al senador de Magallanes.
6: Ningún representante del Ejecutivo se ha acercado a conversar conmigo. Han preferido negociar con sectores de izquierda, si no median disculpas públicas y compensaciones reales para la región de Magallanes, el gobierno simplemente no contará con mi voto.
5: La oposición más clara a este proyecto tiene 23 votos. El voto 24 eventualmente podría ser Karim Bianchi, que pasaremos a escucharlo en breve. Pero también está la situación del senador PPD Pedro Araya, que no descarta eventualmente apoyar el proyecto en su idea de legislar si es que el gobierno se abre a negociar y a conversar los elementos centrales de la iniciativa, y es en ese marco que él eventualmente podría votar en contra. El senador demócrata cristiano Iván Flores de alguna manera cuestionó esta postura sin dar nombres específicos, evidentemente. Dice que la oposición tiene que estar unida, que la unidad de propósito le va a permitir ver si es que pueden voltear o efectivamente modificar de manera importante este proyecto de ley, el corazón de la iniciativa, la reducción del impuesto corporativo, la invariabilidad tributaria a 25 años, y en ese contexto él hizo que no les sirven esos caminos individuales de personas que buscan negociar aparte de los bloques y eventualmente desmarcarse de las posturas del sector.
2: Una oposición seria, concreta, contundente, la oposición unida frente a cambios que están golpeando muy duramente. No podemos titubear ni mucho menos negociar en lo individual.
5: El senador de Renovación Nacional, Andrés Longton, hizo un llamado a las oposiciones a buscar el camino del diálogo y no ver esta oposición que él llama una oposición que solamente busca hacer señales políticas para su propio sector.
7: La actitud de algunos senadores de oposición nos está recordando esa oposición que no quiere debatir ideas, solamente quiere atrincherarse para hablarle a su sector político.
5: Pareciera ser que en Magallanes están los votos clave, porque otro voto que es muy importante para el gobierno es el del senador independiente Karim Bianchi, que no ha definido a rajatabla su posición, pero que de alguna manera cuando le preguntamos, él fija una línea de diálogo. Dice, yo no estoy en esa postura de conseguir un bono, de que haya una cuestión aparte oblicua, que sirva para otra cosa, que sirva para Magallanes, para mi distrito, etcétera. Si es que el gobierno quiere mi voto, tiene que modificar la propuesta. Dice que él no está para que se pirquinee con el futuro de los próximos 25 años del país, aunque no descarta de manera tajante, ni clara, ni definitiva, que eventualmente pueda apoyar o no la idea de legislar de la iniciativa. Escuchamos al senador independiente, Karim Bianchi.
8: Mi voto va a estar sujeto a mejoras del proyecto. No soy de quienes van a pedir algún favor al gobierno para que me pirquineen el futuro de 25 años para el país. No puede hacerse una reforma pensada para un grupito que pagó la campaña del presidente.
5: Cate Nibaldo ya tiene una hoja de ruta para los próximos 10 días. Evidentemente, una de las cuestiones va a ser terminar de definir la estrategia legislativa del gobierno. Por ejemplo, con qué urgencia se va a ingresar la propuesta en la Cámara Baja o urgencia suma. Lo más probable es que en el Senado también llegue a haber urgencia suma. Evidentemente, saben que tienen que hablar con los propios. Hay algunos interlocutores muy relevantes, los presidentes de las comisiones más importantes. Y ojo al rol de Renovación Nacional, porque de la misma manera en que el Partido Republicano fue fundamental en las comisiones sectoriales, pienso, por ejemplo, en el diputado Agustín Romero, como Renovación Nacional es la fuerza de derecha que tiene más senadores, que tiene a la presidenta del Senado, serán ellos los interlocutores más importantes a los que el gobierno, como se dice en políticas, les va a dar cancha para generar diálogo y ver acuerdos políticos que les permitan de alguna manera, digamos, destrabar la iniciativa. Lo último que decir, Cati Nibaldo, ojo con el tema Sala Cuna, porque es posible que, si bien el gobierno no esté a favor de que Sala Cuna esté en este proyecto de ley, ojo, es posible que se vengan novedades respecto de eventuales indicaciones o alguna urgencia o algún gesto político contundente, claro, que haga el gobierno para el proyecto de Sala Cuna, que es el proyecto que está en la Comisión de Educación del Senado desde el gobierno anterior y que está estancado hace 4 o 5 meses, y que eventualmente durante la tramitación de la ley miscelánea, quizás en paralelo, podría venirse algún gesto de la moneda en materia de empezar a agilizar este proyecto que ha sido tan sentido y solicitado sobre todo por senadoras de oficialismo, que recordemos, 5 de ellas votaron a favor de la propuesta opositora aquí en la Cámara Baja. Aníbaldo, Cati.
10: Muchas gracias, Gonzalo.
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4: Bueno, y en busca del Jurel, 13 buques industriales han recorrido 6 regiones del país desde Biobío hasta Atacama, descartando que el pez esté mar adentro. A un poco más de 2 meses del cierre de temporada, no han logrado superar el 30% de captura nacional. Tiene más detalles Paul Arthur, de Radio Biobío en Concepción.
9: En 6 regiones del país, los buques industriales han buscado dónde está el jurel. Utilizando nuevos tracks de búsqueda sobre las zonas de pesca tradicionales cerca de la isla Santa María en el Biobío y luego hacia el norte, en Maule, O'Higgins, en Valparaíso, Coquimbo y Atacama, llegando al límite con la región de Tarapacá sin ejecutar capturas. En la actualidad son 3 los barcos industriales buscando pesca, 4 al norte en Pichilemu y 9 hacia el sur en la zona de Iquidico. Según le informaron desde el gremio industrial, solo una embarcación realizó desembarque con jurel en la región, registrando 80 toneladas. La presidenta de Pescadores Industriales, Macarena Cepeda, comentó que el jurel en talla de captura no está mar adentro. Solo el sector artesanal ha observado cardúmenes de pesca de buena talla dentro de las 5 millas cerca de la isla Santa María y el Lebu, donde mantiene una cuota de captura a nivel nacional que no supera el 30%.
11: No hemos tenido buenos resultados en la búsqueda en alta mar del jurel adulto con la flota industrial. Si bien hemos observado algunas pulsaciones dentro de las 5 millas de jurel de buena talla que ha podido capturar en los últimos días el sector artesanal, los niveles de desembarque siguen siendo muy bajos, lo que nos sitúa en un promedio nacional en torno al 30%. Es muy importante mantener el enfoque precautorio, proteger la aparición de jurel bajo talla, porque debemos resguardar el futuro de esta pesquería.
9: En el gremio artesanal, la cuota histórica está completa y están capturando con el aumento en la cuota por la ley de fraccionamiento. Así lo explicó Cristian Arancibia, presidente de Ferepa Biobío.
12: ¿Cuál se ha consumido hoy día la cuota histórica, que eran cerca de 30.000? Y hoy día se está haciendo captura en las costas aquí de la desembocadura del río Biobío, en el Golfo Arauco, del jurel obtenido adicionalmente por la ley de fraccionamiento. Recordemos que el jurel para la pesca artesanal antes de la ley de fraccionamiento era el 10% de la cuota global, hoy día es el 30%, es decir, estamos consumiendo ese 20% que se obtuvo por ley de fraccionamiento. De no haberse dictado esta ley, la cuota histórica del sector pesquero artesanal ya hubiese sido completada en el mes de marzo.
9: Las compañías pesqueras han recibido jurel en sus plantas a partir de las capturas realizadas por el sector artesanal, pero no para consumo humano y tampoco normaliza el trabajo en las plantas de proceso.
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4: Bueno, y un incendio se registra a esta hora en la comuna de Lonquimay. Nos informa Iván Betancur.
13: Dos unidades del Cuerpo de Bomberos de la comuna de Lonquimay se dirigen en este momento a un incendio estructural en este sector Costa Mayín, distante unos 4 kilómetros del radio urbano de la comuna de Lonquimay. Esta columna de humo es apreciada desde el radio urbano, por lo tanto se ha solicitado la mayor cantidad de carros disponibles, incluso la camioneta de K1 se dirige al lugar para colaborar en este incendio que se está registrando a unos 3 kilómetros del radio urbano de la comuna de Lonquimay. Información que ampliaremos en los próximos minutos. En Lonquimay, Bio Bio, la radio.
4: Bueno, y continúan las coordinaciones para lograr la recuperación del cuerpo del hombre que murió en el volcán Osorno tras caer por una ladera en la cara sur del macizo. CONAF confirmó que la víctima subió hasta cerca de los 2.000 metros sin autorización, equipamiento técnico ni acompañantes. Tiene el detalle de esto Franco Bustamante de Radio Bio Bio en Puerto Montt.
24: En una zona de muy difícil acceso quedó el cuerpo de la víctima, que permanece sin identificar, puesto que no hay registro de su identidad, ya que se adentró volcán arriba sin pasar por el control ni respetar el cierre preventivo por los deshielos. El hombre habría iniciado una caminata con una mujer, misma persona que más tarde avisó que, habiéndose distanciado, observó a la persona caer ladera abajo hasta perderlo de vista. El director regional de la Corporación Nacional Forestal, Fernando Gebhardt, confirmó que el turista no tenía permisos ni equipo técnico, agregando un llamado de advertencia y atención.
25: Hacemos el llamado que deben estar atentos a las condiciones de restricción que tiene cada una de las unidades de CONAF en los parques nacionales, en cada una de las diferentes unidades que están abiertas y están cerradas, es justamente por protección hacia nuestros visitantes.
24: Voluntarios de Socorro Andino, miembros del GOPE de Carabineros y de la PARME del Ejército se desplegaron por la ladera sur del volcán Osorno para llegar al cuerpo y extraerlo a fin de profundizar en su identificación, además de peritajes. 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
4: A tiros, el ex presidente del Tribunal Constitucional, Iván Aróstica, se enfrentó a una banda que ingresó a su vivienda en la comuna de San Miguel. La balacera dejó un muerto, dos heridos, además del dueño de casa y su hijo lesionado de bala. Investigan el crimen de un hombre que, tras ser baleado, fue abandonado en plena autopista Acceso Sur en la comuna de Buin. Hoy serán los funerales del psicólogo e integrante de la CAM atropellado por un camión forestal luego que, junto a un grupo armado, intentó interceptar al vehículo de carga en un sector rural de Nueva Imperial. El presidente José Antonio Kast encabezó el cuarto consejo de gabinete de su gobierno, el primero en el Palacio Presidencial de Cerro Castillo. El lunes, el ministro Martín Arrau entregará su primera vocería a cargo de seguridad y adelantará parte del plan que el Ejecutivo espera anunciar el 1 de junio. El senador de derecha Alejandro Kuzanovich amenazó al gobierno con votar en contra de la Ley de Reconstrucción Nacional y exigió disculpas públicas del Ejecutivo, acusando que buscan avanzar sin dialogar. El independiente Karim Bianchi, otro voto clave en la Cámara Alta, aseguró que no se dejará pirquinear y llamó a La Moneda a facilitar cambios sustantivos al proyecto. Exactamente 14 horas y 2 minutos.
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4: Bien, 14 horas casi con 4 minutos. Seguimos revisando informaciones, esta vez locales. El gobernador regional Sergio Yacaman aseguró que los costos para la construcción del paso soterrado de Santa Sofía, esto en Chiguayante, bueno, subirán y tendrá que realizarse un aumento de presupuesto debido a la paralización de esta obra. Desde EFESUR indicaron que a principios de junio deberían definir un calendario para retomar los trabajos. Tiene más detalles Oscar Valenzuela.
15: Ya son varios meses en que las obras del paso a desnivel en el principal cruce ferroviario de Chiguayante se mantienen con movimiento cero, es decir, paralizadas debido a diversos trámites administrativos, lo que ha provocado la incertidumbre de los vecinos y de las autoridades comunales. Sin embargo, desde el gobierno regional ya advirtieron que proyecto retrasado o paralizado es una obra que al final sale más cara. Así lo dijo el gobernador Sergio Yacaman, quien dijo que es un hecho que habrá que hacer un aumento de presupuesto para retomar estos trabajos.
16: Hay que conversarlo, pensarlo, diseñarlo. Vamos a tener un aumento de obras, indudablemente van a subir los costos y desde el gobierno regional estamos disponibles, pero no somos los únicos organismos públicos que puede financiarlo. Somos tres los que participamos en esa obra, hasta el Ministerio de Vivienda, el EFE y también el gobierno regional. Nosotros esperamos que todos podamos colaborar de manera equivalente.
15: Por el momento no se conoce cuánto más caro saldrá retomar los trabajos del cruce Santa Sofía y, según dijo el gobernador, habrá que hacer el estudio correspondiente para una obra que ya tiene un presupuesto cercano a los 20.000 millones de pesos. Mientras que desde FESUR, su gerente Nelson Hernández aseguró que a inicios del próximo mes se tienen una serie de reuniones agendadas con el municipio de Chiguayante para acordar un calendario y retomar los trabajos de este cruce.
0: Sí, mira, efectivamente se han hecho conversaciones con EFE respecto a ese tema. Han habido algún inconveniente asociado al pago de los bienes nacionales de uso público que estaba haciendo la municipalidad. Y el acuerdo con el alcalde es que en los primeros días de junio se va a definir cuál es el itinerario de reinicio de estas obras.
15: Recordemos que desde el municipio de Chiguayante, su alcalde Jorge Lozano espera que además se habilite el cruce Pinares, el que ya está listo, sin embargo permanece cerrado. Además, espera que se pueda trabajar en el cruce de Cochran para de esta forma facilitar el flujo de vehículos cuando se retomen los trabajos por parte de la empresa OHLA.
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4: Bueno, y diferentes gremios de la salud se reunieron con el senador del Partido Socialista, Gastón Saavedra, para analizar los pasos a seguir. Esto luego del anuncio y decreto del Ministerio de Hacienda que reduce el presupuesto de hospitales de la región en más de 7.000 millones de pesos. Según dijo el senador, con estos recortes solo se precariza la salud pública y además se parte desde un monto inferior en la próxima discusión del presupuesto nacional.
17: Lo que hace el gobierno al hacer este recorte es debilitar la atención de salud, precarizar la salud pública en los centros hospitalarios, en los CEFAN, en las postas rurales sobre todo, y evidentemente no podemos estar de acuerdo con aquello, porque esta va a ser la base del próximo presupuesto de la Nación.
4: En la cita inédita con los gremios de la salud participó la FENAT, la FEMPRUS, las enfermeras y además la Central Unitaria de Trabajadores. El presidente provincial de la CUT, Miquel Capetillo, aseguró que con esta reunión se consolida el Frente Regional de la Defensa de la Salud Pública.
18: Y se formó acá, en este lugar, el Frente Regional de la Defensa de la Salud Pública. Por cuanto nosotros no nos uniríamos, nosotros somos parte de la lucha para defender los derechos de los y las trabajadoras, pero también de los usuarios. Porque cuando hay falta, carencia en los hospitales o los consultorios, los usuarios a quien agreden es al personal de salud, no al gobierno.
4: Desde la Asociación de Enfermeras del Hospital Regional, su presidenta Rudy Chaparro dijo que estos recortes les van a afectar como gremio, pero también podrían verse problemas en los insumos.
20: Estamos preocupados frente a este recorte, porque no es menor. En el subtítulo 21 son 1.600 millones de pesos y en el subtítulo 22, 1.000 millones de pesos. ¿Qué quiere decir esto? Que va a haber recorte en todo lo que es al personal. Tiene un impacto ahí y tiene un impacto al suministro de medicamentos, a los partes de abastecimiento. Entonces, es una preocupación constante.
4: Recordemos que desde el gobierno a nivel central, así como también a nivel local, dijeron que estos recortes en salud no deberían traer problemas para la atención de los usuarios del sistema público de salud.
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4: La cifra más alta de desempleo femenino la sigue liderando la región del Biobío. El hecho fue abordado por la ministra de la Mujer y Equidad de Género, indicando que se deben mejorar las condiciones laborales, así también avanzar en el proyecto de sala cuna universal. Tiene más detalles Francisca Subiabre.
21: Hablamos de una baja de un 11,3%. La cifra más alta del país en materia de desempleo femenino la tiene la región del Biobío. Frente a esto, la ministra de la Mujer y Equidad de Género, Judith Marín, reiteró la necesidad de mejorar las condiciones laborales para las mujeres. Del mismo modo, abordó el proyecto de Sala Cuna Universal.
23: La cifra de desempleo femenino en la región es de un 11,3%. Es la más alta del país. Entonces, por un lado, mientras avanza la Ley de Reconstrucción Nacional, tenemos que ir incentivando también, porque esto sea un compromiso no solamente público, no solamente del Estado, tiene que ser un compromiso país, de que como nación nosotros estemos abriendo las puertas para que las mujeres que gusten incorporarse al mundo laboral puedan tener las óptimas condiciones. Pero por otro lado, también estamos avanzando fuertemente en destrabar el proyecto de ley de sala cuna universal.
21: La directora regional de Cernamec del Biobío, Bárbara Monsalves, señaló de qué forma están intentando revertir esta cifra de desempleo.
2: Las mujeres en general están subrepresentadas en aquellos rubros no tradicionales o masculinizados. La construcción, la minería son rubros en los que las mujeres no hemos podido acceder, y desde ahí es por eso que a través de los programas de Cernamec, programa 4-7, jefas de hogar, lo que buscamos es que se puedan incorporar a través de distintos convenios. Tenemos un convenio con Esbío, en donde cada año realizamos capacitación en materia de gasfitería, y también hemos podido certificar este año a través de ENAP la norma 3262 para que más mujeres se puedan ir incorporando en todos estos rubros en los cuales no hemos podido acceder, y que por sobre todo existen oportunidades laborales y que las mujeres tienen mucho que aportar en dichos rubros.
21: El subgerente de Innovación Regional de Corma, José Antonio Vallejos, indicó que en la industria forestal las mujeres alcanzan una cifra que no supera el 20%. Por ello, han impulsado programas para mejorar las condiciones y disminuir brechas salariales.
6: Hoy las mujeres representan el 17,5% del empleo laboral en la industria forestal, por lo que todavía existe un espacio para seguir avanzando en oportunidades de incorporación laboral femenina en la industria forestal en sus diversas áreas de desarrollo.
21: La ministra de la Mujer dijo que como gobierno firmaron una fecha límite del 15 de junio para presentar indicaciones al proyecto de sala cuna universal. Por ejemplo, actualmente el Código del Trabajo obliga a las empresas con 20 o más mujeres contratadas a proporcionar sala cuna, generando en algunos casos la disminución de contratación femenina. Pero con la modificación se busca eliminar esa exclusividad numérica, priorizando el derecho al cuidado infantil.
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4: Bueno, una madre y su hija quedaron en prisión preventiva por tráfico de drogas. Se investiga además su vínculo con el patrón de Penco por un domicilio donde se mantenía un laboratorio artesanal. Desde el gobierno indicaron que el municipio debe evaluar si es factible demoler la conocida casa del narco. Tiene más detalles Mauricio Gándara.
8: La posibilidad de demoler la casa surgió a raíz del operativo del OS-7 de Carabineros Concepción, que desbarató un laboratorio artesanal de cocaína en una propiedad vinculada a Camilo Letelier, más conocido como el patrón de Penco. Durante el allanamiento se incautó más de 40 kilos entre cocaína y marihuana y se detuvo a dos mujeres, una madre e hija de 61 y 34 años, por tráfico de drogas. Las imputadas fueron sorprendidas con una parte de aquello en un almacén en la comuna de Penco. El fiscal SACFI, Felipe Calabrano, señaló que ambas fueron formalizadas, quedando con la medida cautelar de prisión preventiva.
14: Corresponden a una madre y una hija que están vinculadas a un clan familiar que se dedica a vender drogas en la comuna de Penco. El allanamiento total fueron más de 40 kilos de pasta base de cocaína. No obstante, lo que se les encontró en su inmueble fueron 4 kilos de pasta base de cocaína en el interior de un local, de un almacén en el que ellos trabajan. Fueron formalizadas por delito de tráfico del artículo 3 de la ley 20.000 y por delito del artículo 9 de la ley de control de armas por tenencia de munición, y se dispuso respecto de ambas la prisión preventiva por estimar el tribunal que su libertad es peligrosa para la seguridad de la sociedad.
8: La propiedad donde se abultaba la cocaína con precursores químicos pertenece a Letelier, quien se encuentra privado de libertad por infracción a la ley de drogas. Pese a encontrarse en la cárcel, la vivienda era un foco de distribución administrada por otras personas. El seremi de Seguridad Pública del Biobío, Richard Soto, indicó que los municipios están habilitados para demoler casas narco siempre y cuando cumplan con varios requisitos, entre ellos que la vivienda infrinja la normativa de urbanización y estén asociadas al narcotráfico, pero también, como indica la Ley General de Urbanismo en su artículo 148, se podrá ordenar la demolición en caso que no ofrezcan las debidas garantías de salubridad y seguridad.
22: Las facultades contempladas en la Ley de Urbanismo y Construcción habilita a los municipios en diversas disposiciones a demoler o derribar, ¿no es cierto?, estas denominadas casas narco. pero tienen que cumplir ciertos requisitos que hacen que la estructura de la casa haya sido modificada. Para ello, la Dirección de Obras de la Municipalidad tiene que hacer una visita técnica.
8: Según registros, en la región del Biobío se destruyó una nimita narco el año 2023 en Penco, así también dos casas en 2025, en Nacimiento y en Lirquén. Desde el municipio de Penco, el alcalde Rodrigo Vera valoró el trabajo de inteligencia, la identificación e incautación de más de 200.000 dosis de sustancias ilícitas, pero al consultarle por la factibilidad de demoler la conocida casa del narco, indicaron que por el momento no es un tema al que se puedan referir.
4: Y un hombre chileno de 48 años fue detenido por el OS-7 de Carabineros. El sujeto fue atrapado por el CAN detector de drogas, llamado Maya. Transportaba en su vehículo particular más de 5 kilos de ketamina. El capitán Luis Vega, jefe del OS-7 de Carabineros de Concepción, se refirió a la incautación equivalente a más de 5.000 dosis de ketamina, alertando la preocupación, además, por la masificación y popularidad de esta droga entre los jóvenes, ya que es el principal componente para la fabricación del TUSI, o llamada cocaína rosada.
5: En el marco de controles preventivos realizados en la ruta de ingreso al Gran Concepción, es que personal de OS-7 en conjunto con personal de OS-5 logra la detención de un sujeto y la incautación de más de 5 kilos de ketamina. Esta droga equivale aproximadamente a más de 5.000 dosis. Este procedimiento permitió sacar de circulación una importante cantidad de droga que iba destinada al consumo, principalmente jóvenes.
4: La fiscal jefa de Tomé, Ana María Aldana, indicó que el conductor fue fiscalizado en el ingreso al Gran Concepción por el peaje Agua Amarilla, incautando la droga y dinero en efectivo.
9: Con uno de estos canes se acercaron a un vehículo y en el interior del vehículo venía un solo ocupante, el conductor. Y en la parte de atrás del asiento trasero del conductor, en el piso, traía dos bolsas, dentro de las cuales había un total de 5 paquetes. Cada uno de ellos tenía un poco más de un kilo de ketamina. Nos llamó profundamente la atención la cantidad de esta droga, puesto que no es habitual el hacer incautaciones de este volumen en este sector. Y además de aquello, el conductor traía dinero en efectivo.
4: Tenía más de 1.000.000 de pesos en billetes de 10.000 y 20.000 pesos. Cabe señalar que el imputado no tenía antecedentes penales, fue formalizado por tráfico de drogas, se quedó en prisión preventiva y se fijó un plazo de investigación de 3 meses.
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4: $7 millones, tanto en efectivo como en joyas, fueron robados desde una casa en Coronel. Los delincuentes se hicieron pasar por funcionarios municipales, quienes engañaron a una adulta mayor quien supuestamente había recibido un beneficio social. Nos informa de esto José Manuel Lagos.
10: Todo se registró durante la mañana de este miércoles al interior de un domicilio ubicado en calle Millantú de Población Berta de Coronel. En dicho inmueble, dos sujetos se hicieron pasar por trabajadores públicos, a quienes le indicaron a la víctima que era beneficiada del cambio de ampolletas en su vivienda. La adulta mayor, engañada tras el accionar de los delincuentes, se percató horas más tarde que los falsos funcionarios municipales sustrajeron desde el velador 7 millones de pesos, de los cuales 6 millones correspondían a dinero en efectivo, dijo el capitán de la Cuarta Comisión sería Alfonso Cárcamo.
11: En donde dos sujetos, que se hicieron pasar por funcionarios municipales, ingresaron a una vivienda con el pretexto de cambiar unas ampolletas de manera gratuita, ya que supuestamente la víctima había sido beneficiada de uno de los programas municipales. Dichos individuos, mientras recorrían el inmueble, sustrajeron 6 millones de pesos en dinero en efectivo y 1.000.000 de pesos avaluados en joyas. Todo esto la víctima lo mantenía en el velador en el interior de su dormitorio. La víctima, una adulta mayor usuaria de silla de ruedas, se percató horas más tarde de la sustracción de las especies y el dinero.
10: Cabe señalar que la víctima, esta mujer de la tercera edad, no resultó lesionada y por ahora no se reportan detenidos. Las diligencias se quedaron a cargo de la sección de investigaciones policiales de Carabineros.
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4: Bueno, y hasta julio seguirá vigente la investigación por los incendios de Nacimiento y Santa Juana de 2023. No obstante haberse cumplido el plazo legal de 2 años que tienen las investigaciones formalizadas del Ministerio Público. La defensa de los imputados, 2 funcionarios de la eléctrica Coelcha, no ha solicitado el cierre de la indagatoria, de manera que se realicen diligencias solicitadas y que apuntan buscar refutar la tesis de la Fiscalía y redirigir hacia el Estado la responsabilidad por el mega siniestro. Lo que intentará probar Coelcha es que la tragedia de 2023 podría haber tenido un origen similar a los incendios de enero en Penco. Por eso las pesquisas pedidas, como un informe de CONAF sobre las fiscalizaciones y los cortafuegos en los bosques aledaños al Irquén, la existencia de protocolos para la evacuación de personas y la activación de la alerta SAE, entre otras diligencias. El 18 de marzo de 2024, el Ministerio Público formalizó a 2 funcionarios de Coelcha por cuasi delito de homicidio en relación a las 14 muertes que dejaron los incendios. Las víctimas esperan una condena.

0: Escazú Viadre.
1: Un 80% de avance en la etapa de la tala de árboles lleva el proyecto de construcción de la Oficina de Seguridad Pública de Andalué en San Pedro de la Paz. Proyecto aprobado por el Consejo Municipal que contempla una inversión de 125 millones de pesos y será financiado íntegramente con recursos municipales. Una vez terminada la tala de árboles, comenzarán las obras de construcción que tienen fecha prevista de inicio para la semana del 22 de junio. Así lo señaló el alcalde de la comuna, Juan Pablo Esperer.
2: Y hoy en día el proyecto ya se encuentra adjudicado tanto en la tala de los árboles que está finalizando como en la construcción del inmueble. Hoy en día la tala de los árboles ya un 80% de avance, esto debería estar listo ya de aquí a un par de semanas más y el inicio de obras mismas está previsto por la constructora para la semana del 22 de junio. La verdad el contrato tiene 240 días de construcción, eso es alrededor de 8 meses si mal no recuerdo. Nosotros por supuesto que vamos a solicitar a la empresa la mayor celeridad, pero si esto parte en junio, en 8 meses debería estar construido y inaugurado y funcionando en el mes de febrero de 2027.
1: Por su parte, Américo Mondaca, consejero regional del Biobío, entregó más características del proyecto y quiénes van a integrarla.
3: Alrededor de 60, me equivoco, son 60 metros cuadrados para la implementación de oficinas, para poder tener atención de público, que los vecinos puedan acercarse ahí, porque ese lugar va a ser atendido por seguridad municipal. Y la idea es que pueda ser utilizado también por Carabineros a través de lo que es el OS-14, que es el convenio que tiene la municipalidad con Carabineros. La inversión fue de 125 millones de pesos.
1: Una locataria y una vecina del sector manifestaron su alegría por la noticia al señalar que contarán con más seguridad.
4: Encuentro espectacular que coloquen algo de seguridad, más para nosotros, que igual como el negocio, y estamos, digamos, más resguardados, nos sentimos más seguros igual para los vecinos, para el colegio, todo eso. No, genial.
5: Y la verdad es que no tenía idea que iban a construir una oficina de seguridad acá, pero me parece que está bien, porque igual han aumentado harto los robos, bueno, en realidad los robos están en todas partes, pero sí, está cada vez más peligroso.
1: La Oficina de Seguridad forma parte de una estrategia del municipio sanpedrino para descentralizar la gestión en esta materia y ampliar la cobertura territorial de la comuna mediante servicios de seguridad pública.
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0: Bueno, y los tres lanzarán este fin de semana y en Concepción, excelente, su nuevo disco. Las 11 canciones del álbum serán parte del espectáculo que se vivirá en el Teatro Universidad de Concepción. Mientras que en el Teatro del Bio Bio se va a estrenar su nueva producción, una obra de teatro de Guillermo Calderón que saldrá de la sala de este recinto para presentarse en el Parque Pedro del Río Zañartu. Nos cuenta más de todo esto Valesca Belmar.
11: Los tres eligieron Concepción para lanzar su nuevo álbum, Excelente, y lo harán en dos conciertos este sábado y domingo en el Teatro Universidad de Concepción. El disco con 11 canciones ha tenido una buena recepción y, según Álvaro Enríquez, es una radiografía muy precisa de lo que son los tres hoy en día. Las canciones, añadió, son cuecas nuevas.
12: Tal vez la gente no se ha dado cuenta todavía, pero son cuecas nuevas, son como las cuecas mod.

0: porque tienen un tienen la característica que la cueca es en 6/8, esa es la métrica de la cueca, 6/8. Entonces lo que yo hice fue mezclar el 6/8 con 4/4, que el 4/4 es el rock, es toda la música occidental en 4/4.
1: Y de la música de esta banda penquista vamos al teatro, porque el Teatro del Biobío estrenará con 5 funciones su nueva producción, Hablamos de Pájara, una creación del dramaturgo Guillermo Calderón. El montaje sale del teatro para presentarse en el Parque Pedro del Río Sañartu entre el martes y viernes. Habrá funciones para estudiantes y para el público en general. La entrada es gratuita, pero deben inscribirse en el sitio web del teatro o del parque. La obra trata sobre la espera de la llegada de la gaviota de Franklin.
2: Invitó a una científica que se llama Ana, y ella viene a entregar su conocimiento. Es una apasionada de la ciencia y del naturalismo, y viene a entregar su conocimiento respecto a la gaviota de Franklin y a las aves migratorias. Pero algo pasa en el camino, hay un error de cálculo y la gaviota no llega.
1: Y la región se prepara para vivir el próximo fin de semana el Día del Patrimonio, el 30 y 31 de mayo. Desde la Seremi de las Culturas informaron que hay cerca de 145 actividades inscritas y seguirá aumentando. En el sitio web www.diadelpatrimonio.cl podrá encontrar todos los detalles.
3: Tenemos también, por ejemplo, la apertura de la Corte de Apelaciones de Concepción, que va a abrir en el Palacio de los Tribunales. Tenemos también en Lebu, la Oficina de Cultura va a desarrollar una actividad que se llama Vive tu Historia, Lebu Patrimonial, con visitas guiadas al Museo Minero, degustaciones de comida minera y las quenche.
1: Este fin de semana, los fanáticos de Star Wars se reunirán en la Biblioteca Municipal de Concepción. Serán alrededor de 12 los coleccionistas que participarán de esta exhibición. La entrada es liberada y la muestra estará disponible desde las 11 de la mañana hasta las 5 y media de la tarde.
4: Y este año me propuse exponer sobre lo que salió de Star Wars en los años 90. Entonces, lo que voy a tener yo es como un recorrido por año, donde aparece como que se publicó ese año, y con el objeto va a estar disponible.
1: La Casa de la Cultura de Chiguayante presentará este sábado la obra La Habitación Azul, un montaje de la Escuela Municipal de Teatro, que se presentará a las 6 de la tarde.
5: Es un montaje creado, armado por ellos y por ellas. Vas a pasar de la alegría a la emoción. Es un montaje muy bueno, no solo como desde el texto, sino también la escenografía es muy novedosa. Así que yo invito a la comunidad a verla.
1: Puede obtener su ticket gratuito en el link publicado en las redes sociales de la Casa de la Cultura de Chiguayante.
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7: Gobernador regional aseguró que los costos para la construcción del paso soterrado de Santa Sofía en Chiguayante subirán y tendrá que realizarse un aumento de presupuesto. Cifra de desempleo femenino es liderada por la región del Biobío. La ministra de la Mujer indicó que se debe mejorar las condiciones laborales y avanzar en el proyecto de sala cuna universal. La semana del 22 de junio comienzan las obras de construcción de la Oficina de Seguridad Pública en Andalué, proyecto que tiene fecha de término para febrero de 2027. Y la empresa eléctrica Coelcha pide diligencias por incendios forestales de 2023 en Santa Juana de Nacimiento. Buscan refutar tesis de la Fiscalía. Horas con 31 minutos. Finalizamos Radiograma Mediodía en este viernes 22 de mayo. Gracias por informarse aquí en la radio. Quédese, ya viene toda la información del deporte. Que tenga una muy buena tarde. Chau, chau.
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11: ¿Cómo están? Buenas tardes. Vamos de inmediato con la Liga de Primera, fecha 13. Abre, comienza en un ratito más a las 3 de la tarde en el Estadio Sausalito cuando Everton reciba a Coquimbo Unido. Queremos recordarles que mañana será el turno de la Universidad de Concepción en Chillán, de visita en el Estadio Nelson Oyarzún ante Ñublense desde las 3 de la tarde, y los Lilas, Deportes Concepción, el León de Collao va a enfrentar a Huachipato a las 12 y media el domingo en el Estadio Municipal de Collao. Así que eso es lo que viene en la Liga de Primera para los equipos de nuestra zona. En la Liga de Ascenso, fecha 13 también, que comenzó con el empate a 2 entre Recoleta y Cobreloa. Hoy a las 20 horas Rangers va a enfrentar a Wanderers. Rangers, el local, que ha tenido una campaña para el olvido, lamentablemente. En cuanto a la Liga Femenina, se va a jugar la fecha 10. Mañana Huachipato será local ante Unión Española a las 3 de la tarde en el Estadio Cap. Y Wanderers recibirá al equipo de la Universidad de Concepción desde las 4 de la tarde en el Estadio Elías Figueroa en Valparaíso. También habrá fútbol del ascenso femenino, fecha número 11. Mañana Deportes Concepción será local ante Santa Cruz desde las 11 de la mañana en los campos deportivos de Nonguén. ¿Qué pasa con el tenis? Bueno, estábamos revisando hace unos minutos, queríamos ver si ya estaba la programación de los tenistas chilenos. Recordemos que Alejandro Tavilo, estamos hablando de Roland Garros, el segundo Grand Slam de la temporada. Alejandro Tavilo y Cristian Garín ya conocieron a sus rivales para su debut. Tavilo quedó emparejado con el polaco Kamil Majerczak, 77 del mundo. Y Garín va a enfrentar al estadounidense Lerner Tin, número 20 del ATP. A todo esto, Copa Davis. Chile, ustedes saben que va a recibir a España en la segunda ronda de las qualifiers de este torneo. Todavía no está confirmado si viene o no Carlos Alcaraz, el actual número 2 del mundo. La Federación de Tenis de Chile confirmó, eso sí, que el Court Central del Estadio Nacional acogerá el compromiso el 18 y 19 o 19 y 20 de septiembre. Si gana la serie frente a España, cosa nada fácil, Chile regresará a las finales de Copa Davis que se van a jugar en noviembre en Bolonia, en Italia. En la Fórmula 1 se corre este fin de semana el Gran Premio de Canadá, quinta fecha de la temporada, que viene con carrera sprint y todo. Hoy en la práctica libre, el mejor fue el piloto italiano de Mercedes, Kimi Antonelli, y seguido de George Russell de Mercedes, su compañero de equipo. Tercero llegó en cuanto a tiempos Lewis Hamilton, el británico de Ferrari. La cual es la carrera sprint, se va a correr en un par de horas, a las 4 y media de la tarde. Mañana será la carrera sprint a mediodía, la cual es la carrera principal a las 4 de la tarde, y la carrera propiamente será a las 4 de la tarde del domingo, la carrera principal. Este fin de semana tendremos acción también en el rugby, en el Super Rugby Américas. Mañana, 3 de la tarde, Capibaras de Argentina recibirá a la franquicia chilena Selkna. La tabla está encabezada por Dogos, que tiene 46. Capibaras tiene una buena campaña. Equipo debutante, además, 40 puntos. Selkna se ubica cuarto con 34 unidades. Saltamos al básquetbol. En las semifinales de conferencia, hoy los Leones de Quilpué ante Puente Alto a las 7 y media de la tarde. ¿Cómo va la serie? Es el mejor de 5, están empatados a 1. Boston College recibirá y enfrentará a la Universidad de Concepción desde las 8 de la noche. La serie está a favor del Campanil por 2-0. Y Atlético Puerto Varas, que recibirá a las Ánimas a las 20:30. Y la serie que está empatada a 1. Español de Osorno es el primer finalista de la Conferencia Sur. Eliminó a Valdivia. En cuanto a la Liga Femenina de Básquetbol, fecha 11, hoy la Universidad de Concepción recibirá a las 6 de la tarde a Puente Alto en la Casa del Deporte. Así que vamos a estar atentos. Pasamos al fútbol de la Tercera A, fecha 7. Mañana Atlético Oriente enfrentará en casa a Naval, 4 de la tarde, Estadio Municipal de Lo Barnechea. Por la Tercera B, fecha 7, también habrá acción este fin de semana. Mañana, Municipal Paillaco será local ante Inter Concepción, 4 de la tarde, en el Municipal de Paillaco. Nacimiento jugará con República Independiente de Gualque a las 3:30 de la tarde en Nacimiento. Y el día domingo, Buenos Aires recibirá a Fernández Vial a mediodía en el Estadio Nelson Valenzuela. Y Deportes Hualpén será local ante Pumanque a las 5 de la tarde en el Estadio Las Golondrinas. 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
15: Minutos, no se paran de las 3 de la tarde. Gracias por estar en la sintonía de la Radio con Historia en este viernes 22 de mayo.

están? Bienvenidos, bienvenidas a la tarde del carbón. Día viernes 22 de mayo, son las 2 de la tarde con 44 minutos. Gracias por estar en la sintonía de la radio con historia. Último día de la semana, una semana bastante particular, ¿no? Con feriado entre medio, ¿no? Ayer, día de las glorias navales, y algunos que tienen la dicha, la fortuna de poder estar con jornada libre durante este viernes, otros que reanudaron su jornada. Un viernes bastante extraño, ¿no? Porque para muchos el día miércoles tuvo sabor a día viernes, a propósito del feriado de ayer, pero de vuelta a la rutina para nuevamente descansar mañana, los que tienen la posibilidad de hacerlo, otros trabajar mediodía, el domingo descansar y el lunes nuevamente a la rutina, ¿ah? Por cierto, y vamos a estar como siempre, como cada jornada, en la mañana, por la tarde y por supuesto durante el fin de semana, acompañándoles con programación en vivo a través de la radio con historias. Cielos nublados en el centro de Lota, cielos nublados también en la comuna de Coronel. Vamos a estar ya luego revisando datos de la Dirección Meteorológica de Chile, recordando también nuestros canales de contacto, pero antes volvemos a la música aquí en la 94.1.

Tenemos hasta ahora en la comuna de Lota 11 grados marca el termómetro, cielos con nubosidad, abundante nubosidad, cielos cubiertos por ciertos instantes también, un tanto amenazantes, ¿no? En la cuenca del Carbón. Se espera, de hecho, precipitaciones no necesariamente durante la jornada de hoy, aunque hay probabilidades prácticamente de un 10%, ¿no? Para esta jornada, 20% para mañana, 40% para el día domingo, ya desde las 3 de la tarde en adelante, ¿ya? Así que mucho cuidado ahí también quienes, por supuesto, trabajan o tienen que realizar algún reparto, los que tienen emprendimientos en la casa, ¿no? Porque el día domingo, después de las 3 de la tarde, pueda que llueva, quizás no con tutí, pero sí de una manera considerable, ¿no? Estamos hablando de 40, 45% de probabilidad, una especie como de cara o sello, ¿no? Según lo que indica Meteorred. Humedad a esta hora, 86%, viento de 6 kilómetros por hora, 11 grados marca el termómetro en el centro de Lota. Se espera una máxima de 13 grados para esta tarde, cielos nublados, cielos cubiertos en la cuenca del Carbón, Lota Coronel, en la isla Santa María, Puerto Norte, Puerto Sur, en el Golfo de Arauco, en el Gran Concepción, Patagual, Camino a Santa Juana, San Ricardo, bueno, y hasta donde llegue la señal de la 94.1. Mañana, sábado 23 de mayo, se espera una mínima de 8, una máxima de 12 grados, cubierto, niebla matinal, variando a nublado, 8 de mínima, 12 la máxima. El domingo, cubierto y probables precipitaciones con extremas de 8 de mínima, 14 la máxima. Es lo que se ha informado durante estas últimas horas. Por lo menos en Lota, probabilidad de precipitaciones sobre el 40% el día domingo desde las 3 de la tarde. ¿Qué pasará en Coronel? Revisamos de inmediato, ¿no? Las precipitaciones también, ¿eh? De forma similar, pasadita a las 2 de la tarde, también con precipitaciones, probabilidades, ¿no? Sobre el 40%. Así que habrá que sacar el paraguas, habrá que sacar la bufanda, el gorro, ¿no? Y abrigarse, ¿no? Quienes les toca elaborar durante el fin de semana, sobre todo el día domingo. Domingo que, por cierto, ¿no? También tenemos programación en directo con nuestra colega, con Carolina Enríquez, desde las 10 de la mañana. Y, bueno, hoy día, o sea, este fin de semana también juega el cuadro de Lota Schoeier, ¿no? Fin de semana que, por cierto, va a jugar, ¿no? Vamos a estar también muy atentos a ello, ¿no? El equipo de la Lamparita, claro, visita a Rengo este fin de semana. Ya, vamos a estar luego con aquello, porque, claro, dependiendo cuando juegue el equipo minero, también nos acompaña nuestro gran amigo Pancho Fritz, ¿no? Hoy ya se desarrolló también ahí el trabajo correspondiente de precompetencia. El equipo de la Lamparita. ¿Ah? Y este es el mes aniversario del elenco minero. 60 años el equipo de Lota Schoeier. Ya. Bueno, tengo entendido que va a estar Pancho Fritz el día domingo. Y si no, Leo Aránguiz en la programación de la radio. Pero en la mañana, sí o sí, Carolina estará acompañando de 10 a 1 en la 94.1 y el carbón.cl. Tres minutos nos separan de las 3 de la tarde, 15 horas. Oye, ya que estamos hablando de fútbol, un tema ad hoc, ¿no? Recordando un grande también del comentario deportivo, como lo fue Eduardo Guillermo Bombalet Godoy, el gurú
Nada más y nada menos que con esta canción de La Ley, Tejedores de Ilusión, aquí en la radio.

0: Claro, te puede gustar o no Eduardo Dombalet, pero Eduardo Dombalet es, por ejemplo, ver el Estadio Nacional o el estadio en donde juegue Chile vestido de rojo, ¿no? En una época en donde la gente iba y apoyaba a los jugadores del el equipo del cual era hincha, ¿no? O sea, la gente aplaudía, la gente de Colo-Colo, que iba a ver a la selección, cuando iba a ver a, en el caso de Colo-Colo, a Iván Zamorano, la gente de la U, a Marcelo Salas. Y la gente iba con las camisetas de su respectivo equipo, ¿no? Pero algo se genera ahí con Eduardo Dombalet en el liderazgo, el comentario deportivo y finalmente el Estadio Nacional, con el pasar del tiempo, ya en la segunda mitad de los 90, comienza a teñirse de rojo con la camiseta de la selección. Eduardo Dombalet denuncia de hechos de corrupción, por ejemplo, en Colo-Colo, en el Comité Olímpico de nuestro país, y un largo etcétera, ¿no? Claro, Chile vivía una democracia ya recuperada, pero con una cierta autocensura. Y tuvo que llegar un ex pelotero para finalmente encender el ventilador y denunciar lo que en su momento periodistas y otros ex deportistas finalmente no querían decir, ya sea por compromiso o por temor. Claro, temor legítimo, por cierto, ¿no? Una democracia todavía tan valiente, ¿no? En la década de los 90. Democracia en la medida de lo posible. Bueno, llegó un ex pelotero y comenzó a destapar la olla. Hoy día es fácil, ¿no? Detrás de un micrófono, en materia deportiva, hacer las denuncias correspondientes, pero en esa época la cosa era totalmente distinta. Y claro, sin duda, uno de los temas que, o canciones que identificaban a Dombalet comentarista, era precisamente Tejedores de Ilusión en la Ley, que escuchábamos hace poquito. Emilina Casituda dice: hola José Manuel, buenas tardes, gusto de escucharte. ¿Se puede escuchar a Luciano Pereira? Gracias, sí, por supuesto, para eso estamos. Vamos a escuchar a Luciano Pereira a la vuelta de la pausa. Tengo por acá también a Alejandro Villalobos desde Pichilemu. Hola Alejandro, ¿cómo estás?
1: Muy buenas tardes, José Manuel Lagos, presente Alejandro Villalobos desde la región de O'Higgins, Pichilemu, capital de los surfistas, por acá escuchando Radio El Carbón. Así que un gran saludo para usted y para toda la gente que escucha Radio El Carbón.
0: Eso, Alejandro Villalobos desde Pichilemu, capital mundial del surf, desde la región de O'Higgins, en www.elcarbón.cl. Usted se puede comunicar con nosotros hasta las 6:30 de la tarde, más 569-622-73110, nuestro teléfono 412-876-387, elcarbón.cl. Estamos en Petro Aguirre Cerda, 248 a pasos de la Plaza de Armas de Lota. Y también, bueno, estamos en el Facebook, ¿eh? Y te pueda comentar, compartir cada una de nuestras publicaciones. Estamos en el Facebook, búscanos como Radio El Carbón. La música pausa, seguimos conversando hasta las 6:30 de la tarde.

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estamos de vuelta, estamos de regreso por 94.1 y el carbón.cl. Saludos para Emelina Casitúa, que nos debía ahí escuchar a Luciano Pereira. Le encanta esta canción, ¿eh? Si no es muy tarde, ¿eh? Por cierto. Y nunca es tarde para poder acompañarles también, ¿eh? En este día viernes 22 de mayo. Claro, versión cumbia. ¿Ah? Versión cumbia de esta canción emblemática, por cierto, del cantautor trasandino. ¿Ah? Oye, ¿qué más tengo por acá? ¿Ah? Se me queda ahí en el tintero. Reviso por acá de inmediato. Mira, acá una auditora me dice: amigo, no hay nadie que le gane a Bombalet como comentarista deportivo. Ya vamos a estar comentando ello en breve, ¿eh? Le voy a responder el mensaje de nuestro auditor, ¿eh? Hay un accidente en la ruta 5 que ha dejado personas fallecidas, involucró a un bus turbus en la región del Maule. Entendemos que en Curicó. Vamos a estar ampliando esa información, que ya está también disponible en biobiochile.cl. Saludos también para Francisca, que también está en la Cuenca del Carbón, en sintonía. Está en modo chamba. Modo chamba durante esta jornada. Viernes, y mi cuerpo lo sabe. Claro, pero no precisamente para descansar, sino que para trabajar. Esperamos le vaya súper, súper bien. Que sea un turno, o más bien una jornada provechosa. Le enviamos un abrazo y le vamos a programar también ahí a Gustavo Cerati con Lago en el Cielo. Francisca, te enviamos un abrazo desde acá, desde los estudios de la radio con historia. Son las 3 de la tarde con 17 minutos, 3 con 17. Estamos en el WhatsApp, más 569-622-7310. Estamos en el teléfono también, 412-876-387. ¿Quién me escribió por acá? Lo de Bombalet. Saludos para Fidel. ¿Ah? Fidel está en la sintonía, ¿no? Claro, dice: amigo, no hay nadie que le gane a Bombalet como comentarista deportiva. Claro, sí. De hecho, uno podría decir: te podría gustar o no la forma, ¿no? Te puede no gustar la forma de cómo se expresaba frente al micrófono, detrás de una cámara. Era un personaje, tenía un sentido del espectáculo. De repente igual se le pasaba la mano. Pero yo me quedo con el Bombalet de los 90, ¿no? Con el que clasificamos a Francia 98. ¿Ah? Que finalmente la crítica, más que por criticar, era para sacarle rendimiento a los jugadores. Claro, incomprendido por muchos, sí. Pero, claro, uno podría decir que Bombalet era un loco lindo, ¿no? Claro, hoy día todos pueden tener impronta, pueden decir las cosas quizás de una forma ácida, directa, ¿ah? Sin dejar, en este caso, gente parada, ¿no? Porque finalmente para Eduardo Bombalet no había persona intocable, ¿no? Dirigente, empresario, futbolista, ídolo, ¿eh? O sea, ahora, al margen del comentario deportivo, yo sé que se puede generar un poco de polémica, pero yo digo, el mérito de Eduardo Guillermo Bombalet fue entrevistado, insisto, ¿eh? La entrevista puede haber sido mala o buena según de cómo se le mire, pero hácete esa, ¿no? Con el poder que en ese momento tenía, ¿no? Eduardo Bombalet, año 1997. Por cierto, también entrevistó a Gladys Marina, ¿eh? Ya, pero lo difícil que era entrevistar, por ejemplo, a Augusto Pinochet. Un exfutbolista sin formación universitaria, o haber pasado siquiera uno o dos años por la escuela de periodismo. Nada. En una época en donde lo quería Televisa, la Radio Italia, Pedro Carcuro, Televisión Nacional, Canal 13, ya dijimos Televisa, sí, CNN.
Oye, y lo entrevista un ex pelotero, un ex futbolista. Sin lugar a dudas, más allá de sus luces y sombras, el hombre era perseverante. Y llegar, o sea, no es llegar y entrevistar en ese momento al comandante en jefe del ejército, ¿no? Insisto, la entrevista pudo haber sido buena o mala, pero no hay que restarle mérito que un ex futbolista sin formación en el ámbito del periodismo haya tenido la oportunidad de poder entrevistar a uno de los hombres más poderosos en ese momento, ¿no? Más allá de que haya dejado el poder como ex dictador, estuvo, ¿no?, en la comandancia en jefe del ejército hasta 1998 y tuvo la capacidad de poder entrevistarlo. Por eso digo, antes de hacer este comentario, recordaba también, ¿no?, Eduardo Bombalet también entrevistó a Gladys Marín cuando en esa época tampoco se le da mucha presencia en televisión. Sacó ahí su faceta de entrevistador. Al margen de el comentario deportivo, ahí en la red, en la década de 1990. Ya, oye, vamos a volver con las canciones, vamos a volver con la música. 3 de la tarde con 20 minutos. 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

0: 412-876-3870. Pati, ¿cómo está?
1: Hola, muy buenas tardes, corazoncito lindo. ¿Cómo está usted?
0: Aquí está, oiga, estábamos conversando por interno de los celulares perdidos.
1: No, ni importa, que se lo lleven, que lo aprovechen, bien aprovechado, pero Dios castiga, pero no a palo.
0: Oiga, ¿qué le pasó a...?
1: No, ahí nomás, porque ella no, ya dijo, se perdió nomás.
0: Ya.
1: Pero, como dijo, más se perdió en la guerra, pero lo mal ya no es bien aprovechado.
0: Ah, es claro.
1: Entonces, bueno...
0: No, ya otra,
1: ahí están nomás.
0: Hay que dar vuelta a la página nomás.
1: Como dijo justamente... Mi hijo le dijo, no, tía, da vuelta a la página, ¿no?
0: Ahora, ahí... lo importante para la otra, respaldar todo, los contactos, las fotos,
1: claro,
0: todo.
1: Claro, pues, no, pero yo soy de esas que, mira, yo soy bien a la antigua para mis cosas.
0: ¿Ya?
1: Porque yo a la Didi soy de esas que me dice, nana, yo tengo una agenda vieja.
0: ¿Ya?
1: Ahí anoto todos los números.
0: No, pero resulta que en el celular también uno saca fotos,
1: claro,
0: y a veces la...
1: pero yo todos los números que estaban en el celular lo tenía yo, pues.
0: Ya.
1: Y la Bibi le dije, tu contacto, ay, nana, a ti se te olvida, pero a mí no, ahí están. Ay, Pati, me dice, tan cachurera que se hay, me dice. Pero yo le digo, buena cachurera, pues.
0: Sí.
1: Porque uno nunca sabe cuándo los puede necesitar.
0: No, sí, hay que tenerlos ahí también. Yo, por ejemplo,
1: claro.
0: En mi caso, yo tengo las contraseñas de por ejemplo, aplicaciones...
1: claro.
0: Las tengo anotados también en un cuaderno.
1: A mí
0: también,
1: por eso,
0: por si acaso, uno nunca sabe.
1: Yo, claro, yo los dos celulares que han llegado a mis manos, yo los dos los he hecho.

0: mentira yo.
1: Ya.
0: Pero yo sé que soy mano de hacha.
1: No,
0: no, yo lo reconozco. Y cuando a mi hijo, años atrás, cuando aparecieron los guauis, ¿te acordás cuando llegaron los guauis de moda? Hijo, yo que era un guauis, mi hijo me dijo, mamá, mañana es 14 de noviembre, yo hoy día me voy a Conce. Y yo, ¿qué va a Conce, hijo, a comprarte el guauis? No, hijo, le dije yo, si yo estoy puro mosqueando, no sé ni poner mensaje, no. A mí déjame con el antigua refija nomás. Claro que el único problema que tenía cuando usaba la silla de ruedas es que no alcanzaba a llegar al living comedor con el teléfono.
1: Chuta.
0: Entonces, ya no importa. Y mi hijo después fue para Conce y me trajo uno inalámbrico. Con el inalámbrico voy para todos lados.
1: ¿Inalámbrico pero red fija?
0: De red fija, pero es inalámbrico. Muy, para mí, muy práctico.
1: No, sí, totalmente de acuerdo porque hay muy poca gente que utiliza red fija, salvo la gente en la oficina. Sí.
0: Si a veces uno dice, los teléfonos, no, porque uno llama a la radio, a veces son puros los WhatsApp.
1: Sí.
0: Ya digo, no importa, pero yo soy pura refija. Y ya Dios gracias, tengo una memoria para memorizar números. No. Yo todos los números que le había tenido me los sé de memoria.
1: Eso, y el de la radio, por cierto, también.
0: No me lo sé. No me sé los números de la radio, no me sé el aniversario de la radio. No me sé el aniversario del Lothar Schwager, no me sé nada yo.
1: Entre paréntesis, saludo a la Vivi.
0: Sí, que ahora anda haciendo las compras.
1: Hoy día no tuvo
0: clase. No, hoy día no tuvo clase.
1: Verdad, tiene toda la razón.
0: No, hoy día no tuvo clase y la regaloneamos, así que ahí anda ahora. Anda de compra.
1: Yo fui dos veces al Liceo Jubilo en
0: abril. Sí, al tiro me dice, ahí vino mi amigo Juan Manuel y la alumna le dice, lo ha apoderado. Viviana es el periodista de Radio El Carbón, po. Y lo apoderado le dice, Viviana, ¿y tú lo conocí? Claro, pues yo lo conocí aquí.
1: Yo he ido tres veces al Liceo de Jubilo. Claro. Fui el año pasado cuando hubo una protesta.
0: Sí, sí.
1: Fue el tema ahí de los ratones y de las goteras y todo.
0: ¿Sí?
1: Y en abril de este año fui para, porque se había anunciado un proyecto de conservación. Claro, proyecto de conservación, ¿viste? Robos y para el Día del Libro. Para el Día del Libro fui también.
0: Sí, también fuiste, sí. La Viviana después me llama y me dice, te mando saludos, Juan Manuel.
1: Ahí después donde Pedro Alistair me dice, no, lo vi por calle Covadonga.
0: Sí.
1: La calle de...
0: Yo ahora, un gusto de escucharlo, corazón.
1: Muchas gracias, el gusto
0: saludarlo, de poder recibir su llamado. Saludarlo, pero quiero saludar a todos nuestros auditores, pues no es que uno no tiene auditores en El Carbón.
1: A ver... ¿Cómo que no?
0: Samuela Navanón, la señora Gladys, la Mariana, la Hortensia, la Magali, Ana,
1: la Mojojojo,
0: don Abelardo, don Nicanor Parra, el Pedro Alister, al de... Ay, que se me fue Alejandro de...
1: Pichilemu.
0: De allá del restaurante.
1: Sí, Pichilemu. Alejandro Villalobos.
0: Alejandro Villalobos.
1: Sí.
0: Pues. A saludar. A todos los que lo están escuchando. Si alguien se me escapa, tengo buena memoria, pero la memoria también es frágil.
1: Sí, pero por lo menos alcanzó a saludar ahí a un buen lote ahí de auditores y auditoras también de la radio.
0: Claro, no es que hacían días que no llamaba también.
1: Ah, mire.
0: No, es que yo, mira, la verdad que yo después del almuerzo, que limpiar la cocina, la loza, lavarla, secarla, guardarla, dejar ordenar la cocina... La mesa, pues, las tazas puestas cuando llegue la Viviana para las 11, tener todo listo. Y después me vengo al dormitorio a ver mi novela y escuchar.
1: Eso, muy bien.
0: Pero a veces no tengo tiempo de llamar, pues. Si también soy bien ocupada.
1: Eso es bueno, mantener ahí ocupada la mente también, ¿eh?
0: Sí, pues no. Y lo otro que tengo que... Yo años atrás, cuando estuve hospitalizada 70 días,
1: ¿ya?
0: ¿Sabes qué me enseñó el doctor a mí?
1: ¿Qué le enseñó?
0: Me dijo, tú eres muy preocupada de los demás, pero a veces los demás no se preocupan de ti. Yo te voy a enseñarte algo. Relaja tu mente.
1: Eso.
0: Y me acuerdo que estaba mi nano Ismael ahí, pues, en la visita.
1: Ya.
0: Cómprenle una sopa de letra. Llevo 8 años, no sé cuántas sopas de letra me consumo en el mes.
1: No, y de repente leer un libro igual hace bien, ¿eh?
0: Sí, pero
1: para fortalecer la memoria.
0: La sopeletra, y ahora aquí todo con sopeletra. La Viviana lo sentamos en la cocina, después de las 11, cargamos la estufa y ya estamos los tres. Y mi hijo dice, están estudiando. Sí, le digo, yo estamos estudiando. El Ismael no puede estar sin sopeletra. La Vivi no puede estar sin sopeletra y yo no. Yo con la tele, la radio, el teléfono y la sopeletra.
1: Eso. Oiga,
0: increíble que la mente te ayuda a cualquier cantidad.
1: Sí, pero de repente también, si no se está bien enfocado, también puede jugar en contra. Pero bueno.
0: Claro. Ya, no, ya. Si yo ya más de 40, ya voy sesentona ya.
1: Pues. Sí, pues.
0: Claro, pero te ayuda mucho. Te relaja tu mente, te ayuda y aprendes harto, porque a veces hay palabras que tú jamás la habías escuchado.
1: Justamente.
0: Así que, Patricia, saludar a todos los que lo están escuchando. Estamos con nuestra radio, que Dios los cuide, los protege y los bendiga. Y ya cuidarlo del frío. Y al Franquito un saludo, a usted igual. Y cuídense cuando se vayan, guachito, porque las tardes están muy heladas.
1: No, sí, está helado. Muy, muy helado. Oiga, vamos.
0: Y lo otro que se está oscureciendo demasiado.
1: Demasiado temprano. Antes de las 6 ya está oscuro ya. Claro, Patricia, pues, me tengo que ir a la pausa, pero Cristo, antes, híjole, no, esta gusto. Canción que usted,
0: oiga,
1: nos pidió.
0: Oiga, y me
1: pidió.
0: Quiero cortar la vena con un cuchillo palo.
1: ¿Con Los Temerarios?
0: ¡Oh, está lindo, mi guachito! Dios me lo bendiga.
1: Quise olvidarte de ti con Los Temerarios, Patricia. Un abrazo, ¿eh?
0: Listo, muchas gracias. Chao, chao.
1: Chao.

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Seguimos en la radio. 3 de la tarde, 44 minutos, 3:44. Queremos reiterarles, ¿no? Por cierto, nuestros canales de contacto hasta las 6:30, más 569-622-73110, el WhatsApp de la radio, fotografías, videos, mensajes de texto, mensajes de voz, reportes de sintonía, ¿qué más? Denuncias, información de tránsito, bueno, todo lo que usted se le ocurre que pueda ser también de utilidad para quienes nos escuchan por 94.1 y el carbón.cl, más 569-622-73110. Estamos en el teléfono 412-876-3387 hasta las 6:30 de la tarde. Hoy una situación lamentable se registró, ya que estamos hablando de tránsito en las rutas de la región del Maule, Ruta 5 Sur. Qué lamentable, ¿no? Dos muertos y varios heridos deja volcamiento de turbus en la Ruta 5 Sur a la altura de Teno en la región de Maule. Al menos dos personas fallecidas y 22 lesionados. Dejó el volcamiento de un turbus de dos pisos en la Ruta 5 Sur a la altura del Puente Teno en la región del Maule. Esto ocurrió en la curva conocida como Las Alcachofas, en el kilómetro 176. Según los antecedentes recabados por la radio en Curicó, el bus se dirigía hacia el sur del país. Hasta el lugar llegaron equipos de rescate de bomberos, varias ambulancias, además de carabineros. Y según información preliminar, el bus habría salido de la carretera y caído hacia una zanja ubicada en el sector. Desde Ruta del Maipo, la sociedad concesionaria de la Ruta 5 Sur en la región del Maule, pidieron precaución a los conductores. Accidente, kilómetro 176, dirección sur, Ruta 5 Sur, sector Teno, comuna de Teno. Una pista habilitada al poniente, modere su velocidad y respete la señalización. Personal de asistencia y emergencia trabajando en el lugar, indicaron en este post de la cuenta de X. A propósito, reitero, ¿no?, de este siniestro vial con consecuencias fatales, que ha dejado dos muertos, varios heridos, 22, ¿ah?, producto de un volcamiento de un turbus en la Ruta 5 Sur a la altura de Teno en la región del Maule. ¿Ah? Información, por cierto, que está en pleno desarrollo, no se descarta, ¿no?, que la cifra pueda ir aumentando, la cifra ya sea de fallecidos o de personas lesionadas. Saludos para Pedro Alister, dice: buenas tardes, amigo José Manuel, saludos, reporto sintonía desde Lota Alto, le mando una foto de una batea que pusieron ahí en Lota Alto para que la gente vote lo que no sirva acá en calle Loreto Cousiño de Lota Alto. Claro, hacemos zoom en la foto, es precisamente la calle Loreto Cousiño como punto de referencia antes de llegar a la Pandi en Lota Alto. Saludos, dice, para la señora Patricia, su hijo, para Viviana y para Ismael también. Quiero escuchar una canción de los Bukis. ¿Alcanzamos? Sí, por cierto, a la vuelta de la pausa vamos a estar escuchando a los Bukis junto a Pedro Lister, auditor emblemático de la radio, que nos pide escuchar a los Bukis durante esta tarde. Usted también puede programar sus canciones, al 412-876-387 y al más 569-622-73110. 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

0: 8 minutos nos separan de las 4 de la tarde. 8 minutos para las 4. Música de día viernes, ¿ah? Música de día viernes, ¿ah? El programador de la 94.1 se puso la 10. Enhorabuena. Enhorabuena por el programador, ¿ah? Con música de día viernes, ¿ah? Si de repente por ahí, ¿ah?, escucha los Bukis o los Temerarios, son porque los auditores lo han solicitado, ¿ah? Por cierto, ¿ah? ¿Ya? Ese muerto no lo cargo yo, ¿ah? Oye, ¿qué más tengo por acá? Saludos para Janet Álvarez. Nos manda mensaje también a través del WhatsApp. Hola, Janet.
1: Hola, José Manuel.
0: ¿Cómo está?
1: Qué gusto escucharte. Sabemos que Leito está con unas mini vacaciones.
0: Sí.
1: Ayer, bueno, yo tampoco vine a trabajar y estuve escuchando, les puse el gorro, estuve escuchando otra radio, donde Don Ramón le mandaba saludos a Leo Arangui. Entonces Felipe dijo, y a mí nadie me manda saludos de otra radio. Por lo tanto, le mando un saludito a Felipe de Radio Dinámica.
0: Ah, Dios.
1: ¿Ya?
0: Mira.
1: Que estés muy bien, Leito. O sea, José Manuel, que estés muy bien. Que pase linda tarde. Y por favor, me podrías tocar Nadie Externo en el Mundo de Ramón Aguilar.
0: Opa.
1: Que me recuerda mucho a mi suegro esa canción.
0: Ya.
1: Ya partió hace muchos años, pero siempre está en mi corazón. Gracias, José Manuel.
0: Janet, saludos.
1: Que estés bien. Adiós.
0: Que esté bien. Linda tarde para usted, ¿eh? Aunque nos haya puesto el gorro ahí escuchando otra radio, ¿eh? Mira, solamente la justificamos porque durante la tarde tuvimos programación con Concepción, ¿eh? Pero en la mañana sí tuvimos programación local, ¿eh? Estuvo Franco ayer de 9 a 1, así que nada de engañarnos, Janet, ¿eh? Saludos para ti. Alejandro por acá me manda un audio.
2: Está buena la música,
0: sí.
2: José Manuel Lago. Disfrutando la señal digital de la radio Carbón acá, desde Pichilemu. Se escucha bien, bien, bien la señal digital, así que y un gran saludo a toda la gente que escucha Radio Carbón. Una radio que me encantó desde el primer día que lo escuché con Leito Arangui, y de ahí no suelto más la radio. Siempre que esté de vacaciones.
0: Mande
2: vacaciones
0: comida, no mande comida.
2: Porque usted sabe que la señora es la que manda.
0: Sí. Seguramente escuchará otra radio, ¿no? Imagina, ¿no? Imagina la Pudahuel. Vaya a saber uno, ¿eh? Oye, ¿quién más por acá? Saludos para la Vale también. Nos está escuchando a través del www.elcarbon.cl. Linda jornada también para ti. Te enviamos un abrazo. Saludos para Julieta. Saludos para Fernandito también. ¿Quiere escuchar Sonríele en la voz de Daddy Yankee? ¿Ah? Vamos a escuchar a Daddy Yankee con Sonríele antes de irnos a la pausa. ¿Ah? Para nuestra querida Vale, que está escuchando la radio también a través del www.elcarbon.cl. ¿Quién más en sintonía? Saludos para Cecilia desde la comuna de Lota. Nos está escuchando también, ¿eh? Hasta las 6:30 acompañándoles. Hoy día estamos también con el Carbón Deportes, ¿eh? De 8:45 a 10 de la noche, bajo la conducción de David Elías Cisternas, ¿ya? Dicho eso, vamos a continuar con las canciones, escuchando a Yankee Sonríele. 4 minutos para las 4 de la tarde.

hasta las 6:30, acompañándoles en la 94.1 de Radio El Carbón. Saludos para Nelson también, aquí con nuevo servicio. Oye, pura chamba nomás acá los auditores de la radio con historia. ¿Dónde está Nelson Vergara a esta hora? ¿Chambeando por ahí? ¿Facturando? ¿Ah? Oye, nos alegramos cuando a nuestros amigos y amigas les va bien, y tienen harta peguita. Saludos para Nelson, Nelson, que nos reporta de repente desde el taco, desde la carretera, A veces se manda unos piques ahí por trabajo, ¿no? A Chiguayante. Dice, oye, la radio se escucha como cañón en Chiguayante, en San Pedro La Paz, en el puente Juan Pablo II. Oye, Alejandro Villalobos, ¿no? Dice, oye, se escucha pero impeque la señal digital de elcarbón.cl. Y eso que no ha estado por estos lados, En Arauco, en Lota, en Coronel. Oye, la radio se escucha como cañón. En Isla Santa María también, Oye, que cambia la cosa, Cambia la cosa cuando, nuestros ingenieros técnicos realizan lo suyo también, Porque caramba que se escucha bien la radio, Perdón por el autobombo, Perdón por el autobombo, pero chita que se escucha bien la radio. La 94.1, En la locomoción colectiva, en el taxi, en la micro. La semana pasada estuve en Arauco, la radio se escucha, pero en el centro de Arauco se escucha como local, Somos locales también ahí. Se escucha, pero impeque. Realmente en la carretera, por ahí, A veces se pierde, pero en el centro de Arauco se escucha súper, súper bien. Así que van nuestros saludos también para la gente de Arauco City, donde perdí un celular. ¿Arauco tiene una pena? Sí, perdí mi celular. Ya, pero habemos número recuperado. Eso puedo decir. Instalando piso flotante en Lomas Colorado, me escribe por acá Nelson Vergara. Así que no andaba muerto, ni andaba de parranda, se me perdió mi celular, Por eso que de repente ahí, no, yo no tengo auditores, pero sí tengo fuentes, Y de repente hoy llegó una choclonada de mensajes al WhatsApp durante esta jornada, me puse al día. Moraleja, hay que respaldar la foto. Hay que respaldar la foto, los contactos los tenía, afortunadamente, ¿Qué más tengo por acá? Saludos para Fidel, Nos está también ahí escuchando. Saludos para Nélida, nuestros saludos también para ella en sector Llovilo, en la comuna de Coronel. Saludos para Román. Saludos para Alejandro también, Alejandro Toledo en línea Llovilo. Llovilo no, Amanecer Coronel, Hospital. Auditor también permanente de la radio con historia, Alejandro, le enviamos un abrazo, un saludo también desde acá. Y también a las y los locatarios del centro de Lota, de Coronel. Saludos para Golcura. Bueno, nuestros saludos para todos ustedes también. 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Opa. Ya, no, esto no lo puedo decir. Ya. Ya, pero por lo menos dice interno. Interno, dice Nelson Vergara. No, sí, pues si no. Esto es sin filtro. Después dicen, no, es que no leen todos los mensajes, en la radio. No, sí, los leemos todos. Pero cuando dice interno, no los leemos al aire. Que es muy distinto. Muy, muy distinto. Tengo documentos por acá. Susana Aguayo Yaupe. Victoria Martínez. Si hay alguien que las conoce, díganle que acá en los estudios de la radio hay documentos en Pedro y Reserva, 248 pasos de la Plaza de Armas de Lota. Volvemos a la música, a la pausa, seguimos conversando
hasta las 6:30 y también informándonos aquí en El Carbón, la radio con historia.

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0: Música chilena en la 94.1, en la voz de María Colores. Me gusta la vida, 4 de la tarde con 15 minutos. 4 con 15 en el carbón. Hola.
1: Hola.
0: ¿Con quién hablo?
1: Con Jonathan por acá.
0: Jonathan, estamos al aire, sí. Por si acá.
1: Ok, te comento.
0: Ya, ¿qué pasó?
1: Voy en dirección hacia San Pedro de la Paz, desde Coronel.
0: Ya.
1: Y a la altura del nuevo centro comercial que está aquí frente al Finero.
0: Ajá.
1: Hay una colisión de harta energía de dos vehículos.
0: Chuta, qué lamentable.
1: Justamente a frente o afuera del McDonald's, en la ruta de 160, uh-huh. De las tres vías o las pistas que se usan para ir a Concepción.
0: Ya.
1: Solamente Carabinero mantiene habilitada una pista.
0: Ya, o sea.
1: Estoy justamente a la altura del semáforo, uh-huh. Por lo que se aprecia. Uno de los vehículos parece que direccionó mal al salir del McDonald's en dirección hacia Coronel.
0: Ya.
1: Y se ve bastante complicado el panorama. De hecho, hay un taco enorme en este momento. Perdón, hacia Concepción. Uh-huh. Así que la idea es que tomen la ruta alternativa, porque tienen para rato.
0: Ya.
1: Por lo que se dice por radio, habrían tres lesionados atrapados.
0: Jonathan, reiteremos por favor la info. Hay taco en dirección a Conce por un accidente de tránsito.
1: Sí, correcto. El tráfico empieza a la altura de Lomas Colorada.
0: Ya.
1: Es bastante grande el tráfico de vehículos.
0: Ya. Y esto sería un choque múltiple.
1: Frente a McDonald's, aquí hasta el Pueblo de la Paz.
0: Okay.
1: De las tres pistas solamente se mantiene una pista habilitada, que es la pista del lado izquierdo. A eso se le suma que hasta ahora está retirando harto,
0: sí,
1: harto camión.
0: No, y día viernes, por cierto, aumenta también el flujo vehicular, se adelanta la hora punta durante la jornada. Esperemos que no,
1: sí,
0: que el accidente no pase a mayores, y por supuesto te agradecemos la info, tú que estás en el lugar.
1: Hasta luego.
0: Respecto al tema del tránsito. Gracias, Jonathan. 4 de la tarde con 17 minutos. Vamos a revisar el mapa satelital de Google, ¿eh? Respecto a este accidente de tránsito en la comuna de San Pedro de la Paz. ¿Eh? A ver, el taco parte pasadito el Parque San Pedro, el cementerio Parque San Pedro. Por este accidente que nos comenta Jonathan. ¿Eh? Y el accidente, se registra ahí cerca del Paseo San Pedro, donde están los locales comerciales, donde está INACAP como punto de referencia, antes de llegar al Colegio Alborada. Y claro, ahí Google marca, hay un icono de accidente de tránsito, ruta 160, altura de Los Mañíos. Pero el taco parte cerca ahí del cementerio Parque San Pedro. ¿Ya? Así que eso es lo que podemos comentar a esta hora de la tarde. San Pedro al mundo, entre paréntesis. Ya. 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

en el lugar, ¿eh? En el lugar. Oye, a propósito de en el lugar, saludos para... ¿Cuál es el nombre de... Franco me va a ayudar acá. Castillo, ¿cuál es el nombre de Castillo? Javier Castillo. Me lo encontré en la mañana saliendo de un supermercado. Andaba con mascarilla y no andaba protestando. Estaba medio complicado de salud ahí. O sea, no complicado, pero sí un poquito resfriado Javier Castillo. Esperamos tenga una pronta recuperación también, ¿eh? Bueno, hay que mirar el carnet también, ¿eh? Y por otro lado, tener ojo con los cambios de temperatura, que sobre todo en esta época. Oye, uno no sabe si a propósito de entre la niebla y el humo está en un capítulo de mea culpa, que en cualquier momento sale Carlos Pinto, ¿eh? Sobre todo después de las 6, 7 de la tarde, y uno de repente llega a la casa y te preguntan, oye, ¿fumar?

tiene un sistema que de repente hace que, más allá de que tengamos una abundante zona costera, nuestra zona también colapse. Si bien no se han registrado episodios de emergencia o preemergencia ambiental, basta con ver el cielo, 9, 10 de la mañana, cielo, pero ni siquiera plomo, es como un azul plomo, ¿no? Y en la tarde, después de las 6, 7 de la tarde, también, muchas veces la visibilidad no es del todo óptima en los sectores más urbanos, no precisamente por la bruma, la niebla, sino que por el abundante humo. Y eso de repente se traduce en que cuando uno camina por el centro de Lota o el centro de Coronel, comienza a irritar la nariz, a llorar los ojos, porque, claro, el impacto del humo, producto de la calefacción. No estamos aquí haciendo ningún juicio de valor si es bueno o malo, no. Es solamente describir lo que pasa, sobre todo en esta época del año. Reiteramos la información referente al tránsito, producto de este accidente, ruta 160, choque al parecer múltiple a la altura de INACAP en dirección a Concepción, San Pedro de La Paz. Información que también ahí nos sean compartir nuestros auditores aquí en la radio.

Estamos en el WhatsApp, reitero, más 569-622-73-110. Recuerde que el WhatsApp, salvo excepciones, es para mensajes y textos. Si usted quiere llamarnos, te lo puede hacer con total confianza al 412-876-387. ¿Hay taco a esta hora en San Pedro de la Paz? Sí, Avenida Pedro Aguirre Cerda, altura Colegio Concepción San Pedro, hasta la estación del biotren Alborada, ya eso en dirección a Coronel. ¿Qué es lo que está pasando también en Escuadrón? Saliendo del bypass en dirección a Concepción, sale del bypass y en Escuadrón, todo lo que es parque industrial y empresarial de Escuadrón, La Posada, Hidro a Galvarino, ahí se genera taco en la ruta 160. Bypass Coronel Lota, con total normalidad el tránsito, lo mismo pasa en el bypass de Lota, pero sin duda el taco a esta hora en la comuna de Coronel, como siempre, calle Llovilo entre Curanilagüe y Avenida Carlos Prats, ¿ya? Día viernes se adelanta horario punta y sabemos que la actividad comercial cerca del Mall Arauco también hace de que aumente el paso de vehículos particulares, los que se suman a aquellos vehículos móviles de locomoción colectiva. 4 de la tarde con 25 minutos.

nos mandan fotografías acá del accidente de tránsito en la ruta 160. Claro, altura outlet, no es el outlet, altura Paseo San Pedro, donde está INACAP, donde hay locales comerciales, está el líder también ahí, frente a los pioneros, ¿no? Frente a los pioneros en San Pedro de la Paz, en dirección, sentido sur a norte, vale decir, rumbo a Concepción. Ya llegó bomberos de la tercera compañía de San Pedro de la Paz, también SAMU del SAR Boca Sur. Sería el choque protagonizado entre un automóvil y un vehículo tipo SUV, ¿ya? Eso es lo que podemos comentar. Gracias, Esteban, por enviarnos esas imágenes, ¿eh? Accidente, altura McDonald's en dirección a Concepción. Eso es lo que nos escribe por acá. ¡Ya! Ahí taco a esta hora. Ahí taco a esta hora. Armarse de paciencia. Sí, le vamos a mandar la foto acá. Ya, ahí están. Hay algunas que se ven bien, ¿eh? Hay otras que no tanto, pero se logra ahí apreciar el impacto en materia vehicular para quienes transitan, circulan desde San Pedro y hacia Concepción. ¿Qué es lo que está pasando también en materia de tránsito en la comuna de Lota? Avenida La Paz, altura Colegio Isidora Goyenechea, en dirección a la carretera Fernando Mayra, se genera algo de taco también para ingresar desde carretera Fernando Mayra hacia Avenida La Paz. Sabemos que también ahí se genera una especie de cuello de botella. Hay un semáforo y esta especie de cuello de botella para aquellos vehículos que circulan, ya sea hacia Fernando Mayra, en dirección a, en este caso, sector España, curva España, o para quienes derechamente doblan hacia Avenida La Paz. Como sea, esperamos puedan armarse de paciencia. Acá Nelson me dice, como sugerencia, ¿no? Tomar Costanera en el kilómetro 14 de la 160, claro. Para, de una otra manera, bypassear el taco y así salir por la calle Los Patros. ¿Ah? Una buena alternativa en materia de tránsito, a propósito del accidente, ahí altura de los pioneros, en la ruta 160 en dirección a Concepción, tomar Costanera, altura kilómetro 14, para salir en Los Patros. Y así, de otra manera, hacer esta especie de bypass a este accidente que mantiene un taco, por lo menos, iniciándose en el cementerio Parque San Pedro. 4 de la tarde con 33 minutos.

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Vamos a actualizar información del tiempo que nos entrega la Dirección Meteorológica de Chile. Tenemos a esta hora la comuna de Lota, también en Coronel, 13 grados, la misma temperatura máxima que se esperaba para esta tarde. 13 grados marca el termómetro. Cielos totalmente nublados en la cuenca del Carbón. Mañana sábado se espera una mínima de 8, una máxima de 12 grados. Cubierto, niebla matinal variando a nublado. El domingo 24 de mayo, cielos cubiertos, 8 y 14 las extremas. Y el día lunes, último lunes del mes de mayo, una mínima de 9, una máxima de 15 grados, cubierto, variando a nublado. Es la información actualizada, gentileza de la Dirección Meteorológica de Chile. También, bueno, información de nuestra zona, siempre importante también poder ir comentando junto a ustedes aquí en la 94.1, la radio con historia. Fíjate que un can detector de drogas descubrió a conductor con más de 5 kilos de ketamina en el peaje Agua Amarilla que conecta a las regiones de Biobío y Ñuble. Un hombre chileno de 48 años fue detenido por el OS-7 de Carabineros al ser sorprendido en el peaje Agua Amarilla transportando más de 5 kilos de ketamina en la región del Biobío. El can detector de drogas llamado Maya alertó a los efectivos policiales sobre la presencia de droga en el vehículo conducido por el imputado, y la sustancia ilícita se cifró en más de 76 millones de pesos. Sobre este procedimiento se refirió el capitán Luis Veiga, jefe del OS-7 de Carabineros de Concepción, detallando que los más de 5 kilos de ketamina incautada equivalen a más de 5.000 dosis. Esta droga tiene como destino el consumo principalmente de jóvenes, ya que la ketamina es el principal componente para la fabricación del TUSI, llamada también la cocaína rosada. La fiscal jefa de Tomé, Ana María Aldana, indicó que el conductor fue fiscalizado en el ingreso al Gran Concepción por el peaje Agua Amarilla, y la droga venía en 5 paquetes de más de 1 kilo cada uno en el piso de los asientos traseros del vehículo. Nos llamó la atención la cantidad de esta droga, puesto que no es habitual hacer incautaciones de este volumen en el sector. Estamos hablando de 5 kilos de ketamina. Además, el conductor traía dinero en efectivo, reforzó la fiscal. En concreto, el imputado tenía más de 1 millón de pesos en billetes de 10.000 y 20.000 pesos, y según se informó, el sujeto no tenía antecedentes penales, siendo formalizado por tráfico de drogas y quedando con la cautelar de prisión preventiva, donde el Tribunal de Garantía de Tomé fijó un plazo de 90 días para investigar. ¿Ah? Todo esto se originó tras la detección de drogas mediante un CAN, ¿ah?, que por supuesto están adiestrados, entrenados para este tipo de procedimientos. Se realizan fiscalizaciones aleatorias en los peajes. Sabemos bien que no solamente en los peajes, sino que en rutas y carreteras se realizan estos patrullajes y fiscalizaciones aleatorias, no solamente a vehículos particulares, sino que también a la locomoción colectiva. Sabemos que de tiempo en tiempo, ¿no?, en la ruta 5, en la comuna de Los Ángeles, también en Temuco y en otros puntos de la zona centro-sur, en medio de fiscalizaciones sube personal de Carabineros o de la Policía de Investigaciones en compañía de canes que detectan droga, y también ahí se han incautado cantidades importantes de sustancias ilícitas que son sacadas de circulación, así como también a estos antisociales. En el caso de las últimas horas, claro, se detuvo a un sujeto de 48 años, quedó en prisión preventiva, a quien se le incautó más de 5 kilos de ketamina en el peaje Agua Amarilla y que se dirigía hacia el Gran Concepción.

la próxima semana, el próximo fin de semana, se celebra el Día de los Patrimonios o el Día del Patrimonio Cultural, 30 y 31 de mayo, sábado y domingo respectivamente. Y en Lota hay 15, hasta el momento, 15 actividades programadas, publicadas en www.diadelpatrimonio.cl. Ya le comentábamos hace unos días, ¿verdad?, respecto a la olla común del patrimonio, que se va a desarrollar de forma gratuita el 31 de mayo, domingo, de 1 a 5 de la tarde, aunque se comienza a cocinar desde las 9 de la mañana. Esto lo organiza la Mesa Ciudadana de Patrimonio, Cultura y Turismo. La actividad consiste en cocinar una olla común para compartir con las y los vecinos de Lota y las personas que lleguen desde otros lugares, y que se trata de la cuarta versión de la olla común del patrimonio. Siempre hemos cocinado porotos con rienda y longaniza. La actividad es gratuita desde la 1 de la tarde y hasta las 17 horas. ¿Ah? Carlos Cousiño, sin número, Plaza de la Mujer en Lota. Ahí están las coordenadas. Hay otra actividad más, Feria Patrimonial Casa de la Mujer Lota. Esto lo desarrolla la ONG de Desarrollo y Promoción de la Mujer, que está ahí en la calle Juan Manuel Valle 526 en Lota Alto, a un costado del Liceo Thompson, ¿no? Lo organiza la Casa de la Mujer. El día 30 y 31 de mayo, desde las 10 de la mañana, habrá exposición de artesanías, telares, bordado mexicano, pintura, acuarela, carbón, madera, maquetas de monumentos patrimoniales, muestra gastronómica, vidrio fusionado, arpillería urbana, entre otras manifestaciones artísticas. Esto se va a desarrollar durante el fin de semana de los patrimonios, sábado 30, domingo 31 de mayo, desde las 10 de la mañana, en la Casa de la Mujer, con una feria patrimonial, ¿ya? ¿Qué más tenemos por acá también? Isidora Goyenechea, los secretos que dejó en Lota la mujer más rica del mundo. 30-31 de mayo, desde las 3 de la tarde. ¿Dónde? En la gota de leche. En la gota de leche. Isidora Goyenechea, reconocida como la mujer más rica del mundo en el siglo XIX. Tras enviudar a los 35 años, asumió el mando del imperio carbonífero Lota. Su legado fusiona la opulencia de palacios y esculturas traídas desde París con obras pioneras de bienestar social, como la gota de leche. Se ofrece una ruta patrimonial por la gota de leche, donde se podrá disfrutar de la arquitectura, el arte, que revela los secretos de esta visionaria global que construyó un imperio bajo el mar y transformó para siempre el patrimonio de Chile. Sábado y domingo, 30-31 de mayo, desde las 3 de la tarde, guiatura patrimonial por la gota de leche, y que recuerda a Isidora Goyenechea en el fin de semana de los patrimonios. El día domingo 31 al mediodía habrá un taller de fotobordado patrimonial ahí a un costado de la parroquia San Matías Apóstol. Sábado y domingo, durante todo el día, guiaturas y recorridos a edificios de la ex Enacar, que organiza el Centro de Formación Técnica Lota Arauco. Estará a cargo de estudiantes de la carrera de técnicos de nivel superior en turismo y gastronomía. Se hará guiatura y recorrido de los edificios de la ex Enacar, que se encuentran actualmente administrados por el Centro de Formación Técnica Lota Arauco, los salones patrimoniales ahí en la zona típica de Lota Alto. Una exposición gastronómica minera, también ahí en dependencias del CFT. Incluso, ojo con esto, degustación de carbonada minera el fin de semana del patrimonio, desde la 1:30 de la tarde, para que lo anote, para que lo anote. Sábado, domingo, 13:30 horas, degustación carbonada minera. ¿Dónde? En el CFT Lota Arauco. Todo esto con motivo de el fin de semana del patrimonio, Incluso para esa jornada habrán exposiciones, muestras literarias con identidad local.
arpillería también, feria de emprendedores, Gastón Lorca en Lota Alta, un costado de la Casa de la Mujer, tendrá como todos los años el taller abierto de artesanía tradicional en carbón, sábado, domingo, 30-31 de mayo, desde las 10 de la mañana. Se permitirá una visita abierta al taller de carbón Louta, donde Gastón Lorca hará una charla sobre los inicios de su trabajo y luego a elaborar in situ piezas de carbón paso a paso para que el público en general vea la transformación de una pieza rústica de carbón en algo utilitario y también en joyas de carbón únicas en Chile. Oye, hay actividades para regodearse y para quedarse en Lota durante todo ese fin de semana, sábado y domingo 30, 31 de mayo. Y eso que no les he contado sobre el recorrido por el Parque Isidora Cousiño, el Museo Minero, la Mina Chiflón del Diablo. Y también Sabores Lotinos. Esto está también en la página del Día del Patrimonio, por si acá. Sabores Lotinos, que va a abrir sus puertas para una muestra patrimonial dedicada a la memoria minera de Lota, que incluirá herramientas, losas, utensilios y piezas de época que formaron parte de la identidad y el patrimonio local. Así que son más de 15 actividades que solo tiene la comuna de Lota para el fin de semana de los patrimonios. Nosotros te lo comentamos aquí en la radio con historia. Después de la pausa vamos a comentar las actividades que están inscritas en la comuna de Coronel para el próximo fin de semana.

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escuchábamos ahí a Juan Antonio Labra, ¿no? Conocido también, bueno, como el Michael Jackson chileno también, ¿ah? Un clásico de los 80, de los 90, que, bueno, pese a estar quizás desaparecido de los grandes escenarios, de los medios de comunicación, de la prensa también de espectáculos, ya sea por su música o su alejamiento de los escenarios, lo cierto es que continúa totalmente vigente Juan Antonio Labra en la música de la 94.1. Oye, ¿y qué pasa en Coronel con motivo del Día de los Patrimonios? 7 actividades inscritas con este fin de semana del Día de los Patrimonios en la comuna de Coronel. Apertura de espacios emblemáticos, uno de ellos la Escuela Maule, ¿eh? La Escuela Maule abre sus puertas a la comunidad con más de 103 años de historia. Memoria viva en la educación pública de la zona del Carbón. La Escuela Maule abre sus puertas para reencontrarse con las raíces de nuestra zona, reconocer las luchas y proyectar a la comunidad, porque el patrimonio no se guarda, se vive, se comparte y se defiende. Apertura de la Escuela Maule en sus 103 años de existencia, sábado 30 de mayo, con visitas guiadas, actividades artísticas, comedor minero y la celebración de los 60 años del Club de Deportes Luta Chuayer. En medio del plan de formación ciudadana que mantiene, ¿no?, vigente el Servicio Local de Educación Pública Andalén Costa, es que la Escuela Maule, en el fin de semana de los patrimonios, el 30 de mayo, día sábado, tendrá sus puertas abiertas para la comunidad. ¿Ya? Así que interesante panorama en medio del fin de semana de los patrimonios con la apertura y el recorrido en la Escuela Maule de Coronel. Esto se lo comentábamos la semana pasada, ¿no? Muestra patrimonial histórica del Museo Multicultural e Histórico Raíces. 30, 31 de mayo, desde las 10 de la mañana, en la sede vecinal de Llovilo 2, Junta de Vecinos número 27, Llovilo 2, en la comuna de Coronel. Se expondrá una variada colección de objetos de relevancia histórica y patrimonial, incluyendo piezas representativas de pueblos originarios mapuche, herramientas, implementos utilizados en la minería del carbón, además de zona perteneciente a importantes industrias nacionales como Penco y Lota. La muestra también contempla billetes, monedas, fichas de pago y diversos objetos que forman parte de la memoria histórica y cultural de nuestra zona y también de nuestro país. Entrada liberada, 30-31 de mayo, muestra patrimonial histórica del Museo Multicultural e Histórico Raíces de Coronel. Y para quienes se encuentran en sector ahí de Patagual, Camino Santa Juana, San Ricardo, quieren conocer el emblemático recinto bomberil del Cuerpo de Bomberos de Coronel en el Valle de Patagual. Bueno, fíjate que la novena compañía del Cuerpo de Bomberos de Coronel tendrá sus puertas abiertas a la novena compañía en el sector de Patagual, donde la comunidad podrá recorrer, conocer las instalaciones, conocer el material y ser parte de una experiencia única que tiene que ver con las tras bambalinas, podríamos decir, de lo que implica estar enfrentando emergencias, cómo se preparan los chicos buenos. Bueno, todo eso el próximo sábado de 10 a 18 horas, novena compañía del Cuerpo de Bomberos de Patagual en la comuna de Coronel. Día de los Patrimonios, Bomberos tendrá sus puertas abiertas en el hermoso Valle de Patagual. Hay actividades también de los Scouts, el rescate y la memoria de Guillermo Rabio Roberts, que tiene que ver, ¿no es cierto?, con el ícono de la ingeniería eléctrica en Chile, fundador del Cuerpo de Bomberos de Lota, el Club Social de Lota, también de la Cruz Roja en la comuna y de la Sociedad de Socorros Mutuos. Postales del pasado en medio del Día del Patrimonio Cultural de la Dirección de Cultura, Arte y Patrimonio del municipio de Coronel. Se realizará el lanzamiento de la guía patrimonial
de Coronel Ilota, y también esta exposición fotográfica en la biblioteca pública del municipio de Coronel, con esta exposición visual Postales del Pasado, sábado 30 de mayo a partir de las 9 de la mañana, y así ver en fotografías, en postales, cómo la comuna ha ido evolucionando social, urbanamente y también en materia cultural. Así que ahí están, actividades del fin de semana de los patrimonios, también en Coronel, te lo comentamos aquí en la radio con historia.

Gonzalo Yáñez utilizó sus redes sociales para compartir una compleja situación médica que lo mantuvo hospitalizado durante días. La historia la relató mediante su perfil de Instagram y sitúa los hechos el jueves de la semana pasada, cuando el cantautor comenzó a sentir los síntomas de un cuadro que fue empeorando muy rápido hasta terminar el domingo internado en emergencia. Nunca me había sentido tan mal. Me explotaba el cuerpo, tenía una falla multiorgánica severa, dijeron los doctores. Me realizaron un sinfín de estudios tratando de entender qué era lo que me sucedía e indicaron distintos tratamientos para intentar estabilizarme. Yo no tenía conciencia de la situación en la que me encontraba, estaba realmente fuera de la realidad, dijo Gonzalo Yáñez. En fin, la cosa es que realmente lograron dar con el medicamento indicado y después de un rato todo comenzó a mejorar. De a poco, comentó el artista. Recién el lunes, ya fuera de riesgo, el doctor me hizo saber que el cuadro con el que entré a urgencia fue muy grave y que de no haber llegado a tiempo, pude no haberla contado. Y recién ahí entendí el peso de todo lo sucedido, indicó el cantante. De acuerdo al relato del cantautor chileno-uruguayo, el tratamiento hizo efecto rápidamente, hecho que permitió a Gonzalo Yáñez recibir el alta médica el domingo recién pasado. Me dieron de alta y ya comencé la recuperación. Estoy poniéndome el objetivo de llegar a los shows del sur a fin de mes. Primero, apuntó, gracias a todo el equipo de doctores y a mi increíble familia que estuvo más firme que nunca, aunque fuera a la distancia, salud, en el sentido más literal posible, y a recuperar la energía, añadió Gonzalo Yáñez. ¿Ah? Gonzalo Yáñez, cantante chileno-uruguayo, que tuvo una falla multiorgánica severa, estuvo hospitalizado durante algunos días. ¿Y cuál era esa sensación, no? Previo a esta falla multiorgánica, es que sentía que le explotaba el cuerpo, ¿eh? Una situación que, claro, como él mismo lo relata y como también le indicaron los doctores, esto lo comenta en una historia de Instagram, pudo no haberla contado de haber llegado quizás tiempo más tarde. Cantautor chileno que reveló en sus redes sociales su dramática hospitalización por una grave falla multiorgánica que lo llevó a emergencia. Estudios, tratamientos, prácticamente en tiempo récord, ¿no? Lograron estabilizar al cantante gracias al medicamento adecuado. El artista agradeció al equipo médico y a su familia por el apoyo a la distancia.

hablar también debido a virales que se dan por redes sociales. Por ejemplo, videovideochile.cl destaca lo siguiente: los niños no necesitan una rutina de skincare. Expertos advierten cómo afecta la nueva moda de TikTok. Porque en TikTok ha surgido una peligrosa tendencia. Y es que hace algún tiempo los videos de niños realizando elaboradas rutinas de skincare, que es el cuidado de la piel, prácticamente han inundado las redes sociales. Es por ello que es posible que algunos menores, en lugar de pedir juguetes, se les soliciten a sus padres cremas y mascarillas para mejorar el aspecto de su piel, aunque no tengan ningún defecto. Y pese a que para algunos puede ser una simple moda pasajera, los expertos en piel advierten que los problemas a largo plazo no son menores. Valeria Vera, dermatóloga clínica de Red Salud Vitacura, indica que los niños no necesitan una rutina de skincare. Es suficiente con aplicar una crema hidratante en el cuerpo y rostro después del baño, más protector solar en la mañana. El motivo radica en que a esa edad la piel es sensible, delicada y no tiene la misma resistencia, complementó Héctor Fuensalida, dermatólogo de Integra Médica. Por lo tanto, el uso de muchos productos que además interactúan entre sí podría terminar irritándola y provocar alergias. Además, un exceso de limpieza, según los expertos, puede retirar el manto lipídico de la piel y dañar la barrera cutánea. A ello se suma que el uso de productos adicionales o fabricados para adultos puede provocar dermatitis de contacto irritativa, dermatitis alérgica o incluso acné cosmético por oclusión de los poros. Incluso hay casos severos donde puede desarrollarse enrojecimiento, aparición de líquido y costras sobre la superficie de la cara. ¿Por qué? Porque hay una moda en redes sociales, en TikTok sobre todo, la moda de skincare o cuidado facial para niños, que es protagonizado por niños, pero que sin embargo utilizan productos de adultos. Una cosa insólita, que claro, como muchas veces las redes sociales no tienen mayores filtros, ese filtro que no existe hace que este tipo de situaciones, a ver, no solamente lleguen a menores que tienen acceso a celulares, sino que peor aún, los terminan protagonizando ellos mismos. Ahora, ¿cómo llegan los menores a protagonizar estos virales? Bueno, porque también un adulto se los permite, ya sea por autorización o derechamente por omisión. Una cosa insólita, preocupante, y que también genera efectos, sobre todo en el mal cuidado de la piel, sobre todo de los menores. Dermatólogos que advierten que la piel infantil es sensible, que no necesita tantos productos porque, claro, derechamente pueden generar irritaciones, reacciones alérgicas o problemas más graves. Por ello es que los expertos recomiendan, en el caso de los menores, rutina simple: limpiar con agua, aplicar crema hidratante y protector solar, porque, claro, está de moda la mal moda del cuidado facial, entre comillas, skincare para niños, que incluso lo protagonizan a través de estos cortos videos que se viralizan a través de plataformas digitales y que preocupa a los expertos.

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8: Bohemia de París, alegre loca y gris, de un tiempo ya pasado, en donde en un desván, con traje de cancan.
9: El 22 de mayo de 1924 nació a quien estamos escuchando, Charles Aznavour, el cantante, compositor y actor francés, que vendió en vida más de 150 millones de discos.
8: La bohemia.
9: Charles fue el hijo de los emigrantes armenios Michel Aznavourian y Gnar Bagdarasyan, que habían huido de Armenia Occidental, actual Turquía, durante el genocidio armenio y encontraron un hogar temporal en Grecia. Posteriormente, la familia viajó a Francia, donde esperaba visas para Estados Unidos. En ese momento, la familia no soñaba que se iban a establecer allí indefinidamente. Los padres de Charles eran artistas que producían espectáculos que apenas generaban ganancias. Varios años después, Misha Aznavourian abrió un pequeño restaurante donde padre e hijo solían entretener a los visitantes con actuaciones musicales. En esa época, la familia se sustentaba principalmente con el trabajo de costurera de la mamá, Gnar. Charles abandonó la escuela a los 10 años y, tomando el nombre artístico de Aznavour, se dedicó a cantar junto con su hermana Aida. Debutó en los escenarios el año 1933, especialmente como bailarín en el Théâtre du Petit Monde. Durante la Segunda Guerra Mundial, los Aznavour, padres e hijos, escondieron a numerosos judíos y armenios en su departamento de París. Al final de la guerra, la carrera de Charles comenzó tras conocer a Pierre Roche, un pianista muy talentoso. Juntos escribieron y compusieron letras, y el dúo rápidamente ganó en popularidad gracias a conciertos y giras por Francia y otros países. Luego, gracias al famoso editor Raoul Breton, conocieron a Edith Piaf. Charles Aznavour escribió varias canciones para ella y se convirtió en su representante. Piaf invitó a Aznavour y a Roche a una gira por Estados Unidos entre 1947 y 1948. Tras finalizar esa gira, se establecieron en Canadá, donde rápidamente alcanzaron fama nacional. Sin embargo, Charles Aznavour pronto sintió nostalgia y deseó regresar a Francia, mientras que Pierre Roche estaba contento con su vida en Canadá. Así es que se separaron. Aznavour regresó a Francia y fue recibido por el círculo de amistades de Edith Piaf. A pesar de todos los críticos que predijeron su fracaso, diciendo que tenía una voz extraña, que era demasiado bajo,

o simplemente feo, siguió adelante. El año 1956 marcó el primer gran avance de Aznavour como cantante. Para su primer concierto en el Olympia, compuso Sur ma vie, que se convirtió en su primera canción popular. Al año siguiente, la revista Music Hall lo colocó en lo más alto de su ranking de estrellas cantantes masculinas. Aunque la primera aparición cinematográfica de Aznavour fue el año 1936, cuando era un niño, en 1959 fue el año de su primer papel cinematográfico importante, en La cabeza contra los muros, que le valió el premio de interpretación del cine francés. En 1970, para conmemorar el aniversario 60 del genocidio armenio, escribió la canción Ellos cayeron, que se convirtió en un himno del pueblo armenio. Seis años después, Aznavour se trasladó con su familia a Suiza, y en 1982 la familia se mudó de nuevo, esta vez a Estados Unidos. Regresaron a Suiza en 1984, y durante ese periodo estuvo constantemente de gira, realizando conciertos alrededor del mundo. Tras el terrible terremoto que azotó Armenia en 1988, creó la Asociación Aznavour por Armenia. El 2004 recibió el título de Héroe Nacional de Armenia. Cuatro años después obtuvo la ciudadanía armenia y un año después aceptó el cargo de embajador de Armenia en Suiza. En la primavera del año 2018, Charles Aznavour sufrió un accidente. Contra todo pronóstico logró volver al escenario tras cinco meses de inmovilización. Sus dos últimos conciertos tuvieron lugar en Japón, los días 17 y 19 de septiembre de ese año. Charles Aznavour murió el 1 de octubre del año 2018 a la edad de 94 años en su casa de Moury, en el sureste de Francia. Había nacido en París el 22 de mayo de 1924. ¿Quién, cuando ya no aliente?

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0: 8 minutos nos separan de las 6 de la tarde. Comienza a oscurecerse la cuenca del Carbón. De hecho, ya si uno camina por el centro de Coronel de Luta, uno puede ver que los faroles, los postes del alumbrado público ya están encendidos, porque a medida que van pasando las semanas, ya nos queda prácticamente 29 días para la llegada del invierno. Vamos a seguir, ¿no? Eso de las 5 y media, 25 para las 6, ya con los cielos totalmente oscuros, y que forma parte, ¿no?, de este horario que estará vigente hasta comienzos de septiembre, cuando le demos inicio nuevamente al horario de verano, cuando tengamos que adelantar los relojes en 60 minutos por ahí por la primera o segunda semana del mes de septiembre. Mientras tanto, seguimos con el horario de invierno y vamos a seguir, ¿no?, con esta tónica de los cielos ya oscuros, fuera de la luz natural del día, a eso de las 5 y media, un cuarto para las 6. Ya son las 5 de la tarde con 54 minutos y ya tenemos, para qué decir, ¿no?, en la zona de la del valle, de la cordillera y precordillera, los cielos totalmente a oscuras. Llámese Chillán, San Carlos, Los Ángeles, Temuco, Angol, Santiago, ¿no? Y a medida que nos vayamos acercando a la costa, usted se va a encontrar quienes, por ejemplo, viajan desde Santa Juana, Florida, Hualqui, Chiguayante, les irá acompañando el cielo más oscuro. San Fernando también. Saludos para Oscar Guzmán. Hola, Oscar.
1: Hola, hola, buenas tardes, tío José Manuel, ¿cómo estás?
0: Bien, ¿y usted?
1: Bien.
0: Eso, Oscar Guzmán desde San Fernando, enviándonos WhatsApp también, ¿eh? Al más 569-622-73-110. Claro, San Fernando ya está oscuro total, en la región de O'Higgins. Oye, en el deporte hay novedades, novedades también en la selección chilena, porque La Roja oficializa nómina para enfrentar un partido amistoso frente a Portugal y frente a Congo. La Roja oficializó durante esta jornada su nómina para los duelos amistosos fecha FIFA de junio ante Portugal y el Congo. En ese sentido, los retornos de Brian Cortés y de Iván Morales, ambos en Argentinos Juniors, asoman como las grandes sorpresas. El Nico Córdoba llamó a 26 futbolistas para los siguientes desafíos, el denominado equipo de todos. Lawrence Vigorux, Iván Román, Guillermo Maripán, Gabriel Suazo, Vicente Pizarro, Darío Osorio, Lucas Cepeda, Gonzalo Tapia dirán presente durante esta gira que enfrentará a La Roja en partidos amistosos frente a Portugal y Congo. Entre las ausencias, los nombres de Marcelino Núñez, Ben Brereton y Eric Pulgar son las principales bajas. Los dos primeros, Núñez y Brereton, por problemas físicos. Chile enfrentará en partido amistoso a Portugal el 6 de junio y a Congo el 9 del mismo mes. De hecho, ya está en el Insta, en el Facebook y en todas las redes sociales de la selección chilena la convocatoria, la nómina que irá presente frente a los partidos de Portugal y el Congo, partidos amistosos de la fecha FIFA 6 y 9 de junio, junto a La Roja de Todos, que dirige técnicamente Nicolás Córdoba.

0: Un confuso incidente se registró durante las últimas horas en el sector La Peña de la comuna de Coronel. ¿Por qué? Porque fue alertado a Carabineros respecto a un sujeto colombiano con antecedentes policiales, 26 años, respecto a una herida en la cabeza, que hasta el momento no se sabe si fue producto de una golpiza que habría sufrido con un elemento contundente o derechamente de una caída. Lo cierto es que Carabineros fue alertado de la situación, llegó hasta el lugar, sector La Peña 2 de la comuna de Coronel. Sin embargo, cuando Carabineros quiere recabar los antecedentes de lo sucedido, este confuso incidente, la víctima declinó en entregarlos. Ahora bien, se trata de un hombre colombiano de 26 años que tiene antecedentes penales y que declinó en denunciar. Por lo tanto, Carabineros se entrega estos escasos antecedentes de lo sucedido de oficio a la fiscalía. ¿Por qué? Porque se presume que o habría sido víctima de una golpiza con un elemento contundente en la cabeza o producto de una caída. Un hombre de 26 años, de nacionalidad colombiana, en el sector La Peña 2, en la comuna de Coronel, cuya dinámica no se tiene del todo clara porque este hombre de nacionalidad extranjera declinó en denunciar los hechos, en entregar mayores antecedentes ante Carabineros. De hecho, está consciente, no fue trasladado hasta un recinto asistencial porque, como les digo, una, que está consciente, y dos, no quiso entregar mayores datos ante la policía y por lo tanto no quiso denunciar el hecho. Esto lo decimos a propósito de la presencia de Carabineros ahí en el sector La Peña 2 de la comuna de Coronel. Saludos para Osvaldo, saludos también para Laura, nos está escuchando también desde la comuna de Coronel, lo mismo para Constanza, en la misma comuna, nos reporta también sintonía a esta hora de la jornada. Oye, quiero saludar a mi madre también, a mi queridísima llamada madre, que está escuchando la radio en la comuna de Coronel y me manda por acá una foto de unos picarones para el frío, ¿ah? Me dice por acá en el WhatsApp, ¿ah? Oye, se ven ricos los picarones, ¿ah? Los picarones con clavos de olor. Otra cosa. Ya. Oye, saludos para Oscar Guzmán. Reiteramos los saludos para él en San Fernando, en la región de O'Higgins. 6:02 PM, la pausa. A la vuelta seguimos conversando lo que resta de bloque hasta las 6:30. Sin antes también escuchar un nuevo capítulo de la cápsula musical junto a Sergio Oces aquí en La Radio con Historia.
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1: En otras cápsulas hemos hablado del éxito de los artistas italianos, Raffaella Carrà, Umberto Tozzi, Nicola Di Bari para los más antiguos, y Eros Ramazzotti.
2: Si bastasen un par de canciones para que desde el cielo...
1: Eros Luciano Walter Ramazzotti nació en Canéscita, Roma, 28 de octubre de 1963. Es un cantautor italiano con éxito tanto en su país como en Europa e Hispanoamérica. Se ha convertido en una reconocida figura de la música y de la escena en general. Es conocido también por su voz nasal, que ha sido distintiva a lo largo de su carrera.

0: Eros Ramazzotti ha logrado vender más de 65 millones de discos en todo el mundo, lo que lo convierte en el artista italiano masculino más vendido en la historia de su país, junto con sus compatriotas Laura Pausini, Andrea Bocelli y Umberto Tozzi. Ha sido reconocido como uno de los artistas más destacados a nivel mundial provenientes de Italia.
1: ¿Cómo comenzamos? Yo no lo sé. La historia que no tiene fin.
0: Desde pequeño mostró interés por la música, presentándose en diversos festivales. Su carrera musical se inicia hacia 1982. Sin embargo, en 1989, al lanzar su tercer álbum, Certi Momenti, se confirma ya como una de las grandes estrellas musicales. Eros Ramazzotti le canta al amor, pero también a las cosas simples. Y eso ha sido quizás el principal motivo por el cual logró la consagración definitiva.

0: Música chilena en la radio con historia, escuchando a los 3:06 de la tarde con 17 minutos. 6:17. Ya luego vamos con titulares. Nos dice que, por supuesto, usted podrá escuchar, profundizar en una nueva edición de Radiograma Vespertino aquí en El Carbón a las 6:30 de la tarde. Jornada noticiosa que también ha estado marcada por esta tragedia carretera en la región del Maule, con 2 muertos, más de 20 heridos, a consecuencia del volcamiento de un turbús en la Ruta 5 Sur, a la altura de la comuna de Teno, en la región de Maule. El bus se dirigía hacia el sur del país y resulta que en una curva conocida como Las Alcachofas, en el kilómetro 176 de la Ruta 5 Sur, este bus de 2 pisos volcó y cayó en las proximidades de una zanja, ya ubicada en ese sector. Han trabajado durante toda esta tarde unidades de bomberos, carabineros, más de 15 ambulancias, donde derivaron a los lesionados a los hospitales de Teno y Curicó y a otros centros de salud de la región del Maule. ¿Qué es lo que se conoce respecto al conductor? El conductor fue detenido, aunque el alcotest que se le aplicó resultó negativo. Asimismo, la fiscalización confirmó que tanto su documentación personal como la del vehículo estaban completamente al día y en regla. Ya es lo que se sabe hasta el momento respecto a esta tragedia carretera que ha enlutado nuevamente a la Ruta 5 Sur y en específico a la región de El Maule. Te lo comentamos aquí en la radio con historia. 6 de la tarde con 18 minutos.
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0: Comienzan labores de desmantelamiento de algunas viviendas del Olivar en Viña del Mar tras el incendio de Valparaíso 2024. Tesorería descarta que dictamen de Contraloría afecte a cobranza del crédito con aval del Estado. Defensa de juez Urrutia fustiga ofensiva de la Unión Demócrata Independiente y acusa pelea chica por pedido de remoción. Adulta mayor muere en incendio que destruyó 2 viviendas en Los Ángeles. El fisco tendrá que pagar 61 millones de pesos a joven herido por proyectil durante estallido social en Tocopilla. Y cae banda criminal que se dedicaba al robo de vehículos en Santiago. El líder de esta banda mató a un carabinero en la comuna de Puente Alto.
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9: El gobierno intensifica las negociaciones en el Senado para asegurar votos para el plan de reconstrucción. En paralelo, la Sala Cuna Universal se encuentra en el centro del debate.
10: Mi aspiración es a que no se apruebe un proyecto de esta envergadura por uno o dos votos.
11: Estamos empatados. Estamos combinados a conversar.
12: El gobierno se comprometió a poner urgencia al proyecto de Sala Cuna.
13: La Moneda defendió su agenda de seguridad y señaló que han mostrado resultados concretos en la materia.
9: El próximo lunes el ministro Martín Arrau dará luces del plan que el Ejecutivo va a presentar en la cuenta pública.
14: Nosotros creemos que en materia de seguridad los resultados están acompañando la gestión del presidente Kast.
15: Acá claramente hubo un gobierno que prometió algo y que incumplió. Y no mostraron absolutamente nada.
13: El exministro del PPD, Jorge Insulza, afirmó que el expresidente Gabriel Boric buscó representar el legado transformador del exmandatario Salvador Allende, pero terminó encabezando una caricatura de revolución.
16: Su gobierno no fue capaz de realizar reformas estructurales reales, perdió precisamente base de apoyo popular, por lo tanto terminó siendo una caricatura de revolución.
9: El Ministerio de Vivienda confirmó la demolición de 170 viviendas en el sector Olivar de Viña del Mar.
13: La empresa Social Arquitectura aseguró que las primeras casas intervenidas no forman parte de las 56 observaciones de parte del IDIEM.
17: Que nos permite operar dentro del contexto del artículo 143, que existiendo un informe del inspector técnico, se puede proceder con la demolición de aquellas partidas que se consideren fallidas.
9: El Bosque, La Cisterna, La Florida, La Granja, La Pintana, San Bernardo, San Miguel y San Ramón se verán afectadas por un corte de servicio que se inicia a las 20 horas de hoy hasta la mañana del próximo domingo 24 de mayo. Agua potable.
0: Dispondremos de 72 estanques en diversos puntos de estas comunas afectadas y 20 camiones aljibe que estarán permanentemente reponiendo el agua. Llamamos a los vecinos y vecinas a juntar la cantidad de agua necesaria.
13: Dos personas fallecieron en un accidente en la ruta 5 Sur frente a Teno, donde un bus de pasajeros de la empresa Turbus se salió de la carretera cayendo a una zanja.
18: Y lamentablemente nosotros teníamos que sacarlo con el dolor que tenían los pasajeros. Y ahí después sacamos dos niños, solamente vi que habían dos personas fallecidas.
9: A disparos, el expresidente del Tribunal Constitucional, Iván Aróstica, repelió un asalto en su casa en la comuna de San Miguel.
13: En medio del enfrentamiento, uno de los ladrones de 14 años fue abatido por el ex magistrado.
19: No es para sentirse orgulloso de eso, ¿eh? No se trata de andar a ser jactancioso en ese sentido, lo lamento. ¿Eran ellos o mi gente?
9: La Corporación Administrativa del Poder Judicial abrió 8 cuadernos de remoción por viajes realizados con licencia médica.
20: Mientras todo Chile ve con indignación que funcionarios públicos viajan fuera de nuestro país con licencia médica, en los tribunales el juez Urrutia sigue en sus funciones como si nada hubiese pasado.
13: 541 días de presidio fueron condenados 3 funcionarios de carabineros por apremios ilegítimos ocurridos el 2021 contra el lonco mapuche Alberto Curamil.
21: Que se condena a cada uno de los acusados a cumplir la pena de 541 días de presidio en el jurado medio y la accesoria suspensión para cargo oficio público durante el tiempo de las condenas.
9: Noticias del exterior. El presidente de Estados Unidos, Donald Trump, aseguró que Irán se muere por llegar a un acuerdo con Washington para poner fin al conflicto.
13: El gobierno y las Fuerzas Armadas de Bolivia expresaron su preocupación por videos que muestran a gente armada en las protestas que piden la dimisión del presidente Rodrigo Paz.
9: Los gobiernos de Italia, Reino Unido, Francia y Alemania exigieron a Israel el cese de la expansión de asentamientos en Cisjordania.
13: En el deporte, en el comienzo de la 13ª fecha del torneo de primera división, Everton le empató a Coquimbo Unido sobre el final del partido disputado en Sausalito.
22: Estos tipos de partidos en otro momento lo terminábamos perdiendo y este equipo mostró esa personalidad, ese carácter, esa hombría para sacarlo adelante. Creo que venimos en crecimiento y eso es importante.
9: Brian Cortés, anota este nombre, Neil Reismuth e Iván Morales son las sorpresas en la citación de la selección chilena para la próxima fecha FIFA de junio ante Portugal y República Democrática del Congo.
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9: Una balacera, comuna de San Miguel, balazos cruzados, un asaltante muerto. Edad, 14 años. 14 años. La casa asaltada, la del expresidente del Tribunal Constitucional, Iván Aróstica. Tenía sus armas inscritas. Resultó herido él, resultó herido de un balazo uno de sus hijos. Aparte del delincuente fallecido, hay otros 2 también baleados. Y más allá del fenómeno de las redes sociales que extrapola esto y lo transforma en una especie de, o de ejemplo o lo que sea, yo creo que hay 2 fenómenos. Hay un fenómeno que tiene que ver con la tenencia responsable de arma. Esto es una arma absolutamente inscrita, una persona que todo indica que la sabía manipular, etcétera, etcétera. 2, los llamados a autodefenderse. Digamos, cuando el Estado no funciona, dice, bueno, ¿qué me queda a mí? Armarme, con todos los peligros que eso conlleva.
13: Porque no toda la gente que se arma tiene preparación para ello.
9: No todos tienen preparación. Bueno, para tener un arma hay que pasar ciertas pruebas, una prueba psicológica. El arma tiene que estar guardada en condiciones muy, muy especiales. Y en cualquier momento la policía puede ir a tu casa. Si tú tienes un arma inscrita, ¿realmente te pueden golpear la puerta? ¿Dónde tiene guardada el arma? ¿Cómo la tiene guardada? Porque no se puede guardar de cualquier manera. Tiene que estar en un lugar cerrado, con llave. Teóricamente no debería estar cargada, bueno, todo eso.
13: Aparte que no se pueden portar.
9: No se pueden portar, salvo civiles, ¿no es cierto? Salvo casos muy, muy excepcionales, que en general son tan excepcionales que prácticamente no hay. Pero, mira, esto lo hemos hablado. La edad de los delincuentes, 14 años. Aquí hay varios fenómenos. Uno, efectivamente, la captura por parte del crimen organizado o del crimen general de menores de edad que son inimputables y que se transforman en la primera, en la punta de lanza del crimen. A mí me preocupa muchísimo también el tema de los padres, la responsabilidad de los padres respecto a estos menores. Inmediatamente llegaron madres de uno de los detenidos.
2: Y la pregunta es,
9: ¿esa madre vino a buscarlo o esa madre funcionaba como cobertura del asalto mismo? Que es una pregunta que se hicieron las propias policías, ¿eh? No es que nosotros estemos tirando el elástico. Las propias policías dijeron, bueno, esto tendrá que resolverse, ¿qué hacía, en este caso, estos padres tan cerca, digamos, del lugar del delito? Pero aquí hemos hablado, María José, de la deserción escolar como un tema al cual hay que ponerle ojo, porque en la deserción escolar están esos menores que pueden ser reclutados por el crimen organizado. Están también la identificación, que hay identificación de menores en situación vulnerable y que por lo tanto pueden ser captados por el crimen organizado y a los cuales el Estado por lo tanto debería darle prioridad, obligándolo, esa es la palabra, obligándolo a ir al colegio, obligándolo a participar de algún tipo de procedimiento, mecanismos, planes, digamos, de inserción o de capacitación, y eso está. Hay un fenómeno también que tiene que ver con grupos familiares que están dedicados a la delincuencia y por lo tanto hay que ponerle ojo a esos menores que viven en esos circuitos y el Estado tiene que hacer algo al respecto, los municipios, bueno, porque finalmente aquí también hay un drama, ¿po? Un cabro de 14 años, un menor de edad, que termina muerto.
2: Que termina muerto luego de un enfrentamiento a balazo. El expresidente del Tribunal Constitucional dijo que lo estaban apuntando en tres direcciones. O sea,
9: que termina muerto porque él va, también hay que decirlo, a matar o morir. Porque, o sea, claro, él también estuvo dispuesto a matar. En el asalto de hoy día se hablaba que incluso hubo una especie de subametralladora que se vio en el lugar.
2: Respecto al tema de los padres.

0: sabe en lo que andan, o hay un desconocimiento tal que también se ha visto en otros casos de padres que han pedido disculpas de manera pública por lo que han hecho sus hijos, pero siempre cuando hay un muerto. Yo creo que acá el debate es muy de fondo respecto al tema de los menores de edad, y en esa línea los mismos parlamentarios, que en este marco, en el marco de todas estas cosas, salen a pedir cosas, valga la redundancia, están pidiendo, por ejemplo, que el Ejecutivo le dé urgencia a todo lo que tiene que ver con estos proyectos de ley o que tienen relación con las sanciones a menores de edad. Que se baje la edad de responsabilidad penal, que es un tema que también genera debate, porque hoy día cuántas veces... O sea, a mí me han asaltado y estoy segura que la persona que me asaltó no tenía más de 18 años. Y uno sabe que eso es así. Hay un tema que también yo creo que tiene que ser revisado con todos los estándares que se requieran también.
1: Tiene que ser revisado, pero no puede ser solo eso. A eso es lo que yo voy.
0: No, o sea, tú hay un tema que es integral.
1: Puedes bajar la responsabilidad, sí, en la medida que, claro, por otro lado pueden haber incentivos. Pueden haber corresponsabilidades parentales en los casos que lo hay. A ver, si lo preocupante es que estamos frente no a decenas, a cientos, a miles de menores de edad que hoy día están ahí, eventualmente disponibles para que el crimen los capture y los transforme en sus soldados, etcétera, etcétera. ¿Algo se puede hacer? Sí. ¿Va a remediar esto el problema? No.
0: No.
1: Pero lo puede reducir. Proyectemos esto, digamos, no a 30 años, proyectémoslo a 5 años. Todos son menores de 14, 15, van a tener 20. O los de 18 van a tener 23.
0: Pero es que en el crimen organizado también van escalando.
1: Y es, por lo tanto, un contingente que se va incrementando y que se va sumando a la delincuencia. Entonces, yo soy de la opinión, esto viene opinando, que probablemente un porcentaje de no hay vuelta. Pero hay un porcentaje que tal vez... Y por mínimo que sea, puede ser rescatado y hay que hacer el esfuerzo para rescatarlo.
0: Yo creo que, claro, todo lo que pasa durante esta jornada, que se toma, por cierto, gran parte de la cobertura de los medios, tiene que ver con la relevancia del personaje, por cierto, el expresidente del Tribunal Constitucional, pero también con que es una persona que, en defensa personal, utiliza mayor, su arma.
1: Muy mayor, además.
0: Bueno, y él plantea, lo escuchábamos en los titulares, ¿eran ellos, o sea, o los míos? Si finalmente también me estaban atacando con tres armas distintas.
1: No, a ver, todo indica, habrá una investigación, pero de acuerdo a todos los antecedentes, efectivamente se trata de un uso, entre comillas, responsable del arma, legítima defensa, habían armas de fuego al frente. Yo creo que eso probablemente, más allá de que salga algo muy inusual, pero todo indica que ya, él actuó de acuerdo a la ley. Pero yo me quiero centrar en eso otro. ¿Qué hacemos frente a cada vez más menores de edad involucrados en hechos de violencia graves? Algunos bajo la droga, evidentemente, pero donde no tienen ninguna valla respecto a la posibilidad de matar y de ser muertos también. Como que uno siente que...
0: No, el respeto por la vida ya no existe en ese sentido, y uno sabe que el riesgo ahora, cuando te van a asaltar, no es solamente el hecho de poder salir herido o perder algo material, sino que la probabilidad de que te puedan realizar un corte con un elemento punzante, un arma blanca, o incluso con un arma de fuego por un teléfono, o desde un teléfono hasta un vehículo.
1: El caso de este ciudadano francés, la causa sí. Empezó que lo asalta en su casa en Chicureo, lo terminan amarrando, apuñalando, y fallece amarrado delante de su familia, que también está amarrada, esposa e hijo, y que eran menores de edad. Esos asesinos, porque hay un asesino entre medio, que todo indica menor de edad también.
0: Es un debate claramente complejo, que yo creo que no va a ser tan rápido como a muchos les gustaría, pensando en que es algo que está pasando todos los días y en más de una ocasión.
1: Soluciona con una ley, también el otro, porque aquí todo, hagamos la ley X, no, esto no es, es más que una ley, son muchas cosas que hay que hacer.
0: Hay que hacer un cambio de sistema completo y también una búsqueda de reinserción respecto a personas que están hoy día en espacios mucho más vulnerables, y claramente son cooptadas por estas organizaciones criminales. Incluso yo creo que en la mayoría de los casos no, pero tiene que haber casos que esas personas llegan a estos lugares por extorsión.
1: O dateados, porque fíjate que...
0: Porque hay barrios que están cooptados por el crimen organizado y que si es que no te sumas...
1: No, no, no. Ellos son parte.

0: parte un eslabón y terminan siendo... Para terminar, en el caso de este ciudadano francés asesinado, el abogado de la familia Ciro Colombara dice que se investigue todo, porque él es de la teoría de que esos delincuentes fueron dateados y que habrían sido dateados por ex guardias municipales. Esa es la teoría que tiene el abogado Colombara. Para que vean, o sea, aquí hay redes efectivamente detrás que usan a estos menores de edad porque, entre otras cosas, no son imputables, es cierto, y están dispuestos a ir al sacrificio, esa es la palabra, al sacrificio.
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5: Horas con 47 minutos. Vamos de inmediato con información a esta hora junto a Carlos Morales.
6: 12 minutos de alteración en su itinerario es lo que estaba presentando el servicio de la línea 1. Esto luego de la fractura de un riel a la altura de la estación Manquimávida en la comuna de Chiguayante. Esto, por supuesto, generó preocupación por parte del municipio, quienes se constituyeron a través del Departamento de Seguridad Municipal, de la Oficina de Seguridad Municipal, hasta el lugar. Esto, la información que hemos conocido es que el servicio sigue operando con 12 minutos de retraso. Esa es la información oficial que entrega FBioTren a través de sus canales de redes sociales, pero también a través de comunicación directa que han tenido con la radio. Todo esto, reiteramos, a raíz de esta fractura de una pieza de riel, una fractura del riel a raíz del desprendimiento de un rodón, según se ha confirmado hasta el minuto a la radio. Es por ello entonces que el servicio, reiteramos, del Biotren no se encuentra suspendido, sino que está funcionando con 12 minutos de alteración. Hay personal, cierto, de EFE, que tendrá que evaluar los daños de la infraestructura para también ver la posible reposición de esta pieza. Bio Bio, la radio.
5: Bueno, hay taco también a esta hora en la avenida Pedro Aguirre Cerda, en San Pedro de la Paz, en dirección hacia Coronel, y también bastante congestión nos cuentan en avenida Alonso de Rivera, en dirección hacia el Trébol.
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7: Bajo un amplio despliegue policial se desarrolla el funeral del psicólogo y miembro de la CAM que murió atropellado por un camión forestal en Nueva Imperial. Vamos de inmediato a tomar contacto con Roberto Neira desde Radio Bio Bio en Temuco para que nos entregue detalles. Roberto, te escuchamos.
8: Buenas tardes, estamos en el sector de la pasarela Mahuidache, en la comuna de Freire, a unos 20 kilómetros al sur de Temuco, donde a esta hora hay un vasto operativo de seguridad, mientras en la zona rural interior se desarrollan los funerales del psicólogo e integrante de la CAM, Álvaro Andrés Quichinao Hueche, de 32 años de edad, quien, recordemos, murió tras ser arrollado por un camión forestal en el sector Pichiboroa, en la comuna de Nueva Imperial, luego que junto a otras personas encapuchadas y armadas intentó interceptar un camión de carga. Los funerales del integrante de la coordinadora Arauco Mayeco se iban a desarrollar a las 15 horas, pero al parecer se prolongaron por algunas horas y en estos momentos, como bien decíamos, hay un operativo de seguridad, principalmente en arterias aledañas. Estamos sobre lo que es la caletera, la calle de servicio aledaña a la ruta 5 Sur, en el sector de la pasarela de Mahuidache, donde justamente es el sector donde registra domicilio este joven psicólogo. Álvaro Andrés Quichenao Huechi se desempeñaba como psicólogo del programa de salud mental del hospital de Maquehue en la comuna de Padre Las Casas, situación que ha llamado la atención de parlamentarios de la zona. El diputado José Montalva criticó a la coordinadora Arauco Mayeco y dijo que hay personas que están reclutando a jóvenes idealistas para utilizarlos como carne de cañón.
9: Hoy día las víctimas son muchos jóvenes mapuches profesionales, como el joven fallecido, que muchas veces estas orgánicas, para mantener el movimiento vigente, los ponen como carne de cañón y empiezan a convencer a jóvenes que están muriendo. Pero esos líderes o quienes se benefician, porque a veces son mismos discursos polarizantes, a quienes generan un negocio a partir de esto, ya sea porque incorporan el crimen organizado.
8: Hay que precisar que las patrullas del ejército que hay en este lugar son parte de los dispositivos desplegados por el estado de excepción, porque en la pasarela Mahuidache ha sido escenario de varias embarricadas con neumáticos encendidos que levantan encapuchados en esta zona. Es un sector estratégico del punto de vista de los operativos del estado de excepción, pero hoy se ha reforzado a raíz del funeral del joven integrante de la CAM que se desarrolla en la zona rural, específicamente en el cementerio Capilhue de la comuna de Freire. Hemos visto pasar en reiteradas ocasiones el helicóptero de carabineros, quienes también están apoyando la seguridad vía terrestre con sus vehículos blindados que están estacionados en la calle de servicio a un costado de la ruta 5 Sur. Hasta el momento, las autoridades de la región, en particular el Seremi de Seguridad Luis Calderón, han guardado silencio sobre este hecho, pese a que se trata de un caso de connotación pública de alto impacto en la zona y también en el país. Del punto de vista investigativo, los esfuerzos de la Fiscalía, también de las policías, están en identificar a las personas que acompañaban a este joven psicólogo integrante de la CAM la noche de ocurrido los hechos. Recordemos que este caso queda al descubierto luego de un atropello que se produce en la ruta que une Almagro con Barros Arana, ahí en la comuna de Nueva Imperial, a eso de las 21:53 aproximadamente. Los hechos quedaron registrados en la cámara de seguridad de un camión que pasaba por el lugar, que iba muy cerca del convoy del vehículo de carga que fue o intentó ser interceptado por estas personas. ¿Qué se sabe hasta el momento? Se sabe que es un grupo armado, que cubrían sus rostros con pañoletas, que hicieron, portaban linternas y simularon estar en pane en la vía, hicieron parar el camión. Este vehículo no se detuvo, el conductor aceleró la marcha y atropella a uno de los integrantes, que resultó ser este joven psicólogo que hoy día fue velado y sepultado en el cementerio del sector de Trapilhue, aquí en la comuna de Freire. En el lugar, Bio Bio, la radio.
5: Vamos a otros temas. Fue recuperado el cuerpo del hombre chileno que murió en el volcán Osorno tras caer por una ladera en la cara sur de este macizo.
7: CONAF confirmó que la víctima subió hasta cerca de los 2.000 metros sin autorización, equipamiento técnico ni acompañantes. Franco Bustamante nos entrega detalles desde Radio Bio Bio en Puerto Montt.
10: En una zona de muy difícil acceso quedó el cuerpo de la víctima, que permanece sin identificar, puesto que no hay registro de su identidad, ya que se adentró volcán arriba sin pasar por el control ni respetar el cierre preventivo por los deshielos. El director regional de la Corporación Nacional Forestal, Fernando Gebhardt, confirmó que el turista no tenía permisos ni equipo técnico, agregando un llamado de advertencia y atención.
11: Hacemos el llamado que deben estar atentos a las condiciones de restricción que tiene cada una de las unidades de CONAF en los parques nacionales, en cada una de las diferentes unidades que están abiertas y están cerradas, es justamente por protección hacia nuestros visitantes.
10: Voluntarios de Socorro Andino, miembros del GOPE de Carabineros y de la PARME del Ejército, se desplegaron por la ladera sur del volcán Osorno para llegar al cuerpo y extraerlo a fin de profundizar en su identificación, además de peritajes. En Puerto Montt, Bio Bio, la radio.
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5: Horas con 56 minutos, dos personas murieron en un accidente en la ruta 5 Sur frente a Teno, donde un bus de pasajeros de la empresa Turbus se salió de la carretera cayendo a una zanja. Los detalles a esta hora con Luis Cabello desde Radio Bio Bio en Curicó.
12: La ciudad de Valdivia llevaba como destino la máquina de la empresa Turbus, que este viernes protagonizó un fatal volcamiento en el kilómetro 176 de la ruta 5 Sur, en la llamada curva de la Alcachofa frente a la comuna de Teno. Por causas que son materia de investigación, el conductor de la máquina, que iba con capacidad completa de pasajeros, perdió el dominio del volante, cayendo una zanja del costado poniente de la vía, no sin antes impactar de lleno contra la base de un poste de energía eléctrica en el lugar. Sobre el trágico resultado de este accidente carretero, habló en el sitio el delegado presidencial Óscar Águila.
13: Venían un total de 30 pasajeros, de los 32 fallecidos, un hombre y una mujer, y se trasladaron 28 personas lesionadas a los hospitales de Curicó y de Teno, y de esas hay que ver cuáles tienen lesiones leves, menos graves, ¿cierto?, o alguna de mayor gravedad. Bueno, la CIAT va a determinar cuál es la causa probable del accidente.
12: Dentro de los pasajeros heridos y que lograron sobrevivir al impacto violento, figuran personas politraumatizadas, con fracturas expuestas, y también había niños con heridas menores, que fueron rescatados por vecinos y civiles que fueron los primeros en llegar a prestar ayuda.
13: Venían un total de 30 pasajeros, de los 32 fallecidos, un hombre y una mujer, y se trasladaron 28 personas lesionadas a los hospitales de Curicó y de Teno, y de esas hay que ver cuáles tienen lesiones leves, menos graves, ¿cierto?, o alguna de mayor gravedad. Bueno, la CIAT va a determinar cuál es la causa probable del accidente.
12: Las víctimas mortales del accidente carretero, un hombre y una mujer que iban como pasajeros en el primer piso, fallecieron de manera instantánea producto del impacto de la máquina con el poste de electricidad, dijeron algunos testigos a la radio. En tanto, los heridos recibían atenciones médicas especializadas en el Hospital Provincial de esta ciudad. Aquí en Curicó, Bio Bio, la radio.
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7: En busca del Jurel, 13 buques industriales han recorrido 6 regiones del país, desde Biobío hasta Atacama, descartando que el pez esté mar adentro.
5: A un poco más de 2 meses del cierre de la temporada, no han logrado superar el 30% de captura nacional. Los detalles desde Radio Biobío en Concepción los tiene Paula Artur.
14: En 6 regiones del país, los buques industriales han buscado dónde está el jurel, utilizando nuevos tracks de búsqueda sobre las zonas de pesca tradicionales cerca de la isla Santa María en el Biobío y luego hacia el norte, en Maule, O'Higgins, en Valparaíso, Coquimbo y Atacama, llegando al límite con la región de Tarapacá sin ejecutar capturas. En la actualidad son 13 los barcos industriales buscando pesca, 4 al norte en Pichilemu y 9 hacia el sur en la zona de Quidico. Según le informaron desde el gremio industrial, solo una embarcación realizó desembarque con jurel en la región, registrando 80 toneladas. La presidenta de Pescadores Industriales, Macarena Cepeda, comentó que el jurel en talla de captura no está mar adentro. Solo el sector artesanal ha observado cardúmenes de pesca de buena talla dentro de las 5 millas cerca de la isla Santa María y el Lebu, donde mantiene una cuota de captura a nivel nacional que no supera el 30%. 40%.
15: No hemos tenido buenos resultados en la búsqueda en alta mar del jurel adulto con la flota industrial. Si bien hemos observado algunas pulsaciones dentro de las 5 millas de jurel de buena talla que ha podido capturar en los últimos días el sector artesanal, los niveles de desembarque siguen siendo muy bajos, lo que nos sitúa en un promedio nacional en torno al 30%. Es muy importante mantener el enfoque precautorio, proteger la aparición de jurel bajo talla, porque debemos resguardar el futuro de esta pesquería.
14: En el gremio artesanal, la cuota histórica está completa y están capturando con el aumento en la cuota por la ley de fraccionamiento. Así lo explicó Cristian Arancibia, presidente de FEREPA Bio Bio.
16: ¿Cuál se ha consumido hoy día la cuota histórica, que eran cerca de 30.000? Y hoy día se está haciendo captura en las costas aquí de la desembocadura del río Biobío, en el Golfo Arauco, del jurel obtenido adicionalmente por la ley de fraccionamiento. Recordemos que el jurel para la pesca artesanal antes de la ley de fraccionamiento era el 10% de la cuota global, hoy día es el 30%, es decir, estamos consumiendo ese 20% que se obtuvo por ley de fraccionamiento. De no haberse dictado esta ley, la cuota histórica del sector pesquero artesanal ya hubiese sido completada en el mes de marzo.
14: Las compañías pesqueras han recibido jurel en sus plantas a partir de las capturas realizadas por el sector artesanal, pero no para consumo humano y tampoco normaliza el trabajo en las plantas de proceso.
5: Dificultades entre privados estarían retrasando el reflotamiento del catamarán Coñimo I, hundido en enero con 8 personas a bordo, de los cuales 6 murieron en una faena salmonera en el estuario del Roncaví en Puerto Varas. Los detalles los tiene Cristian Valdebenito de Radio Bio Bio en Puerto Montt.
7: El hecho, calificado como la mayor tragedia de la industria salmonera en Chile, quedó al descubierto la madrugada del 27 de enero, cuando los únicos sobrevivientes lograron salir a la orilla dando aviso de la emergencia, que estuvo activa por casi 40 horas, tiempo que duró la recuperación de los cuerpos. Las víctimas quedaron atrapadas en la zona habitable del catamarán, y es necesario extraer la nave para saber qué provocó el naufragio, maniobra que se ha dilatado por casi 4 meses. El gobernador marítimo de Puerto Montt, Mario Besoaín, desclasificó qué dificultades entre la dueña del Coñimo 1 y la propietaria de la concesionaria, Salmones Austral, sería lo que está retrasando la concreción de la operación de reflotamiento.
17: No hay acuerdo entre el dueño de la embarcación,
18: Coñimo,
17: con la empresa salmonera que ha ofrecido su reflotamiento. Y eso nos tiene retrasado en algunas gestiones técnicas que hay que realizar.
7: Sacar del agua la embarcación dará certezas sobre las responsabilidades en el hecho, que tiene aristas penales, laborales y medioambientales en desarrollo. El catamarán permanece a 40 metros de profundidad en el estuario del Reloncaví. En Puerto Montt, Bio Bio, la radio.
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5: Sala Cuna Universal, la amenaza de senadores de derecha y la ronda de conversaciones que activó el gobierno. Esta es la previa a la tramitación del proyecto de reconstrucción nacional en el Senado.
7: Ante una nueva semana distrital desde el Ejecutivo, le restaron importancia a las declaraciones del senador Alejandro Kuzanovic, quien acusó al gobierno de falta de diálogo y deslealtad. Nos entrega detalles Cristóbal López. Cristóbal, ¿qué tal? Buenas tardes.
0: Sí, ¿qué tal? ¿Cómo están? Muy buenas tardes. Ya está activada la primera línea de conversaciones entre senadores y representantes del gobierno por la tramitación de la ley de reconstrucción en el Senado, a medida que el Ejecutivo prepara su estrategia legislativa para la Cámara Alta. La senadora y presidenta del Senado, Paulina Núñez, es un articulador fundamental en ese proceso. No solo está a la cabeza del Senado, sino que además integra la bancada más numerosa del oficialismo, que ha sido identificada por el gobierno como un actor clave en el trámite. Núñez ha hecho un compromiso público, buscar generar las condiciones para un trabajo técnico profundo que permita que la iniciativa se apruebe en el no solamente con uno o dos votos de sobra, sino como parte de un acuerdo transversal.
2: El Senado va a actuar con sentido de urgencia, pero también con responsabilidad institucional. Requiere una tramitación seria, técnicamente sólida y, por supuesto, escuchando a todos los actores. Mi aspiración es a que no se apruebe un proyecto de esta envergadura por uno o dos votos.
0: Ahora, lo hemos comentado en los últimos días, el gran triunfo de la oposición y un duro golpe para el gobierno fue aprobar la sala cuna universal como indicación. Y además, sobre el tema, Núñez sorprendió el jueves, llamando al Ejecutivo a considerar ingresarla como indicación a la ley miscelánea, patrocinando justamente esta indicación a la cual el ministro Quirós había hecho reserva de constitucionalidad por tratarse de recursos públicos. Fuentes de gobierno confidencian que este no les preocupa, pero que generó algo de extrañeza, sobre todo considerando que el Ejecutivo está preparando indicaciones para el proyecto de esa lacuna que está en la Comisión de Educación del Senado y el plazo fatal para eso es el 15 de junio. En ese contexto, el senador de Demócratas, Matías Walker, insistió con que el costo de esa lacuna, cifrado en cerca de $300 millones anuales, puede ser costeado por la creación de un impuesto a las casas de apuesta, recordando que hay un proyecto de eso, con ese fin en la Comisión de Economía.
3: El gobierno se comprometió a poner urgencia al proyecto de esa lacuna como condición para la aprobación del proyecto de reconstrucción nacional en la Cámara. Espero que eso se respete en el Senado.
0: Ahora, hoy día tuvimos declaraciones que levantaron una luz de alerta en el gobierno que tienen que ver con lo dicho por el senador independiente de derecha, Alejandro Kuzanovic, quien acusó al gobierno de no conversar con senadores de su sector y elegir el camino de avanzar sin dialogar. El senador de Magallanes amenazó con votar en contra a menos que le pidan disculpas públicas.
4: Ningún representante del Ejecutivo se ha acercado a conversar conmigo. Han preferido negociar con sectores de izquierda si no median disculpas públicas y compensaciones reales para la región de Magallanes. El gobierno simplemente no contará con mi voto.
0: Lo habíamos comentado en los días previos, particularmente el miércoles después de la aprobación en la Cámara de Diputados, que el escenario en el Senado no es tan amplio como en la Cámara de Diputados, que finalmente existe un margen muy delgado con el cual está trabajando el gobierno y que finalmente hay algunos votos de derecha que, yo les decía, no estaban asegurados. Y bueno, uno de esos es el de Kuzanovic, quien justamente entregó estas declaraciones el día de hoy. Rápidamente reaccionó el jefe de la bancada del Partido Socialista, el senador Juan Luis Castro, señalando que las amenazas de Kuzanovic ponen al Senado en un empate. Castro dijo que la conducta avasalladora del ministro de Hacienda, Jorge Quirós, tendrá que cambiar.
21: El senador Kuzanovic de Magallanes, independiente de derecha, ya anunció su voto en contra. O sea, estamos empatados. Estamos combinados a conversar, porque esto no es llegar y llevar. Y la conducta avasalladora que ha tenido Hacienda va a tener que entrar en un carril diametralmente distinto.
0: También lo hemos comentado, en el Senado se espera que haya más espacio al diálogo, no va a haber tanta presión con los plazos como lo fue en la Cámara de Diputados con la cuenta pública y además las comisiones están integradas solamente por 5 parlamentarios, lo que también permite un espacio de negociación más ameno. En el gobierno desdramatizan la postura de Kuzanovic, internamente saben que en las negociaciones algunos actores buscan ser escuchados declarando a la prensa, como ocurrió en algún momento con el Partido Nacional Libertario en la Cámara Baja. El subsecretario de Interior, Máximo Báez, haciendo las veces de vocero tras el encuentro acá en Cerro Castillo, dijo que al gobierno le toca poner la pelota contra el piso.
25: Se van a generar todas las condiciones para una buena conversación. Está muy bien que empiece esta previa de declaraciones entusiastas, pero el gobierno con la pelota al piso. Y yo no tengo ninguna duda que los espacios de conversación van a estar disponibles.
0: El gobierno ya ha tenido conversaciones con la senadora del Partido Nacional Libertario, Vanessa Kaiser, identificando además como interlocutores clave en sus propias fuerzas a Arturo Esquella, el senador y presidente del Partido Republicano, Javier Macaya y la presidenta de Renovación Nacional, Andrea Valladares. Todo esto en el medio de las negociaciones, como les mencionaba, para poder mantener este margen muy angosto con el cual están trabajando. Tienen este espacio de aire que va a ser esta semana de receso, esta semana distrital, y también mirando al inicio de este trámite ya a la vuelta de la cuenta pública. Ya el 2 de junio se espera que finalmente se dé cuenta en el Senado del ingreso a este proyecto, se pueda definir por qué comisiones va a pasar y también empezar a proyectar el trabajo en este segundo trámite legislativo. Les recordamos también que acá en este segundo trámite el escenario es igual al primer trámite legislativo. En caso que la sala del Senado rechace la idea de legislar, este proyecto queda archivado por un año, lo cual claramente sería una derrota muy grande para las pretensiones del gobierno de José Antonio Kast, María José Nibaldo.
6: Claro, a ver, todavía hay que esperar. El conteo hasta el momento es lo más incierto que hay, porque habrá, yo creo que muchas conversaciones. Claro, no hay bloque y por lo tanto el gobierno tendrá que hacer un trabajo prácticamente senador a senador, tomando en cuenta no los senadores que están muy alineados con él, pero hay una serie de votos que podrían decantarse hacia uno u otro lado dependiendo de las conversaciones particulares que el Ejecutivo tenga con ellos, ¿no?
0: Sí, totalmente. Esto va a ser un trabajo de relojería, senador a senador, donde se les abrió una luz de esperanza. Fue con declaraciones que entregó hoy día en una entrevista el senador del Partido por la Democracia, Pedro Araya, quien mencionaba que él está dispuesto a dialogar siempre y cuando se den las condiciones por parte del gobierno. Entonces, ahí también hay un voto que podría contrarrestar estas declaraciones de Kusanovich. Hay diversos parlamentarios que también se encuentran en diversas tratativas. Ya sabemos que el centro político, la centro izquierda, ha sido el lugar a donde ha apuntado el gobierno para poder sumar apoyos, y sin lugar a duda van a tener que hacer un trabajo, como bien lo mencionábamos, de relojería con los parlamentarios de centro-derecha para poder asegurar su voto favorable y poder de alguna manera u otra poder garantizar el futuro de este plan de reconstrucción nacional.
8: Tú nos comentabas, Cristóbal, que durante la semana distrital, que es la que se viene, el gobierno claramente va a potenciar su trabajo prelegislativo. ¿Qué se espera en particular? ¿Reuniones por comité? ¿Reuniones por cada uno de los senadores? Porque vimos que en el caso de la Cámara había reuniones de los distintos ministros con las bancadas en particular. ¿Acá va a ser uno a uno?
0: Sí, todo parece indicar que el trabajo va a ser uno a uno, un trabajo más minucioso. De igual manera, yo creo que va a tener que haber una reunión con Renovación Nacional, por ejemplo, por todo lo que tiene que ver con este artículo que elimina la franquicia tributaria del CENSE, que finalmente ha sido un punto de discusión muy amplio dentro de la Cámara de Diputados y que, como bien hemos estado comentando, Renovación Nacional ha mostrado su apertura para poder negociar y poder de alguna u otra forma terminar aprobando este artículo, que no tuvo buena suerte ni en la Comisión de Hacienda, ni en la Comisión de Trabajo, ni en la sala de la Cámara de Diputados. Entonces va a tener que ser un trabajo muy minucioso, va a haber reuniones con comités sin lugar a duda, pero también el trabajo senador a senador va a ser muy importante para lograr los apoyos necesarios para este proyecto.
6: Gracias, Cristóbal.
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5: Los gremios de la salud en la región del Biobío, entre ellos la FENATS, la FEMPRUS y la CONFUSAM, acordaron un estado de alerta frente a los recursos del Ministerio de Hacienda a los hospitales en la zona. Además, anunciaron movilizaciones para junio, a la espera de reuniones que se realizarán en el Senado entre parlamentarios y ministros por este tema. Los detalles desde Radio Biobío en Concepción los tiene Óscar Valenzuela.
1: Una inédita reunión se realizó en el Hospital Regional de Concepción entre los gremios de la salud de la zona. El factor común de la cita fue el rechazo a los recortes anunciados por el gobierno a los hospitales, entre ellos los tres de mayor complejidad en el Biobío. Según dijo el presidente de la FENATS del Hospital Regional de Concepción, Adolfo Becar, el gobierno está cayendo en un error al jugar con la salud de los chilenos.
12: Nos preocupa, es gravísimo, y esta región, que es una región que se moviliza hoy día, todas estas organizaciones están advirtiendo el gobierno que no vamos a quedarnos impávidos, nos vamos a quedarnos esperando este recorte, sino que vamos a salir a la calle. Señor presidente, recuerde que los votos de la gente también se pueden revertir.
1: El vicepresidente nacional de la FEMPRUS y representante regional del gremio en la zona, Pavel Guíñez, aseguró que el solo anuncio de los recortes en salud para hospitales ya está generando problemas al interior de los recintos.
14: Hoy día ese presupuesto nosotros tenemos la expectativa que dure hasta el máximo el mes de agosto. Entonces nuestra preocupación hoy día es principal, porque además el Ministerio de Hacienda pretende que este recorte se establezca por los próximos 4 o 5 años. Es constituyendo, por tanto, la base de cálculo para futuros presupuestos del sector.
1: Gabriela Flores, presidenta nacional de la CONFUSAM, agregó que los recortes en la salud hospitalaria repercuten directamente en la salud primaria y dijo además que ellos también sufrirán recortes.
15: La comunidad usuaria va a ser afectada, aunque el gobierno sigue insistiendo que esto no va a afectar la atención, sí va a afectar, y los propios trabajadores. Hay un recorte de programa. En el documento que se filtró de Hacienda son 17 programas de la atención primaria que van a verse afectados.
1: Los gremios recordaron que ya durante el gobierno de Gabriel Boric hubo una disminución del presupuesto per cápita en salud, y ahora los recortes anunciados por la actual administración no son solo para este año, sino que serán sostenidos en el tiempo.
7: Activo pero con lento avance sigue el incendio forestal que ha destruido más de 550 hectáreas en Alto Rucúe, comuna de Antuco.
5: La CONAF ancló algunos flancos, pero el siniestro seguirá siendo combatido durante este fin de semana. Los detalles los tiene Mario Tapia desde Radio Bio Bio en Los Ángeles.
16: El incendio forestal de Rucúe en Antuco ya tiene una superficie estimada de afectación de 550 hectáreas de matorral y bosque nativo, con propagación lenta quemando bosque y hojas. De acuerdo a la información entregada por Ramón Vallejos, encargado provincial de CONAF Biobío, se mantiene el trabajo de las brigadas a la cabeza del incendio, donde se realizó construcción de líneas con maquinaria y unidades terrestres con herramientas manuales, alcanzando aproximadamente 600 metros y con brigadas reforzadas. Las labores de contención se retomaron con 7 brigadas, totalizando 69 brigadistas que trabajan en el sector. Sobre este siniestro y su desarrollo se refirió el delegado provincial presidencial del Biobío, Juan Pablo Mellado.
17: Tuvo en Alto Rucúe, donde estamos desde ya antenoche activados con la emergencia, donde hubo que también que evacuar algunas familias, previendo que esto se podía quizá escapar, pero la verdad es que no ha sido así. Hoy día tenemos 7 brigadas trabajando en esta emergencia, donde en estas 7 brigadas hay 4 brigadas de CONAF que incluso vinieron desde otra región.
16: Los demás sectores se mantienen activos debido a que las pendientes dificultan la construcción de líneas de contención con propagación lenta. Al minuto las casas aledañas, sin riesgo de afectación, en este sector se encuentran trabajando unidades de bomberos en su protección. En Los Ángeles, Bio Bio, la radio.
7: En tanto, con arresto domiciliario total quedó el hombre formalizado por su responsabilidad en el incendio que destruyó cerca de 10 hectáreas de matorrales y bosque nativo en Cochamó.
5: Este hombre prendió fuego para quemar basura. Las llamas finalmente se propagaron, generando preocupación en la cordillerana comuna de la provincia de Llanquihue. Los detalles los tiene Robinson Cárdenas, de Radio Bio Bio en Puerto Montt.
18: Germán Almonacid tiene 59 años y fue detenido luego que informara a los números de emergencia que en el lugar en el que vive, entre Río Pueblo y Caleta Puelche, se había propagado una quema que inició con la finalidad de destruir desechos domiciliarios y rastrojos. La acción no autorizada terminó por activar un amplio despliegue bomberil el que se mantuvo durante la madrugada y mañana del lunes hasta confirmar el control total de la contingencia que no afectó a domicilios. Si bien la Fiscalía pedía la prisión preventiva por considerarse que había existido una negligencia grave, la defensa alegó atenuantes como la falta de antecedentes en el historial del imputado, junto con el aviso que el propio investigado dio a las autoridades. Tras esto, el juez Francisco Almonacid desestimó la petición del órgano persecutor y dejó con arresto domiciliario total al sujeto.
2: Es relevante en este caso que la persona imputada no tiene antecedentes anteriores y si bien arriesga una pena que puede ser de presidio mayor, 5 años y un día. Además, existe una autoincriminación. Él mismo llama al personal de policial, él llama también al personal de emergencia, objeto de que se controle el fuego.
18: El imputado, además de quedar prohibido de salir de su casa por los próximos 100 días, plazo inicial fijado para la investigación, quedó prohibido de salir del país. Carabineros de la Bocar hicieron peritajes en el área y junto a CONAF trabajaron bomberos de 2 comunas, aparte de los voluntarios de Cochamó. En Puerto Montt, Bio Bio, la radio.
7: Valdivia tuvo su primera declaración de emergencia por contaminación del aire en el año, la cual varió a alerta, quedando con restricciones menos intensas por este episodio crítico. Nos informa Carlos López desde Radio Bio Bio en esa ciudad.
3: Durante los últimos días, Valdivia ha evidenciado un empeoramiento en la calidad del aire, tanto así que la polución advertida y proyectada entre el 21 y 22 de mayo provocó que la delegación presidencial decretara la primera emergencia ambiental del año en la capital regional, en donde rige un plan de descontaminación atmosférica y la gestión de episodios críticos. De hecho, hubo un pic de 287 microgramos por metro cúbico de material particulado en el ambiente, lo que es bastante nocivo para la salud de las personas. El Seremi de Medio Ambiente, Enrique Gilmore, afirmó que tanto el uso de calefactores a leña con la falta de ventilación y de lluvias llevó a tomar esta determinación.
4: Uno de los grandes factores es el uso de leña húmeda, o sea, la humedad que se requiere, que es medio del 25%, sin duda es ese. Y también cuando las personas están más en sus casas, las bajas temperaturas, poca lluvia, que lo hemos tenido el último tiempo, nos llevan a tener estos episodios de emergencia.
3: Con el paso de las horas, la autoridad actualizó la información y señaló que por una mejoría en la ventilación comunal, decidieron bajar la emergencia a alerta ambiental. Para el presidente de la Unión Comunal de Juntas de Vecinos de Valdivia, Abraham Ayala, la contaminación del aire se da principalmente por el uso de leña húmeda en las combustiones, creyendo que los vecinos deben aprovechar el programa de recambio de calefactores del Ministerio de Medio Ambiente.
19: Hay contaminación, pero no tanto como otros años. Será, pensamos nosotros, porque estamos recién en periodo de comienzo de invierno, que hay poca contaminación, por lo mismo porque muchos hogares de Valdivia se han inscrito en estos proyectos de descontaminación y han postulado a estos proyectos de PL, que es aire acondicionado, y se los han ganado. De esta forma pueden ayudar a descontaminar nuestra ciudad.
3: La última emergencia ambiental declarada en Valdivia fue en julio del año pasado y esta condición, que ahora varió a alerta, solo rige para la zona oriente de la capital regional, como la restricción de usar hasta solo un calefactor a leña por inmueble y la prohibición de quemas. De haberse confirmado la primera emergencia del año en la comuna, la restricción de uso de estufas y de calderas hubiera sido total. 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
5: Las 19:23, una sentencia de 541 días de presidio con suspensión de ejercicio de cargos u oficios públicos por igual periodo dictó el Tribunal Oral de Temuco respecto de 3 funcionarios de carabineros condenados por apremios ilegítimos cometidos en abril del año 2021.
7: La víctima de estos hechos fue el lonco mapuche Alberto Curamil, quien fue galardonado internacionalmente en el 2019 con el Premio Ambiental Goldman, también conocido como el Nobel Verde. De Radio Bio Bio en Temuco nos informa Carlos Martínez.
20: Un capitán, un sargento y un cabo de carabineros fueron sentenciados a la pena citada como autores de apremios ilegítimos cometidos en contra del lonco mapuche Alberto Curamil, luego de una manifestación con corte de tránsito en la Ruta 5, tras lo cual lo siguieron por un camino interior y le dispararon con una escopeta antidisturbios y una lanzagases, lesionándolo para finalmente detenerlo. La sentencia fue informada en una audiencia telemática por la jueza del Tribunal Oral en lo Penal de Temuco, Cecilia Subiabre.
21: Que se condena a cada uno de los acusados a cumplir la pena de 541 días de presidio mantenido en su grado medio y la accesoria suspensión para cargo oficio público durante el tiempo de las condenas.
20: Por reunir cada uno de los condenados los requisitos que la ley dispone, se sustituye el cumplimiento de la pena privativa de libertad por remisión condicional, esto es, firmando ante Gendarmería, por lo que deben presentarse ante el Centro de Reinserción Social de Temuco con un plazo de 5 días desde que la sentencia quede firme y ejecutoriada. Otros 2 funcionarios policiales fueron absueltos de este delito, al tiempo que el tribunal absolvió además a los 5 uniformados originalmente acusados del delito de obstrucción a la investigación en esta causa, en la que intervino como querellante el Instituto Nacional de Derechos Humanos. 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
5: La Corporación Administrativa del Poder Judicial decidió abrir 8 cuadernos de remoción contra funcionarios por mal uso de licencias médicas.
7: En paralelo, la UDI busca que el presidente José Antonio Kast le solicite a la Corte Suprema abrir un proceso de remoción contra el juez Daniel Urrutia por viajar al extranjero con reposo. Detalles con Marcela Rojas.
0: La UDI solicitó al presidente de la República, José Antonio Kast, invocar una de sus facultades constitucionales para pedir a la Corte Suprema la apertura de un cuaderno de remoción en contra del juez del 7º Juzgado de Garantía de Santiago, Daniel Urrutia. Lo anterior tras conocerse que la Corporación Administrativa del Poder Judicial decidió abrir 8 procedimientos disciplinarios en contra de funcionarios judiciales que habrían viajado fuera del país estando con licencia médica. Desde la UDI, el secretario general de la colectividad, Juan Antonio Coloma, cuestionó la permanencia del magistrado en sus funciones y aseguró que este tipo de situaciones afectan la confianza pública en las instituciones.
6: Mientras todo Chile ve con indignación que funcionarios públicos viajan fuera de nuestro país con licencia médica, en los tribunales el juez Urrutia sigue en sus funciones como si nada hubiese pasado. Lo que nosotros estamos pidiendo al presidente Kast es que le solicite a la Corte Suprema la remoción de un juez.
0: La solicitud fue rechazada por la defensa del magistrado. El abogado Carlos Quesada afirmó que la Constitución contempla mecanismos para solicitar la remoción de jueces, aunque advirtió que en este caso existiría un problema jurídico debido a que Urrutia ya fue absuelto previamente por la Corte de Apelaciones respecto de los hechos cuestionados.
8: Si la UDI pretende que sea efectiva esta responsabilidad mediante la aplicación de una falta de la cual fue absuelto en la Corte de Apelaciones, tendríamos un problema, ¿eh? Y lo segundo es que, no sé, yo haría un llamado a los partidos a empezar a preocuparse un poco más de la pelea grande que tienen que dar respecto del país, por sobre estar preocupados de la pelea chica respecto de un juez.
0: Cabe recordar que la Corte de Apelaciones de Santiago absolvió al juez Urrutia por los viajes realizados al extranjero mientras se encontraba con licencia médica. No obstante, el tribunal igualmente reprochó su actuar y calificó los hechos como una falta de prudencia al cargo, en una decisión dividida que descartó aplicar sanciones disciplinarias en contra del magistrado. La petición de la UDI se conoce mientras continúan las investigaciones internas en el Poder Judicial por el eventual mal uso de licencias médicas en un caso que podría derivar en nuevas medidas disciplinarias durante las próximas semanas.
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5: El gobierno reordenó su estrategia comunicacional tras la salida de Mara Zedini de la vocería.
7: Hoy el subsecretario del Interior, Máximo Pavés, debutó como vocero marcando el inicio de un nuevo diseño con el que La Moneda busca iniciar su nueva fase. Conocemos detalles con Bárbara Payal. Bárbara, ¿qué tal? Buenas tardes.
1: ¿Cómo están? Muy buenas tardes. A partir de la cuenta pública del próximo 1 de junio, el gobierno va a dar inicio a una nueva etapa en su administración. Sin embargo, los cambios ya comenzaron a quedar en evidencia. El ajuste no solo quedó reflejado en el rediseño ministerial marcado por la salida de Trinidad Steiner y Mara Cedini, sino también en una nueva estrategia comunicacional que tendrá como una de sus figuras centrales al subsecretario del Interior, Máximo Pavés. En el mundo político existe un consenso casi transversal respecto de la gestión de la ex vocera Mara Cedini. Su desempeño era considerado poco efectivo y en medio de las principales contingencias terminaba siendo el propio presidente de la República, José Antonio Kast, quien debía salir a respaldar a sus ministras y fijar la posición del gobierno en diversas contingencias. De acuerdo con el nuevo esquema que impulsa La Moneda, el biministro Claudio Alvarado asumirá el rol de voz institucional del Ejecutivo, mientras que Pavés quedará a cargo de enfrentar la contingencia política, responder a las principales polémicas y confrontar a la oposición cuando sea necesario. El subsecretario, de hecho, debutó en ese rol esta jornada tras el cuarto consejo de gabinete encabezado por el presidente José Antonio Kast en el Palacio Presidencial de Cerro Castillo. Pavés, abogado, militante de la UDI y ex jefe de gabinete de Kast cuando era diputado, fue el encargado de entregar la vocería oficial de la instancia. En su intervención subrayó que esta nueva etapa no implica borrón y cuenta nueva, sino un reimpulso de las prioridades que el gobierno definió desde el inicio de su mandato.
11: No ha habido ninguna distracción de las prioridades que el presidente le planteó al país desde que ganó la segunda vuelta. Y lo que estamos haciendo, por supuesto, es reimpulsar esta agenda, evaluando lo que se ha hecho estos 70 días y, por supuesto, proyectando todo lo que se va a venir hacia el futuro.
1: En el oficialismo, este diseño ha sido bien valorado. El secretario general de la UDI, Juan Antonio Coloma, sostuvo que este esquema permitirá dar un respiro al presidente José Antonio Kast, mientras que la diputada republicana Macarena Santelices valoró que Interior esté a cargo de las vocerías cuando a la vez tiene un involucramiento directo en las principales decisiones políticas del gobierno.
12: El ajuste sin duda generará una menor exposición pública por parte del presidente Kast, ya que no tendrá que salir constantemente a dar explicaciones por dicho o por hecho de su ministro.
13: El que coordina todas las acciones de los ministerios, entonces a eso apunto, a que no existe ministro más empapado del accionar de un gobierno que el ministro del Interior.
1: La ex portavoz de Palacio durante la administración del expresidente Sebastián Piñera, Carla Rubilar, consideró positivo el protagonismo que asumirá Pavés. Sin embargo, advirtió que lo fundamental será el trabajo de fondo, establecer lineamientos claros entre el gobierno, el segundo piso de La Moneda y también los distintos ministerios.
14: La fórmula pudiera funcionar. El subsecretario Max Pavés tiene mucha experiencia, mucho criterio, es un hombre mesurado, pero el gobierno debe tener claro que la vocería requiere del apoyo en equipo de todos los ministros sectoriales, del segundo piso y los lineamientos claros del presidente de la República para que funcione.
1: Por su parte, el ex vocero de los gobiernos de Ricardo Lagos y Michelle Bachelet, Francisco Vidal, planteó que, considerando que seguridad ya no depende de Interior, concentrar allí la vocería podría resultar un diseño funcional. No obstante, señaló como una posible debilidad la escasa experiencia política de algunos ministros sectoriales que bajo este nuevo esquema de La Moneda tendrán una mayor exposición pública.
15: Es un diseño que podría resultar, donde el ministro del Interior sea simultáneamente el vocero de gobierno. Pero el problema de origen es que el presidente nombró 17 ministros independientes. La derecha siempre ha creído que el gerente general de una gran empresa lo puede trasladar al día siguiente a un ministerio y como que todo sigue igual. Y gobernar es 100 veces más difícil que dirigir una empresa.
1: Con todo, una de las principales interrogantes apunta al espacio que va a tener el segundo piso de La Moneda en esta nueva fase del gobierno, cuando se reconoce desgaste en la figura presidencial, una falta de relato y también desorden comunicacional entre ministros, entre el gabinete para instalar los principales mensajes que quiere precisamente establecer el Palacio de La Moneda María José Nibaldo.
24: Llama la atención, Bárbara, esta idea del debut del subsecretario del Interior, Max Pavés, pensando que el nuevo vocero es el ministro del Interior, Claudio Alvarado. que estaba presente en el Consejo de Gabinete. Aquí la pregunta puede ser obvia y cae de cajón, pero ¿por qué no hace la vocería el ministro Alvarado? ¿Por qué él hace el subsecretario del Interior, considerando aparte que hay un subsecretario de la CGGUF que podría haber asumido en ese caso él las vocerías? Se entiende que el modelo es distinto, que quieren darle una voz más contingente al subsecretario Pavés y una voz más institucional al ministro Alvarado, pero creo que la inquietud es muy válida pensando en si hay un subsecretario que viene de la vocería, que es Juan Francisco Lagos, que trabajaba con Mara Cedini, ¿por qué no es él el que probablemente asume algunas vocerías? ¿Y por qué no es el ministro Alvarado, que ahora es el vocero?
2: ¿Yo puedo tener una respuesta?
24: Ya.
2: Porque tal vez el subsecretario Lago, que tiene muchas capacidades, sus capacidades más destacadas no son
24: el laboratorio.
2: El laboratorio del ser vocero, sino de articular como...
24: Lo comunicacional.
2: Claro, también puede ser eso.
24: Pero el ministro Alvarado, ahí.
2: Sí, pero va a estar, parece que... Bueno, tú lo decías, ¿no? Que este es un nuevo diseño que aparentemente va a diversificar las vocerías. No las va a concentralizar solo en un personaje. Bueno, también para darle visibilidad a ministerios que en su momento también se decía que estaban como opacados, digamos, por solo una vocera, ¿no?
24: Claro. De igual manera,
3: sí,
24: si uno compara la...
3: también que sí, se recae la vocería en Interior ahora porque precisamente se criticaba que la ex vocera Mara Cedini no participara en las principales decisiones políticas del gobierno. Muchas veces se llevaron a cabo reuniones acá, encuentros por la mega reforma, por la ley de reconstrucción nacional, entre el presidente, el ministro de Hacienda, Jorge Quirós, Interior y Sexpress, incluso Vivienda con Iván Poduje, donde la exministra no participaba directamente. Entonces, una vez que realizabas las vocerías, se podía sentir esa falta de estar involucrada directamente en las principales conversaciones políticas del gobierno. Ahora bien, eso podría responder también a por qué el subsecretario de Segegov no va a estar participando tanto de las principales vocerías del gobierno, porque Segegov nunca fue incluido en estas principales encuentros políticos. Ahora bien, hay que ver y estar muy atentos a lo que va a ser el desempeño de los ministros sectoriales, muchos de ellos con perfiles netamente técnicos, que no tienen experiencia política, y por lo tanto ahí radica la preocupación de algunos expertos, algunos exministros voceros de gobierno, porque al estar más en la exposición pública, sin tener conocimiento político, se podrían llevar a cabo algunos errores o traspiés comunicacionales, que es lo que el gobierno va a intentar evitar luego de ya conocida la serie de traspiés comunicacionales que marcaron estos poco más de 2 meses en su administración.
24: Hay que ver si es que efectivamente se logra hacer un cambio en las comunicaciones. Acá emito una opinión, pero lo que vimos hoy del subsecretario Pavés es bastante mejor que lo que habíamos visto en 2 meses de Mara Cedini. Se hizo cargo de las preguntas, nos pueden gustar o no las respuestas, pero si yo pregunto por A, idealmente que la persona que me va a responder me responda por A y no haga esta técnica de los fenicios de ir a su tema que probablemente pueda ser más cómodo. Abordó esa lacuna universal, se refirió al tema del plan de seguridad, entregó respuestas bastante contundentes, se le veía con un discurso claro diciendo que el gobierno estaba contento por lo que se estaba realizando. Insisto, nos pueden gustar o no las respuestas que nos vaya a dar en cuanto al contenido, pero otra cosa es lo comunicacional, esta estrategia de entregar respuestas básicamente que puedan no abrir flancos, porque las vocerías anteriores veíamos una vocería y un problema que se generaba producto de una de las respuestas. Hoy, al menos, eso no se está generando. Veremos si funciona. La idea es darle voz a distintos ministerios. Y esto se termina decantando en un consejo de gabinete que ¿cuánto duró, Bárbara?
2: Ahora, pero esto recién empieza también. Sí, no saquemos conclusiones de una sola vocería.
24: No, lleva ¿cuánto tiempo? O sea, fue el martes el cambio de gabinete.
2: Se puede medir en hora, ni siquiera en día.
24: Claro, tal cual. Pero el día del consejo de gabinete duró bastante. Muchísimo, diría yo, más de 5 o 6 horas estuvieron ahí los ministros debatiendo, por supuesto, también respecto a este tema. ¿El balance ha sido positivo durante estas primeras obras, Bárbara?
3: Sí, es un consejo de gabinete, el cuarto ya en la administración del presidente Kast, que se extendió hasta poco antes de las 4 de la tarde, y a partir de esa hora el presidente lideró otras actividades en el Palacio Presidencial de Cerro Castillo, y los principales lineamientos, una jornada bien valorada, bien constructiva, de mucho trabajo, señalaba el propio subsecretario del Interior, Máximo Pavés, estuvo enfocado en, digamos, que cada ministerio entregara sus avances, lineamientos, para de ahí sacar insumos que sean incluidos en la primera cuenta pública del presidente José Antonio Kast. Preparar también, lo decía el biministro Claudio Alvarado, esta segunda fase del gobierno que se va a iniciar luego de la cuenta pública. Hay mucho ahí que podría interesar, que podríamos preguntarnos qué va a marcar efectivamente esta segunda etapa del gobierno, que de distinto nos van a poder mostrar a partir de este hito del presidente José Antonio Kast, pero eso ya lo vamos a estar viendo durante las próximas semanas. De hecho, la próxima semana va a ser bastante clave también para encontrar algunos

0: República.
1: Pero antes de la primera rendición de CAST ante el Congreso, se esperan novedades la próxima semana. El lunes, el ministro encabezará el comité policial con los jefes de las policías, el de seguridad que preside La Moneda y su primer comité político.
0: Desde su equipo esperan que esa misma jornada Rau entregue su primera vocería en el cargo, donde el republicano dará cuenta de las prioridades de la cartera y, según fuentes de la radio, podría adelantar aspectos sobre el plan de seguridad.
1: El diseño es que el 25 de mayo informe una pincelada de la propuesta, porque los ejes y plazos se darán a conocer en la cuenta pública. Al día siguiente, el propio Rau explicará los detalles en la sesión especial del Senado que se convocó para dicho objetivo.
0: El subsecretario del Interior, Max Pavés, aseguró que desde el primer día se ha notado, con gestión y resultados, que la seguridad es una de las prioridades del Ejecutivo. Y más allá del plan, el trabajo seguirá igual, pero más robusto.
2: Nosotros creemos que en materia de seguridad los resultados están acompañando la gestión del presidente CAST. Y en ese sentido lo que va a hacer el ministro Arrau es profundizar y darle su propia impronta a aquellos elementos que van a permitir dotarlo de mayor robustez. Estamos muy conformes con la forma en que se está avanzando en esa y en todas las áreas.
1: En el oficialismo han pedido un plan concreto y mayor celeridad. El senador RN Andrés Longton respaldó al ministro Arrau, asegurando que tiene todas las competencias para levantar este desafío, pero dijo que se necesita mayor fuerza en lo comunicacional de la gestión.
3: El ministro, como buen ingeniero, tiene claro lo relevante de un plan, de una estrategia y un sistema de seguridad pública que esté acorde a lo que necesita el país. Y en ese sentido no me cabe ninguna duda que el ministro se va a rodear de las personas idóneas para sacar esto adelante.
0: Desde la oposición, el senador Karim Bianchi cuestionó que el gobierno le atribuya a la ex ministra Steinert todas las responsabilidades por la mala gestión en seguridad y en esa línea pidió cumplir con las promesas de la campaña.
4: Acá claramente hubo un gobierno que prometió algo y que incumplió, cuya principal promesa fue entregar más seguridad a los chilenos y no mostraron absolutamente nada. Acá hay una estrategia y un plan que cambiar o que ejecutar. Y para eso debe notarse el cambio y no solamente una puesta en escena como fue el principio de la zanja.
1: El plan de seguridad de La Moneda responde a tres objetivos: recuperación del control territorial por parte del Estado, aumento de la eficacia policial y del sistema de persecución criminal y fortalecimiento institucional.
0: En esa línea, la propuesta se basará en siete ejes: combate al crimen organizado y terrorismo, recuperación territorial, prevención integral del delito, fortalecimiento policial, análisis criminal, coordinación con municipios, seguridad privada y sociedad civil y nuevos desafíos ministeriales.
1: Siempre en materia política, una dura crítica realizó el exministro del PPD, Jorge Insunza, a la administración del expresidente Gabriel Boric.
0: Insunza dijo que el líder del Frente Amplio buscó representar el proyecto transformador de Salvador Allende, pero terminó encabezando una caricatura de revolución. Los detalles los tiene Gabriela Piña.
5: A poco más de dos meses del fin del gobierno de Gabriel Boric, en la centroizquierda comenzaron a abrirse las primeras discusiones sobre el legado político de su administración. Uno de los análisis más duros vino desde Jorge Insunza. El exministro del PPD aseguró que Boric intentó representar el proyecto transformador de Salvador Allende, pero terminó encabezando una caricatura de revolución. En base al análisis de su libro titulado El 18 Brumario de Gabriel Boric, Insunza sostuvo que el gobierno no logró concretar reformas estructurales ni consolidar una base de apoyo popular sólida, algo que, a su juicio, debilitó el proyecto político de la izquierda y facilitó el avance de la derecha. Además, advirtió que, sin una reflexión crítica sobre ese proceso, los errores podrían volver a repetirse.
6: Y creo que eso importa mirarlo, examinarlo a fondo, porque si no se aprende cuáles son las causas de la derrota, de que el propio presidente Boric le haya entregado el poder al presidente Kast, son errores que se van a seguir cometiendo en el futuro.
5: Sus declaraciones encontraron eco en otro dirigente histórico del PPD. Hablamos del exministro Sergio Vitar, quien respaldó la necesidad de abrir una discusión autocrítica dentro de la centroizquierda. En esa línea, Vitar sostuvo que parte del Frente Amplio tuvo una visión idealizada de Allende y de la Unidad Popular, sin considerar las diferencias históricas y políticas entre ambos periodos. Sin embargo, descartó que aquello reflejara una fractura entre el Frente Amplio y el socialismo democrático, afirmando que ningún sector puede construir por sí solo una nueva mayoría progresista.
7: Ni el socialismo democrático tiene la fuerza para construir solo una alternativa, ni el Frente Amplio tampoco. Entonces hay que ir a sectores nuevos, a sectores independientes, pero además hay que ir a capturar la esencia de las preocupaciones de la sociedad chilena de hoy.
5: Frente a la reflexión crítica de líderes históricos del PPD, voces de la bancada parlamentaria

0: de la colectividad llamaron a mirar el legado del gobierno de Boric con mayor distancia histórica. En esa línea, hubo quienes pidieron evitar juicios categóricos sobre la administración, apuntando a que las evaluaciones sobre un gobierno suelen modificarse con el paso del tiempo y frente a nuevas administraciones.
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9: El gobierno y las Fuerzas Armadas de Bolivia expresaron su preocupación por la difusión de nuevos videos que muestran a gente armada supuestamente implicada en las protestas que piden la dimisión del presidente del país, Rodrigo Paz, mientras en La Paz hubo enfrentamientos entre manifestantes y policías.
10: Un comunicado conjunto de ambas instituciones señala que las Fuerzas Armadas actuarán en el marco de la ley para garantizar la seguridad de la población y no se permitirá ninguna acción que atente contra la tranquilidad del país, la integridad de los ciudadanos ni la estabilidad institucional.
9: El comunicado fue emitido después de que en redes sociales se difundieron videos que muestran a hombres en una zona andina con el rostro cubierto y armados con fusiles antiguos.
10: Los hombres que se identifican como indígenas de una comunidad del sur de la región andina de Oruro van formados en tres filas, exhibiendo los fusiles y corean la consigna "Ahora sí, guerra civil", además de pedir la renuncia del presidente boliviano Rodrigo Paz.
9: El lunes el gobierno ya advirtió sobre la presencia de supuestos grupos armados en las protestas, jornada en la que una manifestación derivó en disturbios y saqueos.
10: Durante esta jornada hubo una nueva protesta convocada por la Central Obrera Boliviana que descendió desde la ciudad vecina del Alto hacia La Paz, sede del gobierno y el parlamento, integrada por dirigentes sindicales, campesinos aymaras y seguidores del expresidente Evo Morales.
9: La manifestación ocupó el centro de la ciudad por alrededor de una hora y derivó en enfrentamientos cuando, en su intento por avanzar hasta la Plaza Murillo, el centro del poder político boliviano, los manifestantes lanzaron dinamitas y petardos a los policías antimotines que lograron dispersarlos con gases lacrimógenos.
10: El máximo líder de la Central Obrera Boliviana, el minero Mario Argollo, publicó un video en las redes sociales desde la clandestinidad por la orden de aprehensión en su contra tras haber sido acusado por el gobierno por los supuestos delitos de instigación pública a delinquir y terrorismo por llamar a las protestas.
9: Los bloqueos han causado un desabastecimiento de alimentos, combustible y oxígeno medicinal en ambas ciudades y, según las autoridades, ocasionaron la muerte de 4 personas, incluido un niño de 12 años, que no pudieron recibir atención médica oportuna.
10: Una segunda encuesta privada confirmó que la candidata derechista Keiko Fujimori le lleva una ventaja de 3.4 puntos de intención de voto al postulante izquierdista Roberto Sánchez. A 2 semanas de la segunda vuelta presidencial en Perú y a escasos días del primer debate de equipos técnicos de campaña.
9: El estudio de la empresa Datum, publicado por el diario El Comercio, reveló que Fujimori, del partido Fuerza Popular, recibe un 39,5% de intención de voto, en tanto que Sánchez, de Juntos por el Perú, obtiene 36,1% en un sondeo realizado entre el 17 y el 20 de mayo.
10: Un 15,9% de electores señala en este sondeo que votará en blanco o nulo y un 8,5% aún no sabe o no opina sobre su voto.
9: La segunda vuelta presidencial se realizará el próximo 7 de junio y los días 24 y 31 de mayo se van a realizar los debates públicos de los equipos técnicos y de los candidatos presidenciales respectivamente.
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10: Este fin de semana aterrizarán en suelo nacional los activistas de la flotilla humanitaria con destino a Gaza que fue interceptada por fuerzas israelíes. Los detalles los tiene María Gramunt.
0: Tras la expulsión de los 430 activistas que viajaban en una flotilla con ayuda humanitaria a Gaza, los chilenos que integraban la misión se encuentran de regreso al país. La flotilla zarpó el pasado 14 de mayo y 5 días después fue interceptada por la Armada israelí. La embarcación, parte de la misión humanitaria Global Sumud Flotilla, transportaba ayuda a la Franja de Gaza y reunía activistas de 40 países, quienes fueron detenidos y trasladados a un centro de detención en tierra. Entre los chilenos estaban Víctor Chanfro, Carolina Eltit y Claudio Cayosi, quienes aterrizarán este sábado en suelo nacional. Los activistas, además, denunciaron haber sido víctimas de tratos degradantes por parte de las fuerzas israelíes. La directora ejecutiva del Centro de Información Palestina, Stephanie Elías, profundizó en las denuncias realizadas por los chilenos, que se suman a las acusaciones que han realizado otros activistas de diferentes países.
11: Fueron sometidos a tortura física y psicológica. Todos los participantes recalcaron que si bien lo que ellos sufrieron fue un calvario, no se compara con las torturas que las fuerzas israelíes ejercen sobre los palestinos.
0: Desde Cancillería informaron que tomaron contacto con los ciudadanos retenidos y que el cónsul de Chile en Ankara los recibió en Turquía para brindarles asistencia. Sin embargo, el despliegue del gobierno ha generado diversas reacciones. La Comisión de Constitución del Senado citó al canciller Francisco Pérez Mackenna para abordar el caso. Desde la sociedad civil, el director ejecutivo de la comunidad palestina en Chile, Diego Camis, señaló que el actuar fue tibio en comparación a las actitudes de otros estados internacionales.
12: El gobierno tuvo una reacción tibia y tardía. Tiene que tener una firmeza y una proporcionalidad en la defensa de los derechos ciudadanos chilenos. Lo que sí vemos con muy buen ojo es lo que ha pasado en el Senado, en donde por estas mismas razones se ha citado al canciller a dar explicaciones.
0: El senador UDI y presidente del Grupo Chile-Palestina en el Senado, Sergio Gaona, señaló que, independiente de las declaraciones de Cancillería, lo importante son las acciones realizadas y que los chilenos se encuentran viajando a Chile.
13: Más allá de las declaraciones de la Cancillería respecto de los chilenos que estaban en la flotilla y que fueron secuestrados, lo importante son las gestiones realizadas por nuestro Estado, por el gobierno, para poder tenerlos a salvo y traerlos de vuelta a Chile.
0: Los activistas regresan al país y las denuncias por torturas y abusos durante la detención continúan generando repercusiones internacionales y presión sobre los gobiernos involucrados.
9: La empresa de auditoría KPMG fue la elegida por Codelco para investigar presuntos ascensos irregulares en la división Chuquicamata.
10: Se trata de un nuevo flanco al interior de la cuprífera que se suma a la investigación del Ministerio Público por la sobreestimación de 27 toneladas de cobre fino. Vanessa Gajardo con los detalles.
14: Siguen las críticas a la gestión interna de Codelco tras conocerse el informe de auditoría por el desbalance de las cifras de 2025. Y ahora se suma otra investigación que lidera la compañía global KPMG, a raíz de una denuncia recibida en enero de este año que acusa una serie de dirigentes de la división de Chuquicamata que habrían obtenido ascensos irregulares y con ello mayores sueldos. Con respecto a las cerca de 27.000 toneladas que habrían sido sobreestimadas, Codelco ya anunció devoluciones por los bonos e incentivos que fueron pagados con cifras erróneas. En paralelo, el Ministerio Público tomará parte de la investigación y el Congreso usará sus facultades para levantar una nueva comisión investigadora. La presidenta de la Comisión de Minería del Senado, Yasna Proboste, señaló que es grave lo que se reveló y el directorio debe tomar medidas drásticas con el fin de devolver los más altos estándares.
15: Codelco debe demostrar que su gobierno corporativo está a la altura del rol estratégico que cumple para todo el país. En mi calidad de presidenta de la Comisión de Minería y Energía del Senado, ya hemos adoptado el acuerdo para seguir de cerca este proceso y las medidas que adopte el directorio.
14: Sobre la afectación que tienen estas cifras infladas en la producción este año, hay economistas que aseguran que hay un perjuicio fiscal. Pablo Müller, académico de la Facultad de Administración y Negocios de la Universidad Autónoma, dice que esto se trata mucho más que de una simple diferencia contable.
16: La base que se utiliza para cálculo de proyecciones al año 2026 es en base al cierre contable anterior. Entonces, si es más bajo realmente, la proyección genera una diferencia más grande. Entonces, lo que se proyecta que se va a ingresar es menor realmente.
14: Sin embargo, según dieron cuenta conocedores del mundo minero, esto es algo que no resulta extraño en la industria, pero en el caso particular de Codelco, la falta de transparencia terminó por encender la polémica. Sin embargo, Enes Cepeda, presidente de la Federación de Supervisores de Codelco, Dijo que quedan conformes con las sanciones adoptadas porque se están dando las señales.
17: Lo que antes hacíamos no es bueno seguir haciéndolo. Esa es la lección aprendida. Porque Codelco es muy sensible al escrutinio público. Cuando esto ocurre en la empresa privada no pasa nada porque es el mismo dueño que lo decide.
14: En paralelo sigue la pugna política por la posibilidad que barajaría el Ejecutivo de privatizar parte de la estatal.
9: La Comisión de Gobierno de la Cámara aprobó un proyecto que suma nuevas empresas a la obligación de reportar operaciones sospechosas.
10: La propuesta busca incentivar denuncias ante la Unidad de Análisis Financiero, removiendo normas de secreto o reserva y dejando exentos de responsabilidad penal a compañías de carga aérea, marítima o terrestre que denuncian posibles delitos. Los detalles los tiene Gonzalo Holguín.
18: La Comisión de Gobierno Interior de la Cámara Baja aprobó por unanimidad de sus miembros el proyecto que busca prevenir el lavado de activos, sumando nuevas empresas obligadas a reportar operaciones sospechosas. El fundamento de la iniciativa argumenta que se necesita atacar la cadena logística portuaria, aérea y terrestre para controlar el comercio informal, argumentando que la Unidad de Análisis Financiero necesita más información para detectarla. Joana Pérez, diputada de Demócratas y presidenta de la Comisión de Gobierno Interior, dijo que la tarea de aduanas es fundamental en el diagnóstico sobre la realidad que denuncian los alcaldes y municipios en el comercio informal urbano.
19: Es que este es un servicio clave contra el crimen organizado. Y muchas de las cosas que se venden y que ven los alcaldes y que ven en las calles y que es de manera irregular también ingresan por la aduana.
18: La norma que incorpora empresas logísticas y de transporte suma compañías de carga aérea, marítima y terrestre, además de empresas de transporte internacional como las obligadas a entregar antecedentes de operaciones sospechosas. De esta manera se incorpora el sistema de control de puertos en el ejercicio de sus funciones, sumándose a las obligaciones que ya existen para bancos, corredoras, notarios, casas de cambio y otras instituciones. La directora del Servicio Nacional de Aduanas, Alejandra Arriaza, respaldó la iniciativa.
20: Queremos decir que como aduana estamos de acuerdo. Ahora, hoy día están contemplados los agentes de aduana, que son los representantes, ministros de fe de una operación de comercio exterior. Además, tienen una delegación de facultades públicas.
18: El diputado socialista César Valenzuela valoró que esto añada obligaciones en circunstancias en que no necesariamente existe un delito, pero existe al menos la sospecha de él, o se permita entregar antecedentes que, sumados a otras investigaciones cruzadas, puedan detectar contrabando o comercio ilegal.
21: Podría tratarse de una operación que en sí no revistiese el carácter de delito. Pueden ir generando información suficiente que el día de mañana podría finalmente terminar en una operación del Servicio Nacional de Aduana o entregándoselo antecedente al Ministerio Público.
18: El proyecto indica que las entidades deberán designar un encargado especial para relacionarse con la Unidad de Análisis Financiero. El proyecto dice que cualquier norma de secreto o reserva no va a impedir el cumplimiento de estas obligaciones. La información entregada de buena fe quedará exenta de responsabilidad legal y con esto se busca incentivar el reporte oportuno y fortalecer el sistema preventivo frente al lavado de activos.
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9: El sexto contagio por hantavirus en la región de Ñuble fue confirmado por la Seremi de Salud de esa zona. Guillermo Escares nos cuenta más.
22: La Seremi de Salud de Ñuble confirmó un nuevo caso de hantavirus, elevando a 6 los contagios registrados en lo que va del presente año en la región de Ñuble. El paciente es un hombre de 35 años, quien el pasado 16 de mayo acudió al hospital de Bulnes a presentar síntomas compatibles con la enfermedad. Según la autoridad sanitaria, el posible contagio habría ocurrido mientras realizaba pesca deportiva en un sector rural de Santa Clara, en la misma comuna, en una zona con abundante vegetación y matorrales, condiciones propicias para presentar esta enfermedad. Debido a la gravedad del estado, el paciente tuvo que ser trasladado hasta la región del Biobío para recibir atención especializada. El Seremi de Salud de Ñuble, Jorge Carrillo, reiteró que el hantavirus es una enfermedad presente durante todo el año en la zona centro-sur del país y que el riesgo de contagio no disminuye en ciertas temporadas. Hasta el minuto, el balance de la región de Ñuble en cuanto a enfermos por hantavirus corresponde a las comunas de Quillón, Coelemu, San Carlos, Coihueco, Copquecura y Bulnes. En la región de Ñuble, Bío Bío, la radio.
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10: Bajo un amplio despliegue policial se desarrolla el funeral del psicólogo y miembro de la CAM que murió atropellado por un camión forestal en Nueva Imperial.
9: Dos personas fallecieron en un accidente en la ruta 5 Sur frente a Teno, donde un bus de pasajeros de la empresa Turbus se salió de la carretera.